0: Sí. Inteligente el tipo, pues, no por nada es el Vasco. El tipo, si vos preguntabas a cualquiera de Boca, ¿va a entrar en Nervalencia? Hasta hace muy poco no ha dado dos mangos por Nervalencia.
1: No, creo que ni este partido hoy. Ni
0: exactamente.
1: Hoy.
0: Pero ¿qué había, qué tipo sabía el día a día y la evolución de Nervalencia? No, el Vasco Lobarrena.
1: Sí.
0: El tipo sabía que tenía un as en la manga. Se jugó, obviamente. Sí. Pero el tipo lo tiró a la cancha. Sabía. No sabía que iba a ser un hat-trick, pero sabía que el tipo había evolucionado muy bien en la semana.
1: Claro, sí.
0: Esas son cosas que él sabe y que nadie puede saberlo si no lo tenés en el día a día viendo cómo está evolucionando el tipo.
1: Y creo
0: hasta
1: que
0: hace dos días no daba dos pesos.
2: Yo creo que hasta el que también más se la juega es cuando entra Palacio y sale Flores.
3: Sí,
2: o sea,
3: sí,
2: también creo que ahí es cuando más se la jugó. Sí. Que te diría que hasta el de Valencia.
1: Pero era un jugador que le faltaba Boca. En la característica de Palacios. No, sí, no te digo pero Palacio en sí, pero la característica que te faltó un conector en Paredes delgado y lo de arriba. Porque Flores no podías desbordar, como otros partidos. Velasco fue primer tiempo, ya en el segundo tiempo se apagó.
4: Sí.
1: Faltó un tipo de que ingrese Villa, desborde. Y uno que juegue en el medio. Que es Mico, cuando entró Palacios.
4: Claro, tal cual.
1: Dejó ser ese Paredes de lado a lado de la pelota. Y ahí empezó a marearse defensivamente también en Racing.
4: Sí, sí. Sí, porque basándonos, por ejemplo, en Villa, que también entró, le está costando, ¿no? Un poquito eso de ser el conector, de tener esa, de ser tan desequilibrante como lo fue en el ciclo anterior. A ver, no es titular a todo esto.
2: No.
4: No es titular, el Vasco lo tiene como una segunda opción, claro está.
2: Sí, no, a ver, metió la asistencia, pero
4: Sí, tal cual.
2: De 10 centros que tira, sirvió uno, pero te la tira a cualquier lado los centros.
4: Obvio, claro.
2: O sea, me hace acordar, no sé qué relator dijo en la transmisión oficial de un partido de Huracán, los de centros de Ibáñez son como...
4: Sí,
2: como... No, lo voy a decir por la duda. Pero sirve uno de 700.000 que tira. Exacto. Y acá pasa lo mismo.
4: Y acá sí ocurre lo mismo, como bien decís. Pero bueno, lo importante es que acá el Vasco dio con la tecla en cuanto a los cambios, le funcionó. En ese sentido, los técnicos también ganan partidos. Sí, cuando lo leen, cuando dicen, necesito algo, alguien acá, necesito alguien allá, tengo que cubrir acá, la clave está acá, este jugador me puede servir. Bueno, hoy a Arruabarrena, en ese sentido, tuvo las ideas claras y gracias a los cambios, Boca se lo terminó llevando puesto a Racing en una ráfaga de 15 minutos, básicamente. 15
0: minutos.
4: Sí, 20
0: minutos.
4: Claro, 15, 20 minutos que terminó dando vuelta a la serie.
2: A los 72 fue el primer gol.
4: Ah, ahí está, 72.
0: Mira.
4: Y después, bueno, de ahí los 18, otros dos.
3: 18 minutos.
4: ¿Viste? Claro, por eso.
3: 25 con el tiempo.
2: 18 más la 18, metiste.
4: Qué locura, qué locura.
3: Mirá, sí. Otro dato, Seba, estamos pletóricos de datos.
4: Estamos llenos.
2: Una enciclopedia.
3: Muchos datos, rompió muchas estadísticas. Bueno, Valencia, por primera vez en la historia de Boca, un suplente entra con el marcador abajo por 2 goles y convierte 3 para ganar un partido.
4: Uf,
3: el único antecedente de un suplente metiendo 3 goles en Boca, Miguel Nicolau, mete hat-trick en un 8-0. A Huracán en 1968, mirá, tenemos que remontar.
4: ¿Hasta dónde nos tenemos que ir? Claro. Mérito, Mérito
0: 7
4: grande.
0: Años tenía yo.
4: Qué impresionante. Mérito también enorme para Ener Valencia, que fue la figura del partido. Sí, Marco.
2: En líneas generales, suplentes que entren y hagan 3 goles, en general. ¿Se acuerdan?
5: Lewandowski en Europa.
4: Estaba por decir lo mismo.
5: Pero pasa que entró ahí y metió 5 ahí igual.
2: Es verdad.
5: En 5 minutos.
2: Sí, una cosa terrible.
5: Entró ahí y dio vuelta al partido.
2: Pero no me acuerdo. La verdad, yo no me acuerdo.
3: Haaland Suárez, ¿no? Pensando en los grandes goleadores.
2: Haaland
4: Suárez.
3: Haaland Dortmund, no Suárez en Barcelona, ¿no?
5: Pero no sé si la característica de hoy de Valencia, 3 goles en un partido.
4: Claro, que haga 3 goles, que vos lo metés desde el banco y haces.
5: Solamente rápido así se viene en su momento, bueno, Lewandowski allá en Europa.
4: Sí, a ver.
5: Y trae de cabeza.
4: Obviamente, Messi es un ejemplo. Porque me estoy acordando del partido Copa América 2016, que Argentina gana 5-0 contra Panamá. Que Messi entra y hace 3 goles.
3: No revirtió ningún resultado.
0: Pero Messi.
2: Pero 3 goles en general, preguntar porque hasta no es fácil.
4: Claro, sí,
2: mirá
4: sí,
2: con
4: sí.
2: Lo que nos está contando.
4: No lo dio vuelta, pero sí.
5: Y hablando del cortito de Messi,
4: sí.
5: Acaba de meter un gol.
4: Apa. Muy bien.
5: 1-1, Inter Miami, Columbus Crew. Por la MLS. De tiro libre.
4: ¿No? Número de tiro libre.
5: 76 de su carrera, está bien. 2 de Carioca, que tiene 78.
2: Aparte, el tiro libre, para que se den una idea, la gente fue recontra contra casi como si fuera un
5: gol de
2: casi.
5: Más o menos.
2: Sí, claro, sí. Más o menos, sí. Fue un tiro libre a 2 metros de la línea final.
0: Pero
2: más o
0: menos, fue un golazo. La medida del fútbol.
4: Claro, sí.
2: Sí,
0: el filósofo decía, el hombre es la medida de todas las cosas.
4: Sí.
0: Messi es la medida del fútbol.
4: Exactamente.
3: ¿Cuántos goles de pelota parada, no? Este fin de semana con poca acción futbolera, ayer Di María, hoy lo dijo Messi, ¿no?
4: Sí, también. Y es algo que es fundamental, es algo que en el deporte, en el fútbol, se tiene que practicar. Yo recuerdo un ex técnico de la selección argentina.

0: que dijo, la pelota parada no define partidos, y resulta que el Mundial de Rusia 2018 fue el Mundial con más goles de pelota parada. Así que es importante la pelota parada.
1: ¿El técnico del 2018?
0: Exactamente, el mismo, sí, Jorge Sampaoli.
2: Ah, bueno, le mandamos un saludo a Jorge.
0: Le mandamos un saludo, sí, al ahora ex técnico de Talleres. Porque ya
2: 8 partidos.
0: Así no fue, lamentablemente, ¿viste? Pero bueno, volviendo al tema Boca, algo que hay que recalcar es que con la victoria de hoy Boca está en semifinales, va contra Banfield. Ahí está. La gran sorpresa para mí, Banfield.
1: Sí, eliminó Riestra, yo pensé que.
0: Claro.
3: Del otro lado está Atlético Tucumán.
0: Sí,
1: con Estudiantes Platense, ¿no? Que faltan jugar el día jueves en Florencio Varela, el Tito Tomaguelo.
2: Exactamente. De la llave que viene Banfield, si nos ponemos a ver quién hubiera estado de los poderosos, entre comillas, estaba San Lorenzo de ese lado, que se quedó afuera con Riestra. Pero la verdad que, bueno.
3: Primer partido de Pipo.
2: Claro,
3: el
2: primer partido de Pipo.
3: ¿Cómo el fútbol argentino, cómo pasa en este año, no? Pipo, ¿viste? Arrancó con Riestra y ya no está más. Y Chacho arrancó con Huracán, tampoco está más en River.
2: Bogoda no va a estar mañana.
4: Boivoda.
0: ¿Y Boivoda?
2: ¿Qué va a pasar?
3: ¿Cómo arrasa el fútbol argentino últimamente?
1: Antes Gallardo, ¿no?
0: Gallardo, pero claro, le pasó. Por eso.
4: No, durás menos que un técnico, sería la frase.
0: Ah, ahí va. Claro, sí. Claro. Es una. Como dijo un amigo mío que es hincha de un club que ha cambiado de técnico en el último tiempo. Dijo que el fútbol argentino es una picadora de técnicos.
3: Tenés 24 equipos para elegir.
0: Claro, sí, sí. No lo voy a decir justamente para no mandarlo al frente. Pero lo cierto es que dijo, el fútbol argentino en general es una picadora de técnicos porque te dura un mes, dos meses, tres meses. Bueno, ¿Pipo cuánto duró? ¿Un mes?
2: Sí, aproximadamente. Duró menos de 10 partidos.
4: Pero no lo medicen meses, lo medicen partidos.
0: Claro.
4: En minutos lo puede medir.
0: Claro, sí, claro. En realidad
3: porque
0: es
3: en un mes
0: eso.
3: Puede jugar... El Vasco, ¿cuánto arrancó? ¿Cuánto partido tuvo en una semana más o menos?
1: Y tuvo varios, un servicio importante, claro.
3: Sarmiento, Copa Argentina, después arranca el torneo y Copa Sudamericana.
1: Claro, con Riestra, O'Higgins, claro.
2: Los técnicos duran poco, pero a ver, si hace lo que hizo Pipo en San Lorenzo, lo que hizo Sampaoli en Talleres, bueno, tenés que durar 10 partidos. Vení a agradecer que durase 10 partidos.
0: Después tenés casos atípicos que antes de la Asunción, ya que hablamos de Talleres, antes de la Asunción de Jorge Sampaoli, el técnico designado había sido Diego Coca. Que no llegó a dirigir ningún partido. Por diferencia con la dirigencia, se terminó yendo.
4: ¿Cuál fue el que en San Lorenzo también entró y después nunca entró? Un técnico fue.
2: Técnico.
4: Y nunca asumió.
2: Pero
0: Muniain, ¿decís?
2: El primer apuntado de la dirigencia era Muniain, que parecía que estaba todo cerrado.
4: Claro.
2: Pero el tema es que no tenía la licencia para estar acá en Sudamérica. Entonces, era el técnico elegido, estaba todo cerrado.
4: El
2: título, pero creo que es una licencia o el título que tiene no le sirve para acá. La verdad, no sé bien técnicamente.
3: Nombramos equipos de que no cambiaron la realidad. Ejemplo, antes de Pipo, ¿quién estaba?
0: San Lorenzo. Estaba. Ay, pará, que me olvidé.
3: La U de Chile.
2: Álvarez, que se va en la pretemporada. Claro.
3: Pero. No tiene una realidad muy diferente. Para ir a las copas, pero quedó afuera porque plantel no tenía San Lorenzo. Taller lo mismo. No tenía.
0: Sí.
3: Ejemplo, Boca de Úbeda quedó fuera de la Libertadores. El cambio obligatorio de entrenador que hoy está dando resultados. River lo mismo.
0: Sí, también.
3: Que no dio
0: resultados. Arrancó bien y después desbarrancó.
3: Exacto. Racing que venía de para una etapa gloriosa con Costas. No da para más ese ciclo. Sí. Y Bogdano puede cambiar la realidad. O sea. Entrenador que viene, creo que son contados por los dedos de la mano, que cambiaron la realidad del equipo.
0: Sí, completamente. En ese sentido son los muy pocos. Mira, yo no sé si decirte que está haciendo un trabajo extraordinario, pero por lo menos algunos que mantuvieron la línea de lo anterior, pasa por ejemplo en Estudiantes. El cacique Medina lo llevó a Estudiantes ahora a una semifinal de Copa Libertadores.
3: Y le costó el arranque.
0: Le costó el arranque encima.
3: Claro, pasa que Domínguez dejó la vara muy alta.
0: Claro, por eso. Porque Domínguez ganó como 5 títulos, me parece, que en Estudiantes.
1: Es el técnico más ganador de
0: Estudiantes. Junto con Osvaldo Subeldía, ni más ni menos que palabra santa en el pinchado.
3: Y ahora el Vasco logró algo en Boca, que había perdido Boca, que es... Uy, la puta madre. Uh-huh. Nos enfrentamos con Boca.
0: Claro, exacto. Viste, ya te genera como ese
3: porque antes decía, bueno, Boca, venía mal, cualquiera le ganaba en la Bombonera, en la Salima.
0: Sí.
3: Cualquiera hablaba... Minimizaba Boca y ganaba igual, o sea, por torneo local, por Copa Argentina, Copa Libertadores. Y ahora es como, che, nos estamos enfrentando a Boca.
0: Claro.
3: Están ganando 2-0, y aún así lo da vuelta, no pierde. Va a penal de Copa Sudamericana, gana igual. Va a Brasil y juega mejor que San Pablo.
0: Sí,
3: que hace mucho que Boca no jugaba mejor con el equipo brasileño de visitante.
0: Sí, sí,
3: o sea, el Vasco volvió a darle esa identidad que había perdido Boca durante el tiempo, obviamente, de por ahí fracasos o decepciones futbolísticas.
0: Sí, sí, completamente, completamente. Ahora, volviendo a hacer un repaso de lo que es el presente de Boca. Está en semifinales de Copa Argentina, semifinales de Copa Sudamericana. Torneo Clausura está ahí cerquita de la punta, tabla de campeonato. En la tabla anual está tercero, no muy lejos de
2: A cuatro
0: de Independiente Rivadavia.
2: Sí.
0: Está ahí nomás, que Independiente Rivadavia es el líder de la tabla anual.
2: Sí. Boca ahora tiene 47, Independiente Rivadavia tiene 51.
0: Bien, perfecto. Ahora, hoy, en estos momentos, domingo 27 de septiembre, 21 horas 14 minutos. La pregunta es, para nosotros acá en la mesa y la gente también que nos está escuchando del otro lado.
1: Al 11-38-28-09-90, 11-38-28-09-90, la gente puede dejarnos su mensaje, Seba.
0: Por supuesto, el número de WhatsApp justamente a la 990 aquí en Radio Splendid. La pregunta es, no vamos a decir tres, porque son cuatro frentes. Boca, ¿gana la cuádruple corona? ¿Gana las cuatro cosas, los cuatro frentes que son Copa Argentina, Copa Sudamericana, Torneo Clausura y la tabla anual? Porque ahora si terminas primero en la tabla anual te dan una copa.
2: Baja 3 de 4, baja 3 de 4, sí, sí, gana 3.
1: Pues, digo, está bien, hay que decir todo, ¿por qué no? 4 hay que decir.
0: Pero pasa que ahora la tabla anual...
2: Sí, sí, gana la tabla anual, va a festejar la tabla anual, Boca, muchacho.
1: Me vas a entrar ayer.
0: Y yo creo que no, pero...
2: No, no me hagas hablar de lo de entrar ayer.
0: Yo creo que no.
2: Después lo dejamos para después, pero no sé, medio raro.
1: Obviamente es el título menor, si Boca lo llega a ganar.
2: Menos raro.
1: Pero es un equipo que está bien ensamblado, un equipo encumbrado, Boca, hoy.
0: Claro, sí.
1: Mirá, yo pensé que en el 2-0, esto que además de lo perdía, pensé que empezaba a tambalear y a derrumbarse respecto a las otras competencias que tenía Boca.
0: Sí, claro.
1: Porque traes un tropezón, si viendo en caída, hay veces que sí, ¿eh?
0: Claro, tal cual.
1: Es un efecto dominó que produce golpe tras golpe tras golpe, y que hay que ver cuando parás y cuando lo cortás. Y por suerte hoy Boca lo pudo dar vuelta, lo ganó 3-2 y todavía sigue con vida y con fuerza en todos los frentes.
0: Tal cual.
3: La pregunta también es, de las cuatro competencias, ¿cuál es la más importante?
0: Para mí la Sudamericana.
2: Sí.
3: Entre nosotros Sudamericana, yo pienso lo mismo.
0: Por eso,
3: pero para el hincha de Boca...
1: No, pasa que es importante también...
2: ¿Para el hincha de Boca qué?
1: No, o
3: sea, el hincha de Boca le baja mucho el mérito también de a la Sudamericana, ¿eh?
0: Cosa que para mí es un error, ¿eh? Porque Boca es
3: lo mismo que el hincha de River cuando la compitió.
2: ¿Hace cuánto no gana Boca una competencia internacional?
0: Ahí está, esa
4: por
0: la
4: eso,
0: pregunta.
4: No, está, claro.
1: Eso, por eso es
4: aparte factor, te deja claro. Ahí en la puerta de la Libertadores.
2: Claro, te clasifica a la Libertadores.
0: Y jugás una recopa.
1: Por eso, yo creo que por dos motivos la Sudamericana es el torneo más importante que tiene Boca en este semestre. Porque
0: por eso
1: no gana hace casi 20 años en lo internacional.
0: Es un montón.
1: Es un montonazo.
0: Demasiado.
1: Y además porque el torneo argentino también está devaluado.
0: Tal,
1: es las dos cosas. Sí, por esas dos cosas yo creo que hoy la Sudamericana es más importante. Que
0: por eso, sí, sí.
2: Es más, yo si sacale esta racha internacional de Boca, yo siempre apuesto más a la Sudamericana. Entiendo que muchos dicen que el torneo local antes valía más a la Sudamericana. Yo siempre lo internacional lo tengo en un pedestal más arriba, la verdad. Pero entiendo que la mayoría no, pero bueno.
4: Y tenés otras ligas que van a competir con vos y te van a poner una vara más alta.
1: Claro, depende mucho del pedestal que lo pongas, también contra la clase de rivales que vos te enfrentes.
4: No.
1: Sí,
4: bueno.
1: Si además, en la Liga Argentina te enfrentas a equipos diezmados que hacen lo que pueden con...
2: Sí, el día de mañana.
1: Con palitos, con baraja, con chaucha, hacen lo que pueden, bueno, es más devaluado. Si en la Copa Sudamericana te enfrentas a equipos más encumbrados como los brasileños, es otra importancia.
3: O sea, además, le da otra espalda al plantel. Y para el 2027 le da otra cara, ¿no? De candidato a Boca.
0: Sí.
3: No deja ser candidato porque es Boca.
0: No, claro. Porque tiene condiciones. O sea, tiene fundamentos futbolísticos en cuanto a nombres, de por qué puede llegar a ganar en ese sentido.
1: Y buena palabra metió, candidato. Porque si gana el candidato va a ser Riquelme a ganar también las elecciones. Hablando de un año político.
0: Sí.
1: Boca si gana algo hoy, yo creo que Riquelme... Para mí no debería ser el caso si gana algo, porque es lo normal que Boca gane.
0: Sí.
1: Pero si gana algo, yo creo que Riquelme ya saca varios votos, vuelve a tener confianza en hincha de Boca para ser reelecto el año que viene. Ya si gana 3 de 4 o los 4,
0: gana, ni hablar.
1: Sí, ni hablar. No hay elecciones.
0: Claro. Por supuesto. Por supuesto, en eso coincido plenamente porque a ver, ese es el tema también, como vos decís, ese. Para Boca no debería ser una sorpresa ser campeón. El tema es que Boca no sale campeón hace 3-4 años.
1: ¿4 años? Igual que le pasó en 2015.
4: Un envión anímico infernal ahora.
1: Claro. En 2015 tampoco salía, hace 4 años que no salía campeón del torneo. Había ganado la Copa Argentina en 12,
0: sí.
1: Y lo llamó al Vasco y fue campeón en 2015 con el Vasco. Y ahora, 10 años después, puede volver al Boca a coronarse campeón. 4 años
0: para
1: el último título.
0: Bueno, fíjate que en ese sentido también sería una revancha para el Vasco poder coronar con una Copa Sudamericana. Por lo que le pasó 10 años atrás, me refiero.
1: Claro.
0: Cuando Boca llega a semifinales y pierde, ni más ni menos que contra River. Superclásico, el técnico era Robarrena. Ahora Arruabarrena tiene la posibilidad, 10 años después, de cambiar esa historia. Tiene como una especie de revancha en ese sentido.
1: Sí, el Vasco en ese momento había metido en menos de una semana Copa Argentina y título local. Claro. Metió los dos títulos del Vasco en su primer periplo en menos de una semana. Y otro ítem importante es que el Vasco, esto que decía antes de Racing, que decíamos de San Lorenzo también.
0: Claro.
1: El Vasco se ha hecho fuerte ante rivales clásicos como San Lorenzo, Racing. Uh-huh. Porque con Racing le ganó hoy y empató en Avellaneda. Tuvo para ganarlo en Avellaneda por la fase de la liga también. Claro. No lo pudo ganar, pero ya tiene tres clásicos y ninguna derrota.
3: Aparte, sí, también hace cuánto que no le ganaba Boca a Racing con...
0: Atención, porque hago un paréntesis porque estamos viendo de que posiblemente mañana haya una reunión clave entre la dirigencia de Racing con Juan Pablo Bojoda.
1: Lo que me dicen a mí es que Milito, desde la dirigencia de Racing, esperan un gesto con Bojoda.
0: Con Bojoda,
1: un gesto de Bojoda hacia el club.
0: Okay.
1: Eso obviamente para no pagarle un resarcimiento económico.
0: Claro, que el propio técnico
4: que renuncie,
0: decida, claro, che, hasta acá llegué, doy un paso al costado.
2: Muchachos, a ver, o renuncia a Bojoda, o lo hacen renunciar, o lo echan.
0: Claro.
2: O sea, ya aparte, Bojoda a partir de mañana no va a ser más el técnico de
3: Milito
2: raza.
3: Tiene de que, yo te banqué cuando perdimos con Huracán, porque se hablaba mucho que ese partido era si Bojoda no ganaba, hoy no estaba dirigiendo.
0: Claro.
3: Milito lo bancó, ganó contra Sarmiento. Pero bueno, hoy no pudo aguantar el 2-0.
2: Retomo lo que decías vos, Toby, hace un ratito, de los técnicos que vienen y que no pueden cambiarle la cara a los equipos. Que podemos decir, bueno, que no puede por deficiencia del entrenador o porque también no es el indicado. Yo me pregunto, ¿no? ¿Bojoda le podía cambiar la cara a Racing después de un ciclo exitoso como, aparte, protagonizó un ídolo como Gustavo Costas? ¿Era el nombre Bojoda? Pregunto, porque yo hasta de entrada, yo hasta en el momento digo, che, Bojoda va a llegar a Racing.
1: ¿Quién era para vos?
2: Bojoda no.
4: Y ahí vos dejaste una pregunta.
2: Yo,
4: en el
2: yo
4: aire.
2: Digo, Bojoda no.
1: Va, con el día de lunes es fácil.
2: Yo me sumo yo una digo pregunta. El día de viernes. No sé, no hablamos nosotros del día de viernes, pero creo que hasta cualquiera en general Bojoda, sí, no sé, al menos a mí no me cerraba.
4: Te sumo una pregunta. ¿Daba para el final el ciclo de Costas? Más allá de las decisiones dirigenciales, más allá de las decisiones dirigenciales, ¿estaba ya terminado realmente?
1: Y los jugadores no le respondían.
3: ¿Cuáles fueron los últimos partidos de Costas?
2: Creo que el último fue la Sudamericana.
0: Claro, sí.
2: Que se queda afuera.
1: Se queda afuera Sudamericana. Eso es un
0: perdido. Ese fue el detonante.
1: Sí, es un papelón quedarte afuera último.
0: Claro.
1: Copa Sudamericana. Eso es un.
0: En un grupo en el que estaba.
1: Boston River, ¿no?
0: Sí, Boston.
2: No.
0: Caracas. Independiente Petrolero y Botafogo.
2: Claro, que Independiente Petrolero juega la última fecha ya eliminado y con Caracas se lo da vuelta.
0: Claro.
2: Justamente el día que sin gente. Se lo da, creo que pierde 3-2 o algo así.
3: Sí, era un ciclo porque ya...
0: empata 2-2 y el empate lo deja fuera.
2: Ahí está.
3: Sí. Ya no daba para más. No le podía dar algo más, un plus, decir, bueno,
0: claro,
3: podemos salir de acá.
0: Sí, tal cual. Pero era algo que...
1: Sí, pasa que en ese momento tampoco, esto que decía Maxi, no tenías otro técnico para traer. Porque Guillermo, que era el que le gustaba a Milito, estaba con Vélez. Está con Vélez todavía, es técnico Vélez.
2: Hay que ver si ahora lo van a buscar Díez, Chacho, ¿no? Nico Díez también era el técnico que quería Milito y está con argentinos.
0: Claro,
1: hay que ver si van por el Chacho, ¿no?
0: Y ojo, sería una buena opción en ese sentido.
2: Eso también es el tema, que cuando vino Bojoda no fue la primera opción de Milito. No podía traer a Nico Díez, no podía Chacho y demás. Y bueno, terminó trayendo Bojoda.
0: Por eso, será clave ahora ver qué nombres empezarán a surgir en caso de que mañana... tengamos la noticia de que Juan Pablo Bojoda deje de ser el técnico de la academia, quizás termine pasando, por eso mencionábamos recién de que va a haber una reunión clave por parte del entrenador de la academia con la dirigencia del club, así que estaremos atentos a lo que será el futuro de Bojoda al mando de Racing luego de la eliminación esta noche, esta tarde noche, mejor dicho, en Copa Argentina a manos de Boca en los cuartos de final. 21 horas, 22 minutos, hablamos bastante de Boca, hablamos bastante de Racing, tenemos mucho más para seguir desarrollando aquí en el Show de los Grandes. Nos vamos a pasar de vereda en minutos para después hablar de Independiente, porque también va a tener semanas claves. El Rojo de Avellaneda va a tener un fin de año bastante, bastante movido, así que vamos a meternos después con tema el Rojo, tema político en ese sentido, con lo que pasará con Independiente de Avellaneda. Vamos a ir a una tanda ahora y en un ratito volvemos con más aquí en el Show de los Grandes.
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21 horas 29 minutos, acá seguimos con el show de los grandes, estamos hasta las 22:30 por Radio Espléndida M990, con Maxi Padrón, Tobías Petraca, también con Ezequiel Liniado, Pancho Fernández aquí en la mesa, en la producción con...

0: Tomás Coraza, Agustina Bartolini, en la operación técnica Walter Sotelo, con todo el equipo, por supuesto, para llevarles toda la información del mundo del deporte, del mundo del fútbol en este caso. Y a pesar de la fecha FIFA, a pesar de los encuentros programados de las selecciones nacionales, de todas maneras, en el ascenso, hoy hubo bastantes partidos, Maxi.
1: No, pero hubo una barbaridad y todos resultados que definen cosas importantes, ¿eh? Vamos a arrancar en 3 de febrero.
0: Sí.
1: Almagro perdió con Nueva Chicago, que tuvo visitantes.
0: ¡Oh, qué tremendo!
1: Además, no sé si vieron en redes sociales el gol de Chicago de cabeza Antunes. Avalancha. Mira. Como las viejas épocas. Avalancha, jugadores colgados del alambrado.
0: ¡Qué lindo!
1: Una cosa hermosa. Terminó con un hombre menos el tricolor. Y Chicago con este triunfo sale un poco de la zona de abajo. Tiene 36. Complica Chacarita, que ayer ya perdió con Colegiales 2-1.
0: Tremendo.
1: Está en zona de descenso con 30 a 4 de Patronato. ¿Y por qué a 4? Porque ganó hoy el Patrón 3-0 contra San Martín de San Juan. La fecha que viene, ¿sabes quiénes se enfrentan?
0: ¿Con quiénes?
1: Chacarita Patronato. La final intergaláctica por el descenso. Sí. Es una cosa impresionante.
0: El famoso partido directo.
1: Exactamente. A muy poca fecha del final en el ascenso. Atlanta también le ganó 1-0 a Agropecuario. Atlanta que también sigue escalando en la posición de reducido con 52. Está a 5 de Tristán Suárez, que es el puntero. Los Andes le ganó 2-1 a Morón. Morón ganaba 1-0 y se lo dieron vuelta. Así que le perdió pisada a Ferro. Quedó a 6 de Ferro, que hoy ganó 1-0 contra Defensores del Belgrano con el gol de Denning. San Telmo le ganó 2-0 a Mitre de Santiago del Estero. Maipú por la mínima Temperley. Tristán Suárez de visitante a Midland también 1-0. Hace instantes Gimnasia y Tiro le ganó 1-0 a Rafaela. E igualdad de 2 en Córdoba, Racing y Godoy Cruz Antonio Tomba.
0: De todo en lo que fue la Primera Nacional, segunda categoría del fútbol argentino. En este domingo, a pocas fechas de que se termine justamente el campeonato, que quedan 4 o 5 aproximadamente.
1: Exactamente, y en este momento están jugando Gimnasia de Jujuy, San Martín de Tucumán 0-0 en 24 minutos, y están jugando el Inter de Miami y de Messi, como bien dijimos, 1-1, justamente gol de Messi de tiro libre, van 7 del segundo tiempo.
0: Bien, perfecto, Maxi, después vamos a estar actualizando más resultados, por supuesto, a seguir repasando más partidos, porque también tuvimos actividad en el ámbito internacional. Pero nos vamos a meter de lleno ahora con tema Independiente, que lo estuvimos comentando, por supuesto, estuvimos hablando del rojo, de lo que se vendrá, porque van a ser semanas claves de cara a las elecciones de fin de año. Y ya en línea lo tenemos conectado a Jonathan Lescano, referente principal de la agrupación Gente de Independiente, para hablar justamente de la actualidad del rojo y lo que se vendrá para el conjunto de Avellaneda de cara a este fin de 2026. Así que, Jonathan, muy buenas noches. Acá Sebastián Traverso y todo el equipo de Radio Splendid te saludamos. ¿Cómo te va?
2: Hola Sebastián, ¿cómo estás? Buenas noches, gracias por el llamado. ¿Cómo andan ustedes?
0: Muy bien, excelente. También. Excelente. Bueno, gracias a vos, Jonathan, por tu tiempo, gracias a vos por estar con nosotros, para hablar un poquito justamente del club, para hablar de Independiente, que bueno, si hablamos de todo lo que es la parte deportiva, no le está yendo a Independiente como uno imagina, como quieren los hinchas. Si hablamos de tema institucional, tema económico también se aborda bastante. Pero bueno, nosotros queremos saber acá tu punto de vista, tu opinión. Si vos tenés que hacer un análisis, tenés que hacer un revisionismo, ¿cómo calificás, qué opinión tenés sobre la actualidad de Independiente en estos aspectos, ¿no? En lo deportivo, en lo institucional, en lo económico. ¿Cuál es tu análisis de la actualidad del rojo?
2: Mira, voy a arrancar. Yo particularmente soy representante de socios en la asamblea. El martes tenemos la asamblea de representantes para analizar el balance y para votarlo también. Nosotros lo que vemos en Independiente, como marcabas vos, es que la actualidad no muestra ninguna mejoría económica, ninguna mejoría deportiva, ni ninguna mejoría institucional. A lo largo de este tiempo pensamos que la gestión esta iba a cambiar lo que fue la gestión anterior. Tuvo algunos ápices de mejora en cuanto a lo institucional, pero en definitiva terminó siendo igual o peor que el anterior, porque nos dejan un balance con un déficit o un pasivo mayor que lo de la agrupación que se saliente. Nos deja un equipo que termina siendo diezmado por las ventas que hicieron en las últimas dos semanas y queda devastado institucionalmente, porque todos los que habían ingresado como presidente, vicepresidente y todos los que integraron la lista de la unidad independiente se fueron todos a su casa y el club quedó solamente funcionando con lo que tiene, ¿no? Sin ninguna dirección ni curso. No tiene un objetivo claro en ningún ámbito del club. Hay un objetivo, una finalidad en la cual se trabaje en un conjunto y que puedan hacer que el club llegue a uno arriben a alguna victoria o algún éxito deportivo, institucional o económico, porque cada uno tira para su lado, cada deporte, cada área del club funciona como puede y como le demanda el empleado que está llevándolo adelante. No hay un dirigente haciéndose cargo de todo este funcionamiento, ¿no?
3: Jonathan, ¿cómo estás? Te habla Tobias Petraca, gracias obviamente por estos minutos. Te quería consultar más que nada primero, ahora que se viene la asamblea este mes en octubre y estarían las elecciones en diciembre, te quería preguntar cómo ves estos panoramas, ¿no? Estos candidatos que se presentaron hasta el momento, Bertoni, Naschi y Sisacco, ¿qué punto de vista tenés con estos tres? Y la otra pregunta es si ¿cómo iría en la parte con Gaudio? Si va con gente independiente o mismo también, ¿quién iría de su parte?
2: Mira, nosotros, lo primero que los otros candidatos, a mí hablar mal o bien de ellos ahora no me parece oportuno. Sí puedo decir que lo que no creemos es que haya un Mesías, un salvador para Independiente. No vaya a ser una persona la que salva el club, ni las relaciones de una persona con una institución. Sí entiendo y nos pone contento que Bertoni sea partícipe de la política del club, porque es alguien que vivió Independiente y nos hizo ser, es parte del éxito que tiene hoy y el reconocimiento internacional que tiene Independiente, es Bertoni, con lo cual me alegra que él esté participando. En referencia al resto de agrupaciones, creo que hay algo muy importante que hay que destacar y que no todas tienen, es que nosotros tenemos las 152 personas que hay que tener en la lista ya en condiciones de llenarla y de participar en elecciones. Creo que muchas de las otras agrupaciones no lo tienen y no está conformado. Pero esto se debe más que nada al trabajo que venimos haciendo nosotros a lo largo de estos 5 años desde la elección pasada, buscando los mejores referentes en cada una de las áreas en las que encontramos algún déficit en el club. Esto nos llevó también a tener contacto no solo con Gastón, sino que con otras personalidades que quieren participar e integrarse al proyecto de gente independiente, porque se evidencia el trabajo de larga data y la especificidad que tenemos en cada una de las áreas a las cuales queremos afrontar el Independiente, ¿no? No solo la parte económica, futbolística, sino que todo el esquema institucional, el desarrollo institucional, las relaciones institucionales, el crecimiento de los deportes amateur, que creemos que va a ser el principio para que el éxito deportivo futbolístico sea alcanzado, ¿no? La infraestructura, el trabajo en inferiores va a ser necesario. Y en esta línea, tanto Gastón como otros candidatos, como Claudio Redecino, como Rodrigo Gadano, que son nuestros precandidatos en la agrupación, mismo Lucas Brea, Alejandro Fonseca, Jerín Correa, o yo en este caso que estoy representando a la agrupación, estamos listos para gobernar el club. Venimos preparándonos para esto hace 5 años, específicamente buscando este horizonte de mejorar a toda la institución, no solamente la parte económica y futbolística. Entonces, creemos que en cada una de las áreas fuimos buscando al mejor para llevarlo adelante y el que tenga el mejor proyecto para implementar. Así que si Gastón viene de la mano de un proyecto y sumarse a nuestro proyecto, será bienvenido y vendrá con lo que se viene exponiendo, ¿no? Con lo que se viene exponiendo acerca de los sponsors y participación que tiene en la agenda él internacional, ¿no?
3: Justo te quería preguntar, ¿no?, sobre Gastón Gaudio, ¿cuánta importancia tiene, ¿no?, su imagen hoy de que se esté relacionando con gente independiente, de que se esté por ahí moviendo para que Independiente el día de mañana tenga un futuro próspero, ¿no?
2: Sí, es clave que tanto Gastón como cualquier candidato que quiera participar en las elecciones lo haga. Y si lo hace ahora, hace un año, hace 3, hace 5, es una diferencia, es un diferencial. Porque vos el conocimiento y el know-how que trae para funcionar, para que el club funcione o llevar adelante los proyectos, es clave, porque no te alcanza solamente el dinero para mejorar. Ya vimos que no fue el dinero lo que nos salvó y vimos que las propuestas, si no se pueden llevar adelante, como fue el gobierno pasado, que el gobierno saliente ahora, que trajo 100 propuestas y no pudo llevar ninguna adelante. Entonces es clave que haya una sinergia en el funcionamiento, sea quien sea el candidato y sea quien sea el socio que está dentro de la lista, ¿no? Nosotros creemos que en la totalidad lo que hay que generar es la participación del socio y el involucramiento para poder crecer entre todos y ir buscando un horizonte claro para el Independiente que todos queremos, ¿no? No solamente unos u otros, sino que empezar a crecer de manera institucional.
0: Jonathan, estuviste hablando bastante en estos minutos sobre el tema de la parte económica, incluso mencionaste también que van a tener la reunión para debatir sobre el tema del balance. En el último tiempo se ha noticiado justamente que Independiente fue un club que ha tenido inhibiciones, como otros equipos del fútbol argentino, que en cuanto a la parte económica ha tenido muchos problemas. Y yo justamente te quería preguntar sobre, para vos, ¿cuáles fueron esas causas principales que los llevaron a Independiente a tener tantos problemas económicos en el último tiempo?
2: Y esencialmente que el objetivo no es claro, no hay una preocupación por el saneamiento económico. Se busca a toda costa el éxito deportivo, el campeonato, y en vez de hacerlo como corresponde desde las bases, de los cimientos, de las inferiores, creciendo jugadores propios, vamos a buscar algún jugador que nos venga a salvar. ¿Y qué pasa? El jugador que vamos a buscar vale 2, 3, 4 millones de dólares y después lo vendemos a 1, medio, o lo damos a préstamo gratis. Entonces eso te va generando a vos un pasivo, una deuda que va creciendo, y el club se va empeorando porque sigue manteniendo deuda e incrementando esa deuda. Esta deuda no solo que se incrementa, sino que te va generando intereses. En estos 4 años de gestión que tuvieron en la unidad Independiente, pagaron más de 16 millones de dólares de intereses, 16 millones de dólares de intereses, y solo se invirtió en Domínico, en el predio de Villa Domínico, 12 millones de dólares. Imagínate lo que te podría haber hecho si invertías, en vez de 12, invertías 28 millones de dólares en Domínico. Lo que podría haber cambiado, ¿no? Nosotros recién el año pasado tuvimos la primera cancha de sintético del club. La primera cancha de sintético, Independiente. La tercera economía del fútbol tuvo su primera cancha de sintético el año pasado. Y en teoría que es desdeveniente de una donación que hizo Ezequiel Barco para que se haga, ¿no? Entonces, este círculo negativo de la economía empeora, no deja de empeorar. O sea, acabamos de vender jugadores y obtuvimos compras el 1 de julio, al cierre del balance, gastamos 5 millones de dólares en jugadores, en Avaldo y en Gutiérrez, que Gutiérrez sí se vendió, pero que no aparece en este balance. O sea, nosotros este balance vamos a tener 34 millones de dólares de pasivo, cuando en realidad deberían ser 43. Entonces eso es algo que es preocupante, porque están dejando un pasivo, una deuda peor que la que dejaron los camioneros, la agrupación Independiente.
1: Jonathan, ¿cómo estás? Maximiliano Padrón Sánchez te saluda.
2: Hola, Maxi, un gusto.
1: Un gusto, el gusto es mío. Te quería consultar, justamente hablabas de esto de que se busca el éxito deportivo, hay una ansiedad por parte del hincha Independiente de volver a ser campeón. ¿Cómo se trabajaría, bueno, en caso que asuman su lista y demás, cómo se trabaja entre la ansiedad de la gente por justamente ya mismo tener un campeonato, y entre que es un sistema de playoff que, bueno, le permita a todos ilusionarse con ser campeón, o bueno, Copa Argentina con duelos directos, entre eso y la estabilidad económica?
2: No, es que tiene que ser un trabajo en conjunto, un objetivo en común. O sea, todos queremos el éxito del campeonato, todos queremos. Más ahora en esta oportunidad que hay cerca de, creo que, si no hice mal la cuenta, cerca de 9 campeonatos por año para salir campeón. Entonces, si nosotros no logramos campeonar ninguno de esos, bueno, hay que rever desde las bases, porque no estamos generando jugadores propios ni una identidad futbolística para poder estar de nuevo en los primeros lugares de la tabla de posiciones, porque ni siquiera clasificamos a Copa. Y de hecho, si clasificásemos una Copa, tendríamos los 7 partidos hasta la final sin público, sin socios en la cancha. Entonces creemos que sí, que el éxito deportivo va a venir de la mano de la mejora económica, porque es la mejora económica y la estabilidad va a generar que el jugador quiera venir Independiente, porque hoy no, los jugadores que vienen casi porque no les queda otra cosa que hacer a Independiente. No, están libres o vienen de otro lugar, o pagamos un costo a un grupo, al grupo Pachuca, que son los que están interviniendo en el club, y en favor de un representante que es Uribe Pérez, el que está manejando los intereses del club. Entonces ahí no hay un objetivo en el cual se esté vislumbrando un director deportivo que diga, no, muchachos, tenemos que buscar, no podemos comprar 2, 3 en un mercado de pases. No puede ser que no tengamos 2 laterales que salgan inferiores. Entonces hay que rever todo el sistema del club. Está todo llevando mal porque no, evidentemente, desde las inferiores, no digo infantiles, pero desde las inferiores hasta la primera división, el fútbol está funcionando mal. Desde las compras, ventas y recambio de, de técnicos. No tuvimos un técnico con más de 18 meses de estabilidad, que fue Bacari, y se terminó yendo mal. Y nos queda, y encima lo tenemos, un juicio de Tevez y un juicio de Quinteros a punto de explotar, porque terminaron todos mal. Entonces hay que rever todo el funcionamiento interno del fútbol del club. Para esto nosotros lo que hicimos fue desarrollar toda una secretaría técnica desde la parte administrativa, de la organización administrativa, hasta de la parte profesional y deportiva, ¿no? Tenemos un grupo que es ADNK, que son un grupo de socios que trabaja en el análisis del funcionamiento del fútbol, de las inferiores en Independiente, y armaron ellos un proyecto integral sobre la estabilización de un ADN para los jugadores del club. Y con esto lo que hicimos fue generar, con otro de los candidatos nuestros, armar una aplicación que se llama Cultura Kai, que lo que genera es un seguimiento a todos los jugadores de inferiores, generándoles identidad. Hoy los chicos de inferiores capaz que no saben quién es Bertón y está siendo candidato a presidente, capaz que alguien que conocen nombrarles a Bochini, capaz que lo ven a Pepe Santeri y no saben quién es. Y lo mismo los jugadores de primera que vienen de otros clubes. Entonces nosotros desde la base tenemos que retomar y recuperar la identidad y el sentimiento por Independiente que se ha perdido en ese tiempo, que lograron que se pierda, porque nadie va contento a la cancha. Vamos, hoy pasa a la cancha y resulta que se aplaude cinco pases seguidos. Independiente no tiene que aplaudir para cinco pases seguidos. Tenemos que ser un poco más exigentes con la historia y con lo que demanda nuestra historia y lo que representa, ¿no? Pero bueno, es un camino que no es corto, no es inmediato, y hay que conformarlo desde la organización de base, ¿no?
3: Jonathan, acá Tobías de nuevo. Esto en cuanto al fútbol. Dos preguntas. La primera, ¿qué entrenador o qué secretario deportivo ves que pueda llevar adelante el proyecto futbolístico que ustedes presentan? Y por el otro lado, ¿qué harían con, por ejemplo, Carlos Mateu, que está haciendo un buen trabajo en la reserva, ganó el otro día el clásico, que está puntero en la tabla anual? ¿Qué labor se daría si continuaría en el cargo o mismo también si lo ven como candidato para elegir la primera de Independiente?
2: Entiendo que Carlos, que voy a responder por él, me parece que es un gran técnico, que está haciendo un buen trabajo con Tuzio, está manejando la reserva de una manera muy precisa, y cuando le tocó dirigir la primera estuvo bien. Entendemos que eso es alguien que pueda seguir el lineamiento del ADN Independiente, que pueda transmitir eso a los chicos de reserva o para abajo, en un trabajo coordinado con quien sea el DT de primera, lo puede llegar a hacer porque conoce la institución, porque conoce desde la base. Entonces creemos que tanto el director deportivo que venga o el secretario técnico, que será alguien de la agrupación, tienen que estar alineados en este funcionamiento de la totalidad del fútbol. Tuvimos entrevistas con directores deportivos, ninguno lo cerramos, no tuvimos ninguna oportunidad de cerrarlo porque no hay una posible definición hasta tanto estemos dentro del club. Sí, compromisos de que si llegamos a hacer gobierno, tener la participación, pero la realidad es que nosotros lo que queremos es, antes que nada, definir quién podría ser y que esté de acuerdo en seguir el proyecto que tenemos nosotros, ¿no? Que se pueda moldar y aplicar su idiosincrasia, su conocimiento al proyecto que tenemos nosotros preparado.
0: ¿Tenés nombres igualmente? ¿Hay alguno en específico para ocupar alguno de esos cargos, Jonathan?
2: Nosotros nos juntamos, estuvimos reuniones, no amerita nombrarnos porque no hubo confirmación, y si están en otra negociación, en otro trabajo, por ahí no es oportuno mencionarlo, ¿no? Pero sí tuvimos reuniones con gente de renombre, exfutbolistas, personas que se están preparando para ser directores deportivos, ¿no? Porque es una carrera que es muy importante y esencial para el fútbol argentino, que amerita que todos los clubes tengan un buen director deportivo que haga crecer al fútbol. Sí tuvimos gente de renombre, gente importante, que de nuevo, como no tenemos un contrato ni un preacuerdo, no vale la pena mencionarlo.
3: Sí. Por ejemplo, te voy a preguntar por ahí por Holland, que en los últimos días estuvo por ahí más que nada en la televisión hablando, que dijo que más de una oportunidad que se podría sentar a hablar con alguien de dirigentes de Independiente. ¿Usted lo tiene en lista? ¿Pudieron hablar con él? ¿O tiene pensado en el día de mañana que asuman estar en su lista como entrenador o mismo también como secretario deportivo?
2: No, nosotros no hablamos con él. Sabemos que él generó algo antes de ser campeones, generó algo muy importante, que fue la identidad, el compromiso de los jugadores de la primera y de ahí para abajo, porque por su identidad con Independiente, pero no terminó de la mejor manera su gestión, porque el haber generado eso le abrió la puerta a manejar no solo la primera, sino que todo el mercado de pases se volvió una especie de secretario, de director deportivo del club, y terminó dejándonos con 20 millones de dólares de deuda que tuvimos que terminar pagando con una colecta hace 3 años. Entonces, hay que repensar y tener recuerdo y saber con quién te puedes encontrar y qué es lo que puede hacer en su trabajo, ¿no?
0: Justamente ahí que estabas hablando de Holland, Jonathan, estamos hablando de que fue el último técnico que sacó campeón a Independiente,
2: sí,
0: además.
2: El campeón de Sudamericana, sí, sí, tal cual.
0: Tal cual, claro.
2: Generando esta identidad con los jugadores, ¿no? Que no teníamos, que no veníamos teniendo desde 2010, que justamente estaban Tucci y Mateu integrando parte de ese equipo.
0: Claro. Y bueno, teniendo en cuenta que además, bueno, ya pasó bastante tiempo, porque eso fue en 2017, estamos en 2026, a Independiente no solamente que no pudo volver a ganar un título, sino que le ha costado competir. Incluso estaba fijándome, haciendo un revisionismo de lo que fue la competencia Independiente en los últimos años. Tuvo Sudamericana el año pasado, pero antes de eso, 2022 había estado. O sea, claro, tuvo un lapso de ausencia de 3 años en Sudamericana. Y si hablamos de Libertadores, la última vez que el Rojo participó en Libertadores fue en 2018.
2: O sea, sí, sí, la falta que nos jugamos River.
0: Claro, la del Pinola.
2: Yo creo que sí, que eso lo necesitamos con urgencia, porque Independiente sobre todo es un club copero. Nosotros necesitamos clasificar, pero estamos seguros que si no tenemos el proyecto que reformule o reestructure o se haga repensar el funcionamiento del club con un objetivo claro, no va a pasar. Por más que venga 50 millones de dólares para comprar el mejor equipo de primera, mirá lo que le pasa a River. ¿Cuánto gastó en la primera y no le va bien? No puede hacer el foco, no puede encontrar un técnico. Entonces, tiene que ser un cambio estructural Independiente. Tenemos que apuntar a hacer una reforma y a repensar el club desde las bases, porque esto te muestra que tantos años de ineficiencia, ineficacia, no llegar a nada, es que está todo mal. Por eso también una de las políticas nuestras de base es que no haya nadie del pasado en la lista. ¿Qué queremos nosotros? Que no es que no nos pueda ayudar nadie, pero en la lista no puedes estar, flaco. Todo lo que hicieron hasta ahora en las gestiones de por lo menos de hace 25 años para atrás, para adelante, fue todo un desastre. Entonces, hay que repensarlo. No es un trabajo fácil. Nosotros, por suerte, estar 5 años caminando por el club y con los socios y con la cercanía nos permitió conocer muchos socios involucrados, muchos socios con proyectos formales y con experiencia previa para hacerse cargo de áreas prioritarias en el club, no solo administrativa, sino que deportiva. Y con esto que quiero decir, que la reestructuración y la reformulación del club, en primera instancia, lo que hay que hacer es, bueno, nosotros llegamos y como gestión tiene que hacer un diagnóstico intensivo, más allá de la auditoría sobre los gastos que se hicieron y el dinero que esté dando vueltas. Pero un diagnóstico organizacional que nos permita entender qué hay y hacia dónde tenemos que ir. Porque, como dicen todos, no, hay que echar a los empleados. Los empleados son el club. Hoy el club funciona por los empleados, porque la dirigencia son los que toman decisiones, pero el club funciona por los empleados. Entonces, hay que entender, motivar a los empleados, encontrar cuál es su mejor lugar y empezar a hacer crecer el club desde abajo y a reformular todo lo que está, porque evidentemente está mal. Porque no puede ser que Independiente, como decía vos, hace casi
0: 10 años no juega la Libertadores.
2: 10 años que no juega una Copa Libertadores, ¿me entendés? Y nosotros no, o sea, somos el máximo campeón de la Copa Libertadores.
0: Claro.
2: Y hace 40 años que no la ganamos, 41 años que no ganamos una Copa Libertadores. Entonces, hay algo que no está funcionando. Pero bueno, la dinámica del fútbol también cambió. Hoy tenemos un torneo con 30 equipos. La verdad que es más difícil, se ha equiparado el alcance de los equipos de fútbol, deportivamente, se ha generado mucho equilibrio. Entonces hay que empezar a buscar esa distinción en la formación de los jugadores. No solo hacer la formación física o técnica, sino que darle herramientas psicológicas, herramientas de estudios, herramientas para que cuando tengan que tomar una decisión en el campo de juego o en su vida, sea bien orientada. Y a partir de eso empezar a formar equipos y empezar a hacer crecer a la institución, ¿no? Con la representatividad que tiene que generar a cada uno de los chicos que estén independientes. Por eso es lo que decimos, que hay que repensarlo y empezar a reformular desde las bases. No podemos esperar o no podemos tampoco tirar un campeonato, ¿no? Nosotros no queremos que solamente juguemos con infantil, con inferiores, y que quede así, ¿no? Entendemos que hay que entrar al mercado de pases, que vamos a tener que traer jugadores, porque se fueron muchos jugadores de categoría, y que por lo menos una esencia de la columna vertebral del equipo va a tener que ser revista, reconsiderada en función de lo que el técnico que siga o el que venga necesite, y pensando en toda la idiosincrasia que le queremos dar al fútbol, ¿no?
3: Jonathan, todavía sí, la última más que nada para ir cerrando, te quería preguntar, ¿por qué la gente, el socio de Independiente, tendría que votar a gente independiente, no el partido? ¿Y por qué es diferente o distinto a los otros candidatos o lo mismo a las otras listas que se van a presentar?
2: El principal motivo que nosotros promulgamos y le decimos es que nosotros somos uno de nosotros, somos uno de los socios, somos todos socios involucrados, que el día a día y el mal funcionamiento del club nos obligó a involucrarnos. Este conocimiento nos va a permitir tomar las mejores decisiones para Independiente y los proyectos más acertados. Nosotros invitamos a todos a participar, a ver nuestra página gentedeindependiente.ar y a ver en detalle los proyectos que tenemos para llevar adelante, porque está detallado en semana a semana, día a día, cómo lo vamos a llevar adelante. Y por esto mismo es que creemos que nuestra gestión en el club va a ser lo mejor que necesite que va a Independiente. Entendemos que nosotros hicimos el cuerpo y generamos el músculo para poder hacer girar 180 grados el funcionamiento del club. Sea quien sea el presidente, nuestro trabajo en estos 5 años fue el de desarrollar todos los equipos técnicos y especializados para poder cambiarlo.
0: Jonathan, un gusto enorme poder hablar con vos. Te agradecemos muchísimo por tu tiempo de contactarte acá con nosotros en Radio Splendid. Y bueno, te deseamos muchos éxitos con la agrupación de cara a lo que serán las elecciones de diciembre.
2: Muchísimas gracias por el espacio, por haberse contactado, y bueno, en otro cualquier momento de oportunidad estamos disponibles para conversar con ustedes.
0: Gracias, Jonathan, un placer enorme. Te mando un abrazo grande.
2: Chao, fuerte abrazo.
0: Ahí está, ahí pasó Jonathan Lescano, referente principal de la agrupación Gente de Independiente, de cara a las elecciones de diciembre, que serán en el club de lo que será el futuro del Rojo de Avellaneda. Pasó aquí con nosotros en el show de los grandes por Radio Splendid AM990. 4 minutos nos separan de las 10 de la noche. Vamos a ir a una pequeña tanda y en un ratito seguimos con más hasta las 22:30. Seguimos aquí con el show de los grandes, pero ahora pausa y en un ratito seguimos.
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0: Seguimos aquí con el show de los grandes por Radio Espléndida M990, la más futbolera, 22 horas en punto, media hora nos queda de programa. Nosotros seguimos un poco más aquí con toda la información deportiva en un domingo donde tuvimos, Maxi, un poco de actividad en el fútbol europeo porque hubo Nations League.
1: Exactamente, antes te repaso los dos partidos que tenemos en vivo en este momento,
0: sí, por
1: porque sigue jugando Messi, quedan 8 minutos del partido, sigue 1-1, Columbus Crew contra el Inter de Miami. Ese partido, y ese partido de Tucumán le gana 2-0 a Gimnasia de Jujuy, de visitante, está ganando. Así que esos son los dos partidos que tenemos en este momento. Liga de Naciones, me pedías,
0: sí.
1: Acá lo tenés. Tenemos Países Bajos, le ganó de visitante 2-1 a Serbia.
0: Muy bien, la naranja mecánica de Xavi.
1: Exactamente, Dinamarca 2-0 a Gales,
0: sí.
1: Condición de local. Portugal sin Cristiano Ronaldo.
0: Epa, ¿sin el bicho?
1: Sin el bicho. Estuvo en el banco de suplentes.
0: Mirá.
1: ¿Y sabe cuántos minutos entró después?
0: ¿Cuántos?
1: Cero.
0: ¿No entró?
1: No entró.
0: ¿En serio?
1: Mirá. ¿Y sabe quién jugó en su lugar?
0: ¿Quién jugó?
1: Ramos.
0: Ah.
1: ¿Y sabes quién hizo el gol?
0: ¿Quién hizo el gol?
1: Ramos.
0: Muy bien.
1: 2-1 ganó Portugal frente a Noruega. ¿Quién hizo el de Noruega? Claramente, el único que hace goles.
0: Erling Haaland.
1: Exactamente.
2: 67 goles en 57 partidos. 65 goles en 57 partidos con la selección.
1: No, es una máquina.
2: Tiene mismos goles que cantidad de partidos en la Champions también.
0: Qué locura, ¿no? Es impresionante lo de Haaland.
1: Una auténtica locura lo del Android. Así que Portugal ganó 2-1.
2: ¿Superar a Cristiano como máximo goleador?
0: Puede ser, ¿eh?
1: Sí,
0: ojo,
1: ser,
0: muy probable.
1: Tranquilamente, sí.
0: Muy
1: sí.
0: probable. Yo creo que
1: con
0: sí.
1: Con los números que tienes.
0: Para mí sí.
1: Es que va a pasar. Sí, sigue así, salvo que pase...
0: En 3-4 años lo puede llegar a superar.
1: Salvo que le pase una tragedia deportiva en cuanto a una lesión o algo, no creo que tenga impedimentos.
0: Que no lo pase, claro.
1: Exactamente. Perdió Alemania, de local, 1-0 frente a Grecia.
0: Qué sorpresa, ¿eh?
1: Efectivamente. Y Grecia, y Toby tiene un gran dato, ¿qué?
2: Sí, la primera vez en la historia que Grecia le gana a Alemania.
0: No,
1: exactamente. Exactamente.
0: Eso habla mucho de Alemania, me parece eso.
1: Efectivamente, bueno.
2: El debut del club.
0: Claro, exactamente.
1: Claro. Exacto.
0: Bueno, increíble.
1: Entre otros resultados.
0: Lo llaman al Milón, ¿no? Y claro, claro. Que lo llamen al Milón.
3: Le decían, perdió con Grecia.
0: Claro, quizás hace un trabajo más digno.
3: Sí, lástima que no se concentraron, ¿no? 3-1,
0: claro,
3: ex campeón.
0: Me parece que se va a quedar un ratito más.
3: Claro.
0: Hizo bien Belloso en mantenerlo.
3: Sí.
0: Mamá, increíble.
1: No sé si será por Almirón, pero bueno.
0: Claro, no, tal cual. Me
1: claro,
0: parece que
1: creo que por Almirón justo no es que sea lo que pensé entrar.
0: No,
1: pero
0: claro,
1: bueno.
0: es por otras cosas.
3: Por María, ¿no? Me metió un pedazo de tiro libre.
0: Claro,
3: a Messi.
0: Sí.
3: Viste, no sé si lo tenemos ese audio, si se pudo llegar a cargar o no.
0: Ahora veremos, sí.
3: Pero declaró que se inspiró en el tiro libre de Messi, que le apareció en el feed de Instagram.
0: Mira.
3: En el vestuario.
0: Eso me lo perdí.
3: Sí, dijo eso.
2: Mirá,
3: no sé
2: que si partido lo dijo.
3: Por ahí.
0: Claro.
1: No entrenemos más. Miren Reels y ya está. Entonces no entrenemos más,
0: claro,
1: pelota
0: no,
1: parada
0: no.
1: Y miremos Reels y listo.
3: Sí, hay que tener las condiciones de Di María, ¿no?
0: Viste que se hacen esos memes que dicen que cuando uno va a jugar a la pelota y se inspira en las mejores jugadas de Messi antes
3: Neymar,
0: de jugar un pulvito,
3: claro,
0: con los amigos. Claro,
3: muchachos, ya me vi
0: el compilado de Neymar. Claro, ¿viste?
3: Es Neymar 2013.
0: Exactamente, eso mismo. Bueno, aplicó con Di María, mirá.
3: Claro,
0: o sea, hasta las grandes figuras lo terminan haciendo. Bueno, un central que ayer fue campeón en una final tan escandalosa contra Estudiantes, que fue victoria 3-1 del Canalla. Pero es increíble cómo se termina siendo más importante el escándalo y la tendencia de los árbitros antes que el resultado en sí.
3: Era obvio, o sea, igual que iba a terminar así el partido. Hay alguien que no sabía que iba a tener ese desenlace, que levante la mano.
0: Claro,
3: no.
2: Ya la previa ya declaraban.
3: Claro.
2: Sale Pires y Obando, por ejemplo.
3: Pero con lo picado, es un partido más que de fútbol político el de ayer.
0: Claro.
3: Un partido político.
0: Sí, sí.
3: Lo de los jugadores de Estudiantes al terminar la
0: ceremonia.
3: A la hora de la ceremonia, claro.
0: Claro.
3: Aplaudir a los árbitros.
0: De forma irónica,
3: sí,
0: claro está.
3: Sublime.
0: Me saco
3: el sombrero, te digo, hay que hacerlo, hay que tener carácter, no
0: sí.
3: para pocos hacerlo.
0: Obvio.
3: Porque aparte, después, ¿sabes qué? Estudiantes con Verón a la cabeza, que puedo tener mis diferencias con Verón y demás. No vale tal esto lo que dice Verón, pero va al frente, no arruga y gana.
0: Claro,
3: hay muchos que van al frente,
0: sí.
3: Y acto seguido, no, yo no dije nada, se lavan las manos, claro.
0: ¿Viste?
3: Yo no, el famoso yo no. Claro, se lavan las manos, después tienen que salir a llorar en conferencia, bueno, de diferentes cosas. Pero Verón, todo lo que dice se hace cargo,
0: sí.
3: Y además sigue ganando, va
0: sí.
3: al frente.
0: Por supuesto, es un tipo que tiene las ideas.
3: Sí, y las agallas también.
0: Las agallas también. Tenemos la declaración justamente de Ángel Di María, que habló ayer luego de la gran victoria de Rosario Central, que significó un título para el equipo canalla frente a Estudiantes. Lo escuchamos.
4: La verdad que es esto. Volví por esto, por esta alegría, por esta gente, porque se lo dije a los chicos antes de salir. Estamos a fin de mes y esta gente vende cosas. Hace cualquier cosa por viajar, hace cualquier cosa por estar acá. Y si no le damos esta alegría, me iba a sentir muy mal. Me iba a sentir que lo defraudaba de verdad esta vez. Y nada, el de arriba otra vez me termina dando ese toque que hago yo de tiro libre. Después se sigue dando el partido. La verdad que contento. Contento porque, bueno, al final sí me pasa lo mismo. Y lo voy a aclarar porque la verdad que ya llega un momento que termina cansando esto. Este fue penal, como el de Francia también comisión el penal a mí. Exactamente lo mismo. Es un toque, es penal, está dentro del área y hoy el VAR te lleva a eso. Entonces, nada, es el fútbol, nos tocó a nosotros, estamos felices. La verdad que lo que pasó al final, lamentable. Nada, creo que no hicimos nada para que pase lo que pasó. Se tendrán sus excusas, tendrán sus cosas. Pero nada, nosotros a disfrutar de este momento. Que nada, lo soñé toda mi vida. Viví momentos muy difíciles cuando llegué al principio por todo lo que estaba pasando, pero sabía que el de arriba me iba a terminar dando esto, que estoy disfrutando. Esta alegría es para la gente, para nosotros, para mi familia, para los que están siempre apoyando, y nada, la verdad que estoy muy feliz. Se lo dije a los chicos en el entretiempo, antes de salir a la cancha estaba con el celu, estaba mirando el celu y me aparece el gol de tiro libre de Leo contra Estados Unidos, la Copa América, el mismo gol. Y no sé, cuando agarré la pelota dije, Leo, voy a intentar. No soy Leo, pero bueno, capaz que sale.
0: Bien, ahí pasaba la palabra de Ángel Di María, autor de dos goles ayer en el triunfo de Rosario Central contra Estudiantes, en la consagración del equipo canalla de la Supercopa Internacional. Se inspiró encima en un gol muy particular, porque con ese gol a Estados Unidos, Messi se convirtió en el máximo goleador histórico de la selección. Claro. Ni más ni menos.
3: Sí, ahora había superado al Bati, ¿no?
0: Al Batistuta, sí. Ni más ni menos. Batigol. Visiblemente emocionado, sí, también,
3: qué,
0: Di María.
3: Qué humilde, ¿no? Di María, decir, no soy Leo, pero capaz me sale, le salió nomás.
0: Claro, sí, exactamente. Un lindo gol, obviamente, que queda para el recuerdo. Y un Di María que estaba emocionado, a las lágrimas, cuando sí entró su pitazo final.
2: No, incluso. Además, este partido es como ese error de la AFA en su momento de darle la copa, ¿no? Por escritorio a Central.
0: Claro. Porque como, fue así.
2: ¿Cómo termina, no? Todo una cadena que hoy, cualquier cosa que pase. Para mí fue un penal, lo toca el jugador de Estudiantes al de uh-huh, Central. Claro. No es que no hay un toque de rodilla de muslo, sí. Pero después, las mínimas, ¿no? Hubo un penal de Ibarra sobre Palacios que no se cobró.
1: Eso es un escándalo. Que fue el que menos se viralizó en todos lados, ¿no? Y es el más escandaloso.
2: No, sea a favor o en contra de Central, uh-huh, ya termina, ¿no? Diciendo de, acá pasa algo, acá pasó algo.
0: Claro.
2: Central por ahí, o Di María, no tiene nada que ver, pero de esa imagen, de ese hecho, ¿cómo termina, no? Todo
1: opacado,
2: más sí, que sí, nada, porque nadie está hablando de que Central ganó 3-1 y Di María metió dos goles. No,
1: es que es imposible hablar todavía, o sea, después de lo que se vio ayer, si no, acá no ponemos a hablar 20 minutos de qué golazo Di María, la categoría del Fideo, el planteo del Mirón fue espectacular, la verdad, pero que hace mucho no estamos viendo el bosque.
2: No, pero en los últimos años son muy pocos los partidos que se habla del partido en sí, ejemplo Racing Boca, uh-huh, que claro, los hechos arbitrales.
0: Sí,
2: son más los partidos que se está hablando por lo que ocurre, por las polémicas de los árbitros.
1: Pero ¿no te parece que por algo es? Que está...
3: No, Gallardo dijo, el que habla de los árbitros es porque quiere tapar lo que pasó en el partido. Eso es lo que mejor entrenador de la historia de arriba.
1: Y pero acá que...
3: El más ganador.
1: Pero y acá que estamos queriendo tapar
3: no,
1: el
3: no,
1: partido.
3: No, cuando, o sea, no, que sea, que sale...
1: como general, digo.
3: No, claro, bueno, no sé, pero digo, cuando uno se jacta en los árbitros para explicar el partido, como dijo Gallardo.
2: Pero no estamos hablando en Di María o Rosario en sí, sino más que nada de cómo la AFA se maneja tan mal en los últimos el último tiempo que... Por entregar la copa a Central, que después se puede decir que lo mereció, ¿no? Porque no, así fue el mejor.
1: Pero
2: de los...
1: si entregas una copa en una combi, ¿qué tiene que diga la gente?
2: ¿No? O sea, no, pero.
1: Pero es obvio que vamos a hablar de eso y se va a generar una suspicacia. Aparte, sabiendo que el presidente de Rosario Central tiene buen vínculo con el presidente de la Asociación del Fútbol Argentino, bueno, 2 más 2, 4, muchachos.
2: Sí,
1: o sea,
2: no,
1: si Di María 2 meses antes de esa copa combi habla en una declaración post-triunfo en instituto, hablando de un título de tabla anual, que no dice, claro, pasó completamente de largo. Después dice, ¿campeón de qué? Tabla anual, primero.
0: Sabiendo raro, que antes no se entregaba nada.
1: Claro.
2: Pues bueno, eso, pero ¿cómo termina Central, no? En algo de que en sí o no, no está metido de lleno, sino la AFA en sí, el mal manejo que está teniendo.
0: Sí, por supuesto. Y por eso reitero también lo que dije del arbitraje tendencioso. Por eso mismo también que mencionabas, Toby, de que algunas chiquitas siempre eran para el central.
1: Dos penales no le dieron a Estudiantes después del minuto 90.
0: Claro,
1: dos
0: por penales. Eso, porque está esa falta de Ibarra con Palacios y una mano de Obando clarísima dentro del área, con el brazo bien extendido, bien arriba. Y uno dice, che, pero hay VAR ahora, en esta época, en este fútbol, pleno 2026, ¿cómo puede ser que este tipo de jugadas no se revisen?
1: Es que sí, a ver, la del penal, ponerla, puede discutir la del central, para mí no termina de ser penal, pero bueno, esa es la más discutida, creo que dentro de todo podemos discutir, está, no es, la no roja a Verón, por doble amarilla.
0: Sí,
1: es un escándalo.
5: Claro. Pero ahí lo toca primero Gaich a Verón.
1: ¿Cómo le toca primero Gaich?
5: La que Verón lo tala a Gaich.
1: Sí, sí.
5: Gaich lo termina tocando primero a Verón y la inercia lo termina. Es más, yo digo que si Gaich hubiese tirado al piso,
0: claro,
5: le hubiese sacado amarilla, pero como a Gaich la verdad, casi dos metros.
0: Mira, no me la acuerdo.
1: Yo la vi muy clara. Y...
5: pero claro, primero lo toca a Gaich.
1: Soy la primera persona que escucho que digo que no doble amarilla. Pero puede ser.
5: Pero sí, pasa que termina de, porque juega Estudiante, primero lo toca y después el central, cuando va a despejarlo, se lo lleva puesto al de Estudiantes. Pero en sí, primero que lo toca fue el Estudiantes a central.
1: Claro. Te di la del penal, te doy esta. Y los dos penales del 90 en adelante. Eso sí, creo que no hay discusión.
5: Sí. Estoy diciendo, el Ibarra
1: ¿y la mano?
5: A Palacios. Toca primero igual, toca y después toca a mano.
1: ¿Cómo?
5: Toca primero, no toca primero el pecho.
1: No.
5: ¿Y después toca
0: la
5: mano?
0: ¿Ibarra?
1: La mano.
0: ¿Cuándo? No, para
1: no,
0: mí toca
1: no,
0: directamente la mano.
1: Directamente
0: mí,
1: el brazo.
0: Claro.
1: Toca directamente el brazo.
0: Para mí va el brazo.
5: Pero después la de penales fue penal sobre Palacios.
0: Sí.
5: Nadie discute eso.
3: ¿Sabes dónde está lo más bochornoso de todo esto?
0: ¿Dónde?
3: Extraigo un poco de lo que venían hablando ustedes. Porque Central, la noticia que se dio ayer con el título de Central también, ¿cuál es? Que va a jugar la Recopa de Campeones, ¿no?
0: Si
3: no
0: claro, me equivoco. Sí. El famoso triangular, que esa Recopa de Campeones que se oficializó hace unos
3: sí,
0: días.
3: Sí, un triangular que ya no hay fecha para un partido. Imagínate. Y este partido no se sabe hace cuánto se tiene que jugar. Lo jugaron en septiembre, en fecha FIFA, porque pintó, porque no encontraron ese. O sea, no, les cuesta encontrar una fecha para un partido y ahora quieren hacer un triangular. Perfecto. Partamos de esa idea, ¿no? Que está maravillosa y es fabulosa, genial, como hace la AFA. Como dijo, ¿quién fue? Reinaldo, si tengo que calificar, le pongo un 10.
0: Claro, le pongo un 10. Sí, claro, de la manera más irónica posible.
3: Si se puede, le pongo un 11, un 20.
0: Sí, sí, sí.
3: No
0: sí,
3: importa.
0: Sí.
3: Central es campeón, va a jugar esa copa el año próximo.
0: Sí.
3: Por ser campeón de un torneo inventado o fuera de término, que se
0: claro,
3: dijo una vez culminado ya el certamen, que iba a ser campeón, se lo proclamó campeón, como bien decían, en una oficina, en el año 2025.
0: Exacto.
3: O sea, ya el papelón no fue, o sea, no es solo que fue proclamado campeón en una oficina en Puerto Madero y le dieron la copa en una combi, no es solo eso, como si fuese poco, ¿no? Sino que va a jugar por ese título que le otorgó la AFA especialmente. Va a jugar una copa de campeones dos años después.
5: El manejo ya viene. Ejemplo, el 2023 River jugó un partido de desempate con Banfield para jugar con Boca la Supercopa.
0: Claro, sí.
5: Esa Supercopa nunca se jugó.
1: Hay dos copas que deben Boca y River, un trofeo de campeones y una
5: y
1: Supercopa.
5: Y ese desempate que lo jugó River de Mincheri, que ganó a Banfield 2-0.
0: 3-2.
5: Bueno,
0: la final nunca se jugó con
1: no,
0: Boca, claro. O sea, está pendiente.
1: Y
0: pará,
1: y también deben una Supercopa Boca River. Deben dos copitas.
0: Es verdad.
1: Así. Esa semifinal y también deben. Son dos copas que deben Boca River.
0: Sí, por.
1: De 2020, también todo por ahí.
0: También River por haber sido campeón de una Copa Argentina sí, y Boca de, para de una liga.
3: Claro, sí, uno sí, a esta altura ya pierde. La...
0: Casi, ya,
3: eso que somos periodistas. Ustedes, los que están del otro lado escuchándonos, dicen, ¡ey, qué mamarracho que no sepan!
0: Claro, no,
3: imagínate
0: pero...
3: si nos cuesta a nosotros que nos dedicamos de esto.
0: Por supuesto, entender.
3: Claro. Aparte que, o sea, los campeones, ya hay que ver quiénes juegan la Recopa de Campeones.
1: No, ya esto de la Recopa de Campeones.
3: Pero, o sea, los 2026, los campeones de yo no sé qué cosa clasifican, de qué copa clasifican a la Recopa esta de Campeones, buenísima. Ya la de 2026. Te van a jugar en 2028, es como cada dos años.
1: Sí, claro, no, es raro.
5: Además, es una Supercopa que si perdés sumas un punto, vos podés jugar el A contra el C.
1: No claro, tuve el placer de ver todo eso.
5: Y si el A, por ejemplo, el A le gana
0: al B, sí.
1: A ver, explicó a la gente, la Recopa de Campeones la juegan tres equipos.
0: Sí, tres equipos,
1: sí.
5: Sí. Campeón de la Supercopa Internacional, Supercopa Argentina y Copa Argentina.
3: ¿Eso
5: Argentina?
3: Sí, ¿lo sabés claramente?
0: Sí, sí, sí.
3: Te aplaudo, ¿eh?
1: No, para,
3: te aplaudo.
1: ¿Estás seguro?
3: No, la única persona en el país que sabe cómo se juega.
0: Es así, está oficializado.
3: Las únicas dos personas en el país que sabe cómo se juega. Es impresionante.
1: Ah, verdad, la Supercopa también. O sea, es como una megacopa sobre todas las copitas.
0: Claro, ¿viste?
1: Es como
0: una mamushka, básicamente. Es una mamushka de copas.
1: Yo espero que dentro de tantas cosas que se vuelven atrás en la AFA, esta sea.
5: Ahí va.
1: A ver.
5: El ganador de la Supercopa Argentina.
1: Sí.
5: Va a la Recopa de Campeones.
1: Claro.
5: Bien, ganado Copa Argentina.
0: Sí.
5: La Recopa de Campeones.
0: Perfecto.
5: ¿Es la Supercopa Internacional?
0: Central.
5: Central.
0: Claro.
5: O sea, Boca, pues juega la Recopa de Campeones.
0: Claro.
5: Siendo campeón de la Supercopa Argentina y siendo campeón de la Copa Argentina.
1: Claro, pero lo raro es. O sea, esta es Supercopa Internacional, pero claro, no es. Porque hay una Supercopa que deben Estudiantes e Independiente Rivadavia. No me estoy equivocando. Efectivamente. Hasta se vendieron las entradas y las postergaron en durante el Mundial por
3: creería
1: la Argentina.
3: Que sí, creería que
1: Estudiantes
3: sí,
1: no. Independiente de Rivadavia tienen que jugar la Supercopa
3: claro,
1: Argentina.
3: Claro, porque Independiente cambió de Copa Argentina, Estudiantes cambió de trofeo campeón.
1: No acceden justamente a jugar esta copa. Porque es raro, porque justamente es como la Supercopa.
5: No, la Supercopa Argentina claro. La va a jugar Belgrano, que es el campeón del trofeo campeón.
3: No, pero él claro. La del año pasado.
1: No, claro. No, claro, pero por eso es la Supercopa del año que viene.
5: Es todo este año.
3: Bueno, porque Estudiantes fue campeón del trofeo de campeón.
1: Claro, por eso. Pero la Supercopa Internacional es el campeón del anterior. Y la Supercopa es por lo que va a venir.
5: Argentina sí. Lo jugaría Belgrano.
1: O sea, es como que el campeón de la Supercopa Internacional trae una dimensión que juega en un año y medio.
5: El año que viene, Belgrano jugaría dos Supercopas. La Copa Supercopa Internacional y Supercopa Argentina.
3: No, la Internacional, si no gana la tabla anual, no.
5: El Zárate clasificó por ser campeón de apertura.
1: ¿Cuál? ¿Para cuál? ¿A cuál?
5: O sea, la Supercopa Internacional juega el
1: puntero del anual.
5: Del anual, que es Independiente de Rivadavia.
1: Con el campeón del trofeo de campeones.
5: Exactamente, que es Belgrano contra el campeón que viene.
1: El trofeo de campeones Belgrano.
3: Tiene que ganarlo Belgrano.
1: Claro. Por ejemplo,
5: Belgrano tiene posibilidad de jugar dos Supercopas.
1: ¿Qué? Esto es un...
6: Ay, no, es...
1: No, a ver,
3: a un nene de primer año le evaluás, no sé, de cuarto le evaluás la multiplicación, la tabla del 1 al 10.
6: Sí, sí.
3: Es más fácil responder eso que esto, ¿eh?
6: Sí, sí, por supuesto. A la gente que nos está escuchando del otro lado... si pudo seguir el hilo, no, por supuesto los admiramos. Y, porque es difícil
5: encima,
6: entender.
5: Ejemplo, Boca gana ahora la Copa de Argentina.
6: Supongamos, sí.
5: Y jugaría el subcampeón.
3: Claro.
5: Porque
3: claro,
5: repite campeón.
1: Claro.
5: O sea, un subcampeón puede terminar jugando la Recopa de Campeones.
6: Claro, sí. O sea, y puede salir campeón sin haber salido campeón previamente.
5: Exactamente.
6: No, no se puede.
1: ¿Recordemos?
6: ¿Cómo te parece? O sea,
3: aparte de dos años, ya estamos hablando de esto, de si la Recopa esta se juega el año que viene, ya es de dos años.
1: No,
3: cada uno.
1: Es que todo
3: con técnicos totalmente diferentes, con planteles diferentes, con
1: vigencia
5: y además, pará. Un dato que para los equipos argentinos, no sí. Todos, pero algunos, ponen que Boca
6: salga campeón de esta Copa Argentina.
5: Es de
6: pongámoslo.
5: Todo, ponele. El que viene puede ser campeón de apertura, clausura, copa, campeón de liga,
6: sí.
5: Trofeo de campeones, repetí Copa Argentina, Supercopa Argentina, Supercopa Internacional, Recopa de Campeones y la Recopa Sudamericana. Al igual que Estudiantes.
6: O sea, puede salir campeón de nueve
5: veces, ya porque tiene cuatro finales, más los torneos locales, y además puede ganar la Copa Internacional que esté jugando en ese momento. Que los únicos equipos que pueden hacerlo serían Estudiantes y Boca.
1: Nace mal escuchar todo esto.
5: Riquel, no. Verón puede pasar a ser ya es el máximo ídolo, más todavía.
6: Más todavía, claro.
5: Y Román de no ganar nada como presidente, a ganar todo. 10 títulos, 11 títulos en un año.
6: Todo en 12 meses, prácticamente.
1: Exacto. Yo espero que tantas cosas que se tiran atrás de la AFA tiren abajo esta super recontra mega ultra archicopa. Igual todo este desbarajuste con de las copas, todo arrancó porque no quisieron que Boca Patronato jueguen en Arabia Saudita, en no sé dónde se jugó ese Boca Racing.
6: Claro.
1: Que crearon otra copa para no mandar a Patronato ya. Claro. Y entonces, a partir de ahí ya sí. Se descontroló.
3: Pero esto es tan fácil como eliminar todos estos torneos y hacer una liga regular durante el año.
6: Claro, una sola liga.
3: Bueno, Argentina, está Supercopa
1: pidiendo
3: Argentina,
1: está pidiendo
3: claro.
1: Mucho.
6: Es tan fácil,
1: está pidiendo mucho.
5: Y ahí está.
1: Pidiendo mucho.
5: La Recopa Argentina, la Recopa, sí, está.
6: Sí.
5: Sería victoria en 93 puntos.
6: Sí.
5: Victoria por penales, dos puntos. Derrota en penales, un punto. O sea, si vos empatás, sumás un punto mínimo.
6: No se lo puede. No.
5: Ahora, ejemplo, juega.
1: Me niego a escuchar esto.
5: A contra B.
6: Sí.
5: Gana A.
6: Sí.
5: Y después C.
6: Le gana B.
5: Le empata con B.
6: Ahí está.
5: Juegan, definen A y C.
6: Claro.
5: Pero A, si ya pierde, ya sale
6: claro.
5: Campeón.
6: Si vos ya empataste y vas a penales, sos campeón antes de empatar.
5: Exactamente, porque C sumaría dos puntos y B A sumaría un punto y ya.
1: Yo me pregunto, ¿quién es el genio de. Bueno, ya saben cómo sigue. El genio que dijo, che, ¿por qué no hacemos una recopa de campeones entre ya todos los campeones de las copas que hay? ¿Quién fue el que dijo, che?
3: Lo más que es la recopa de campeones.
1: Falta la recopa de la ultra mega copa de campeones.
6: La ultra mega archicopa, ¿viste? Claro. No, ya no se puede.
1: Ver, sacando
3: aparte, más nombres ya para poner.
6: Claro, pero aparte hay algo que me llama la atención. ¿Qué es esa repartición de puntos? Eso lo hacemos con los amigos en el barrio, de que no, empatamos dos puntos. Si vamos a penales.
3: Es como los nenes en el fútbol, ¿viste? Perdés. Bueno, un puntito porque perdiste porque no lloraste, vos empatás.
5: Fue Madrid el triangular de Boca San Lorenzo Tigre que
6: sí,
5: esta recopa.
6: Que esto. Por favor, no.
1: ¿Te acordás de eso?
6: No.
5: Pero. No, el fútbol argentino
6: da para todo.
5: Exacto.
6: No te aburre nunca.
3: Por eso, ¿sabes qué dice el Cale? En esto que planteábamos de la tabla de hacer un campeonato de forma regular, anual.
6: Sí, sí.
3: El año tiene 52 fines de semana.
6: Mira, nunca me puse a pensar en eso. Sí, sí, sí, te lo juro, ¿no?
1: A ver, me lo dijo, lo tiene estudiadísimo.
6: Claro, sí,
3: porque
6: sí.
3: Hay que hacer un desglose un poco. Para
6: está muy bien.
3: Quizás el tema, más uno siendo periodista. Porque le pregunté a ChatGPT, viste que está de moda la IA.
6: Ajá, sí, que nos
3: ¿cuántos
6: ayuda.
3: ¿Cuántos fines de semana hay en un año? 52.
6: Bien, perfecto. Ajá.
3: Y vos tenés 30 equipos en primera.
6: Sí.
3: O sea, 29 fechas. Ponés que repetís fecha de clásicos, hacer una fecha de clásicos como le gusta hacer a estos dirigentes.
6: Claro.
3: Para que haya un clásico por cada semestre, tenés sí. 30 fechas.
6: Bien.
3: O sea, tenés 30 fines de semana de 52.
6: Ocupados, bien.
3: Ocupados.
6: Claro.
3: Es decir, 52 y te quedan 22, ¿no?
6: Sí, 22.
3: 22 dividido 4, ¿cuánto es?
6: Sería... me mataste.
3: 22 dividido 4 son 5 meses y medio.
6: 5 meses, claro, ahí está. Exacto.
3: Puedes tener todo el mes de enero de parate.
6: Sí, no me dediqué a las matemáticas, gente, sí.
3: Te puedes tener todo el mes enero de parate.
6: Ajá.
3: Un mes más en el medio de intervalo, en junio, julio.
6: Claro, ponele
3: tenés 2 meses, eso ya te queda... en 22 fines de semana menos 8 son 16.
6: 22 menos 8,
3: 14. Te queda 14 fines de semana.
6: Uh-huh.
3: Que 14 fines de semana son 3 meses y medio.
6: Sí.
3: Para jugar otra competencia. Te quedan 3 meses y medio. ¿Y qué
5: me
3: puedes? No, yo
5: mucho número.
1: Sí, sí, sí. Mucho te número queda, para la 22-21 de domingo.
3: Te quedan 14 fines de semana, es
6: sí.
3: decir, 3 meses y medio, para desarrollar una competencia.
6: Entre tres equipos, en este caso.
3: No sé si entre tres equipos,
1: no,
3: pero...
1: entre todos.
3: Entre todos,
1: haces esa Copa de la Liga que ganó Tigre en 2019.
3: Sí, pasa que antes no había 30 equipos. ¿Cómo haces? Sería ya una segunda Copa Argentina.
5: Además, claro, igual, hay que agregar...
1: alguien que solucione este quilombo.
5: Ahora, bueno, hay tiempo porque no hay ninguna competencia, nada.
6: Claro.
5: Si vos seguís así, este formato, 2030, ¿cómo carajo haces?
6: Uy, qué problemón.
1: Si 2030,
5: yo fui,
1: ¿por qué? O sea,
5: si yo fui...
3: ¿Por qué 2030?
5: Sí, sí, este formato. Ella fue un quilombo este año claro. En el Mundial en el medio.
3: Sí.
5: Que los partidos de semana
1: que el proyecto
5: que el otro. Y ahora tenés 8 campeonatos para jugar título más mitad de año que se te corta 3 meses.
6: Claro, sí, sí, sí. No, hay tantas cosas mal realmente,
1: no.
6: Conceptuales incluso.
1: Vamos a hacer algo rápido, o sea, sacando esto de bueno, de la liga que ni tenemos liga, o sea, volviendo esto de las copitas. Dentro de todo este desbarajuste total y absoluto, o sea, lo que está de más, obviamente, es esta recopa ultra mega ultra archi de campeones.
6: Sí.
1: Y la Supercopa Internacional. Después, dejar la Supercopa, dejar el Trofeo de Campeones, ya está listo. Cerrás ahí.
6: Claro.
1: ¿Qué era la copita que tenía después? ¿Por qué necesidad de seguir inventando? O sea, dentro de. Nos metemos, después hay liga, eso ya lo dijimos recién. Pero sacando ahora en el ya mismo. Lo que está completamente de base es este trofeo de campeones que es un sinsentido absoluto y esta Supercopa Internacional inventada entre el primero y el anual y el campeón ya de otra copita.
6: Claro, sí.
1: Que aparte era justamente por un acuerdo que había con aportes externos de árabes y no sé qué, que ni ya está. O sea, se jugó una Supercopa Internacional acá en Argentina.
6: Eso es lo que siempre me causó gracia. Supercopa Internacional, que cuenta como título nacional. Se llama Internacional por el simple hecho que se iba a jugar en el exterior.
1: Se iba,
6: claro. Se jugó una sola edición afuera y después el resto... Va, dos, porque River y Talleres también jugaron afuera.
5: Paraguay.
6: Pero en Paraguay, no en tierras árabes. ¿A vos te parece? No se puede creer.
1: Tengo algo para decirles, querido conductor.
6: Dale, a ver,
1: ha
6: diga.
1: Ha perdido el Inter de Miami.
6: No.
1: Lamento informarle que ha perdido en la última pelota... Con un gol de penal de Tiaré, perdió 2-1 el Inter de Miami de Lionel Andrés Messi y aparte terminó con un hombre menos, doble amarilla para Mora.

0: En esta fecha FIFA que se está disputando las elecciones, cabe destacar de que Argentina va a jugar sus encuentros en los próximos días, ni más ni menos, y es por eso que, bueno, no hubo actividad de primera en este fin de semana. Tuvimos solamente el partido de Boca y Racing hoy, que ya lo estuvimos comentando, y la final ayer entre Estudiantes y Rosario Central, que también la comentamos. Bueno, los tres amistosos de Argentina con unos rivales de primerísimo recontra primer nivel.
1: Para seguir, sí, además, sí,
2: además de nivel. Perdón, Patillita, ¿por qué no se jugó este fin de semana? Fue el miércoles.
0: Buena pregunta.
1: Nadie lo sabe.
0: No se puede creer.
1: No trates de entenderla.
2: Y se juega la semana que viene, que juega, sí. Argentina.
3: Excepto River.
0: Claro, eso, juegan todos menos River encima, porque es el que más jugadores
3: le saca. Y Huracán cambió el horario.
0: Claro, es verdad.
1: Me encanta que seguimos sumando papel. Le contamos todas las costillas a vida, si por haber. Está muy bien.
0: Como corresponde, es así.
1: Pero pará, otro detalle menor.
0: Sí.
1: ¿Cuándo juega Argentina?
0: El 30 de septiembre.
1: Miércoles.
2: Sí. 30 miércoles, sábado 3.
1: Pará, no estamos diciendo algo.
0: ¿Qué?
1: Yo quiero prender la tele el miércoles 30, ¿no?
0: Exacto.
1: ¿Cuándo la tengo que prender? Ninguno de acá de los cuatro sabe. Yo la prendo a las 10 de la mañana, la tele, si quiero ver la selección. O a las 11, o a las 12, o a las 13, o a las 14, o a las 15, o a las 20, o a las 21, o a las 00.
0: No está definido. Claro, no está definido. Se supone que a las 21.
2: El señor Google dice que es a las 20.
0: A las 20.
2: Eso dice el de Bolivia. Después el de Burkina Faso y Benin dice a definir.
1: Estuve viendo la programación de Teis Sports todo el día acá en la radio.
0: Sí.
1: Pasaron la propaganda de
0: partida
1: de los tres partidos durante toda la jornada.
0: Sí.
1: En ningún momento decía miércoles 30, jueves,
2: sábado. No está definido el horario.
1: Pero muchachos, 27 faltan.
3: Y ya vendieron entradas.
0: Claro.
1: ¿No se vendieron entradas todavía?
0: Ya se vendieron.
1: Claro. Sí. Hoy estamos a una hora y media, que falten dos días, que sea 28 de septiembre y no hay
2: horario. Pero confirmado. ¿Por qué no será el horario?
0: Dios mío.
1: No sé qué esperan. La seguridad, ¿no?
3: Que en Córdoba se juega con el 50% de aforo.
0: Claro.
3: Por sanción.
0: Sí. Contra España.
3: En Burkina Faso no sé qué va a pasar.
0: Claro.
3: No se sabe dónde se va a jugar.
0: Eso es en cancha de River. Con Burkina Faso,
3: no,
0: sí.
3: No iban a jugar hacia la Bombonera.
0: Me parece que está confirmado.
1: Es en cancha de River.
0: Porque las entradas ya se vendieron. Es en cancha de River.
3: Y después en Benin.
0: Claro. Ese es el partido de
3: España. Messi. Que solamente pusieron a la venta mucha gente, 2.000 entradas.
0: Claro.
3: Y había más de 300.000 personas esperando la página.
0: Dios mío, no. Es que es tan bochornoso todo. Desde la organización, la selección de rivales. ¿Cómo terminamos en esto, muchachos? No se puede creer, vamos.
3: El tema va a ser cuando... ¿Qué va a pasar después del 6 de octubre con la selección? Si va a llenar los estadios. Yo creo que para mí va a quedar grande el Monumental, ¿eh?
1: O lo convence a Messi de que no se retire.
0: Ya está. Me parece que ya está.
1: ¿Ya retira con Benin?
0: Lamentablemente me parece que sí. Sí. Es el rival que tocó. Yo no sé si agarran un mapa mundi, lo hacen girar y apretan el dedo y dicen, ¡nos toca Benin!
2: ¿Cuál es el meme?
1: No creo, porque si no, en algún momento uno de Europa te tendría que haber tocado.
0: Me parece que sí.
2: Europeo no sé, porque vos tenés todo que jugar la Liga de Naciones, que es verdad. Pero vos te fijás cualquier amistoso que juegan las selecciones y che, bueno, algún africano, algún asiático. Sí, bueno.
3: ¿Africanos? ¿Cómo no? De Messi, su último partido sea con Benin.
0: Es tan insólito que no puedo decir imposible, pero puede ser real.
1: Mis familiares, cuando me preguntaban la primera vez, me confundí y en vez de Benin dije Pekín. Claro, pero Pekín es Beijing, de China.
0: Cultura geográfica.
1: Sí, no, pero también Benin yo no lo conocía.
0: ¿Quién
2: va a conocer a Benin?
3: Con Tavi aprendimos geografía.
0: Claro,
3: porque de nada.
2: Tenemos Benin, tenemos Burkina Faso. ¿Qué más tenemos anteriores?
1: Nosotros estos, Mauritania, Zambia.
2: Mauritania, Zambia.
1: El mejor es Mauritania, parece que se lleva el top 1, ¿no?
0: Sí,
3: pero después para mí va a quedar grande Monumental con la selección, ¿eh?
0: Y seguramente. Quedará un poco grande, pero lo cierto es que estamos
3: a la 10.
2: Para mí es un gran tema para tener a las 22-29.
0: Acá nos reclaman por un partido de futsal, ¿eh? Pero bueno, nos quedamos sin tiempo, nosotros hasta acá llegamos, gente, hasta acá llegamos con la tira del show de los grandes en este domingo 27 de septiembre, esperando por los partidos de la selección y por supuesto sobre todo la despedida de Lionel Messi.
1: Lindas 2 horas tuvimos, Eva, ¿eh?
0: ¿Viste?
1: Con el fue de Boca, el de Central de la Noche.
0: Claro.
1: Habló un vocal de Independiente.
0: Jonathan Lescano, claro. Tuvimos de todo en 2 horas, así que muchachos, ha sido un placer enorme, ¿eh? Ha sido un placer enorme, muchas gracias. Gracias, Ese. Gracias, Maxi.
2: Gracias a vos.
0: Gracias, Toby, también.
3: Gracias a todos.
0: Ha sido un placer enorme. Acá Maxi Padrón, Tobías Petraca, Ezequiel Lineado en la mesa, con Walter Sotelo manejando los controles en la operación técnica.
1: Y el flaco Traverso, la conducción.
0: Claro, acá mismo, sí. ¿Quién les habla? Sí, que no me
2: lo
0: olvide.
2: El auto vino para acá. Queda media hora. Gimnasia Jujuy lo empató en una ráfaga, 2-2 San Martín de Tucumán.
0: Ah, bueno, tremendo. Ahí está.

0: Nacional, ¿no?
1: Claro.
0: Qué contento debe estar Coraza hoy con el triunfo de Super Atlanta, 1-0.
1: Le mandamos un saludo al querido Tommy Coraza, que estuvo en la producción junto con Agustina Bartolini. Se quedan con el fogón de Pablo D'Angelo, que ya lo veo por acá rondando. Nos acompañó un poquito también Pancho Fernández, así que, gente, hasta acá llegamos. Les mandamos un abrazo grande a todos. No se vaya, que continúa Radio Splendid, la programación de la 990 con el fogón. Hasta acá los dejamos. Que terminen muy, pero muy bien el fin de semana y que arranquen el lunes de la mejor manera. ¡Chau!
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1: Le viene buscando Villa, la controla Villa. Villa la pone por bajo, la juega para Delgado. La recibe Delgado, la tiene Delgado. Delgado la puede jugar atrás para Merentiel. Merentiel que no participa. Ahí anda merodeando Valencia. La viene buscando Villa, la controla Villa. Puede enganchar ahí para el norte, mete el centro. La pelota que va a quedarle a la derecha para Lozano. La para con el pecho el uruguayo. Encara Lozano. Intenta ir para el sur, va para el norte. La juega hacia atrás, se la dio para Dilolo. Dilolo la juega para Palacios, entre rubios en la cosa. La viene buscando el chileno Palacio, encara Palacio. Palacio la abre para Blanco, se viene boca a boca Andás. El centro que viene abajo el arquero. Él le cometía infracción, el árbitro dice que no. Yo la viene buscando y la tiene boca. Pégale, paredes con tres dedos. Pégale, paredes con tres dedos. La da para Villa, boca Andás buscando el empate. El centro que viene, cabezazo, gol. Gol de Valencia. Cabezazo del Moreno Valencia. Esto sí que es para los Guinness hoy, Esto sí que no estaba en los papeles de nadie. Lo hizo Valencia para darle música para mis oídos.
2: Gol de Boca, gol de Boca, gol de Boca.
1: Gol de Boca.
3: Gol de Boca.
1: Seguramente que le pidan revisar porque hubo un choque por allí, pero el tren Valencia se llevó puesto todo. El tren Valencia vistió, el tren Valencia que hoy comienza a decir por qué está con la camiseta de Boca. Pone el empate y quedan 10 todavía para que lo gane Boca. Pone el empate y quedan 10 todavía para que lo gane Boca. Apareció Valencia y... ¡Apareció Valencia! ¡Apareció Valencia! ¡Y adentro, adentro, adentro! ¡Adentro! ¡El gol de Boca lo hizo Valencia! ¡Qué feliz me hace cada vez que grito un gol de Boca! ¡Viva Boca, carajo! ¡Boca Andás 2! ¡Racing 2! ¡Valencia!
4: ¿Lo vas a cantar el parapán de idiota esta parte? Ahí lo tenés. Parapán, parapán, parapán. ¡Para vos!

0: al principio fue difícil por cómo venía la parte física, sabía que me iba a costar, pero gracias a Dios y todo el cuerpo técnico me han ayudado mucho a ponerme a punto y ahora puedo decir que estoy bien.
1: ¿Tiene algo de revancha, Ener, este partido para vos? Porque se habló...
0: Revancha no, para nada. No, yo estoy trabajando, tratar de, como digo, ayudar al equipo en lo que más se pueda. Estamos ahí peleando cada campeonato y sabemos que lo podemos lograr y vamos por eso.

con un poco de rezo o mucho de rezo. Y con muchísimo de Valencia, claro. Y muchísimo del Vasco, que se iluminó y dijo, Valencia a la cancha. Y Valencia lo resolvió. Un clásico distinto, emocionante, hasta el final, hasta el último minuto. Pero hasta el último minuto era de Racing, para todos era de Racing. Pero fue de Boca. Bienvenidos al Fogón de Fútbol de los Grandes. Desde ahora y hasta la medianoche iremos repasando todo lo que ocurrió en este fin de semana de locura. De locura linda para los hinchas de Boca, de locura mala para los hinchas de Racing, de locura linda para los hinchas de Central, de locura, locura y locura para los hinchas de Estudiantes, de locura para Colapinto y de locura para algunos partidos del ascenso, porque hay muchos grandes del ascenso que están caminando por una cornisa que nunca imaginaron que iban a caminar. El Fogón de Fútbol de los Grandes. Walter Giovan está en la operación técnica. Ezequiel Liñado en la mesa de trabajo, en la producción, en los mensajes, en las estadísticas. Y el equipo habitual del show de los grandes y del show de Boca. Completito, claro. Quédate con nosotros hasta las 0 horas. Cuando el domingo deje de ser domingo para ser lunes, acá estamos para acompañarte. Dicen que el domingo a la noche es depre. Quédate en el Fogón. Dale, para arriba, pum.

0: esta vocecita, Olivia Newton-John, que nos dejó en 2022. Pero un día como ayer cumplía años, hubiera cumplido 88. ¿Te acuerdan con Travolta, no? ¿O no? Esa dupla de baile, Gris, el compadrito. Olivia Newton-John. Pero vamos al fútbol. Boca, Boca, Boca, Boca, Lerner, Lerner. ¿Cómo va? Bienvenido al Fogón. ¿Te tengo, Marce? No, te llamamos de nuevo porque está algo anda mal en nuestras queridas y bendecidas en nuestras queridas y bendecidas líneas. Algo anda mal, que te sale toda la voz saturada. Ya estamos con vos, ya probamos nuevamente. Ahí está Ezequiel Lineado reintentando nuevamente. Decíamos, Olivia Newton-John, que nació en Cambridge, Reino Unido, el 26 de septiembre de 1948. A ver, son 52 más 20, 72, 78 años hubiera cumplido, pero nos dejó en el 2022. Divina, rubia, qué bien que bailaba, ¿no? Esa película con John Travolta, ¿se acuerdan? Esas varias películas con John Travolta. ¿Te acuerdas que corrían las picadas de auto? ¿Te acuerdas, no, Walter? Ah, vos sos más joven que yo. ¿Quién no se enamoró de Olivia Newton-John? Esta, Gris, el compadrito. Hoy hemos ido, tenido un domingo con muchos problemas con las líneas. La tormenta, los rayos, todo eso. Estás en el Fogón. Un pretexto para compartir el domingo a la noche. Quédate hasta la medianoche. A ver ahora, Marcelo Lerner, ¿te tengo?
1: Sí, por supuesto.
0: 5/5. Hoy fue un día nefasto para las líneas, vos sabés, ¿no?
1: Sí, claro, claro, bueno.
0: Ya lo sufrimos, ya lo sufrimos a la tarde hoy.
1: Sí, el tiempo, viste, el viento, bueno. Pero ya estamos, acá estamos.
0: Ya estamos. Bueno, volviendo de Rosario, imagino, feliz, contento, con la algarabía de todo el pueblo de Boca. Y con un Valencia intratable. ¿Qué te dejó el partido, Marcelo?
1: Mira, me dejó... Yo decía en el comentario previo, yo decía que había dos aspectos. Uno, el aspecto táctico, el aspecto futbolístico, propiamente dicho, donde netamente Boca era favorito, porque por la actualidad, porque tiene mejor plantel, por un montón de factores. Y después el otro factor era el factor emocional. Que el factor emocional... iba a emparejar, podía llegar a emparejar, y fue lo que pasó, porque fue todo para mí un partido netamente emocional, donde Racing, sin merecerlo, sin esperarlo, sin buscarlo, se encuentra con una ventaja inesperada, y eso lo agranda anímicamente, lo hace pensar el partido de una manera más inteligente. Lo taparon a Paredes, lo taparon en el primer tiempo también a los dos marcadores de punta. Creo que Boicoa pensó bien el partido desde el punto de vista táctico y apuntaba a una falla, y la falla la tuvo el arquero de Boca, lamentablemente, y reiteradamente, ¿no? Porque fue la segunda vez que le hace un gol olímpico en esa cancha, y a partir de ahí a Boca le costó recuperarse del shock, del golpe. Y como decía yo, es un partido emocional. Racing mete el segundo gol y uno decía, Boca está knockout, pero knockout técnico total. Y cuando el Vasco mete los cambios con Daniel, con el Turco, con todos los muchachos, decíamos, qué arriesgado, ¿no? Porque finalmente mete a los dos delanteros, a Villa y a Valencia, y deja solamente a Paredes y a Delgado en la zona de creación, en la zona de medio campo, exponiéndose realmente a un contragolpe que podía terminar la historia de una manera contundente a favor de Racing. Y sin embargo, hablando de emociones, viene ese centro... donde ese córner donde Valencia se eleva de una manera espectacular y descuenta, y después fue todo emocional.
0: Sí, total. Ahora, sí, vos decías emocional. Marce, vos decías que en la previa el gran favorito era Boca. Ahora, cuando Racing se pone 2-0, que la imagen que te vino a la cabeza fue algo falló.
1: Yo creo que, bueno, a mí me parece que el error de Bray es como que lo sintió mucho el equipo. A mí me preocupó eso, ¿no? Que lo vi muy derrumbado después del gol. Vi inclusive a un Paredes impreciso hoy, especialmente en el primer tiempo, y no protagonistas, pero creo que también ahí fue mérito del técnico de Racing, que lo tapó, que le puso a Ortegoza y a Saracho, y a veces estaba el Chico Pérez ahí adelante de él, y le taparon la salida a Boca. Entonces la salida, muchas veces, si vos haces memoria, Pablito, muchas veces salía con pases de Lirulo o con pases de Herrera, y la verdad que no es el camino indicado, o no era el camino indicado. Y después el Vasco Arrilla, con esas intuiciones que tienen los tipos,
0: que lo hacen la gente ahí, que llega lejos en la vida, ¿no? Ahora, porque cuando entró Valencia como carta salvadora, muchos, se habrán preguntado en la provincia, en la provincia, en la tribuna, ¿y este nos viene a salvar? Pues te aseguro que ya lo han preguntado. Nos salvó.
1: Claro que se ha preguntado, pero mira, se conjugaron un montón de situaciones. Primero, Lozano empezó a ir y a centrear bien, cosa que no había hecho en el resto del partido. Segundo, creo que fueron, no te voy a decir que fueron los mejores, pero creo que fueron uno de los mejores 15, 20 minutos de Carlos Palacio desde que está en Boca. Ingresó muy bien el chileno y habilitó constantemente a un Villa que, sin brillar, nos hizo cortar un poquito al Villa aquel que generaba desbordes, que generaba situaciones de peligro, inclusive en asistencia, ¿no? Porque el segundo gol fue una asistencia de él, después sobre el final del partido tuvo una corrida de esas que Villa tenía siempre y que se le fue muy cerca del ángulo izquierdo de Cambeses. Tuvo Boca y tuvo el Vasco esas virtudes, ¿no? Porque los cambios las pegó en todas las pegó.
0: Sí.
1: Y después el factor anímico, ¿no? Y
0: yo decía, sí.
1: Yo decía, Pablo, no sé si vos coincidís, yo decía que el partido del chiquitito fue gigante. El bono de Navarro Montoya me decía, y pensar que este pibe no lo querían de cinco porque era petizo.
0: Es un monstruo. Hoy jugó. Paredes también tuvo un buen partido hoy. Yo escuché el comentario que a vos no te convenció tanto. A mí sí me gustó Paredes.
1: A mí me parece que levantó Paredes mucho en el segundo tiempo.
0: Tenés razón. Milton fue la figura del equipo, ¿no? A ver, escuchemos algo de Paredes, justamente lo que dijo después del partido. A ver.
1: Vale.
2: La verdad, al principio fue difícil por cómo venía la parte física. Sabía que me iba a costar, pero gracias.
3: ¿Qué tiene este grupo? Porque ha arrancado perdiendo muchos partidos en este ciclo y después o los empata o los da vuelta. Bueno, lo de hoy fue una noche inolvidable.
4: No, como te digo, creo que encontramos lo que nos faltaba, que era esa madurez en responder en este tipo de partidos. Creo que el entrenador nos ha dado un empujón ese que necesitábamos y ahí lo estamos haciendo muy bien.
3: Para lo que viene, el Vasco Rabarrena dijo, tenemos que ser campeón de algo. ¿Es el mensaje que se baja puertas adentro hoy?
4: Sí, seguramente, somos Boca y queremos ser campeones de todo, queremos pelear todos los torneos y así lo vamos a hacer hasta el final en todas las competiciones que nos toque jugar.
0: Bueno, Boca llega fuerte al final de año con chance de 4 títulos. ¿Estamos de acuerdo?
5: Si gana uno de esos 4, puedes llegar a ganar otro más como el trofeo de campeones, ¿no?
0: Claro, bueno, pero primero
5: 4, sí.
0: Perdón, ¿qué me decía Marcelo? ¿Cómo?
1: Tenés dos semifinales ya.
0: O sea, 2 semifinales, más la clausura, que vas a entrar
5: en playoff.
0: En playoff, y tenés también la Copa Anual, que Boca está en la pelea, 4 puntos.
5: Sí.
0: A 4 puntos sobre 15 que quedan en juego.
5: Sí, sobre 15.
1: Yo creo que el Vasco, una de las cosas
0: 16.
1: Que debe estar disfrutando. Claro.
0: Fíjate cuántos partidos quedan. ¿Qué me decías, Marcelo?
1: Que quedan, creo que 8. 8 partidos, me parece.
5: No, 10 fechas van jugadas, quedan 6 partidos.
0: 6 partidos quedan, 6 partidos.
1: O sea, 18 puntos, sí. Está bien. Hay todavía 4 puntos que lleva Independiente Rivadavia, y está bien. No, yo lo que decía es que una de las cosas que el Vasco debe estar celebrando es que se le ampliaron las opciones, ¿no?
0: Claro.
1: Porque hoy sabe que tiene a Valencia, hoy sabe que tiene a Romero, hoy sabe que tiene a Palacio, hoy sabe que tiene que está recuperando a Rodrigo Bataglia, sabe que si, bueno, ahora vamos a ver cuál es el grado de la lesión de Jagger, pero entra un Pellegrino que generalmente está entrando muy bien. O sea, tiene...
0: Está Pellegrino y está Ayrton Costa también, que ya se recuperó y está con el plantel y viajó a Rosario.
1: Sí. Quedó fuera hoy del banco de suplente, pero me parece más que nada porque todavía no lo debe haber visto 100%.
0: Y no tiene fútbol, ¿viste? No tiene fútbol.
1: Sí.
0: Como
1: sí,
0: Batalla.
1: Pero bueno, hay que ver ahora. Yo creo, Pablo, Ezequiel, que si Jagger, no sé, esperemos que no tenga nada, ¿no? Pero se tocaba el posterior, me parece. Yo creo que la prioridad la va a tener Pellegrino por sobre Aitor, me parece.
0: Sí, bueno, hay que ver. El Vasco, no hay que criticarle nada, la pega con todo.
1: No.
0: Así que todo lo que haga el Vasco, bienvenido.
1: Ahora, vos fíjate una cosa, ¿no? Los llorones, hay muchos en este fútbol argentino, lograron que el partido de Sarmiento con Sarmiento se lo pasen al 14, ¿no? Porque no tienen no sé cuántos jugadores que van a estar en la despedida de Messi el día anterior, o pedían en la despedida de Messi. Entonces, viste, lloraron tanto que lograron eso. Boca hoy no tuvo tercero titular.
0: Que sigan chilindreando por ahí, ¿no? A ver, escuchamos al Vasco Arruabarrena algunas de las apreciaciones en la conferencia post-partido.
6: No, disfruto mucho, voy a ser sincero. Ya ahora estoy pensando cuándo vamos en el avión, vamos a ver. Si bien teníamos el día libre, hay que pensar en Unión, en ver cómo llegan los jugadores. Hay algunos jugadores, por ejemplo Facu Herrera, creo que ha tenido un golpe, nada serio, pero a ver cómo llega. Después del día libre hay que bajar un poquito la carga, porque es el segundo día de los chicos que jugaron 90 minutos. La cabeza va por la... Mira, a ver, te voy a ser sincero. Hace 10 años me agarró una diabetes de la puta madre acá. Y ahora venía bien y bueno, por eso mi madre no quería que venga. Pero ya sabe que es Boca y bueno, vamos a controlarla. Cuando llegue a casa analizaré todo con el staff y tratar de calmar un poquito, pero disfrutar. Voy a disfrutar cuando termine esto el 19 de diciembre.
7: ¿Cómo vivió lo que hizo el público de Boca? Y después, bueno, hasta hubo invasión de gente de los hinchas. Los jugadores entraron al campo de juego nuevamente cuando estaban en el vestuario. ¿Cómo lo vivieron ustedes?
6: No, bueno, entraron porque había que cobrar el cheque. Había que cobrar y hay que sacarse la foto. Y aparte para saludar a la afición, al hincha. Sí, vi algunos chicos que entraron. Salieron rápido, tenía miedo que el referí pida otros 2 minutos, 1 minuto, pero bueno, contento.
8: Y a Ener, felicitarlo, bueno, creo que Leo Paredes le dio el premio, bien merecido, los chicos ahí están contentos, es un chico que se hace querer mucho, y bueno, le vendrán bien los 3 goles, a él y a todos, la verdad que entró bien Palacio, entró bien Sebastián, entraron bien todos.
0: Se viene Vasco da Gama por Copa Sudamericana el martes 13, ¿no?
1: Sí.
0: En la Bombonera. El partido con Banfield por Copa Argentina, ¿tiene fecha estimada?
1: No,
0: nada.
1: Pero tiene que ser
0: en octubre.
1: Tiene que ser en octubre,
0: claro, porque la final es
1: para la final.
0: La final es 4 de noviembre, creo, claro. Que, ¿no?
1: Claro.
0: Bien.
1: Claro.
0: Y que es unos días después del clásico, ¿puede ser? Con River.
9: Claro, sí, después de correr
1: el clásico,
9: primero de noviembre es
1: el 1.
0: Y por el clásico va el sábado, entonces ojo, ¿eh? Ojo con eso. Y se viene Unión por el torneo clausura. Esto será el... ¿Cuándo finalmente? ¿Que ahora cambiaron la fecha?
1: El viernes. El viernes a las 21:30.
0: El viernes 12, ¿no? Viernes sí. 2 de octubre a las 21:30. Bueno, no hay tanto tiempo para nada ya, ¿no? O sea, hay que pensar en lo que viene, que es todo inminente, y hay que ganar para seguir en carrera en todos los frentes. ¿O me equivoco?
1: No. Y el partido del viernes Boca lo va a encarar nuevamente con el equipo titular. No va a haber rotación. Es un triunfo en la Bombonera. Lo va a posicionar muy bien a Boca, tanto en la general como en la tabla
0: claro,
1: de la zona. Así que,
0: claro. Sí, está claro. Bueno, esperando entonces por Herrera, que dijo el Vasco, lo escuchabas en la conferencia, que fue un golpe, pero bueno, esperemos, mañana es día libre para el plantel, veremos qué hay para si hay alguna información más sobre Jagger Herrera, sobre Facundo Herrera, y después ver cómo evolucionan en la recuperación final Ayrton y Bataglia, que son dos refuerzos importantes para el Vasco en el embalaje final. Así que veremos qué es lo que viene y saber dónde va a jugar.
1: A partir de, a partir de ahora tengo la sensación de que Palacios empieza a pelear palmo a palmo, sí, la titularidad.
0: Sí,
1: de
0: sí, sí. O ser una carta importante de alternativa, eso seguro.
1: Sí, sí, sí. Bien. Aparte Velasco hoy estuvo medio flotito, ¿no?
0: Bueno, no jugó, el primer tiempo no jugó tan mal Velasco, era solo un penal que no lo cobran, ¿no? Un penal, sí, claro, ¿no?
1: No sé si claro. Raro que Boca, ni fueron al VAR, ni Boca, ni...
0: Y bueno, viste, ellos saben a qué van al VAR solamente con algunos, vos sabés cómo es esto. Sí. Con los demás, ni tocan el VAR, como le pasó ayer a Estudiante, como le pasó a Boca hoy. Marcelo Lerner, que mañana estará charlando con todos ustedes desde el mediodía, a las 11 de la mañana, en el show de Boca de Selección. Dale.
1: Sí, dale, un abrazo, gracias.
0: Chau, Marcia, hasta mañana.
1: Disfruten. Chau.

0: Las 11 de la noche, la hora 20. Ah, no, faltan 4 minutos todavía para las 11 de la noche. Además del triunfo de Boca sobre Racing, hubo fútbol. Mucho fútbol de ascenso, amistosos internacionales en la República Argentina. Hubo partidos de la B Nacional, como un ratito estará repasando Ezequiel Lineado. Están jugando Gimnasia de Jujuy, uno de los potenciales candidatos a ascender frente a San Martín de Tucumán. Empatan 2-2 en la tacita. Estamos jugando el último minuto del partido. También hubo Primera B Metropolitana, Federal A, ya en fase definitoria. Y hubo Primera C y los amistosos, por ejemplo, el triunfo de Paraguay ante Bolivia y de Nueva Zelanda ante China. También hubo Liga de las Naciones en Europa. La nota destacada, el triunfo de Grecia sobre Alemania, ¿no? Sorpresa, ¿eh? Grecia le ganó a Alemania 1-0 en Alemania, ¿eh? Portugal le ganó a Noruega, no alcanzó con el gol de Haaland. Ganó Irlanda sobre Israel. Y en el partido Gibraltar-Andorra, ¿cómo podían salir? 0-0, obvio, 0-0. Después ganó Holanda, Países Bajos 2-1 sobre Serbia. Y Dinamarca derrotó 2-0 a Gales. También ganó Austria sobre Kosovo. Y Lituania y Azerbaiyán empataron 1-1. Azerbaiyán, donde ayer se corrió la carrera de Fórmula 1 en Bakú, en la capital, a orillas del Mar Caspio. Y donde Colapinto... Ahora vamos a leer algo más de Colapinto, porque vamos a tratar de encontrar alguna declaración de Colapinto, porque la pasó muy mal. Hoy Colapinto, con las críticas muy fuertes que hubo desde el equipo Alpine, él asumió la responsabilidad del accidente, él asumió que fue responsable de la salida de Lando Norris y de Pierre Gasly y de arruinar prácticamente 3 autos, ¿no? Pero aparte fue una mala jornada para Alpine, que estaba sumando en esta batalla por quedar posicionado 5º en la tabla de constructores, y otra vez... Esta vez un accidente, pero un accidente evitable perfectamente, sí, ¿no?
1: Pasa que provocó también lo de Gasly, ¿no? Su compañero, el choque.
0: Gasly, ¿no? Las cosas que dijo Lando Norris de él hoy.
1: Sí, sí, sí, sí.
0: Fue durísimo. Dijo que directamente no tiene categoría para estar en la Fórmula 1.
1: Lo escuché. Sí,
0: fue terrible, duro, Norris. Y hoy veo Briatore.
1: Sí. Sacaron comunicado, ¿no?
0: Sí, Briatore que está... No, Briatore habló, ¿eh? Habló. Y el comunicado de Alpine es muy... jugado con la prensa argentina y con el público argentino.
1: ¿Por qué?
0: Dicen que si siguen emitiendo mensajes en las redes sociales violentos, agresivos contra los pilotos de Alpine, van a romper relaciones con la prensa argentina. Nunca es bueno eso, ¿eh? Nunca es bueno eso. Lo tenemos a Jorge Manino para hablar de River. ¡Qué placer! Tantos días sin fogón, volvió el fogón. Hola, Jorgito, bienvenido, ¿cómo va?
2: Pablo, querido, ¿cómo andan?
0: Muy bien.
2: Buenas noches.
0: Una alegría grande, grandísima tenerte con nosotros.
2: Bueno, volver, ¿no? Después de tantos partidos de último turno, bueno. Estas dos semanitas te dan la posibilidad de poder charlar nuevamente.
0: Claro. Bueno, la fin de semana que viene... Hay fecha, ¿no? Ahí hay fútbol, olvídate, ahí ya no, de nuevo. Pero sí. Hoy domingo, mientras estamos, aprovechamos, ¿no? Aprovechamos. Bueno, ¿y qué es de la vida de River con tanto parate que hay en los equipos de primera? Porque salvo los de Copa Argentina, los demás están todos, no te digo de vacaciones, pero haciendo una especie de mini pretemporada, ¿no?
2: Sí, no es el caso de River, ¿no? Que estuvo entrenando en la semana, tuvo descanso el lunes y martes, volvió el miércoles, y el sábado hicieron un amistoso contra Vélez, hoy descanso, mañana descanso, vuelven el martes a los entrenamientos, teniendo en cuenta que River recién vuelve a jugar el 10 de octubre, ¿no? Contra Estudiantes Río Cuarto.
0: River venció a Vélez ayer en el amistoso, ¿no?
2: Claro, sí, le ganó 3-2. A ver, es un partido de entrenamiento, no un amistoso, fue a puerta cerrada, así que bueno, jugando un poquito para mover a los jugadores, porque tampoco puede estar mucho tiempo en actividad, ¿no?
0: Sí. ¿Tiene muchas bajas River pensando en el reinicio del torneo clausura?
2: Y en realidad no, el partido del 7 yo creo que estuvo bien, que no se juegue, porque ahí sí hubiera tenido muchas bajas, porque en realidad tiene dos jugadores en la selección, que son Beltrán y Andrada. Yo podría haber jugado tranquilamente el 4 contra Sarmiento de Junín, porque tiene las bajas que tienen todos, ¿no?
0: Sí.
2: Más o menos, 1, 2, 3, todos los equipos tienen.
0: ¿Cuándo es el partido con Sarmiento? Falta un montón para eso, ¿no?
1: 14.
2: Claro, lo pasaron el 14 de octubre, porque después sí, la AFA lo había puesto el 7, pero River el 6. El 6 en la despedida de Messi, ahí sí que tiene muchos jugadores involucrados, jueguen o no. Es un tema, es un partido, viste, una despedida.
0: Pero a Poncio, escúchame, le viene muy bien, este tiempo para trabajar con el plantel, ¿no?
2: Sí, le hubiera venido mejor si le ganaba Huracán, ¿no? Hubiese trabajado de otra manera, con otra expectativa.
0: Sí.
2: Pero sí, le viene bien para trabajar un poco más, recuperar algunos jugadores, el caso de Thiago Almada, que igualmente yo creo que me da la sensación que va a volver recién el partido contra Belgrano de Córdoba. Recuperarlo a Andrada, que igualmente de un golpe sufrió un golpe, había tenido una paralítica en Tucumán y ahí sufrió un golpe en el mismo sector, y bueno, por eso terminó saliendo. Pero bueno, va a tener a Beltrán, va a tener a Andrada, pero sí, sacando a Almada, después River no tiene prácticamente baja, así que bueno,
0: claro,
2: la baja importante, la de Almada, no es que es una baja menor, ¿no? Pero bueno.
0: ¿En cuánto pegó, Jorgito, en cuánto pegó el partido con Huracán en el cuerpo técnico, en el plantel, que venía en plena levantada?
2: Sí. Y yo creo que mucho.
0: Mucho.
2: Yo creo que mucho. Creo que mucho porque mismo lo dijo Ponce en la conferencia de prensa, ¿viste? Porque River, a ver, el tema cuál es, River necesita ganar sí o sí, no solo para clasificar en la zona, va a clasificar entre los 8, va a estar, obviamente, eso uno lo da por descontado. El tema es en qué posición clasificas entre los 8.
0: Claro.
2: Y después también River apuntaba un poco a la tabla anual. Este River, al margen de varios equipos, estaba a 5 puntos del puntero, que era Argentino Junior. Estaba ahí a uno de Boca y Vélez, que estaban juntos.
0: Ah, ¿cómo está la tabla? Espera, ¿cómo está la tabla anual ahora, Ezequiel?
1: Independiente de Rivadavia, puntero con 51 puntos. Segundo, Vélez Sarsfield con 48. Tercero, Boca con 47. Misma cantidad para Argentinos, que se ubica cuarto por diferencia de gol. Y ahí abajo, quinto, también aparece Central con 46. Es decir, 5 puntos, 5 puestos. River aparece octavo, 42 a 9.
0: 42. ¿A cuánto está de la Copa Libertadores?
1: Hoy a 5.
0: A 5 de la Copa Libertadores.
1: Si es que no se abren cupos y van bajando y demás.
0: Claro. Mm. Bueno, puede pasar eso también, ¿no, Jorge?
2: Sí, obviamente. Tenés la Sudamericana, que te da un cupo, te da la Libertadores.
0: La Copa Argentina.
2: Obviamente, la Copa Argentina. Hay. Tenés cupos todavía como para que se vayan abriendo. Pero bueno, pero acá la idea es que River se clasifique... Por méritos propios,
0: saliendo campeón de clausura, por ejemplo.
2: Sí, bueno, es una posibilidad también, obvio, eso está, que no es descabellado que River pueda salir campeón, no es descabellado, que tiene plantel. Yo me estoy como del equipo y es un equipo que está levantada, que en ataque lo hace bien, defensa lo hace mal, pero bueno.
0: ¿Qué viste vos futbolísticamente de diferencia entre el equipo del Chacho y el equipo de Poncio?
2: Mira, yo lo primero que vi es un poco más de tranquilidad en la línea de cal, ¿no?
0: Sí.
2: Al costadito de la línea de cal, un poco más de tranquilidad. Después, los cambios, vos fíjate que el equipo es el mismo prácticamente.
0: Sí.
2: Lo que cambió fue posiciones, porque por ejemplo Andrada juega más de volante, a veces se cierra un poquito porque te pasa Montiel, pero juega, te trata de hacer la banda, Galván también. Almada lo puso como enganche y a Correa con Driussi, delantero, no hizo grandes modificaciones. Lo que trató fue de acomodar a los jugadores un poco mejor en el campo de juego, ¿no? Sí. Teniendo los jugadores de ataque en ataque, que pasen lo que tienen que pasar, ¿viste? Tratar de que los dos centrales estén más cerquita del 5. Si River te marca alto, ¿viste? Que los dos centrales están cerca del 5 para que no le quede en ese campo cuando... Cosa que le pasó el otro día en el partido contra Huracán. El segundo gol de Huracán es el 5 pierde y los dos centrales habían quedado muy atrás. Estuvo claro. Un campo para irse Blondel solo
0: sí, sí, estuvo claro, sí, que se fue solo, bueno. Recorrido 30, claro. 40 metros con la pelota dominada.
2: Claro, eso fue un error, un error táctico, porque los defensores lo centrales tendrían que estar más cerca del 5 para que no quede ese espacio.
0: Por ahí estaba
2: ahí
0: más jugado River buscando ganar el partido, sí. ¿No? Digo yo, no sé.
2: Sí, igualmente lo mereció. A ver, Pablo, el fútbol no es como el boxeo, que es por tarjeta, ¿viste? Esto es por goles. Si vos no lo convertías a River, se había pasado en Tucumán. Había tenido muchas chances en el primer tiempo, era para golear. Terminó 1-0 en el segundo tiempo.
0: Claro.
2: ¿Viste? En dos jugadas que se pusieron en partido, te lo empataron. Sí. Yo te digo, Huracán también generó dos o tres situaciones. Tuvo el arquero que atajó muy bien, que para algo está. Yo a veces digo, el arquero para algo está. Para atajar, ¿no? Para dejar pasar la pelota. Entonces, bueno, el arquero fue figura, después mala definición del jugador de River. Un partido que era para que lo ganara, lo termina perdiendo. Pero bueno, pero es parte también del año, cuando vos tenés un año que no es bueno. Y son ciclos también en los clubes. Yo tuve 8 o 9 años muy buenos, que creo que yo, para mí, ganó menos de lo que mereció en esos 8 años y pico con Gallardo y el año y medio que estuvo de Michelis. Yo creo que ganó menos de lo que mereció River.
0: ¿Vos notás a la gente muy impaciente, Jorge?
2: Sí, bueno, exigente. Exigente. Pero es lo que es River, Pablo, River y Boca, esto es exigente.
0: Sí, Boca también están exigentes, esperando todos un título, está claro. Son 4 años.
2: River y Boca es exigente, claro. Ah. Es exigencia por arriba. Hace 3 años que no van a un campeonato. Vos fijate, mirá, el otro día decíamos cuánto, en la transmisión, yo les marcaba en la estadística. Hacía 10 años que River no ponía 4 partidos consecutivos en el mismo equipo.
0: Claro.
2: Desde el 2016, que fueron los 2 partidos de Recopa con Independiente Santa Fe y 2 partidos de campeonato. ¿Entendés? Entonces, bueno, y que River no gana 4 partidos seguidos es un montón. Bueno,
0: sí,
2: también.
0: Sí,
2: pero los clubes entran también en esas mesetas de no ganar títulos.
0: Sí,
2: lo que, pasa,
0: que no son buenas.
2: Que
0: nunca,
2: la exigencia. No, el problema es que cuando vos invertís tanto dinero, claro, viste, vos tenés que tener resultados.
0: Claro, si claro. No, y la gente se pone, creo que a través de las redes y todo, se pone más ansioso que antes. Jorge, va a jugar a selección en el Monumental y AFA le había exigido a River que no le cobrara el alquiler, ¿no? Para donar la plata. Claro, ¿cómo cayó eso en River?
2: Mira, bien lo cae, porque aparte lo hicieron, viste, como lo hicieron público, como para decir, bueno, no fue algo privado, ¿no?
0: Claro.
2: Entonces, como que lo metieron en un aprieto lo que van a hacer. Yo creo que River va a terminar cediendo, siempre y cuando lo que quiere saber River es participar de dónde se va a dar el dinero, o si no, River elegir a la fundación.
0: Ah, eso está muy bien.
2: Dinero.
0: O sea, como hacer como un control.
2: Claro, decir, bueno, está bien, yo vamos a poner, no te lo cobro, pero
0: queremos saber a dónde va la guita.
2: ¿A dónde va la guita? ¿Quién va? ¿Cómo es? ¿Quién la recibe?
0: Claro.
2: Estemos nosotros, porque de última. Porque aparte no es que River, como yo contaba el otro día hablando en la red, no es que River, el cobro de alquiler del estadio es la apertura de puertas, los productos de la luz, el personal de seguridad privada, la policía.
0: 400 millones. Que, 400 millones, un poco más, pero River cuesta.
2: Claro.
0: Abrir River cuesta 400 millones.
2: Es todo gasto que te consumen el evento, abrir el estadio. Abrir un estadio que tiene una magnitud, un estadio para 86.000 personas.
0: Y quiero que me quede corto, porque Boca cuesta 400, River debe costar cerca de 500 millones. Abrirlo.
2: El valor justo no lo sé. Yo
0: pero debe andar por ahí, por los 500 palos. Debe andar cerca de los 500 palos. Porque Boca vale 400, escúchame, Boca vale 400 y River tiene muchos más accesos. Y cada acceso implica más seguridad privada.
2: Claro, River tiene más acceso que Boca y los controles los hace más alejados del estadio que vos.
0: Por eso debe ser como... Debe ser como 500 palos la apertura del una fortuna. Eso, ¿no?
2: En Boca llegas prácticamente hasta la puerta del estadio.
0: Bueno.
2: Y a partir de ahí sí empieza. Ya en River te empiezan a cortar prácticamente... Sí. A la altura de la iglesia, de zona 3,
0: sí,
2: 4, 4,
0: sí,
2: estable,
0: sí,
2: ¿no?
0: Sí, sí. Bueno, Jorge, ¿cómo es la semana de River tranquila? River juega el 14, dijiste, recién de octubre. ¿Cómo es la semanita de River?
2: Bueno, River juega el 10 contra Estudiantes de Río Cuarto en el Monumental, y el 14 contra Sarmiento en Junín. Va a completar esta fecha que no se juega este fin de semana que viene. Y River vuelve el martes a los entrenamientos. Yo creo que en la semana va a haber, yo creo que más para el fin de semana va a haber otro partido de práctica a puertas cerradas contra algún equipo que elijan. Y bueno, y a trabajar pensando, yo, por eso te digo, ya prácticamente River tiene a 2 semanas, ¿no?, de volver a,
0: claro,
2: a la competencia. Así que bueno, está como más tranquilo en ese sentido, no con tanta exigencia de partidos inmediatos.

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tenemos un invitado, un gran artista con un futuro enorme y significa muchísimo para nuestras vidas y para nuestro corazón. Tengo el placer de invitar a Benito Cerati.

0: un applauso per el enorme Benito.
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0: Las 5 de la mañana, 8 minutos. ¿Cómo les va? Buenos días. Es lunes, primer día hábil de la semana, lunes 28 de septiembre del año 2026. Buenos días para toda la gente que está escuchando la radio, que está junto a nosotros, que está en La Voz del Comahue de Chipoleti, que está en AM690 y está en FM Comahue en el 102.9. Buenos días para todos, buena jornada, buen inicio de este nuevo día para toda la gente que está escuchando la radio, que está junto a nosotros, que está en La Voz del Comahue de Chipoleti y está en FM Comahue en el 102.9. A todos buenos días, buena jornada, buen inicio. Hoy es lunes, inicio de semana. Buen día para todos. 96.3 nos ponemos de pie en 5 saltos y también en la zona de la cordillera. ¿Estamos dónde? Estamos en el 102.9. A todos buenos días, y no me quiero olvidar de FM Comahue, en el 102.9 de Chipoleti. Estamos con Graciela Bergiolis y estamos también con Carlos Aguirre. Hola, Carlos, buen día, en la técnica. Hola, Graciela, ¿cómo te va? Es lunes, Graciela.
1: Hola, sí, es lunes, comenzando una linda semana. Vamos a terminar septiembre, empezaremos octubre. Así que, bueno, a pasarla bien estos últimos días de este largo mes de septiembre. Largo y corto a la vez, ¿no? Cada uno más o menos le mete ahí, pero sí, largo porque... mira, te iba a decir que, no sé si tuviste la misma impresión que yo, vacío el centro porque hoy no va a abrir el supermercado que le da mucho movimiento a Calle Roca.
0: Sí.
1: Así que feliz día para todos los trabajadores de comercio.
0: Todos los empleados de comercio.
1: A todos los empleados de comercio que hoy esperemos que descansen. Porque el día fue el...
0: 26.
1: Claro.
0: El sábado.
1: Pero, bueno, como cayó sábado, lo traspasan a
0: hoy.
1: Lunes. Sobre todo esto va a para las grandes superficies y supermercados, supermercados, los negocios de...
0: Los barrios.
1: Claro. Eso... van a estar, pueden trabajar, si así lo quieren, pagando lo que corresponde, siempre y cuando haya acuerdo, ¿no?, con el trabajador.
0: O cuando son los dueños, por ejemplo, en los kioscos, ¿viste? En la mayoría de los kioscos, los dueños son los que atienden.
1: Los kioscos, las tiendas, bueno, ahí hay mucho. Y, bueno, se festeja siempre el Día del Empleado de Comercio.
0: Bueno, buen día para todos, entonces, la gente que está en estos momentos, está... escuchando la radio, a todos los trabajadores, mujeres y varones, como dijo Graciela, empleados de comercio y a los jubilados también. Graciela, tuvieron su paso. Yo conozco a gente que años y años hasta se jubiló como empleado de comercio.
1: Claro, que ha trabajado toda la vida.
0: Toda su vida.
1: Así es.
0: Así que a todos buenos días, muy buenos días.
1: Bueno, arrancamos...
0: ¿Tenemos datos del tiempo?
1: Tenemos datos del tiempo, 10 grados, 2 décimos. La temperatura a esta hora, son los datos todavía de las 4 de la mañana. La humedad es del 88%, el viento calmo, el cielo está ligeramente nublado. ¿Y qué temperatura tenemos para hoy? Una máxima de 19 grados centígrados. Para este lunes se espera por la mañana mayormente nublado, pero por la tarde y por la noche chaparrones, Hay probabilidad de chaparrones, de 10 a 40% de probabilidad. Y para la tarde 19 grados, para la noche 14.
0: Te digo una cosa, yo estaba en mi casa adentro, ¿no? En mi casa tipo 7 de la tarde, sentí que 6 de la tarde fue más, ¿no? No sé si... corregime, ¿comenzó a llover impresionante o no?
1: Sí. ¿Tanto? No, yo no
0: puedo salir.
1: No,
0: yo estaba dentro de mi casa, no salí, pero
1: llovió. Pues pero por la nochecita ya estaba tranquilo, bueno. Algunas gotas solamente.
0: Bien, así que a todos le decimos buen día, a toda la gente que está escuchando la radio. Te digo algo más, Graciela, quería mencionar, ¿no? De acuerdo a la información que se ha conocido en las últimas horas, una situación bastante confusa desde el punto de vista del accionar en lo que respecta a la gente, cómo iba de acá para allá en Buenos Aires. ¿Viste las imágenes ayer por la lluvia? No, digo confusa porque nadie ha dicho nada. La gente, yo lo he escuchado a los vecinos, dice, pero nosotros no hemos escuchado los granizos tremendos llegaron en Buenos Aires.
1: Claro, sí. Tremendo. En algunas localidades.
0: Digo, ¿qué pasó acá? Porque me llamó bastante la atención y la gente dice, estamos confusos porque nadie nos dijo que iba a llover tanto. Las vecinas, ¿viste? Cuando sale, ¿viste? Que bueno,
1: hay problemas con el tema meteorológico, ¿no?
0: A eso iba a llegar yo.
1: El gobierno ha decidido una especie de vaciamiento, ¿no? Echando muchísima gente y generando que el servicio meteorológico no tenga las mismas condiciones, ¿no? Y por ahí no pueda informar sobre alertas tempranas, ¿no? Porque no, la máquina y la inteligencia artificial puede hacer muchas cosas, pero nunca, o por lo menos hasta ahora, hacer lo que hace el hombre, ¿no?
0: Sí, por eso, también quería llegar yo, porque la gente decía, nadie nos informaba, y hemos hablado con otros reiteradas oportunidades que no hay nadie que informe, si no es la televisión, no es la radio.
1: Claro.
0: No hay nadie informa, ¿no?
1: Claro. Además, bueno, hay muchos pronósticos que uno ve en forma alternativa, pero el Servicio Meteorológico Oficial es el que depende del Estado, ¿no es cierto?
0: Bueno, esperemos que las cosas mejoren para que la gente pueda informarse y no pase como ayer, reitero, en algunas localidades de la provincia de Buenos Aires donde la gente la pasó mal. Mirábamos las imágenes ayer, yo estaba de turno, ayer a la mañana, y veíamos que, nos decíamos acá, no, mirá los granizos, pero piedras, bueno, acá estamos acostumbrados a mirarlo porque nosotros sabemos que acá han caído, pero tremendo granizo, ¿no?
1: Sí, pero así Buenos Aires se han dado estos eventos, ¿eh? No es la primera vez que caen, esto no es matemática tampoco, ¿no? Además cae por sectores. Bueno, después vamos a ver qué es lo que encontramos para contarles.
0: Graciela, la gente puede opinar de este y otro y aquel y todos los temas, ¿en qué número, Graciela?
1: En el 2995-1121-44.
0: Bien, vamos a hacer lo siguiente. Hay música afuera, ¿viste?
1: Hay música afuera. Música se escucha de, el pum, pum, punchi, punchi.
0: Música para bailar, ¿o no?
1: Sí.
0: ¿Y por qué no podemos bailar nosotros, Graciela?
1: Pero bailemos, Omar.
0: Dale, mira, escuchá.

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0: Las 5 de la mañana, 26 minutos. Graciela, la gente puede opinar de todos los temas. ¿En qué número? Contame.
1: Nos pueden mandar su mensaje al 299-511-2144.
0: Y por supuesto le contamos a toda la gente que la temperatura, para la gente que se está levantando, la gente que está trabajando, la gente que ya está levantada y entra a las 6. Graciela, contásela por favor.
1: La temperatura bajó levemente, Omar, 9 grados 8 décimos, la humedad 83%, el cielo está algo nublado, el viento desde el oeste a 4 kilómetros por hora y la máxima para hoy dice 19 grados centígrados. Por la tarde, chaparrones, y también por la noche.
0: Graciela, hablamos recién del tema puntual que hace a la situación del clima, ¿no? Y la falta también de gente que informe. Escucha esto. En el mundo, ¿no? En Bangkok, no sé si viste alguna imagen.
1: Sí, vi.
0: Devastadora inundación, declaran estado
1: de desastre. La capital de Tailandia.
0: Por los 300 milímetros caídos en 48 horas. Y más de 5.000 personas evacuadas. Esta información buscaba la actualizada, ¿viste? Y se calcula que más de 50.000 familias están afectadas por el desastre natural. Las clases fueron canceladas y las propias autoridades le piden a la población que permanezca en sus casas, que no salga a la calle. Realmente tremenda, miraba las imágenes donde la inundación, ¿no? Cayeron en dos días más de 3.000 milímetros y en consecuencia fueron evacuadas 5.000 personas, siendo damnificadas alrededor de 50.000 familias. Uh-huh. Tremendo fue lo que pasó en
1: Bangkok. Sí, devastadoras estas inundaciones, ¿no? El cambio climático, y bueno, puede ser, ¿no? Pero los videos que vemos muestran la magnitud, ¿no? Calles bajo agua, miles de evacuados, graves daños, ¿no? Absolutamente de todo, Omar, muchísima tristeza, ¿no? Los autos completamente sumergidos, en algunos se ve solamente los techos, y que se van moviendo de un lado hacia otro, ¿no? En la capital de Tailandia, donde declararon estado de desastre.

0: ya después, por las tormentas y demás, y hubo 8 provincias, Graciela, que fueron afectadas, aparte de Buenos Aires, La Pampa y también Córdoba. Esta es la información que se mostró de lo que pasó en la jornada. Ya estaba mirando algunas fotos de los granizos, ¿no? Los vecinos de municipios como Pergamino y Navarro, por ejemplo, vieron caer fuertes tormentas y hasta granizo. Es lo que sale en los medios, pero bueno, vamos a estar. Ayer tuve que ir a Cela al mediodía, antes de la una me fui 12:30 acá de la radio, un ratito antes o después, no me acuerdo bien, y para estar antes de terminar el programa de Agustín. Y me fui hasta Marabunta, acá en Chipoleti, porque se iban los jóvenes de tercera edad, que participaban en...
1: ¿Se dice así ahora?
0: Sí, va, yo
1: jóvenes de la tercera edad.
0: Yo dije
1: jóvenes. Está bueno.
0: Jóvenes de la tercera edad o jóvenes adultos. Bueno, pero no sabés la fuerza, las mujeres, para participar. Les hice algunas notas. No sabés la fuerza para participar. Van a hacer ajedrez. También, a ver, te digo algunos otros que me acuerdo. El sapo. También algo de...
1: ¿A las bochas? Bola
0: y bochas, bola y truco, ¿no? Pero te digo algo, de Chipoleti,
1: sí,
0: solamente 2 personas fueron las que van.
1: ¿Nada más?
0: Nada más, los otros equipos que han participado, porque antes de ir a San Juan, se hizo toda una previa.
1: Claro.
0: Y bueno, en distintas localidades donde iban perdiendo, bueno.
1: Ah, va los que clasificaron.
0: Claro, Chipoleti clasificó. ¿Y sabes quién clasificó en tenis de mesa?
1: ¿Quién?
0: Que me llamó la atención, Jorge Chin, ¿te acordás?
1: Jorge.
0: Chin. De profesor de educación física.
1: Ah, sí, claro.
0: Bueno, él trabaja en la municipalidad, en toda la parte de infraestructura. Y ayer estuve chatando con él y dice, no, Omar, me dice, yo no voy como profe, si bien me voy a ayudar, voy, me dice, como participante de tenis de mesa. Mirá qué bien.
1: No sabía que era profesor de la municipalidad.
0: Sí, algo así. Entonces va ahora, estuvo mucho tiempo en la corrida también, ¿te acordás?
1: Sí.
0: Mucho tiempo.
1: Sí, fue director de deportes de la municipalidad.
0: En la época de Arriaga.
1: En la época de Arriaga, ¿no?
0: Sí, y me dijo, ¿viste cómo pasa el tiempo? Yo digo, sí, que no pase, por amor de Dios, que no, sí, que no pase, dije yo, que no pase el tiempo, decía yo, ¿no?
1: Que no pase tan rápido.
0: Ay, sí, forma de risa. Y así se va, dice, no, pero no voy como profe, ¿eh? Pues llegaba, digamos, una nota. Dije, no, no, Omar, no voy como... Así que le mandamos la mejor de la suerte. Estaba llegando a la mañana toda la delegación. Ahí está Simón Miraver. Es
1: ¿a dónde iban, Omar?
0: A San Juan.
1: A San Juan.
0: Son 52, 58 personas aproximadamente las que van, Graciela.
1: Qué bárbaro. Está buenísimo.
0: Sí, así que van a participar, van a estar allá. Así que, bueno, uno de los temas, ¿no?, acá de Chipoleti me llamó bastante la atención, la alegría de la gente, ¿no sabés?
1: Sí, ¿no?
0: De la familia que los...
1: Que los despedían.
0: Sí, que los despedían. Pero bueno, de la zona andina, de Inahuapi, de Bariloche, de la línea sur, de Roca, y bueno, de Chipoleti, 2 personas nomás. Yo digo, deben ser más, pero no.
1: Bueno, son las que clasificaron.
0: Por eso, la próxima... Claro. La próxima, me dicen, ¿eh? Las 5 de la mañana, 32 minutos. Ayer, vos sabés que... Y te cuento algo más.
1: Sí.
0: Para que digas que cuento cosas mías. Ayer, el sábado de la noche, me fui a casa de mi papá. Y cuando volvía para tomar el turno a las 7, acá a la radio, nos habló la neblina, Graciela. ¿Viste que era un poco claro? La neblina que hay en la ruta.
1: ¿Había
0: en la
1: mucha
0: parte
1: neblina?
0: De, sí, en la parte de la 151. La ruta, lo que es 5 saltos para acá, cerca de del puente La S...
1: ¿Pero a qué hora?
0: Impresionante, te estoy hablando tipo 7 de la mañana.
1: Ajá.
0: Sí, sí, que si te digas, si no digas nada. Por eso te, cuando vos decías aquí ahora, ¿qué hora? Yo te decía antes de las 7, bueno, después de las 7. Vos sabés que la neblina impresionante, Graciela. No se veía nada. Me llamó la atención a mí, porque dije, ay, mira, estamos ya en primavera, pero no. Viste, lo que pasa es que uno continuamente a veces no anda a esa hora afuera, pues la verdad.
1: Sí, sí.
0: Entonces... Graciela, hacemos un poquito de música, ¿te parece?
1: Vamos un poquito a la música y después seguimos con todas las noticias.

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0: Las 5 de la mañana, 37 minutos. Estábamos observando la pantalla que muestra las imágenes, ¿no?, de las cámaras que hay en la zona rotonda y en Chiporetti. Se ve nubes, pero gran parte despejado.
1: Sí, se ven por ahí algunas nubes. Algo nublado. Y de paso te digo, el tiempo, mar, 9 grados, 8 décimos. La temperatura hasta ahora, la humedad 83%, el cielo está algo nublado, va a estar mayormente nublado por la madrugada, mayormente nublado por la mañana, con chaparrones tarde y noche, con probabilidad de precipitación, dice el Servicio Meteorológico Nacional, de 10% a 40%.
0: Bueno, contame algo vos, Graciela.
1: Bueno, perdió Chipo. Lamentablemente perdió Chipo. Estuve escuchando porque venía por la ruta y de Fernández Oro acá a la ciudad, sí, de Chipolete, y escuché justo al final del partido. Bueno, 1-0 en un durísimo partido en Formosa. Y bueno, la próxima es acá de local, en el estadio, en la Visera de Cemento. Así que bueno, por un lado se perdió, pero ya con la cabeza puesta en que esto se puede revertir cuando jueguen aquí, con el respaldo y con el calor del público chipoleño, ¿no? Del hincha chipoleño. Así que bueno, no pudo ser para Chipo, que perdió 1-0. El que ganó fue Boca, le remontó un partido y... Perdón, Carlitos, pero lo tengo que decir. Le remontó un partidazo a Racing con un hat-trick o trick de Valencia. Un triplete hizo Valencia en las semifinales de la Copa Argentina. Bueno, lo que se destaca es eso, ¿no? Cómo Boca lo dio vuelta. Ganó un partido de película, clasificó a las semifinales de la Copa Argentina. Racing ganaba 2-0, con un golazo olímpico de Gastón Lodico y con otro de Maravilla Martínez. Pero Ener Valencia, que ingresó en el complemento, marcó 3 goles de cabeza para que el Xeneize se remonte el partido y avance de ronda. Ahora se medirá con Banfield en busca de un lugar en la final. Qué bueno, partidazo, ¿no? Se mandó. Y Chipo decía, perdió 1-0 con Sol de América en Formosa, en el partido de ida de los cuartos de final del Federal A. 1-0 con Sol de América en Formosa. Va a definir la serie el domingo en la Visera.
0: Bien. Así que Boca ganó, Graciela. Mira,
1: Boca
0: vos
1: ganó. Y River, como no sé, no, nada.
0: Jugó en la parte interna nada más. Jugó, ¿sabes qué? Un partido amistoso ganó. Pero amistoso, nada que ver con nada. Amistoso, uh-huh, nada, bueno, más, ¿eh? Pero ganó en amistoso.
1: Bien.
0: Estaba
1: bien
0: buscando otras noticias, Graciela, también.
1: Sí. Después, bueno, negó Javier Milei una posible recesión. Vos sabés que JP Morgan había calificado, sí, bastante mal, ¿no? Luego que JP Morgan y las principales consultoras recorten las proyecciones de crecimiento de la República Argentina. Bueno, salió a desmentirlo, ¿no? Salió a desmentirlo esto Javier Milei, indignado. Dijo que es todo mentira lo que están diciendo. Y bueno, va a encabezar hoy una reunión de gabinete porque sabés que se va
0: a París.
1: Dentro de unos días a París, a la
0: Mañana
1: Argentina
0: se
1: Week.
0: Va a Graciela.
1: Claro, el martes por la noche. Así que hoy revisará los proyectos libertarios antes de partir a Francia. En la reunión con los ministros va a abordar temas clave de agenda legislativa como el presupuesto 2027, la reforma electoral que todavía no se le da y la modificación del Banco Central que por ahora tampoco. Así que, pero salió fuertemente a contestar que no hay recesión.
0: Está bien.
1: Que hay sectores que se expanden y otros que se contraen, pero nunca recesión. Presidente está a contramano de todas las encuestas y todos los indicadores oficiales, por otro lado, ¿no? Y sostuvo que lo que hay es una desaceleración del ritmo de expansión. Además aseguró que durante su gobierno se crearon más de 500.000 puestos de trabajo y que los salarios reales vienen subiendo hace 5 meses.
0: Bueno, esa parte de los salarios, la última...
1: Sí, viene subiendo, pero gana la inflación. Y si no, están ahí palo a palo.
0: No, esta vez discrepo con vos, Graciela, porque la última vez que nos dieron aumento fue, creo que a nosotros la parte de a los averiados, bueno, de Salco fue,
1: claro, esto 1%. En general, no haciendo un promedio, pero no, nada, nuestro gremio, olvidate,
0: 1,1% fue
1: así. ¿Y los operadores?
0: 1,1%. Cuando ganó Sandro Castro de vuelta.
1: Sandro Castro, cuando... Pero la verdad que cuando le pregunté cuánto ganaban los operadores, no sabía. No. Qué loco, ¿no?
0: Tiene que estar informado.
1: Ese secretario de un gremio que no sabe cuánto ganan. Es buenísima. Gracias. Nunca me había pasado.
0: Bueno, pasa en la vida real. Pasa en la
1: sí,
0: radio.
1: Sí, pasó y ganó las elecciones. Eso es lo más loco, ¿no? Bueno, se lo habrán votado los carteros, de ese correo.
0: ¿Te acordás y sabes que se dijo, pasa en TNT? Pasa en la vida real. Pasa en la real, pasa en la radio.
1: Espero que ya sepa cuánto ganan, porque si no, no va a poder luchar por los salarios de los operadores, ¿no? Que por otro lado está en el rubro más bajo, ¿no?
0: Y a decirle, vamos, cuando venga Alejandro Soto, le van a preguntar a Alejandro Soto ahora.
1: ¿Sabrá cuánto ganan? Sí, y sí, por lo que gana él.
0: Las 5, claro, él sí. Las 5 de la mañana, 43 minutos. Graciela, estaba buscando la información. Estaba en Chuel ayer el gobernador de la provincia de Río Negro, Alberto Beretinec. Andaba por el tema de las expo ganaderas y demás, viste, que se van haciendo.
1: Sí.
0: Y en Neuquén estaba haciendo lo propio, andaba recorriendo también la provincia Rolando Figueroa. Porque se están embarcando, creo que hoy a la noche o mañana a primera hora, para Buenos Aires. Creo que hoy viaja para Buenos Aires ya el gobernador de Río Negro, lo mismo va a ser el de Neuquén, porque son integran esta comitiva de 13 gobernadores que junto a Jorge Macri por Buenos Aires, Cornejo, Alfredo Cornejo por Mendoza y Martín Yairora se dice,
1: Yalzora.
0: ¿No? Yalzora, de Córdoba, bueno, son los que integran la comitiva de gobernadores con el presidente.
1: Sí, bueno, va a intentar atraer inversiones y se va a encontrar también, va a tener una reunión bilateral con su par francés, Emmanuel Macron, y también va a recibir un premio en un foro económico, viste, de esos que le dan premios todo el tiempo a que pertenecen a este espacio de la derecha internacional.
0: Sí.
1: Bueno, así que va a tener una agenda marcada por esto, ¿no? Una bilateral con Macron, que se llevará adelante el jueves, que es 1 de octubre, en el marco del Encuentro Multisectorial para la Organización de Cooperación y Desarrollo Económico, que es la OCDE. Y también va a recibir una distinción del Paris Economic Forum, de la capital francesa, con uno de los dos economistas más influyentes, junto con el Nobel de Economía, Philippe Aguien. La comitiva oficial estará integrada por la secretaria general Karina Milei, el ministro Pablo Quirno de Relaciones Exteriores, Luis Caputo de Economía, Sturzenegger de Regulación, Juan Bautista Maí, que es de Justicia, Mario Lugones de Salud y el secretario de Comunicación y Medios Fabián Fernández. Aquí irán estos ministros, Maí, que es de Justicia, Lugones de Salud. Y bueno, no sé, raro. Y los empresarios que quedarán presentes serán Marcos Bulgeroni de PAE, Martín Migoya de Globant, Marcelo Midlin de Pampa Energy, Emmanuel Antelo del Grupo Antelo, Mariano Bosch de AD Coagro, Alejandro Elstaín de Cresud, Juan Pablo Bagó, de Bagó, y Martín Barsavsky, de Inception Fertility.
0: Ah, mirá.
1: Bueno, esos son los que están después junto con lo que vos dijiste. Rolando Figueroa, de Neuquén, Leandro Cedero, de Chaco, Ignacio Torres, de Chubut, Gustavo Sanz, de Salta, Alberto Bretinec, de Río Negro, Alfredo Cornejo, de Mendoza, Frigerio, de Entre Ríos, Juan Pablo Valdés, de Corrientes, Carlos Sadir de Jujuy, Marcelo Orrego de San Juan, Raúl Jalil de Catamarca y Jorge Macri de la Ciudad Autónoma de Buenos Aires.
0: Graciela, me llamó la atención a mí, no sé si a vos, pero a mí me llamó la atención porque el día sábado, justo estaba yo en la mesa, estaba en la televisión en una casa donde yo estaba LN Más, La Nación Más, ¿viste? El canal. Imagina que va a una casa, uno puede decir, quiero ver, aprovecho para ver tele, quiero ver alguna última, ya que tienen Disney Plus, ¿viste? Uh-huh. Para ver alguna película, no podés, Carlito, porque no es en tu casa, si no te fuera más confianzudo, diría. Pero estaba, y justo estaba Robertito, que es en la robineta, que hace un móvil y demás, estaba en la FIT,
1: sí.
0: donde está la feria esta de las provincias, que lo estaba a Luciano Yudete, de Bariloche, está allá, está informando para Canal 10, bueno. estaba ahí, que está Río Negro, está Neuquén, unas cosas, se ve hermosísima la feria, muy buena, la gente tenga la oportunidad de ir, así era que vaya. Y ni que estaba
1: ¿es
0: ahí
1: una feria viendo... de turismo? La claro. FITES es una feria de turismo, es sobre sí. todo para agencias de turismo, sí. ¿no?
0: Y estaba todo Río Negro y Neuquén. Pero lo que te quiero contar es esto. Justo Roberto andaba hablando con un pista que charla con la gente.
1: Y sacó fotos
0: y demás. Y llegó Karina Milei. ¿Lo viste esa parte? ¿O te lo contaron?
1: Sí, me dio vergüenza ajena.
0: Como, claro, pero yo digo, con la amistad, que aparte ella, como cualquier otra persona, se salió de la comitiva, fue, lo saludó.
1: Y porque es un oficialista,
0: no, no sabía yo, por eso te digo. No,
1: claro, no sabía, sí, ¿no? Sí, sí, sí, no, es uno de los más oficialistas.
0: Lo saludó y le dijo, y él y ella le dijo, gracias por lo que haces por nuestro país, por informar, por estar y demás. Ella le dio besos, abrazos a él y él...
1: ¿Qué hace por el país?
0: ¿Quién?
1: Robertito.
0: No, no sé.
1: Ah. No, no, pensé que tenía una fundación o algo. Es un... un periodista, no sé, periodista, es conductor de programas, es movilero.
0: Estaba, bueno, hace 2 horas ahí en la mansión, porque ahí justo pregunté, a la casa donde yo fui.
1: Sí, me dio un poquito de vergüencita ajena, porque la manera en que se saludaban, no sé.
0: ¿Viste la parte esa?
1: Sí.
0: Ah, bueno.
1: No.
0: Listo. Bueno, claro. Bueno, las 5 de la mañana, 48 minutos. Bueno, tenemos mensajes.
1: Buen día, Marcito, te dice.
0: A ver.
1: Y te mandan cositas de Boca.
0: ¿Quién es?
1: Linda mañana, ¿no?
0: ¿Quién es?
1: Esto lo manda, ya te digo, José.
0: Bueno, José, te mandamos un abrazo grande a toda la gente, mira, de Boca.
1: Está José, que tiene una foto del perfil, muy linda, ¿no? Y vamos, Boquita, todavía, qué remontada, ¿no, José?
0: Bueno.
1: No sabe mucho porque no vio tele, Omar.
0: Hago un lifting.
1: Bueno, dale. Otro de los mensajes dice, buen día, Graciela y Omar. Voy a prender un ratito la tele para ver cómo te quedó el ojo. ¡Ganó Boca! ¡Abrazo a Rigo, a todos! ¡Víctor! De cinco,
0: no,
1: saltos, ponete de pie.
0: Me pongo de pie, Víctor, pero acá el que de Racing es Carlitos. Yo no soy
1: Carlitos,
0: de Racing, yo soy Carlitos, de River.
1: Carlitos,
0: Carlos, bueno. Escuché una cosa. Cuando estemos acá nosotros trabajando, bajarle volumen al máximo a Graciela cuando esté hablando, por ser de Boca. Por ser de Boca, Graciela, cuando esté hablando, le baja el volumen.
1: No, Omar. Sí, y bueno, tenemos otro que dice, buen día, señor Omar, Graciela, soy César, el sereno de Chipo, aguante, Boquita.
0: Muy bien, César, trabajando.
1: César ahí, trabajando.
0: Presta atención a tu trabajo y menos celular y más trabajo.
1: No, claro, pero si trabaja muchísimo, ahora ya debe estar
2: Boca,
1: dejando,
2: Boca,
1: ¿no?
2: Boca, Boca.
1: En un ratito el turno y sigue trabajando.
0: Bueno.
1: César, un abrazo.
0: Listo, las 5 de la mañana, 50 minutos.
1: Todo porque es de Boca.
0: No, es de Boca.
1: Es de Boca.
0: Feliz que haya ganado Boca, Racing, no sé, yo no hablo de los mapas. Ganó River un amistoso ayer también. Hay que
1: no se festejan.
0: Los amistosos.
1: No, yo escuché de parte de los que saben que no se festejan.
0: Los amistosos no.
1: No. Bah, o están necesitados de algo, festejar. ¿Algo?
0: Bueno, Graciela. A las 5 de la mañana, 50 minutos, llegó Daniel Polanco. Cuidado, hinche Boca, que ayer miraba que había publicado en las redes sociales todo Boca, Boca, Boca.
1: Sí, Omar. Fue épico.
0: Bien.
1: Épico.
0: Esa palabra tuya, una palabra nueva, te escuché, épico.
1: No.
0: Boca. ¿Hacemos música, Graciela?
1: Hacemos música.

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3: Su servidor quien le habla, Dr. Javier Palacios Elorio, de la Congregación Gozo y Paz en Tehuacán, Puebla, México. 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Permítame contarle una historia. Después de la muerte del rey Salomón, Israel se dividió en dos: Reino del Norte, Reino del Sur. Las 10 tribus de Israel fueron esparcidas entre las naciones y está profetizado que al final de los tiempos, los descendientes de las 10 tribus perdidas de Israel regresarán a Yahweh a adorarle como él se merece. Le deseo lo mejor. Shalom.
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0: Malo, es malo, Mar.
1: Listo, listo, estamos en tele, en radio, habla.
0: ¿Qué querés decir? Contanos.
1: Bueno, contanos. ¿Quién es la señora?
0: Mabel Adaro.
1: Ah, mirá, divina, Mabel, te mandamos un beso, Mabel.
0: Directora de la escuela primaria, ahí lo que es ahora la escuela del barrio Rosauer, Alicia Moro del Justo. Antes ahí estaba la escuela primaria y secundaria.
1: Está para los gines, Graciela. Está para los gines.
0: Que vos, fue antes de Cristo, dale, Omar. Pero así que
1: vamos al número,
0: cariño,
1: dale.
0: A Mabel Adaro.
1: Vamos al número de del mensaje de WhatsApp.
0: Bueno, nos pueden mandar mensajes al 2995-1121-44. Y acá tenemos un buen día, debe estar escribiendo todavía, de José Luis.
1: Ah, mira, José Luis, te mandamos José Luis, un abrazo.
0: Gracias, un abrazo, José Luis. Muy buenos días para vos también. Bueno, por ahora estamos cumplidores, creo. Sí, bueno.
1: Rapidito hemos pasado de esta hora. La llave está para nosotros, la segunda hora, Graciela.
0: La segunda hora.
1: Ingresamos a la tercera.
0: Y hay memes, hay este...
1: De todo ahí.
0: Para disfrutar. Te los voy a dar, porque como fuiste malo conmigo, con mi comentario,
1: nada,
0: te voy... Esta es para
1: nada.
0: Vos. Esta es para vos, que te manda... Mira.
1: ¿Está Rigo? Bueno, vamos con Rigo.
0: Mejor. Bueno, pero vamos
1: dale,
0: a... Que también lo disfrute...
1: Que la gente quiere, a ver, la gente
0: mira,
1: quiere...
0: Miguel, qué lindo lo que nos mandás, me encanta. Mirá.
1: Pero no tienes que estar corrigiendo los exámenes de los chicos, que estás ahí, mirá la tele, mientras mirás la tele, escuchar la radio, que haces la de trabajar, después querés cobrar más vos, pero dale.
0: River, parece que vas a tener que seguir esperando, dice, mira, y se lo ve en la tele a Paredes, haciendo un shh, así como el de la enfermera, shh.
1: Qué rápido
0: todas
1: pasa.
0: Todas las gallinitas en el sillón comiendo pochoclo.
1: Qué rápido pasa los. ¿Cómo se llaman los mensajes Polanco? Antes tarda, pero ese de Boca, los de Boca, los de Río, pasa rapidísimo.
0: ¿Viste?
1: ¿Vos? Móvil.
0: Estamos en sintonía. Bueno,
1: hablando de.
0: Buen equipo, Boca.
1: Hablando de equipos, mirá, ¿a quién vamos a hablar ahora?
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1: Después le voy a comentar, ahora no, porque lo que me dijo Graciela en la pausa.
0: Qué feo
1: lo que me dijo Graciela. Bueno, a ver, vamos con Rigo. Está Rigo en el móvil, ¿eh? Rigo, ¿cómo te va? Buen día, Rigo, ¿cómo estás?
4: Hermosa mañana, ¿verdad?
0: ¿Verdad?
4: Está precioso.
0: Sí.
4: ¿Viste? No corre una gota de viento. Hay algo de humedad, sí. Hay algo de humedad, es cierto, pero está muy, muy lindo, ¿no, Mar?
1: Así es. Esa frase de Guillermo Francella, que es Racing, qué feo, tan buen actor que es él.
5: Buen día.
1: ¿Viste esa frase?
0: Sí, no estaría tan bueno, digo, para Francella, ¿no?
1: Para Francella y otros, ¿no?
4: No creo que ay, ¿cómo el nombre de Francella? Se me fue el nombre.
0: Guillermo.
4: Guillermo, no creo que Guillermo esté de acuerdo, ¿no?
0: No, hoy no le va muy bien hoy.
1: Escuchame una cosa, por contrato sí. Se dice acá justo me lo están reenviando, tenés que hablar de las rutas.
4: ¿Ah, sí? Bueno, vamos ruta...
0: De
4: vamos
0: cabeza, ruta. Metete en la ruta.
4: Vamos ruta a la final, claro. Estamos ahí, vamos camino a la final.
1: ¿Cuándo juegan ahora ustedes, che?
4: Ay, no, ni idea, no sé.
1: Listo, el partido. No vamos.
0: Sí, estamos festejando.
1: Sí, de Boca y no sabe cuándo juegan otra vez...
0: Bueno,
1: dale, seguí.
4: ¿Y ustedes cuándo juegan la Argentina, la Copa Argentina?
1: No jugamos nosotros.
4: Ah, bueno, está bien. Bueno, chicos, vamos a lo que venimos.
1: No hay gente de arriba que esté mirando la pantalla, que esté escuchando la radio, que mande mensajes, che, parece que son todos de Boca.
0: ¿Viste?
1: Dame, pero les agradezco a toda
4: lunes,
1: la gente que nos
4: es
1: mire.
4: Muy lunes y es muy temprano.
1: Que nos mire, que nos escuche a toda la gente, Boca, River, no importa el
0: lo
1: equipo que
0: pensando,
1: sea.
4: Empecemos a pedir auxilio cuando llegue el fin de semana, no tan temprano, Omar. Abrazo grande a la gente de Racing, así el operador, muy amablemente, como buen futbolero, primero fue buen día, Rigo, y segundo, felicitaciones por el partido.
1: Uy, se cortó la comunicación.
4: ¿Sí? Mira vos. No, en serio lo digo,
0: qué bien, Carly Aguirre,
4: La buena actitud. Bueno, chicos, Día del Empleado de Comercio en Neuquén se está notando, todavía remolona la ciudad, si bien hay algo de tránsito, obviamente estamos en camino al inicio de clases, pero se nota mucho, mucho una merma en la cantidad de tráfico, principalmente en el Bajo Neuquino. Cipolletti, en la cuestión comercial, arranca un poquitito más tarde que Neuquén, así que no se puede traducir todavía, pero en lo que es la trama vial interna de la ciudad, se nota bastante. Los accesos, mirá, Omar, yo sé que me voy a comer varias salutaciones no deseadas si digo esto, pero Omar, yo estoy viendo que hay una congestión clara en la ruta 22 entre Tocchi y la rotonda, sí. Pero entre la rotonda y el acceso a Neuquén está bastante fluido, ¿eh? Está bastante fluido. ¿Qué pasa? Aparentemente, como habíamos vaticinado, está dando resultados positivos el ingreso a Neuquén, la pavimentación en la obra del ingreso a Neuquén. Obviamente no son, no es que es una panacea, no es que está todo bien, pero por lo menos hay mucha más constancia en la fluidez del tránsito que lo que teníamos hace una semana y media atrás, con la única alternativa para ingresar a Neuquén era el granulado y el concierto de pozos. Ahora se puede pasar por una calle pavimentada y se nota bastante. Pero desde Tocchi, o sea, desde la rotonda de Cipolletti hacia atrás, yendo hacia Tocchi, yendo hacia el cruce de la Isla Jordán, todavía no, porque está destrozado el asfalto debajo del puente ferroviario de la 151 y se traba el tránsito. Entonces, justamente en la rotonda, los vehículos que vienen por 22 y van a tomar por 151, cada tanto se traban y generan una congestión que principalmente afecta a los que salen por Pacheco. Ya sé, estoy anudando las neuronas del que no transita por allí todos los días y no entiende exactamente lo que estoy hablando, pero los que hacen ese camino, los que salen por Pacheco desde Cipolletti, me entenderán muy bien. Por eso sugiero, si bien está congestionada, no lo está tanto como la Pacheco, me refiero a la calle Lisandro de la Torre. Salir por Lisandro de la Torre de Cipolletti es mucho más positivo que hacerlo por Pacheco, ¿sí? Hacerlo por el camino que casi todo el mundo toma, que es pasando frente a la terminal. Dejo esa recomendación. De todas maneras, como dije, hay una fila de vehículos muy importante desde Tocchi hasta el puente, hasta la rotonda de Cipolletti, por lo cual también hay que considerarlo demora, y estamos hablando de alrededor de 14-15 minutos aproximadamente para cruzar a Neuquén. En el tercer puente, como siempre, a esta hora tenemos un tránsito bastante atorado sobre la propia rotonda de 151 y 22, por lo cual, ya, 151 y circunvalación, por lo cual cruzar a Neuquén allí está arrojando también la demora de aproximadamente 15-16 minutos. Una vez que se cruza Neuquén ya está mucho más agradable el tránsito y ya no hay tantos inconvenientes. Entre la rotonda de Cipolletti y Barda del Medio, me refiero a 151, no hay mayores complicaciones. La verdad que solamente hay que referirnos al cruce Cinco Salto Centenario, donde el semáforo de calle Belgrano está generando complicaciones como todos los días. Pero además de eso, solamente una leve demora a la altura de Barda del Medio, entre Barda del Medio y Vista Alegre, por la cantidad de vehículos que están pasando por allí, pero una demora que no supera los 6 minutos. Déjame ver cómo está el dique compensador de cara al cruce de 7 y 8. Te cuento a vos, pero también le digo al teléfono que se apure. Acá está, a mitad del puente, a mitad del dique ya está congestionado, prácticamente parado el tránsito, y el cruce de 7 y 8 para los que salen de Chañar, para los que salen de Chañar, más o menos estamos hablando de 11 minutos. Para los que salen del dique, aproximadamente 20 minutos. Sí, es notable la diferencia. 20 y quizá me quedo corto, quizá un poquito más. Y luego, prácticamente despejado hasta que llegamos al corazón de Vaca Muerta, me refiero...
1: ¡Oh, qué pena! Se cortó la comunicación, seguramente habrá sido mucha batería que gastó.
0: La batería, ¿no? Me parece, sonó como batería.
1: Estamos con Rigo en una segunda etapa, él quiere hacer tres salidas. A ver, vamos a intentar de vuelta, quiere hacer tres salidas como ayer, pero bueno, parece que llegó a la primera nomás. A ver, Graciela, ¿el tren qué pasa con el tren?
0: Bueno, servicio de la primera hora de la mañana está suspendido, fue suspendido. El de las 7, también Chipoleti Neuquén, cancelado.
1: Metemos la imagen nosotros acá de la estación del tren, suspendido el tren entonces.
0: El servicio de las 7, Chipoleti Neuquén, está cancelado. Y por otra parte tenemos información sobre el paso internacional Pino Achado, que está habilitado, está transitable con precaución para todo tipo de vehículos a partir de las 9 de la mañana. La calzada está mojada, hay sectores con hielo, posible formación de hielo, zonas con animales sueltos, pero está habilitado.
1: Bien, nos vamos nuevamente con Rigo, con imágenes de la rotonda Ruta Nacional 22-151. Rigo, te estamos escuchando al aire, por favor.
4: Perdón, yo seguí hablando como si nada. ¿Dónde me quedé, chicos?
0: No sé. Vaca Muerta, dijiste.
4: Ah, bueno, perfecto. Salimos de Vaca Muerta y si les parece vamos a recorrer la 22 desde Chipoleti a Chichinales. Puente 83, tenemos los benditos pozos, así está destrozado. No se le ha pasado la máquina, por lo cual allá hay una demora de aproximadamente 8 minutos por lado. Está muy complejo ese sector, en ambos sentidos, En ambos sentidos. Ahora se nota más hacia Chipoleti, pero tanto para el lado de Roca como para el lado de Neuquén está bastante deteriorado. Luego no tenemos prácticamente ninguna congestión, no subimos a la multivía así a la altura de Fernández Sordo, nos bajamos en Allen, continuamos, no hay ninguna complicación. El cruce de Gómez, ¿qué nos pasa? Sí, tenemos aproximadamente 13 minutos para continuar camino de Rico y alrededor de 4 a 6 minutos para continuar camino a General Roca. Atravesamos la capital de la manzana, el cruce de Stefanelli tiene aproximadamente 4 minutos por lado, no es mucho la verdad, y luego totalmente despejado cuando continuamos hacia Regina, no subimos a la multivía, Maiqué, Huergo, Cervantes, Godoy, no tenemos nada. El ingreso a la Perla del Valle tenemos a la altura del puesto caminero una demora de aproximadamente 3 minutos por lado, no es mucho, 3-4 minutos por lado, y luego atravesar el casco urbano, algo congestionado a la altura del tramo de donde están las estaciones de servicio, con leve demora, más que demora es merma en la velocidad del tránsito. Se despeja totalmente cuando salimos, pasamos Krause, pasamos, llegamos a Chichinales, la bajada de hacia Chirinales, de Barra del Medio, tiene una carga vial, una merma en la velocidad del tránsito, con una demora de aproximadamente 3 minutos, y completamente despejado rumbo a Chelforó. Y volvemos a Chipoleti para cerrar, como todos los días, este informe vial. Me refiero al cruce de Ruta Chica y Circunvalación. Bueno, la foto a la que afortunadamente ya nos estamos acostumbrando. Salir de Ruta Chica para ingresar a Circunvalación tiene una demora que en estos momentos es nula. No hay demora. Pero por Salto, para cruzar Ruta Chica y continuar por Circunvalación, allí sí tenemos una fila de vehículos bastante importante. Atentos con esto, chicos, es una pequeña salvedad. Teléfono para la gente, tránsito, no es que me quiera poner la gorra, pero hay vehículos que hacen una maniobra que ya me la vienen denunciando varios conductores, que es peligrosa, que es meterse a la estación de servicio por Banquina, se suben a la Ruta Chica y giran en U para ingresar ingresar a Circunvalación sorteando la fila de vehículos que hay por Salto. No sé si me explico bien.
0: Sí, sí.
4: Es una maniobra peligrosa, teniendo en cuenta que la Ruta Chica tiene un triste antecedente de choques fuerte, principalmente por este tipo de maniobras o choques frontales. Sería bueno que pongan un poco la lupa allí para evitar futuros incidentes. Bueno, por Salto, la demora está más o menos en, ya les digo, bastante, estamos hablando de 12-15 minutos, la demora para cruzar la Ruta Chica por Julio Salto, repito, por Ruta Chica, ahora un poquito más cargada. Mira vos, ahora se está cargando. Aproximadamente 6 minutos para los que ingresan a Chipoleti por Ruta Chica. Recién está despejada totalmente, chicos. Aeropuerto de Neuquén funcionando con normalidad. Hoy tenemos 21 servicios en total. 15 con destino a Buenos Aires, 2 a Córdoba, 1 a Mendoza, 1 a Comodoro y el vuelo a Chosmalal. Por lo pronto, sin ninguna anomalía reportada en la cartelería del aeropuerto Presidente Perón.
1: Bien, te mandamos un abrazo completo, como siempre, que siga ganando Boca, para que vos estés tranquilo, conforme, que hagas bien los informes y demás, y te podamos observar bien.
4: Te vamos a contratar como amuleto, Mar, porque nos venís cayendo al, como anillo al dedo. Cada vez que nos decía suerte, tenemos suerte.
1: Mira, te despedimos con un escudo en el streaming y en el canal de Boca, así que te mandamos un abrazo, que andés muy bien. Buena semana para vos, Rigo.
4: Abrazo grande, chicos, para todos por allá.
1: Hasta luego. Ahí está Rigo Castaño. Qué contento que está. Yo ya me lo imagino saltar en una pata, ¿viste? Llegar hasta el techo, no sé, pero salta en una pata contento, feliz. Graciela, ¿qué temperatura tenemos? ¿Qué le decís a la gente que te está escuchando a vos?
0: Déjame que la actualice, Omar, porque todavía sí. Estamos con la temperatura atrasada. Ya te digo, tenemos algunos mensajitos también para contar.
1: Dale.
0: 9 grados 4 décimos, la temperatura a esta hora. La sensación térmica es de 8 grados 4 décimos, la humedad 85%. El cielo está algo nublado, para hoy se espera una temperatura máxima de 19 grados centígrados y tengo aquí probabilidad de precipitaciones de 10 a 70% de lluvias por la tarde y por la noche.
1: Bien, Graciela, hacemos pausa. Después de la pausa vamos a darle lectura a todos los mensajes, que lo podés hacer. Vos mandás un mensaje, acá te lo leemos a todos. ¿Tenés algún problema que nos querés contar? ¿Alguna felicitación que querés dar? Por supuesto que sí. Río Negro, Neuquén, el país, el mundo. ¿En qué número, Graciela?
0: En el 2995 11 21 44.

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0: Buen día, gente linda, ¿cómo andan? Acá estamos mapeando y preparando para ir a trabajar. Bueno, los quería saludar. Linda mañana, ¿no? Bueno, saludos, gente. Soy Cocucha de Stefanelli.
1: Mirá la gente de Stefanelli, de
2: Cocucha.
1: toda la provincia. Graciela, algún mensajito más para ir a
2: Bueno,
1: la
2: nos
1: nota.
2: mandaba saludos, Cari, para la directora Mónica de la Escuela Primaria 369
1: Bien.
2: y Elba de la Escuela Primaria número 300 de San Isidro, Feliz día para las directoras de escuela.
1: Bueno,
2: O directores.
1: o directores también, mujeres y varones que hacen una diferencia al punto de vista de estar a cargo de un establecimiento educativo que nunca es fácil, ¿no? Por la situación que presenta cada escuela.
2: Bueno, tenemos un mensaje que dice: buenos días, chicos. Acá Maxi, viéndolos como todas las mañanas, que tengan buen inicio de semana. Quería hacerles una consulta.
1: A ver.
2: Les comento, soy tatuador y muralista. Quería saber si saben o me pueden averiguar cómo hago para presentar un proyecto de mural para nuestra hermosísima ciudad en la municipalidad. Muchas gracias. Bueno, creo que yo que debe ir a la
1: De
2: Dirección de
1: cultura.
2: Cultura, ¿no?
1: Sí.
2: Sí.
1: A la parte de cultura,
2: A la
1: hablar
2: parte de
1: ahí
2: cultura.
1: donde está el CCC, el Centro Cultural, pedir hablar con la secretaria de
2: La directora, Mariana Pergich.
1: claro, pedir hablar con ella y a la secretaria, bueno, seguramente se le va a dar un turno.
2: Claro.
1: En calle Fernández Oro, casi 25 de mayo, acá en Chipoletti, te van a dar un turno, me
2: Sí,
1: imagino que será
2: pero
1: así,
2: para el área
1: siguiendo todas
2: de
1: las partes legales.
2: cultura.
1: Por eso, todas las partes
2: Y ahí
1: legales.
2: entrevistarse y bueno, ahí le pedirán el
1: Presentará
2: proyecto.
1: su proyecto.
2: Buen día, Graciela y Omar, qué lindo verlos. Adivinanza.
1: A ver.
2: A ver, Carlita, adivinanza. Perdía 2-0. Ganó 3-2. ¿Quién soy? Nila, nos manda esta adivinanza.
1: ¿Pero
2: ¿Qué
1: qué es
2: linda
1: una persona o un
2: adivinanza?
1: animalito?
2: Pero no,
1: No, no, pero digo,
2: no.
1: no, pero quiero responder a esa adivinanza. ¿Qué es una persona, la
2: Y no,
1: respuesta o es un
2: no. A ver,
1: animalito?
2: pensá. Perdía 2-0, ganó 3-2.
1: Por eso, pero
2: ¿Qué
1: ¿qué es
2: puede
1: una?
2: ser? ¿Quién soy?
1: No, no sé. Perdía.
2: Ya está, Omar. Boquita.
1: Ah,
2: Boquita.
1: no, no, no
2: No, no
1: entendía bien.
2: entendías.
1: No entendía el
2: Ay,
1: chiste,
2: pobre
1: no
2: Omar,
1: entendía, pero no
2: está.
1: sabrá.
2: Es porque es
1: Qué
2: lunes.
1: feo lo que pusieron ahí, qué feo. Qué feo lo que
2: Ay, negro de
1: pusieron ahí,
2: WhatsApp pusieron
1: No, qué
2: ahí.
1: feo, qué feo. Bueno, más mensajes tenemos,
2: No,
1: Graciela.
2: estamos al día, Omar, estamos
1: Bueno,
2: al día
1: al
2: ahora
1: día
2: con los mensajes.
1: completito con toda la gente. Graciela, vamos a recordar datos del tiempo actualizados para la
2: Bueno,
1: gente, ¿te parece? Que está
2: en el Alto
1: escuchando.
2: Valle tenemos ahora 9 grados 4 décimos de temperatura, la sensación térmica es de 8 grados 4 décimos, la humedad 85%, el cielo está algo nublado.
1: Bien, vamos a estar, por supuesto, dando a conocer todos los detalles, ¿no? De lo que está pasando en Río Negro y en Neuquén. ¿Alguna noticia también,
2: Bueno, sí,
1: Graciela?
2: está
1: Sí.
2: enojado el presidente Javier Milei, está enojadísimo. Dijo, no, nada que ver, los indicadores están arrojando cualquier cosa. Bueno, el mandatario atribuyó la volatilidad de las estadísticas a las transformaciones que atraviesa la Argentina. ¿Esto por qué? Porque tanto las principales conductoras y, entre otras, JP Morgan, están dando malos augurios y números negativos para la República Argentina. Bueno, esto no

0: fue del agrado del presidente Javier Milei, que hoy tendrá una reunión con el gabinete y luego mañana emprende el viaje a Francia. Y Javier Milei dijo, no hay recesión en el país. Hay sectores que se expanden y otros que se contraen. Bueno, esto contradijo las proyecciones de consultoras argentinas e internacionales y JP Morgan, entre otras, respecto a la economía argentina, sostuvo que lo que hay es una desaceleración del ritmo de expansión. Además, aseguró que durante su gobierno se crearon 500.000 puestos de trabajo y que los salarios reales vienen subiendo hace 5 meses. Bueno, no todos estarían de acuerdo, ¿no? Dijo, no hay recesión, la economía está cambiando. Hay una parte de la economía que se queda atrás, lo que hay es una desaceleración del ritmo de expansión. Bueno, hace una semana, ¿no?, en Estados Unidos se había dicho que nos salían a los argentinos los dólares por las orejas. Y ahora dijo que el consumo está en el máximo histórico, lo que está cambiando es la modalidad de consumo. Bueno, contra todas las proyecciones, incluso los mismos números del INDEC, hizo estas declaraciones el presidente Javier Milei.
1: Las 7 de la mañana, 28 minutos. Tenemos noticias, vos nos contás, Carlitos, también. Y vamos a decir lo siguiente. Para la gente que está escuchando la radio y se quiere comunicar con nosotros, ¿lo hacen a qué número, Graciela?
0: Al 2995-11-2144. Y tenemos mensajito.
1: A ver qué dicen los mensajes.
0: Buenos días, Graciela Omar. Un saludo para las directoras de la escuela de Puente 83. Ellas son Patricia y Laura. Buen día, nos dice. Bueno, muchísimas gracias también. A Silvana, que nos escribe y le manda saludos a las directoras.
1: Escucha esto, el gobierno está acelerando un plan de inversiones millonarias, esto es en la Argentina, para evitar los cortes de luz. Viste que se vienen los cortes de luz ya, sí. Porque la verdad, ahora noviembre, diciembre comienzan los cortes, bueno, y garantizar el suministro durante el verano, principalmente en Capital, provincia de Buenos Aires, Gran Buenos Aires y el resto del país. Con licitaciones, el sector privado se prepara para poner en marcha un sistema de almacenamiento y responder en momentos de alto consumo.

0: de trámites y gestiones de una única aplicación virtual que se llama Soy Río Negro. Esta es la información, reitero, que se está mencionando a esta hora de la mañana.
1: Liliana nos dice, buen día, si un empleado fracasa en su función, es despedido. Cuando juicio político es evidente lo lejos de la realidad que está el presidente Javier Milei.
0: Hacemos noticias. ¿Está Romina Vega? Bueno, nos vamos con Romina Vega. Las noticias, las 7 de la mañana, 31 minutos. Estamos acá nosotros.

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0: Hora 7, 32 minutos en la República Argentina.
1: Regionales.
0: Municipios rionegrinos apuestan a la digitalización en la provincia y un impulso para el desarrollo de sistemas más ágiles y modernos que buscan acercar al ciudadano con las gestiones que requiere el Estado. Modernización por estas horas acelera su plan en dos aristas. Por un lado, se aproxima el lanzamiento de Ciudadano Digital para que los rionegrinos puedan realizar una amplia diversidad de trámites y gestiones a través de una única aplicación virtual que se llama Soy Río Negro.
1: Economía.
0: El gobierno debe afrontar un vencimiento de 800 millones de dólares al FMI mientras una delegación técnica sigue en Buenos Aires. El Tesoro tiene dos depósitos propios por más de 2.300 millones de dólares, por lo que no debería tener inconvenientes para saldar el compromiso. Si el organismo aprueba la tercera revisión del programa, enviará cerca de 900 millones de dólares.
1: Internacionales.
0: Irán afirmó haber incautado un dron submarino de Estados Unidos en el estrecho de Hormuz. Los guardianes de la revolución dijeron haber capturado un vehículo autónomo Remus 600 que, según Teherán, realizaba tareas de espionaje en medio del bloqueo que Irán mantiene sobre la estratégica vía marítima.
1: Estos son los datos del tiempo.
0: Temperatura 9 grados 4 décimas, sensación térmica 8 grados 4 décimas, humedad 85%, viento del oeste a 8 kilómetros por hora, cielo algo nublado, temperatura máxima prevista para esta jornada 19 grados centígrados. Con más noticias, volvemos en cualquier momento.
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0: Hola, buen día, Omar, Graciela, un buen día que tengan. Es un reclamo o un pedido para el intendente. Creo que ya dos o tres veces que he hablado cuando está él. El monumento a la madre, que este es el mes del Día de la Madre, está deteriorado el pobre monumento. Está todo roto el vestido de la madre ahí, despintado, roto. Se ve muy triste, por favor. Igual que ayer pasé por el monumento a Brentana, pobre, pobre señor, está metido entre una guarigüay ahí, no puede ver nada. Bueno, ojalá que le dé una pintadita a los monumentos lindos. Bueno, un abrazo y que tengan un buen día.
1: Bueno, ahí estaba, piden que se pinten los
2: Sí,
1: monumentos que
2: que
1: tiene
2: se
1: la
2: los
1: ciudad
2: mantenga, ¿no? Al menos
1: de
2: ahora que viene el Día de
1: Chipolete.
2: la Madre, al menos una refrescadita, hay que mantenerlos porque son obras increíbles, ¿no? Hecha por Attilio Morosini, un escultor fabuloso, como tuvimos viviendo acá en la ciudad de
1: Por
2: Chipoletti, ¿no?
1: supuesto que sí.
2: Entonces no dejemos que su obra, su legado, se siga deteriorando.
1: Tenemos, Graciela, ahora nosotros a Juan Carlos Escobar, es el subsecretario de Ganadería Ovina, Caprina y Arraigo en la provincia de Río Negro. Estamos en La Voz del Comahue, estamos en el streaming, estamos en Canal 10. ¿Cómo le va? Buen día, ¿cómo está usted?
3: Buenos días, Omar. Claudia, buenos días, un gusto. Gracias
2: Buen día.
3: por contactarse.
1: Bueno, la provincia está asistiendo a los productores afectados en el Manso, ¿no? Cuénteme, por favor, de qué se trata.
3: Sí, mirá, el miércoles de la noche que cayó esta tormenta, inesperada, digamos, o sea, estaba pronosticada, pero bueno, fue más intensa. Cayeron en las altas cumbres alrededor de 100 milímetros, lo que provocó un crecimiento rápido del río Manso y sobre todo en el Manso Medio y Manso Inferior. Ahí nosotros los dos afluentes más importantes, que el río Villegas y el Foyel, fueron los que aumentaron el cauce y lavaron la nieve que estaban en alta cumbre, ¿no? Eso trajo un aumento de la ribera y bueno, provocó inundaciones en las costas, ¿no? Del río Manso. Obviamente, y afectando a la familia, a las viviendas, a los animales. Así que en ese sentido, rápidamente el gobernador
1: Sí.
3: nos avisó que atendiéramos la situación, ¿no? Rápidamente.
1: Bueno, y se actuó por parte de ustedes rápido. ¿Y cómo es la ayuda? ¿Cómo va a llegar? ¿Qué significa todo? Cuéntenos.
3: Sí, nosotros en el operativo de intervención rápidamente, sí, bueno, sí, fue con un camión, una carga importante de forraje para asistir a la familia que por lo menos se podía entrar e ingresar, ¿no? Ya que los caminos estaban bastante complicados, si no eran camiones 4x4, no se podía ingresar. Se pudo entrar a la parte, entre la parte de Manso Medio y Manso Inferior, a 26 familias recién hasta ayer se pudo ingresar, quedan unas familias más abajo todavía sin asistir, y se le asistió con forraje, algo de mercadería, de víveres para la familia, en un trabajo en conjunto con las distintas reparticiones del Estado. La idea de hoy seguir, en un rato estamos saliendo para allá, así que a ver si podemos llegar un poco más abajo, pero
2: Claro,
3: bueno, en la semana se...
2: los caminos están anegados.
3: Exactamente, no se puede ingresar, no se puede ingresar en algunos lugares. Por eso digo, solamente ayer se pudo llegar entre viernes y sábado a 26 familias solamente.
2: Claro. ¿Qué cantidad de lluvia cayó? ¿Fue mucha en cuánto tiempo?
3: Sí, 100 milímetros, el miércoles de la noche 100 milímetros, que fue intenso, más la nieve lavada, ¿no? Que obviamente eso arrastró hacia agua abajo y elevó el nivel del agua del río, ¿no? Así que, nada, y complicado por el ingreso, ¿no? Si bien ahí también se está trabajando con spliff, con los camiones, hay Parque Nacional también del lado de ellos, de Parque, puso una lancha a disposición, así que entre todos se está llegando.
1: Bien.
3: Obviamente nos quedan, todavía no tenemos datos de pérdidas, si bien tenemos un relevamiento de qué cantidad de animales hay afectados, hasta que se releva la zona que se puede ingresar, tenemos alrededor de unas 400 ovejas que están en situación crítica, como 200 vacas, algunas chivas y algunos caballos, pero no tenemos la información total relevada. Espero que en la semana, si baja un poco, el río se pueda ingresar.
2: Claro, pero bueno, ¿cómo se hace en estos casos? ¿Van, sacan, corren del sector los animales?
3: Sí, la idea es correr hacia zona más alta, ¿no? O ser un poco más protegida, más lejano de la costa del río, con obviamente con forraje, para eso el forraje. Así que nada, y esta semana, ahí chequeando el pronóstico, tenemos alrededor de 20 milímetros, pero más llovina, tranqui, ¿no? Esto nos ayudaría un poquito. Lo bueno que el Foyel y el Villega bajaron sus caudales, que son efluentes del Manso, ¿no? Eso también nos alivia un poco.
2: Bien. Y ahí imagino también, bueno, con usted hablar sobre el tema del ganado, pero también hay familias evacuadas.
3: Sí, tal cual, por eso te digo, hay un trabajo.
2: 100 familias, ¿no? Creo que había 100 familias evacuadas.
3: Sí. Por eso se está haciendo un trabajo conjunto ahí con Defensa Civil, Vialidad, Salud, viendo el tema de salud y la parte de comida, ¿no? De víveres. Así que bastante articulado el trabajo.
2: ¿Y esta cantidad de fardo que ustedes han entregado, para cuántos días alcanza?
3: No, eso suponemos que va a alcanzar para esta semana. O sea, por eso esta semana seguramente haremos otras compras. Hoy ya vamos a tener más información de primera mano de cómo seguimos, pero no, la idea es continuar.
1: Está bien.
3: Con la compra de forraje.
1: Gracias por habernos. Sí, algo más iba a decir, disculpe.
3: No, lo más importante es que podamos ingresar. Hay zonas que todavía no se puede ingresar, ¿viste? O sea, todavía no tenemos un relevamiento total de la situación total, ¿no? De evaluar pérdida y ver cómo está todo. Sabemos que hay pérdida de algunos ganados que se han ahogado, lamentablemente. Pero bueno, son informaciones preliminares.
1: Gracias por habernos contestado, fue muy amable.
3: Vale, gracias y a disposición.
1: No, a usted, muy amable. Hablábamos nosotros con Juan Carlos Escobar, es el subsecretario de Ganadería, Ovina, Capina y Arraigo de Río Negro, con todo esto que ha pasado.
2: Y además,
1: ¿no?
2: Bueno, está todo cortado el acceso al Tronador por los desbordes justamente del río Manso. Hay por estas abundantes precipitaciones que provocaron la crecida del río Manso en Pampalinda, que desbordó y anegó gran parte del área. Así que el circuito va a permanecer cerrado, suponemos también hoy, ¿no? Hasta como alternativa está el circuito Cascada Los Alerces, extendió hasta las 15 el horario de descenso. Así que bueno, una situación compleja, ¿eh? Vamos a seguir de cerca.
1: Que por supuesto usted se entera acá, en La Voz del Comahue, en el U19, se entera en el streaming, por eso tiene que poner en YouTube el U19 en vivo, y por eso tiene que mirar el canal 10, acá te enterás de todo lo que pasa en Río Negro y en Neuquén, y por supuesto también lo que pasa en el país y en el mundo. Ahí ya está averiguando la policía de la provincia de Neuquén, vamos a la pausa, Graciela, está averiguando la policía de Neuquén este siniestro vial que hubo frente a Haliburton, ¿no?
2: En ruta vehículo. 67.
1: Sí, ahí ya nos dicen que están averiguando, así que apenas tengan información, la decimos al aire. Te propongo hacer pausa.
2: Vamos,
1: hacer?
2: Sí.
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0: Las 7 de la mañana, 50 minutos. Estamos acá nosotros en la radio, estamos en LU19, estamos en el streaming, estamos en Canal 10, en las páginas, en las redes sociales, y estamos en varias radios más, ¿eh? Graciela, la gente se comunica, sí. ¿Qué número?
1: Al 2995-1121-44 y nos dicen, buen día gente linda, como siempre mateando con mi primera dama antes de ir a trabajar.
0: Ah, mirá.
1: La Cadé, junto con el Lobo Platense, lo más pecho frío del fútbol argentino.
2: Frío,
1: muy buena semana para todos, nos dice Juan de Roca. Y acá le contestó el operador. ¿Eh? Nosotros, Omar y yo, no tenemos nada que ver con lo que te contestó
2: frío,
1: el operador.
0: Es un chiste de...
1: Es un chiste, claro,
0: futbolístico.
1: Pero bueno, que tengas un lindo día, Juan, vos y tu primera
0: y
1: dama.
0: Gente, por supuesto
1: ahí,
0: que sí.
1: Firme. Tenemos también un mensaje que dice, buenos días Omar, Graciela, escuchaba lo que decían de las declaraciones del presidente, es como que vive en un mundo paralelo al del pueblo, no llegamos a la mitad del mes y él habla de que tenemos el más alto nivel de consumo, y bueno, sí, y lo dice en Estados Unidos. Buenos días, buen inicio de semana. Y un saludito al mejor hincha de River, a Omar.
0: Muy bien, viste que lo defiendo yo.
1: Muchísimas gracias. Y no sé si hay alguno que me ha quedado, si tengo tildado o no. Uy, no lo tengo,
0: bueno,
1: se me pasó.
0: Muchas gracias. Graciela, nos mandó un mensaje la gente de la Universidad del Comahue.
1: Sí, ahora te lo digo, Omar. Dice antes, buen día y feliz día a todos los hinchas de River, especialmente para Omar. Vamos, River, a no aflojar, nos dice.
0: Eso? ¿Quién lo escribe?
1: Esto lo dice Eduardo.
0: Eduardo, para vos, mirá. El corazón.
1: dale. Bueno, tenemos. ¿Qué me dijiste?
0: De la Universidad de Comahue, Graciela. Hola.
1: Él hace con
0: para
1: ese...
0: Que llamo, con para ese... que llamo a la maestra de primer grado. Para.
1: Claro, Omar me carga mal. Listo. Me hace bullying, como dices vos,
0: bowling.
1: Bueno, está la Feria Municipal del Libro. Del 1... al 4 de octubre en General Roca, con la verdad que
0: está,
1: presencia,
0: mirá,
1: de grandes invitados, ¿no? Vamos a
0: tener
1: a
0: Roca, Juan Solá, Roca.
1: Luis Pesetti, que también va a estar aquí en Chipoletti, ¿no?
0: Sí.
1: También viene, ¿sabés quién viene? Gonzalo Heredia. Es además de
0: actor,
1: claro, va a hablar sobre la novela extranjera, además es el esposo de Brenda Gandini.
0: Ah, mirá.
1: Nacida y criada en la ciudad de Chipoletti.
0: ¿Tal vez te lo invita a la Universidad del Comahue?
1: La Universidad del Comahue
0: es la que nos mandó el mensajito.
1: Bueno, recién. Pero esto lo organiza la Feria Municipal, la Municipalidad de General,
0: claro,
1: Roca. El viernes 2 va a estar alguien que a mí me gusta mucho, que es Lala Pasquinelli, para hablar sobre maternidad, deseo o mandato, y va a hablar también de la estafa de la femineidad. Viene la periodista María O'Donnell, va a hablar de Montoneros, una historia visual, su último libro.
0: Estuvo gran chef ella.
1: ¿Sí?
0: Sí.
1: Estuvo.
0: Fue muy bien, sí.
1: Ah,
0: bueno.
1: Muy bien. El sábado 3 va a estar Marcelo Rocha, va a estar Viviana Rivero, gran escritora, con el libro Secretos Bien Guardados. Va a estar nada más y nada menos que Pedro Saborido, hablando de su libro Una historia de la felicidad. Además, Claudia Kutanowski, y el último día, que va a ser el domingo 4, va a estar Felipe Piña, presentando
0: vos,
1: el libro.
0: Variado todo, ¿eh?
1: 76, una hora de cambio, nuestra historia para siempre. La verdad que es muy buena la grilla, muy, muy buena la grilla de invitados del 1 al 4 en General Roca. Y la Secretaría de Extensión de la Facultad de Lenguas de la Universidad Nacional del Comahue invita a participar de esta feria con una propuesta cultural que tendrá como lema Leer entre bardas, y que reunirá durante 4 jornadas a instituciones, escritores, lectores, estudiantes, docentes y actores de la comunidad en torno al libro y a la palabra.
0: Muy bien.
1: Así que se suma también la Universidad Nacional del Comahue.
0: Por eso esto que lo organiza la municipalidad, la que nos envía siempre la información, en este caso es la UNCO, la Universidad del Comahue, teniendo en cuenta que ellos van a estar promocionando también toda la actividad que está relacionada con la universidad, en este caso con sede en la ciudad de Neuquén Capital, pero teniendo en cuenta que en Roca está la Facultad de Idioma, la Facultad de, Ciencias, en este caso Sociales, y también de Derecho. Así que están participando.
1: Mira, nos mandan saludos desde Carlos Paz.
0: ¡Epa!
1: Normi Pierdominici dice besos desde Carlos Paz, aguante Boca. Y Tweety también nos manda un mensaje que dice aguante Carlos, Boca.
0: Gastaste plata de Carlos Paz para mandarnos saludos de Boca.
1: Vos seguí, Normi, no le hagas caso a Mar
0: Te Fuentes. Te mando un beso grande.
1: Está muy celoso porque nos escribe toda la gente de Boca hoy. Aguante Boca, nos dice Tweety. Bueno, me encanta. Tweety. Bueno, estamos cumpliendo ya, estamos bien con los mensajes que tenemos al 2995-1121-44. Y si querés te recuerdo los datos del tiempo.
0: Por supuesto que sí.
1: Para la gente que se va sumando.
0: Vamos a trabajar un cachito, dale.
1: 9 grados, 4 décimos la temperatura, la humedad 85%, 8 grados, 4 décimos es la sensación térmica. El cielo está algo nublado, para hoy la máxima es de 19 grados y hay un alto porcentaje de lluvias para esta tarde y chaparrones por la noche.
0: Bueno, vamos a decirle a toda la gente que está todavía en Canal 10 que Graciela y Mario Favor están a la tarde a partir de las 10. ¿Qué promoción te hago? Sí. A la tarde también ustedes le dan manija al programa.
1: Por supuesto. No? Bueno, por supuesto.
0: Hoy lo voy a grabar.
1: Y bueno, grabalo hoy mañana, que estamos con una no tan buena para Chipo, que fue que perdió. Nos preguntaban cómo había salido Chipoletti este fin de semana. Perdió en Formosa, fue transmisión de la radio. Yo los escuché ayer, bueno, pero igual con mucho optimismo de lo que pueda pasar aquí, en el partido de vuelta que va a ser en la Visera de Cemento.
0: Así es, así que vamos a estar después.
1: Sigue ampliando. En carrera Chipoletti.
0: Ampliando todo. Bueno, lo que también decíamos nosotros, porque ya nos estamos despidiendo de Canal 10. A ver, a la gente de Canal 10 le estamos diciendo, nosotros mañana a partir de las 6 de la mañana estamos con Canal 10, pero quiero que sepan que a las 5 de la mañana nos podés escuchar en la página que dice lu19.com.ar. Nos escuchás así, haces un clic y nos escuchás en la página que tiene LU19. Estamos a las 5, a las 6 nos enganchamos con Canal 10. Y así que a toda la gente que mira la pantalla del 10, gracias, gracias a todos. Una vez más, recuerden los comercios que están cerrados, los hiper grandes en su mayoría, por el Día del Empleado de Comercio, que fue el sábado, pero se pasó para hoy. Si anda en Neuquén, no se roba estacionamiento, lo dijo Graciela, no lo dije yo eso, así que...
1: Dale.
0: Bueno, y después a todos le decimos gracias a todos, gracias. Nos despegamos de la gente de Canal 10, Graciela.
1: Bueno, y por último te voy a decir esta noticia que fue confirmada hoy. Ya la sabíamos hace varios días, pero fue publicada en el boletín oficial porque oficializaron los feriados por la visita del Papa León 14.
0: Me interesa porque tengo...
1: ¿Vas a ir a verlo?
0: Tengo gira.
1: Bueno. En el decreto donde anunció las medidas, el gobierno remarca que el Papa León XIV realizará una visita oficial a la República Argentina entre los días 8 y 11 de noviembre, la cual reviste una trascendencia institucional, social, cultural, religiosa de particular relevancia para el pueblo argentino. Por lo tanto, el decreto dice, por acá lo tenemos, que va a ser asueto. Establece feriado nacional el 9 de noviembre en todo el territorio de la República Argentina, en todo el territorio, no solamente en Buenos Aires o donde vaya a estar. Establece como feriado el martes 10 de noviembre exclusivamente la provincia de Córdoba.
0: Claro.
1: Y la ciudad autónoma de Buenos Aires con motivo
0: no
1: también de la
0: confunda,
1: visita.
0: No te confunda, no vaya a decir que
1: es
0: feriado.
1: El 9 es para todo el país. El 10 es para Córdoba y la ciudad autónoma de Buenos Aires.
0: No te confundas, Graciela.
1: Y establece como feriado el día miércoles 11, exclusivamente en el ámbito de la provincia de Buenos Aires, con motivo de la visita de su santidad León, claro, va a ir a Luján, supongo, ¿no?
0: Sí.
1: León 14. Así que, bueno, esto ya está publicado en el boletín oficial.
0: Así que no te confundas, Graciela.
1: No.
0: Tienes que venir a trabajar.
1: Que si no vengo...
0: Conozco el paño, por eso te lo digo, dale.
1: Bueno, listo, ya está.
0: Nos vamos. Entregamos el programa en horario un día lunes, comenzamos bien la semana.
1: Uy, tengo
0: ¿te parece?
1: Tres mensajitos.
0: Dale, léelos rápido.
1: Déjame un segundo.
0: Dale,
1: que dice buenos
0: rápido.
1: Días. Lo que no explica Milei es que desde que es el alto consumo, ¿no? A mí me parece que el consumo,
0: está bien.
1: No, lo dijo. Lo dijo, ya sabés por qué, a quién me lo mandó. Bueno, ahí nos mandan, no sé si alcanzan. Uy, qué lástima, no sé si vamos a ver a pasar foto. Este flyer, claro, esto de River. Me parece
0: no tenemos tiempo. No tenemos tiempo ya.
1: A Dani
0: para
1: Polanco
0: después, me dice,
1: se lo
0: después.
1: Mandé.
0: Ahí vino Bauti y me dice, no, Mar, tengo que ocupar yo lugar ya, así que afuera
1: buen
0: Polanco.
1: Buen día, saludos desde Las Grutas.
0: A Las Grutas, mira, afuera Polanco, ahí viene Bauti, la gente nueva. ¿Nos vamos?
1: Dale, nos vamos.
0: Quédese, está Mario Favor, está Agustín, va a estar Romina, va a estar Carlitos, ¿no? Va a estar Marcela, va a estar Bauti ahí como titular.
1: ¿Y nosotros?
0: Va a estar Polanco, nosotros nos vamos, vos no, a la tarde.
1: Vamos, hasta la tarde, de 18:20.
0: A todo, y bueno, anda Fabiana, mirá. Hasta toda la gente ya, ¿eh? Tenemos público nosotros, ¿dónde público está ahora?
1: Día
0: está ahora
1: internacional.
0: El público. Hola Fabiana, contenta que ganó Boca.
1: Dice, escucha.
0: No. ¿Qué?
1: 28 de septiembre, Día Internacional del Hincha de River, feliz día a Millonarios. ¿Y eso?
0: Ah, mirá, internacional.
1: ¿Es real o?
0: Nos vamos, dale, a llorar.
1: A la llorería, dice.
0: Nos vamos, hasta mañana. Está Mario, quédate con nosotros acá, no te cambies de dial y quédate en el streaming. Nos vamos, gracias.
1: Chau, gracias por todo, Mar.
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1: 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Es la hora 8:02.
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0: Es la hora 8:32 minutos.
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1: 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Es la hora 9:04.
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0: Es la hora 9:33 minutos.
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1: 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Es la hora 10, 2 minutos.
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0: es la hora 10:34 minutos.
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1: 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Es la hora 11:03.
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0: es la hora 11:41 minutos.
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1: 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Es la hora 12:04.
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0: es la hora 12:30 minutos.
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0: Es la hora 13:01.
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0: ¿qué tal? ¿Cómo les va? Muy, pero muy buenas tardes. Vio el detalle hoy, ni computadora trajimos. ¿Cómo le va? Buenas tardes. No lo escucho.
1: ¿Ahí me escucha?
0: Ahora sí, fuerte y claro.
1: Estaba esperando, estaba al borde del offside, ¿viste? Entonces te estaba esperando ahí,
0: Bien. Digo...
1: Me habilita, y ahí me habilitó.
0: Y eso Buenas le pasaba, tarde. Le solía pasar a Guanchope, por eso quedaba siempre en offside. Uh-huh. No hace falta la computadora.
1: No, usted tiene todo en la memoria.
0: Todo memorizado el programa clavado, del día de hoy.
1: Todo está clavado en la memoria.
0: Muy ansioso por hacer este programa que tanto nos gusta y por el streaming de hoy. Le prometo, no. Para que lo vaya teniendo en cuenta. Y usted sabe cómo soy cuando prometo.
1: Sí.
0: No, goles... Que...
1: Sí. Eso sí.
0: No algunos. Catarata de goles.
1: Hoy sale catarata.
0: Catarata de goles otra vez.
1: Bien.
0: Catarata de goles otra vez. Porque elegir entre dos o tres es una papita.
1: Y sí, tenés todos los... La mayoría...
0: Nosotros te ponemos en aprietos y en apuros. Y te hacemos elegir entre muchos goles. Uh-huh. Muchísimos goles del día de hoy. De formativas usted no se imagina la cantidad de goles que tengo.
1: La garganta del diablo.
0: Tremendo, la pelea que va a haber por la elección de cuáles son los goles clasificados para que después la gente, nuestros televidentes, voten.
1: Una consulta.
0: Sí.
1: Se muestran los goles, la gente día a día va eligiendo y el miércoles...
0: No, mostramos ¿cómo? Todos los goles, la gente los va mirando. Nosotros seleccionamos con el equipo de producción los tres mejores y después la gente vota.
1: Ok.
0: En formativas... Abrimos un poco más el panorama y elegimos varios goles. Sí. Y la gente se prende y vota. Hay una jugada ayer en el empate entre La Amistad y Roca, ahora voy a hablar de ese partido, que genera, divide aguas. Fue como Moisés cuando abrió el Mar Rojo.
1: Sí.
0: De un lado están los que dicen penal para Roca, del otro lado están los que dicen eso no es nada. Bueno,
1: está la imagen.
0: Tenemos el video. Y lo vamos a compartir con nuestra gente del otro lado. Estuvimos en muchas canchas.
1: Insisto que es el fútbol de los lunes de Magazine Mundial Stream, es como el fútbol de primera los domingos, que ves todos los goles.
0: Bueno, y estamos muy contentos por el número, más de 800 personas que han mirado, por ejemplo, el lunes pasado.
1: Yo me quedé en 700.
0: Pasamos los 815, creo que van. Y hoy...
1: Se puede ver.
0: Eso se puede ver. ¿Cómo hace la gente para verlo?
1: Bueno, es muy fácil. 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Magazine Mundial Stream o Screen. A las 5 de la tarde.
0: Bien.
1: Después, cuando quiera.
0: Y después lo puede ver cuando usted quiera. Bueno, recontra agradecidos por el tremendo número. Superar más de 600 visualizaciones por programa nos pone muy, pero muy contentos. Pero vamos a lo más importante que dejó este fin de semana. Qué lindo levantarte temprano, como se levanta uno los días de semana. No porque quiera, sino porque hay que llevar a los chicos al colegio.
1: No queda...
0: Y ser hincha de Boca.
1: Y digo, qué raro el rincón bostero que no haya... ¿Hoy vamos a tener algún segmento en el stream?
0: Nah, ¿no? Ya ni da. Sí, un abrazo al hincha de River, que hoy es el día del hincha de River.
1: Bien,
0: buenísimo. 28 de septiembre, anoche papá les dejó un regalito. A lo Boca.
1: Y mi hija es de Boca y justo estábamos... cenando prácticamente y estamos viendo el partido Y pobre, lo despenestraron tanto. ¿Para qué lo trajeron a Ener? Ener. Yo le decía Elber.
0: Ener. Y ahora le voy a hacer un paralelismo con lo que pasó con Roca y la amistad.
1: A la pelota.
0: El fútbol es tan lindo, muchachos, tan lindo. Esto, siempre a tono de broma, y un abrazo grande a todos los amigos hinchas de River que uno tiene, que son muchísimos. Por algo son casi el 50% del país.
1: El 50, menos uno.
0: El 50 menos uno, el 51 es papá. Pero sí, lo lindo que es el fútbol. Sí. Lo lindo. Yo no lo vi el partido de Boca ayer con Racing, no pude porque estábamos trabajando en la Amistad Roca. Sí lo viví con mucha euforia a través del teléfono con mis hijos, que me iban mandando mensajes de cómo iba el partido. Uh-huh. Y me graban los goles y me los mandan. Claro. Y es innato en nosotros los hinchas. Acá me aparto del rol de comunicador, de periodista, y me enrolo en el segmento de los hinchas. Es innato en nosotros los hinchas, por eso uno entiende al hincha, porque uno es hincha también. Después discutimos, yo soy de la idea que no podés ser hincha de más de dos equipos, de un equipo, perdón. Yo soy de Boca, y no puedo compartir ese amor con otro club. Yo soy de Boca. El resto, acá, por ejemplo, lo traigo al fútbol regional, que le vaya bien a todos, loco. Pero yo soy de Boca, no puedo ser de dos equipos. Yo amo profundamente a Boca y no me voy a morir sin ver la séptima. Las promesas que he hecho por esa séptima, que no llega, pero yo me tengo fe que va a llegar antes de mi deceso y me iré feliz. Pero...
1: Vamos a hacer una cadena de oración.
0: A ver, Francisco. Cuando está el caso de Valencia. A Valencia lo mataron. Y antes de matar...
1: Medio que entró por la ventana, último, a ver, así, medio raro. Fue,
0: llegó sobre la hora, sí, ya un jugador grande, mal físicamente. Y claro, el hincha quiere respuesta ya, ya. Valencia entra, 5 minutos, tiene que hacer 2 goles.
1: ¿Boca hace cuánto que no tiene un título?
0: Hace un tiempito. Entonces, las urgencias, que viene de afuera. Y así obramos los hinchas. Así, a ver, a nosotros la llegada de Cavani nos despertó tantas ilusiones, que claro, ahora cualquiera que viene lo miramos de reojo. Porque como hinchas... Pero hay que tener memoria también y hacer algún análisis antes de criticar. Y el tipo es el máximo goleador de la selección de Ecuador. Con esto no estoy diciendo que es Van Basten, ni mucho menos. Digo lo infundadas que son las críticas a veces. Es el máximo goleador de la historia de la selección de Ecuador. Una selección de segundo nivel, pero que está viviendo su mejor momento histórico. Un tipo que ha metido muchos goles y lo mataban. Y ayer apareció, y puede que de acá al más no haga más goles, es probable, pero ayer el abanico de recursos técnicos a la hora de cabecear que demostró, te demuestra de que no es un improvisado. Y esto lo quiero traer a colación por lo de Roca. Roca el año pasado metió semifinales de torneo regional federal amateur. Este año va puntero en la liga. Cuando el jueves pasó el partido con Regina, lo escuché y lo escuchó toda la cancha. Medina, no te vayas nunca. Medina, sos un prócer, poco menos. Los jugadores, es hincha porque no tenía plata, si no le compraba un 0 kilómetro a cada jugador. Ahora, el domingo perdieron con el Chañar y los mataron. Y el hincha, a veces, o muchas veces, en su condición de hincha, no hace el análisis futbolístico que hay que hacer. Mirá hasta qué punto, hoy lo hablábamos en el otro programa, ¿sabés quién fue elegido el mejor jugador del partido ayer de Boca Racing? ¿Por el que votan los hinchas?
1: No sé.
0: Paredes. No, muchachos. Discúlpenme, no vi el partido, pero un partido que vos ganás 3-0, después de ir perdiendo 2-0 y que los tres goles los hace el mismo jugador, nunca la figura puede ser otro. Porque más injerencia en el resultado que ese es imposible. ¿Te puedo llegar a aceptar eso si fue que fueron tres jugadas monumentales de Paredes que le dijo a Valencia, tomá y hacelo? Y ni tampoco. ¿A qué voy con esto? El hincha es hincha. Y no siempre analiza. Y te digo más, te redoblo la apuesta. Tampoco tiene por qué hacerlo. Porque es hincha. Y los hinchas de Boca amamos a Paredes. Pero ayer no pudo haber sido el mejor jugador, siendo que el otro metió tres goles y ganaste 3-2.
1: Valencia y Villa para mí.
0: Ponele, pero
1: porque
0: Valencia...
1: fue los dos habilitaciones impecables.
0: Pero Valencia fue el mejor. Y esto lo traigo a colación, ¿por qué? Porque me acuerdo el partido de Roca la Amistad, no el que jugaron ayer, el anterior. Y me acuerdo los últimos 15 minutos de partido, la gente tirándose contra la... pidiéndole al técnico, hay que ir al frente, somos Roca, de local. Y los partidos, estos tipos de partidos, muchachos, son de 180 minutos. Porque cuando en ese partido Roca bajó un segundo la guardia, Molinari, ¿se acuerdan? Que subimos el video y lo hablamos en el programa todo. En el último minuto, la última jugada, tuvo el triunfo de la Amistad, que su remate se fue ancho. Si metía ese gol Molinari, Roca se quedaba con las manos vacías. Entonces, ¿le sirvió a Roca el empate acá contra la Amistad? De local, tenemos que salir y pasar por encima al rival. Mirá si le habrá servido que empatar ayer en Chipoletti por un gol lo deja hoy a Roca a las puertas de la clasificación. Que se puede dar o no, porque enfrente tenés a Unión. Y usted me dirá, ¿y Unión qué pito toca acá a Rojas? Epa, si Unión le gana a Roca y el Chañar le gana a la Amistad, Unión lo deja fuera a los dos. O sea, yo digo que muchas veces, como decimos que el fútbol es... para jugar al fútbol tenés que ser inteligente. El fútbol es para los que juegan bien, para los que tienen buen estado físico, pero también para los inteligentes. Y en partidos de 180 minutos vos no podés perder la cabeza. Porque a mí me dieron duro, ¿eh?, cuando dije, no es mal resultado para Roca el 0-0 de local. ¿Cómo no va a ser mal resultado? De local lo tenemos que llevar puesto. Y hay otros análisis que hay que hacer, muchachos. El presupuesto... Por eso no me voy a desdecir de lo que dije de entrada. Che, si Roca o la Amistad o Roca, quedan afuera, es un fracaso rotundo. Después analizamos distintos imponderables que fueron a surgir. Y yo dije el otro día, mirá, si Roca queda fuera, quizás ganando el torneo, no va a borrar la eliminación, pero termina el año con una mueca de sonrisa. ¿Por qué? Porque también hay que ver a la hora de hacer los análisis, ya, para mí la historia es fundamental, ¿eh? La historia pesa. Le gusta que le guste, le pese, lo haga la redundancia que le pese, para mí es así. Hay una gran diferencia entre la Amistad y Roca, que es el presupuesto. Y bienvenido sea que la Amistad lo quintuplique a Roca en presupuesto, porque eleva la vara y todos los demás la van a tener que poner y van a tener que hacer gestión. Pero hoy a la Amistad ni siquiera salir campeón del torneo le aclara un panorama desolador. Y en aquel entonces, cuando dije es un empate que a Roca le puede servir, vaya si le sirve, porque con el empate 1-1 ayer y por cómo es la definición, Roca está con un pie adentro. No me animo a decir ni loco que está clasificado, porque enfrente va a tener ni más ni menos que a Unión. que acá le costó muchísimo a Roca, tras un muy buen primer tiempo, un segundo tiempo donde Unión acortó de 20 diferencia, y hay una tapada de Corsi, ¿se acuerdan? Que era el empate del Mago. Y la Amistad tiene que ir al Chañar y ganar. Pero no le alcanza, puede ganar 20-0, que es clave el gol de ayer de Roca. Estas llaves, muchachos, estos partidos, es para ser inteligentes. Y tenés que ser inteligente. Porque no solo termina pasando el que mejor juega, sino el que mejor lo entiende al juego. Ayer fue un partido que se vivió como una final, un dramatismo tremendo, porque es verdad, el que ganaba clasificaba.

por lejos, que es Kevin Guajardo. Una jugada maradoniana, está muy quemada. Una jugada a lo Guajardo. Encaró pasando gente, a los 12 minutos sacó un remate inatajable para Corsi, y puso adelante a la Amistad 1-0. Un Roca que... Yo lo felicito a Roca al planteo táctico que hizo. Porque Roca salió a jugar con Guevara, Maciel, Villegas, Roberti y González. Línea de 5. Una línea de 5 que, a ver, ¿le servía a Roca al 0-0? Sí, porque me gasto la bala en el último partido. Me sirve. Me recontra sirve. Y si lo que me sirve es eso, ¿qué es lo primero que me tengo que asegurar? El cero. Bueno, cuando te aparece Guajardo con una genialidad, como la que apareció, bueno, listo, ya está. No hay nada que pueda dar contra eso. Pero esa disposición táctica después hace que vos, al estar abajo en el marcador, puedas quedar con tres en el fondo y mandar a Guevara y a González a jugar en la mitad de la cancha, bien abiertos por los costados. Esto lo hizo hasta el hartazgo Gianni Moscón en Unión. Y siempre le daba resultados. Y siempre era la misma discusión, que muchos el día de hoy todavía no la entienden. No, Moscón juega con cinco atrás. No, no. Moscón juega con cinco atrás cuando están en funciones defensivas. Cuando están en funciones ofensivas, cuando el equipo está en ataque, atrás queda marcando con tres zagueros centrales. Claro, el gol descompaginó todo. El gol descompaginó todo. Y de ahí en más, Roca tuvo que salir. Hasta ese momento, Roca lo que apostaba era algún pelotazo a Miranda, con mucho despliegue físico. Porque Benjamín Morales, que estamos acostumbrados más a verlo de delantero, a lo sumo, arrancando unos metros más atrás, ayer estuvo en todo momento detrás de la línea de la pelota. Y Roca le metía 10 jugadores detrás de la línea de la pelota. ¿Cómo lastimaba a Roca a la Amistad? Con la pelota parada. Le costaba a la Amistad. Más allá de que hay un cabezazo de Villegas que se va por arriba del travesaño, tampoco es que hubo situaciones de gol claras. Pero complicaba por arriba. A los 40 minutos de partido hay una jugada que, si es gol, era para no hacer esta semana el mejor gol de la fecha. Ya era ese. De atrás de la mitad de la cancha, Mauro García lo vio adelantado a Corsi, y no fue gol de casualidad, porque le erró al arco, créame, por nada. Era el gol del fin de semana. Y el segundo tiempo, Roca salió a pagar carísima la derrota. Hace un cambio, porque lo saca Villegas, hace retroceder a López a esa línea de tres y lo mete a Cañumil. Y lo metió en un arco, Roca, lo arrinconó. Lo metió en un arco. Ganó muchísimo por derecha Roca con Diego Guevara, pero fue irresoluto en el pase final Guevara. O en el centro o en el pase, pero por ahí ganaba Roca, lastimaba. Es incomprensible, incomprensible, más allá de que el rival tiene que salir porque va perdiendo y está quedando afuera, el quedo de la Amistad. Un quedo mental, táctico y físico. Se lo llevó puesto Roca. Me llamó la atención porque no llegaban cambios. Está bien, la Amistad apostó todo a un Roca que estaba recontrajugado. Carlos López hizo un partidazo cuando bajó a la línea defensiva. Y para mí hay una jugada clave en el partido, que es una jugada bisagra en el partido, que por supuesto la vas a poder ver hoy en Magazine Mundial Stream, que es a los 12 minutos del segundo tiempo, a los 57, un Roca muy jugado en ataque, sale el pelotazo largo, Mauro García le gana muy bien a Carlos López,
se la tira por un costado, va por

el otro, y hay una tapada de Corsi que es una tapada de clasificación, porque si la amistad te metía al segundo en ese momento, ya está, se terminaba el partido. Incluso queda la duda, porque Corsi yo no la toco, el árbitro cobra córner, y sí, iba a decir que no la tocó. Para que no se vaya al córner, después vemos la repetición y se ve que Corsi la saca al córner. Para mí esa es la jugada bisagra del partido, más aún que la expulsión. Y mirá si habrá sido importante esa parada de Corsi, que a los 13 minutos, un minuto después, viene el gol de Roca por el sector derecho, por donde atacaba Guevara. Najul hace gala de una de sus mayores virtudes, que es la pegada a media distancia, saca un remate cruzado para el 1-1. Merecido empate de Roca, pero un equipo de la amistad sin reacción, otra vez cometiendo el error del palo por palo. Y a los 16 llega una jugada insólita. Insólita por el protagonista, porque se va expulsado por doble amarilla Kevin Guajardo por exceso verbal. Yo creo que, y con el enorme respeto que le tengo a Kevin Guajardo, genio y figura de la amistad, porque este es el peor equipo de la amistad por lejos de los que han jugado regional. Pero incluso en los muy buenos equipos que ha tenido la amistad, como el del año pasado que llegó a una final, la figura siempre termina siendo Kevin Guajardo. Siempre es un distinto Kevin, pero yo creo que internamente e inconscientemente este presente que está viviendo el club le pasó factura a Kevin, porque no es Kevin Guajardo un jugador de insultar, de exceso verbal, al contrario, y todos los que seguimos el fútbol regional lo sabemos, es de los que agacha la cabeza ante la infinidad de faltas que le hacen, porque por su forma de jugar muchas veces para sacársela no es que le quieras pegar, no te deja opción, porque es de los jugadores que, si no, el que mejor usa el cuerpo para cubrir la pelota. Y claro, perdés a tu figura, perdés a tu líder espiritual, perdés a tu mejor jugador, que además estaba haciendo un muy buen partido. Y de ahí en más la balanza se termina de inclinar aún más para Roca. Tampoco es que Roca fue la naranja mecánica, todo en un contexto de un partido parejo. Todo en un contexto de un partido parejo. Pero Roca no bajó el pie del acelerador tras el gol. Siguió yendo a buscar el triunfo. Hay una jugada que obvio la vamos a analizar hoy en el programa, que todo Roca pidió penal, pero Machi, con mucho aplomo, no lo cobró. El arbitraje, para mí, bueno, la expulsión de Kevin no hay nada que reprochar. Y está ese penal. Yo ya tengo mi opinión porque la vi 20 veces. Pero esa la vamos a mostrar a ustedes del otro lado para que la analicemos juntos y con los que saben. Nuestro invitado, y espero que venga Fasa. Y cosas del fútbol, porque a los 47 minutos... ya en el segundo minuto adicionado al reglamentario, tuvo Roca el triunfo. Y Lara hace una tajada excepcional ante Roberti. Roca ahí tuvo el 2-1. Y a los 48 pasó esa. Y tuvo la amistad en una contra. El gol del triunfo. Terminó 1-1. Un resultado que le sirve más a Roca, y usted me dice ¿por qué? Porque esto es así, si terminan los dos en igualdad de puntos, se define por el sistema olímpico, partidos entre sí, Maiolino 0-0, el predio de la amistad 1-1, goles a favor, uno cada uno, goles de visitante, y ahí Roca metió uno. ¿Vieron por qué? Y así cierro esta primer parte del programa.
les digo que el fútbol es para inteligentes, porque si Roca acá salía como loco a ganar el partido en los últimos 10 minutos, se comía a uno y se quedaba sin la clasificación, o al menos llegar a la última fecha sin la clasificación, sin chances de clasificar. Por eso el fútbol es para inteligentes. Por eso a veces hay que saber levantar el pie del acelerador y pensar que esto, por la definición de cómo es con sistema olímpico, son 180 minutos, no son 90. Ayer Roca empató con la Amistad. Lo daban por muerto, pero está más vivo que nunca.

0: Bueno, llegan muchos mensajes que los vamos a ir analizando después de la pausa con la gente amiga del Odio 19. Vamos a escuchar a los protagonistas, porque también hubo fútbol de primera en Liga, también hubo fútbol de segunda. San Isidro ya acaricia el ascenso. Mire lo que le digo. Ya está. No está, pero ya está. Pero no está. Pero la diferencia hace que ella esté.
1: Eso es lo atrapante también de este tipo de torneo, ¿no? La A, la B, para, bueno, exigir tanto arriba como en el fondo de la tabla.
0: No, el descenso, no, usted no se imagina cómo quedó. Pero todo eso se lo cuento después, si usted quiere.
1: ¿Sí?
0: Le prometo que sí.
1: ¿Y después a las 5 de la tarde también?
0: Sigo contándole más. Lo que pasa que ahí, ya ahí no puedo chapear o hacerme el vivo, porque ahí viene gente que sabe de verdad.
1: Viene, ¿cómo es? Gustavo Cámara Fasa, le pusieron.
0: Gustavo Cámara Fasa, le apodaron.
1: Le gusta la cámara.
0: Sí, y viene alguien muy importante del fútbol regional.
1: Ah, ¿vamos a tener un invitado?
0: Vamos
1: más
0: a tener, aparte de Fasa, un invitado.
1: Sorpresa.
0: Sorpresa, sí.
1: Después lo vemos.
0: Dele.
1: 5 de la tarde.

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0: Yo siempre digo...
1: ¿De qué se ríe? Me da risa.
0: Porque,
1: de que...
0: porque me voy acordando cosas a medida que hago el programa. Sí. ¿Sabe que el viernes voy a cubrir un torneo de fútbol 5? Muy tradicional que hay acá en Roca. Muy lindo torneo.
1: ¿El F5?
0: El F5. Y es fantástico porque... Por eso, creo que por eso el fútbol es tan popular y es tan lindo. El partido terminó 15-2. Sí, el múltiple campeón que se enfrentaba con un equipo que recién debutaba. Primer partido en el campeonato. La diferencia que hay.
2: Perdón, ¿dónde se juega eso?
0: En el predio Pueblo Viejo, Los Fresnos, 1828.
1: Stefanelli.
0: Exactamente, padre Alejandro Stefanelli. Pero... cuando termina el partido, fue hasta cómico. Porque vinieron dos o tres de los pibes del equipo que perdió y le echaba la culpa al árbitro. Le digo, muchacho, 15-2. O sea, no hay mucho que reprochar.
1: Claro, es como el dicho ese, perdimos 15-2 en el último minuto.
0: Era un resultado... Viste, que no había mucho, pero por eso es tan lindo el fútbol. Y el fútbol es sin fútbol siempre, sea la superficie que sea, la cantidad que sea. Aprovecho y le mando un fuerte abrazo a los muchachos que hacen el torneo de fútbol 5, a Franco Bardi, que está un torneo que ya es tradicional en la ciudad de General Roca, y que se ven muy buenos jugadores. Muy, muy buenos jugadores. Incluso, ¿sabés qué? Por ejemplo, Marcos Prado, que ayer mete el gol para el triunfo del Norte, 1-0 ante Pilmatún, y lo deja condenado a Pilmatún en la zona del descenso. Yo lo veo jugar a Prado en Fútbol 5. Y cuando termino el partido voy y le pregunto, loco, ¿vos no jugás en ningún lado?
1: Sí, yo juego.
0: No... pero has hecho inferiores. Jugué una vez en el Norte, pero no puede ser que no esté jugando a ningún lado. Cuando salí de ahí, me acuerdo que le mando un mensaje a un técnico y le digo, hay un pibe que la rompe toda. Es verdad, cancha grande es otra cosa, hay que enseñarle otra disciplina táctica, otro recorrido, pero si ese pibe maneja la pelota como la maneja ahí, en espacio reducido. Y me dijeron, sí, Frank, ¿cómo no lo voy a tener? Pasa que es difícil hacerlo entrenar.
1: Y por eso debe ser que muchos no juegan en los torneos, eso por el tema de...
0: Bueno,
1: o que no le dan los horarios.
0: Seguro, el trabajo, el estudio, no les gusta entrenar, prefieren ir a jugar con amigos. Claro. Vos no sabés los jugadores que ves, Chorky. Este pibe lo convencieron en el Norte que vaya a jugar... y es un fenómeno. Mete goles casi siempre. O sea, no es que empezó a jugar en la liga y es uno más. No, te gana partidos, como ayer. Te gana partidos. Ahora en un ratito lo vamos a escuchar, pero a lo que voy. Sí. El domingo estaba mirando un arquero, unos reflejos.
1: En este campeonato.
0: Sí, que fui y le pregunté, loco, ¿vos no atajás en ningún lado? No, de pibe. Tenía 15 años y estuve con Mario Neri, recordado Mario Neri, hombre que le dio mucho al fútbol de la zona y fundamentalmente al Norte. Y después vio cómo es Don Francisco, rebelde, 16 años dejé. Y ves cada nenes que vos decís, a este lo traigo, lo hago entrenar, le pongo un poco de disciplina táctica, este pibe tiene que jugar. Es muy lindo el fútbol barrial.
1: Y eso, justamente, ¿en cuántos barrios debe estar? Pues está el habilidoso ese de siempre, o el que le pega como un... caballo.
0: Hay muy buenos jugadores. Bueno, de hecho, hay muchos equipos que están recurriendo a las ligas comerciales porque no tienen plata y no pueden ir a buscar jugadores de renombre porque no tienen para darle ni siquiera un viático. Y recurren a las ligas y sacan jugadores y rinden realmente muy bien. Dejar pasar.
1: Sí. ¿Puedo mandar un saludo? ¿Me permite, por favor?
0: Sí, pero por favor.
1: Bueno, no, a unos compañeros de trabajo, a Flavio de la Vega, que es camarógrafo de Canal 10, y Dani Luján también, que los vi el viernes cuando terminamos acá. El streaming estaba en la cobertura de los 52 años, si mal no recuerdo, del mercado artesanal. Y dice, el otro día pasé por el E19 por el control y me pareció escuchar tu voz. Ese es el Chorky, dijeron. Así que bueno, siempre están ahí también.
0: Un fuerte atentos. Abrazo.
1: Y a David Fiat, ya que estamos hablando de compañeros, ¿va a ser algún chiste?
0: No.
1: que siempre nos escucha, pues termina prácticamente su jornada bien, laboral.
0: Muchísimas gracias.
1: Y está esperando ahí que salga alguna noticia arriba del auto y la ventana abierta, puerta
0: Daniel.
1: Abierta. David.
0: David. Es David más, dicen Pia. Que David le pidió a la empresa, no me dan una horita extra, así no nos tiene que escuchar. Claro. Y da una hora más. No puedo entrar más tarde, me tengo que comer esto.
1: O
0: dos.
1: Salir antes.
0: Una marca, David Fiat.
1: David Fiat.
0: Una marca registrada.
1: David. Total. ¿Quieres que escuchemos a los protagonistas?
0: Hay que salir de esto. Pero escúcheme, vamos a escuchar primero que nada
1: a
0: Bruno Corsi, que tras la finalización del partido pudimos hablar con él. Uh-huh. Siempre es clave Corsi. Yo sé que hasta suena cansador. Muchachos, Corsi es recontra arquero de Federal A.
1: Sí.
0: Mínimo.
1: Yo tengo un top 2 que siempre lo pasamos en Magazine Mundial Stream. Las atajadas de Corsi y las atajadas de Conini.
0: Tal cual. Pero lo de Corsi es descomunal.
1: Salva partido.
0: Es que le llegan dos veces y te las tapa. Eso es un arquero de equipo grande, de equipo con pretensiones. Así no entramos de quién es grande y quién es no. Equipo con pretensiones necesita ese arquero. Es un fenómeno. A ver qué nos decía después del partido. Bueno, Bruno, se llevan un resultado que es lógico, venían a buscar los 3 puntos, pero hoy lo fundamental era no perder para llegar vivos.
3: Sí, estamos vivos, dependemos de nosotros, que es lo más importante. Hicimos todo para ganar, pero bueno, no se nos dio.
0: Un partido que el primer tiempo creo que merecía la victoria, la amistad. En el segundo se adelantaron en el campo de juego, creo que vino bien el entretiempo y con la expulsión el hombre de más lo supieron aprovechar y futbolísticamente crecieron muchísimo.
3: Sí, hicimos un par de correcciones ahí en el segundo tiempo, entendíamos que dependía 100% de nosotros y teníamos que hacer un cambio no solo actitudinal sino también táctico.
0: Una semana muy difícil, quizás ustedes no lo vivieron tan así porque se abstrayeron del tema, pero bueno, volvieron a demostrar que este es un grupo más que interesante, el de Deportivo Roca.
3: Sí, estamos unidos, tratamos de no pensar mucho en lo que pasa afuera, entendemos todos los puntos de vista, pero bueno, tratamos de centrarnos en los partidos.
0: Hay una jugada clave en el minuto 57, tapa un bolón que la tira al córner, otra vez protagonista para seguir manteniendo con vida al Depo.
3: Sí, siempre tratando de aportar el granito de arena. Yo en un club que quizás no me patean mucho, son 2 o 3 y tratar de responder esas 2 o 3.
0: ¿Terminó con molestias?
3: Sí, la cubalgia, pero bueno, vamos a llevarlo.
0: Muchas gracias.

0: qué lindo que es conversar con usted entre entrevistado y entrevistado. ¿Cuánto se aprende?
1: Enough.
0: ¿Cuánto se aprende, la verdad?
1: Es que yo le doy tips para cuando tiene alguna reunión o algo.
0: Exacto.
1: Tira una de esas y dice, es un capo este chabón.
0: Epa, este para tenerlo en cuenta, dice.
1: Pero muere acá.
0: No, por supuesto.
1: Esto es todo.
0: Y otro que tuvo muy buen partido, otro arquerazo. Creo que hoy por hoy, por nivel individual, son los dos mejores de la liga. Del fútbol nuestro de cada día. Bruno Corsi y el arquero de la amistad.
1: Lara.
0: Ezequiel Lara. La pelota, hoy la vas a poder ver en el streaming. La pelota que le saca a Roberti tiene dos atajadas tremendas. Pero la que le saca a Roberti en el minuto 47, o sea, si va con vida a la amistad al Chañar, es pura y exclusivamente por Ezequiel Lara. El que arrancó lesionado, creo que me lo dice en la nota, y hizo un torneo de menor a mayor y ya está en el nivel que le tenemos acostumbrado. A ver qué nos decía Ezequiel. Bueno, Ezequiel, lo hablaba con tus compañeros, un primer tiempo que se fueron bien, merecidamente en ventaja, el segundo los arrinconó el rival, y lo pudieron haber incluso perdido, hasta pasa una pelota al final que puede ser la clasificación, hay que esperar.
2: Sí, totalmente, como decís vos, un gran rival, como Roca, ya nos conocemos, jugamos la ida, también empatamos, pero bueno, esto se va a definir la última fecha, tenemos que seguir trabajando y bueno, ahora pensar en el último partido.
0: ¿Se siente la presión, los nervios de saber que, bueno, a ver, son partidos definitorios?
2: Sí, el regional es así, cada partido yo lo vivo como si fuera una final, así que tenemos que seguir trabajando en eso, hay grandes chicos, grandes jugadores, así que vamos
0: acá. Con uno menos, bueno, ahí ya el rival sabía que podía sacar ventaja desde lo numérico y tuviste un par de intervenciones realmente muy buenas. Fue un regional de menor a mayor estar volviendo a ese nivel que tanto te hizo llegar tan lejos.
2: Sí, totalmente. Yo tuve un desgarro y bueno, me costó la recuperación, empecé a atajar sin ritmo y bueno, gracias a Dios ahora poco a poco estamos agarrando el ritmo partido a partido.
0: Muchas gracias.

0: Ayer no eran los mejores los ánimos en La Amistad, porque saben los chicos de la Asociación Civil y Deportiva La Amistad que dejaron pasar la chance, porque ahora ya no depende de sí mismo. Ahora tiene que ir La Amistad al Chañar, intentar sumar de a tres, el Chañar que está clasificado. Hay que ver, quizás el Chañar, algún jugador que ayer haya salido sentido, además vamos a hablar en la semana.
1: Va a rotar
0: con su técnico. Y está clasificado y no corre peligro el primer puesto.
1: ¿Y le puede dar una mano?
2: Puede.
0: Ahora depende de que Unión le gane a Roca. Ya dependés. Lo peor que te puede pasar en el fútbol es cuando no dependés de vos mismo. Porque si vos dependés de vos mismo, haces las cosas o intentás hacerlas y no me preocupa el resto.
1: Los últimos partidos de Depo Unión, ¿empate fue?
0: No, el último partido de regional lo ganó Roca 2-1 y el anterior creo que lo ganó 2-0 por Liga Deportiva Confluencia, Roca.
1: Bien, viene con una racha más que positiva.
0: Y el anterior lo ganó Roca 1-0 con gol de Damián Quesada, que es ese partido que después... Unión protesta por mala inclusión de Quesada y después no quiso seguir con la protesta a Unión. Quedó ahí.
1: Bien.
0: Le dieron la razón a Roca, pero si Unión protestaba creo que podía lograr algo más. Pero bueno, no lo quiso hacer Unión.
1: Tiene una parada tremenda, entonces.
0: Es que, a ver, ¿qué me imagino? Un Roca que lógicamente lo va a ir a buscar. Y una Unión que te puede ganar, por una, porque es fútbol, dos, porque tiene con qué.
1: ¿Es local?
0: Es local Unión. El partido cuando jugaron acá en el Mayolino, es verdad que si en el primer tiempo Roca concretaba el 50% de las situaciones que tuvo, se tenía que ir al vestuario 3-4-0. Pero, como siempre digo, como es fútbol y Roca no la metió, un error en defensa de Roca posibilitó el descuento de Alexander González en aquel momento, el 2-1, y después lo salvó Corsi, con una tajada descomunal. Y Unión no tiene nada que perder, a lo sumo que tiene presión es Roca.
1: Qué lindo duelo de arqueros también.
0: Sí, hoy por hoy los dos mejores. Si bien por regularidad durante todo el año creo que Lara es más que Coñini, en este regional Coñini incluso creo que es superior a todos, porque ha tenido partidos descomunales. Ahora... Roca va a tener, tiene que ganar. Y esa presión te puede jugar en contra. Es fútbol, no va a ser ni la primera ni la única vez. Ahora, ¿qué es lo importante que logró Roca ayer en cancha La Amistad? Depender de sí mismo. Depender de sí mismo. En La Amistad, como digo, hubo en el segundo tiempo desconcierto táctico, cambios mal hechos. Físicamente el equipo no está bien, se notó mucho ayer en el segundo tiempo, y la cabeza, muchachos, que en el fútbol es fundamental la cabeza. Todo esto se va a definir el domingo. Al Chañar nada le importa. Yo gané 3-0, Derizo la volvió a meter, hoy vamos a tener los goles en el streaming. Pero otro de los partidos en los cuales estuvimos es el de Argentinos del Norte Pilmatum. Un partido que lo gana el Norte 1-0 con muchos sancionados, sí. Argentinos del Norte, Loncomán, Illanes, Juan Vera. Pero apareció Marcos Prado para el 1-0. Y esto nos decía Marcos Prado tras la finalización del partido. ¿Quiere que lo escuchemos juntos?
1: Pero, ¿cómo no? Con todo gusto.
3: Bueno, Marcos, bueno, un partido hoy bastante difícil. ¿Cómo lo viste?
4: Bueno, buenas tardes, primero que nada. Un partido duro, ellos tienen su arma también. Muy friccionado dentro de todo. Pero bueno, pudimos sacarlo adelante y se nos abrió el arco, que es lo que teníamos.
3: Bien, creo que se le friccionó más en el segundo tiempo.
4: Sí, la verdad que en el segundo tiempo nos costó un poco más, pero bueno, Nos quedó esa ahí y la pudimos mandar a guardar, así que contento y contento por el gol.
3: Bueno, sumaste un gol, pero también tuviste varios mano a mano.
4: Sí, me quedaron como dos o tres mano a mano, no pude concretar, pero bueno, sabía que me iba a quedar otra y estaba tranquilo, así que gracias a Dios pude convertir y nos vamos contentos a la casa y darle una alegría a la gente que ya lo necesita.
3: Bien, bueno, somos tres puntos importantes, creo que también más para ustedes quedarse tranquilos ahí en mitad de tabla, no pensar tanto en abajo.
4: Sí, la verdad que tres puntos importantísimos porque se nos vienen dos partidos lindos y esto nos ayuda, nos da un envión para ir a jugar a la Amistad, que es un partido bastante lindo para jugar, así que nada, contento y feliz y seguir para seguir sumando.
3: Bien, Marcos, ¿a quién se lo dedicas al gol?
4: Y se lo dedico a mi mamá, a mi abuela y a dos amigos que se me fueron hace unos par de meses, pero va para ellos con todo.
3: Bien, Marcos, muchas gracias.
4: Gracias.

0: un triunfo muy, muy importante para Argentinos del Norte, porque lo veníamos analizando. Acá no coincido, por ejemplo, con mi compañero. Para mí la campaña del Norte es poco menos que brillante. Y usted me dirá, pará, Francisco, si está sexto. Bueno, pero pará, no trajo refuerzos. No trajo refuerzos. Juega prácticamente sin delanteros. Los partidos que lo vi jugó mal, salvo uno o dos. Y el equipo está sexto, o sea, a ver, seamos buenos. En el análisis algo tiene. Porque si no estaría peleando el descenso. Para mí es muy buena la campaña del Norte. Pero muy buena.
1: ¿Tiene muchos, perdón, chicos del club?
0: Tiene mucho piberío, sí, mucho, siempre. Siempre tiene mucho piberío.
1: Un semillero, si no es
0: inagotable.
1: A CIMAC también le provee muchos talentos, ¿no?
0: Sí, sí, hoy creo que está cometiendo un error, con todo el respeto del mundo lo digo esto, que es muy buen bloque menor, muy competitivo, y un bloque mayor que no le está yendo bien. Pero creo que por ahí se han ido muchos pibes, hay que seguir laburando. Ahora es inacabable la cantera del Norte. Los resultados de ayer, porque no hubo grandes sorpresas, pero sí hubo resultados que, complican. Huergo lo ganaba. ¿Sabés lo que eran esos 3 puntos para Huergo? Salía de la zona del descenso y se lo empató Ojeda. 1-1 Huergo San Martín. El día jueves, el triunfazo de Regina en cancha de Unión, 2-0, uno de los goles, me acuerdo, Tobias Rivas. Ayer, el triunfo de Argentinos del Norte ante Pilmatún, que lo complica muchísimo al equipo cipoleño en pos del descenso. CIMAC lo arrancó ganando, gol de Rodrigo Cés.
1: Fue el cumpleaños
0: de Cés.
1: Saluda al Rodri, grande.
0: Festejaba a todo CIMAC hasta que apareció uno de los delanteros que viene siendo sensación. Lamentablemente no lo hemos podido ver todavía, el chico que está en Petroleros Pampeanos, Tayel Rocha, para poner el 1-1. El triunfo de Roca el jueves, que le posibilitó al equipo de Martín Medina seguir como líder del Clausura. Acá quizás, no sé si sorpresa, para mí no es sorpresa, pero la impotencia que tenía la gente del Círculo Italiano era gigante, porque me dicen, no se puede errar tantos goles. Y cuando vos errás tanto y enfrente tenés a un top 3 en la liga, como es Enzo Petreto, y lo más probable es que pierdas. Y Círculo perdió. 2 goles de Enzo Petreto para el triunfo de Catriel. Y el 0-0, que no le sirvió a ninguno de los dos, que con lo que abrió esta octava fecha entre Chipoletti y La Amistad. Ahora bien, vamos a lo interesante. Hoy le preguntaba a mis compañeros, ¿qué te interesa más cuando abrís, cuando entras a la página de Magazine, como hacen 70,000+ personas todos los días?
1: Yo soy parte de eso, sí.
0: ¿Qué buscas primero? ¿Cómo va el Clausura para ver quién sale campeón o cómo está el descenso? ¿Usted qué busca? ¿Quién sale campeón o quién desciende?
1: Primero, ¿quién sale campeón? Pues, o sea, es la competencia.
0: Bien.
1: ¿Qué, tiene otros números?
0: No. A lo que voy es, en esta no lo apoyo. Yo voy al descenso.
1: Bueno, gracias por no apoyarme.
0: Y los 4 que le pregunté hoy en el programa, los 4 van al descenso primero. Da otro morbo, lamentablemente es así. Uh-huh. Pero mire cómo quedó esto. Tremendo.
1: Es una encuesta que usted publicó.
0: No, le pregunté a mis compañeros, tampoco es que fue tan elaborada, o sea, era qué pensaba cada uno.
1: Está
0: pero
1: bien, está
0: espere
1: bien.
0: Que ahora no sé qué pasó, se me congeló la imagen del teléfono.
1: Y es nuevo.
0: Y
1: sí. Y pero aparte de estar abarrotado de
0: ahí está,
1: imágenes, no video.
0: Puedo. No sé qué le pasa.
1: Yo lo veo de acá.
0: Ahí está.
1: Y no para de aparecer mensajito. Notificaciones.
0: Y la gente se aburre mucho y escucha el programa. Mire.
1: Está bien. Y la hora.
0: Fernández Oro.
1: Sí.
0: Antes de ir a la tanda, tiene 17. Está descendiendo el Trueno Verde. Es verdad que está esperando un fallo del Tribunal de Disciplina.
1: ¿Cuántos puntos le pueden dar? ¿Tres?
0: ¿Los tres? No, no, yo creo que no le pueden dar, pero le sacarían a otro.
1: Ok. Ahí equilibra la
0: entonces
1: cosas.
0: No quedaría último, porque hoy está último. Pero si esto termina hoy y no existiese el tribunal, que tiene que, Pablo, el tribunal resolver el desastre que le dejó el tribunal anterior.
1: Bien, esa es la tabla general de segunda.
0: Digamos. Esta es la tabla general de primera que va a dictaminar los dos descensos. Fernández Soro hoy tiene 17.
1: Sí.
0: Círculo Italiano, Deportivo Huergo y Pilmatún con un partido menos tienen 19. Hoy, esos tres tendrían que ir a un triangular.
1: Hoy dijo una palabra que Pilmatún está condenado al descenso, dijo.
0: Condena, no me acuerdo la palabra, la frase, estoy tratando de acordarme que dije. Un resultado que condena a Pilmatún en el descenso, sí. Claro. Porque la derrota con el Norte lo condena a Pilmatún en el descenso porque hoy lo mete en un triangular. Repito, tiene un partido menos Pilmatún. Pero hoy habría un triangular entre Pilmatún, Huergo y Círculo Italiano, porque los tres tienen 19 puntos.
1: Círculo que no levantó cabeza. ¿Este y torneo, el clausura?
0: Venía levantando, pero claro, te chocás con una derrota como esta con Catriel, de local, que hace que los otros de abajo te sumen, y el problema es cuando suman los otros.
1: Ves la tabla y te da cosas,
0: ¿no? Porque Catriel ya está, papá, 24, más los tres del norte, 27. Ya no tengo problema. Estos cuatro que le nombré, hasta la última fecha, creo yo, a no ser que pase algo muy extraño, son los que de estos cuatro descienden dos. Anote, Pilmatún, 19 puntos, con un partido menos que tiene que jugar con Cipolletti. Pilmatún 19, Huergo 19, Círculo 19 y Fernández Soro 17. Mire lo que es la zona de abajo, está fantástico. Pero después de la pausa, también vamos a ver cómo está este clausura, que entre otras cosas, hay equipos como Fernández Oro, San Martín y Pilmatún que en ocho fechas no ganaron nunca. San Martín tiene que, en la mesita, en el centro, en la mesita que tenés en el comedor, vio la ratona. La abuela tenía una mesita ratona, no sé si seguirá.
1: Con una carpeta al crochet.
0: Exactamente, muy bien. Bueno,
1: sí, me acordaré con el florero, con la flor de plástico, no.
0: Ahí Pilmatún tiene que, perdón, San Martín tiene que poner.
1: ¿Qué? Una estampita.
0: Un recipiente.
1: Sí,
0: una vela.
1: Tipo un altar.
0: Claro. Y la foto de Maximiliano Jofres. Y todas las mañanas de acá a final de campeonato, levantarse y agradecerle a Maximiliano Jofré el apertura que hizo. Porque San Martín, que en ocho fechas, que no sabe lo que es ganar, estaría recontra peleando el descenso hoy.
1: Amén. ¿Vamos a la tanda?
0: Vamos.
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0: ¿Me va a ser sincero?
1: ¿Le dijo el 3 al 30?
0: No, no, yo le estoy preguntando a usted. No se haga gracioso, le estoy preguntando algo en serio.
1: ¿Quiere que sea sincero?
0: Yo apelo a su sinceridad.
1: A ver.
0: ¿Usted cree que con todos los errores habidos y por haber, uh-huh, siempre intentando mejorar día a día, sí, porque nos equivocamos y mucho, pero bueno, somos autocríticos y siempre vamos por más, ¿no le estaría faltando algo a nuestra cobertura del fútbol regional?
1: Yo creo que sí.
0: Siempre. Bueno, vamos a tener novedades.
1: A la pelotita. Si es lo que yo pienso, pues tampoco vamos a estar... No quiero adelantar.
0: No.
1: Sacarle cositas. Pero si me imagino lo que es, tal vez un golazo.
0: Todo es siempre, y siempre lo digo, sí, y siempre lo voy a agradecer, gracias a la gente. Claro. Que nos sigue... ayer y es realmente muy satisfactorio para todos los que hacemos Magazine Mundial, repito, con muchos errores que siempre intentamos ir subsanando, son más de 250.000 personas que vieron o entraron a la página a ver algo, lo que sea, quién hizo un gol, un video y demás.
1: ¿Cuánto dijo?
0: 250.000. No, lo lindo de esto es que lo podés... Porque si no es...
1: No es zaraza, no
0: mandar
1: es...
0: fruta, no, por mandar. Pues,
1: yo conozco a gente que le pega una inflada a los números. Mire, después... Incomprobable, aparte, ¿no?
0: Después se lo muestro bien. Bueno, después vamos a hacer alguna publicación en Magazine agradeciendo a la gente que hace de Magazine Mundial una fuente de consulta.
1: ¿En el fin de semana?
0: En el fin de semana. Por ejemplo, este fin de semana cometimos un error del cual voy a pedir disculpas públicas. Uh-huh. A veces se complica porque uno está en la cancha mirando el partido, anotando todo lo que pasa en el partido. Uh-huh. Creo que yo me llevo mis borradores y voy anotando para después poder sentarme y escribir la crónica. Uh-huh. Nos van llegando resultados que vamos subiendo. Por ejemplo, el gol de Roca no lo tengo grabado. Ahí lo conseguimos. Gentileza de un medio que le vamos a pedir permiso para poder ponerlo, porque estaba subiendo justo el cuarto gol de San Carlos. Y a veces caemos en errores. Ayer, uno de los errores, o el error que cometimos, fue cuando hacemos el flyer, ponemos que Regina ganó en el regional su partido de local, porque pusimos primero el escudo de Regina. Cuando lo recibo, el título se lo inventás ahí en un segundo. Uh-huh. Y pusimos como que fue de local, y en realidad fue de visitante ante Darwin. Y gentilmente, algunas personas te lo hacen saber: che, Fran, fíjate que está mal. Bueno, goleó el Albo y fue de visitante, no como en el momento puse de local, fue de visitante. Con dos de Rubén García, Luciano Paz, Tobías Rivas, y Rubén Neirot, los goles del Albo.
1: ¿Tobías Rivas?
0: Sí, siempre. Siempre. Bueno, y la de Rubén es... Bueno, y se viene, no sé si esta semana hacemos tiempo, si no la semana que viene, se viene una semana de reconocimientos a distintos jugadores. Por distintas cuestiones que lo hacen diferentes y lo hacen ser parte de la historia grande. De parte Liga de Deportiva Confluencia.
1: ¿De parte de quién este reconocimiento?
0: Del grupo de trabajo de Magazine Mundial.
1: Ah, bien. Es unos pre... Es reconocimiento.
0: Es un reconocimiento, bien, no me la complique. Reconocimiento.
1: Reconocimiento
0: es
1: un reconocimiento.
0: Reconocimiento es reconocimiento.
1: ¿Es como Deportivo Plaqueta, no?
0: Si nos dan los fondos, algo vamos a hacer. Tan caras las plaquetas, lo pensé. Digo, tendríamos que invitarlo al programa, entregarle una plaqueta o en la cancha... Pero bueno, no nos dan los fondos, che. Está complicada la situación.
1: ¿Cángel sigue jugando o no?
0: Cángel estaba jugando en La Pampa la última vez que tengo recuerdo, pero no está jugando más. Un abrazo a la gente de Competir Trofeos.
1: De acrílico, mirá cómo las cosas...
0: Sí, algo podemos hacer, vamos a ver. Bueno, no nos queda tiempo para más. Tan solo para invitarlos hoy a partir de las 17, le prometo un programón.
1: Sí, yo le iba a titular Mesaza.
0: Mesaza, sí, hoy una mesaza.
1: ¿Por qué? Porque está Moscone, y Fasa.
0: Claro, pero me quemó al invitado de lujo, que no iba a decir quién era.
1: ¿Pero si lo dijo?
0: ¿Dije que iba a estar Moscone?
1: ¿Sí?
0: ¿En serio?
1: Sí.
0: Vio lo que son los años, ¿eh? Pero
1: o no,
0: mire...
1: O me lo dijo fuera del aire.
0: No, se lo dije fuera del aire.
1: Pero bueno, ahora lo... Pero es una figura...
0: Mire, me da una rima. Mi hijo tiene que escribir una poesía hoy para el colegio, llevarla mañana. La voy a encarar por ese lado. ¿Cómo era? Mesaza,
1: con Gianni Moscone y Gustavo Fasa.
0: Listo. ¿Qué más podemos acotar a esto? Hasta dentro de un rato. Gracias.

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0: Hora 14, 32 minutos en la República Argentina. Temperatura 19 grados centígrados con 12 décimos. Humedad relativa ambiente 35%. Viento oeste a 13 kilómetros por hora. Cielo parcialmente nublado.
1: Regionales.
0: Rescatistas hallaron el cuerpo del policía desaparecido en el río Nahueve. La búsqueda de Mario Héctor Salazar, el efectivo policial de 41 años desaparecido en las aguas del río Nahueve, se reanudó este lunes a partir de las 6 de la mañana con la incorporación de nuevos recursos para intentar localizarlo, pero finalmente fue hallado unos 5 kilómetros aguas abajo de la pasarela, donde se dio vuelta muy cercano al sector conocido como el Negrete. El cuerpo se localizó a unos 20 metros de la orilla y había quedado enganchado en un árbol. Se logró sacar con buzos.
1: Nacionales.
0: Máximo Kirchner aseguró que Cristina Fernández tiene la voluntad de ser candidata a presidenta. El líder de la Cámpora señaló que la presentación de la exmandataria ante la ONU, con la que busca revertir su condena e inhabilitación, es una señal de que quiere competir. Sin Cristina en la boleta, el peronismo pierde competitividad, afirmó.
1: Internacionales.
0: El Reino Unido liberó bajo fianza a los 5 detenidos con explosivos cerca de la base aérea de Fyford. La policía antiterrorista

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Hola, qué bueno reencontrarnos otra vez en la tarde de la radio. Ponemos play a una nueva edición de Música en Compañía por AM690. No te olvides, también tenemos nuestra FM Comahue 102.9 y además nuestra web. Un abrazo para la gente de la red, lu19.com.ar. A esta hora nos dejamos llevar, dejamos que la semana empiece de la mejor manera, y siempre lo digo, ya sé que siempre digo lo mismo, pero más allá de que sea algo rutinario, también es un poco de buena onda para acompañar la música y para acompañarlos a ustedes. Así que déjense llevar por los sonidos que elegimos hoy para todos ustedes, y si falta alguno, si ves, si escuchás que falta alguno por ahí, nos podés escribir, nos sugerís al 2995-1121-44. Le mando un abrazo allí a la puesta al aire. Muy bien, con todas las ganas este lunes, ¿eh? Tenía muchas ganas de empezar la semana y además de renovar nuestra lista de canciones. Por esta parte lo saluda Juan Martínez, como es costumbre de lunes a viernes a esta hora, en estos minutos y hasta las 16. Estamos en Música en Compañía por AM690. Bienvenidos, muy buena tarde de lunes.

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0: Estamos escuchando lo mejor, estamos escuchando de todo un poco. ¿Se quedan? ¿Nos acompañan? Música en compañía, pausa y ya venimos, volvemos con más canciones.
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1: Su servidor quien le habla, Dr. Javier Palacios Elorio, de la Congregación Gozo y Paz en Tehuacán, Puebla, México. Visite el canal de YouTube Shalom 132. Permítame contarle una historia. Después de la muerte del rey Salomón, Israel se dividió en dos: Reino del Norte, Reino del Sur. Las 10 tribus de Israel fueron esparcidas entre las naciones y está profetizado que al final de los tiempos, los descendientes de las 10 tribus perdidas de Israel regresarán a Yahweh a adorarle como él se merece. Le deseo lo mejor. Shalom.
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7: Hora 15 en la República Argentina, temperatura 19 grados centígrados con 12 décimos, humedad en relativo ambiente 35%, cielo parcialmente nublado.
6: Regionales.
7: Estatales rionegrinos cobrarán el 1 de octubre. La provincia anunció el cronograma de pago de sueldos de septiembre para los trabajadores, que se va a realizar en una fecha única para la totalidad de los empleados de la Administración Pública Provincial el próximo jueves 1 de octubre.
6: Nacionales.
7: Nuevo parte médico de Mirta Legrand, finalizó el tratamiento con antibióticos y evoluciona favorablemente. El sanatorio Mater Dei emitió un nuevo parte médico sobre la salud de Mirta Legrand, que quedó internada hace 10 días por un cuadro de neumopatía. Continúa evolucionando favorablemente, habiendo finalizado el tratamiento antibiótico, indica el comunicado. En tanto, la diva se encuentra en el sanatorio donde ingresó por una neumopatía y el próximo informe será el miércoles.
6: Economía.
7: El riesgo país supera los 640 puntos básicos y marca un máximo en lo que va del año. El indicador que elabora JP Morgan ha aumentado nuevamente y subió más de un 25% en septiembre. Mientras el dólar oficial anotó otro récord, la mayoría de los papeles de las empresas locales que cotizan en Nueva York están cayendo.
6: Estos son los datos del tiempo.
7: Temperatura 19 grados centígrados con 12 décimos, humedad en relativo ambiente 35%, cielo parcialmente nublado. 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
9: El momento en que la puesta al aire elige un gran clásico para deleitarnos, para disfrutar de esta tarde, para sumar a esta experiencia musical, a esta experiencia que siempre compartimos a diario. Clásico en la voz del Comahue, clásico en esta tarde de música en compañía en AM 690.

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Sigue sonando la música en La Voz del Comahue, la música de la tarde de LU19 y también de FM Comahue 102.9. Nos encontrás siempre en el mismo lugar. Tarde completita, tarde de trabajo, tarde de relax. Vos seguí con tus cosas que nosotros le ponemos música y te hacemos compañía hasta las 16.

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0: Ya es la hora, ya es la hora para escuchar lo más importante de esta hora. Las noticias en La Voz del Comahue por nuestro servicio informativo. Ya volvemos.
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0: Hora 15:31 minutos en la República Argentina, temperatura 19 grados centígrados con 8 décimos, humedad en relativo ambiente 32%, viento del sudoeste 13 kilómetros por hora, cielo parcialmente nublado.
1: Regionales.
0: Senadores de La Libertad Avanza visitan Neuquén este lunes. Una comitiva recorre Loma Campana, el yacimiento insignia de YPF en Vaca Muerta, en el contexto de lo que se denominó una visita institucional. La actividad está encabezada por Nadia Márquez y Pablo Servi, los dos representantes de Neuquén, por el oficialismo libertario que tiene en la Cámara Alta. Tanto a las 17 está previsto que los legisladores vuelvan a la ciudad y visiten el polo tecnológico.
1: Nacionales.
0: El fiscal Gerardo Porisita pidió verificar las supuestas billeteras criptos de Manuel Adorni e investigarlo desde que cumplió 18 años. La Fiscalía busca reconstruir el origen de los activos digitales atribuidos al ex jefe de gabinete y amplió la investigación de su patrimonio en la causa por supuesto enriquecimiento ilícito. El fiscal pidió verificar las direcciones de las 8 billeteras Bitcoin que proporcionó el ex jefe de gabinete, de las cuales dijo haber obtenido casi $600,000 que mantuvo en negro en su casa y que luego usó para pagar en efectivo diferentes gastos desde su arribo a la función pública en diciembre de 2023.
1: Internacionales.
0: Rusia atacó a plena luz del día el corazón de Kiev. El ataque alcanzó una zona céntrica que suele estar mejor protegida cerca de la embajada alemana, una catedral y edificios de gobierno. Las autoridades reportan al menos un fallecido en una jornada que también golpeó a Dnipro y Kharkiv y la Academia de Ciencias de Ucrania.
1: Estos son los datos del tiempo.
0: Temperatura 19 grados centígrados con 8 décimos, humedad relativa ambiente 32%, cielo parcialmente nublado. 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

más canciones para vos, más canciones. Nosotros estamos de fondo, como siempre. Un placer acompañar la tarde. Más con toda esta música. Todo dispuesto, todo listo para seguir avanzando en esta tarde, en este ratito. Este ratito se llama Música en Compañía y sigue así.

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Si estás disfrutando esta tarde de música, si estás disfrutando de la compañía de hoy con estas canciones, no dudes en escribirnos, no dudes también en saludarnos o pedirnos alguna canción. 2995-1121-44. Seguimos escuchando música hasta las 16.

Y así, canción a canción, llegamos a esta hora, la hora 16. El primer paso de la semana ya está dado, así que espero que lo hayan disfrutado tanto como yo y como nosotros que elegimos la música, esta selección de hoy. Juan Martínez, por este lado, un placer enorme compartir estos minutos de música en compañía con todos ustedes. Desde el corazón de Cipolletti estamos en vivo para toda la región. Gracias por elegirnos para arrancar este lunes con la mejor energía. Nosotros nos volvemos a encontrar mañana para seguir compartiendo esta música que tanto nos une. Quédate en la sintonía de la radio. Buena semana para todos. Feliz lunes.

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2: Hora 16, un minuto en la República Argentina, temperatura 19 grados centígrados con 8 décimos, humedad relativa ambiente 32%, cielo parcialmente nublado.
1: Regionales.
2: Neuquén anunció 1,000 cuadras de asfalto en el oeste de la ciudad. El proyecto se encuentra en etapa de diseño. Según el Ejecutivo, se va a financiar con el superávit de las cuentas comunales y sin endeudamiento externo. Dividido por la cantidad de cuadras, el costo promedio ronda los 85 millones de pesos por cuadra, de manera que la inversión total equivale a unos 55 millones de dólares.
1: Nacionales.
2: Morosidad, la oposición busca un dictamen único para tratar un proyecto con refinanciación y quitas de intereses. Se va a definir este martes en un plenario de finanzas y defensa del consumidor. El oficialismo presentará un proyecto de educación financiera, pero sin solución para las deudas actuales.
1: Economía.
2: La inflación de septiembre por las subas de las naftas y los alimentos estiman que se va a acercar nuevamente al 2%. Hay mediciones privadas cercanas al 3% mensual en precios de alimentos, mientras las petroleras ya anunciaron aumentos en los combustibles. Economía se atiende a que el guarismo se irá acercando al 1% mensual.
1: Estos son los datos del tiempo.
2: Temperatura 19 grados centígrados con 8 décimos, humedad relativa ambiente 32%, cielo parcialmente nublado. 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

0: Hola, hola, muy pero muy buenas tardes, bienvenidos. ¿Cómo están? ¿Cómo están, queridos amigos de LU19 AM690? ¡Feliz lunes para todos! ¡Qué lunes súper calmo en la ciudad de Chipolete y en la región! ¡Qué lindo! ¿Sabes qué? Todo este lugar está libre de estacionamiento. No anda nadie, a eso me refiero, pero sí te cobran estacionamiento. Atenti, te cobran estacionamiento. No, así como Neuquén, que no cobran estacionamiento hoy, y también, por supuesto, el feriado por el Día de Empleados de Comercio. Por eso el saludo para ellos en primer lugar. Sabemos que el 26, el sábado, fue el Día del Empleado de Comercio, pero hoy se tomaban el día que amerita justamente que lo tomen de esa manera, ¿no? Porque un domingo, un sábado, ahí queda medio cortado. Pero no anda nadie, está todo cerrado muy temprano. Tuve que salir también a hacer otro tipo de trámites. Por ejemplo, los bancos estaban funcionando normal, porque no es su día. Pero lo demás, chicos, nada. Todo absolutamente cerrado, literalmente. Que tengan un buen descanso a todos los empleados de comercio. Y vos que estás del otro lado, en sintonía, seguramente, si sos empleado de comercio, tenés algún familiar empleado de comercio, mandales un saludo. Ya a este número, al 299-511-2144, en un mensaje de texto o también a través del audio, envíale este saludo para él o para ella. Tan merecido, ¿no?
1: Hola, Susana.
0: Sí, también, hola, Susana. Un buen mensaje, un buen saludo para todos. ¿Cómo estarán celebrando? Descansando, además de eso. ¿Qué habrá sido el almuerzo del empleado de comercio en el día de hoy? En el barrio, por ejemplo, no hubo olor asado hoy, ¿eh? No, yo pensé, dije, capaz, estamos a fin de mes. Tenés razón, José, que está en los controles, me está diciendo. Hay muchas cosas por las cuales estamos a fin de mes, ¿viste? Estamos sacándole punta al lápiz. A ver, ¿qué es lo que sí y qué es lo que no? Pero bien merecido para todos los empleados de comercio, como bien lo decís, estamos a fin de mes y hay que, bueno, celebrar de una u otra manera. Creo que lo más importante, como la familia del empleado mercantil, del empleado de comercio, es eso, que puedan disfrutar hoy con su familia, un buen descanso. ¿Habrá habido algún presente, algún reconocimiento por parte de los jefes de las empresas a los empleados de comercio? Eso también sería bueno conocerlo, ¿no? Hay empresas, viste, que reconoce, o tienen el empleado del mes, o tienen el empleado del mes. En otras empresas sé que está el empleado del mes, el mejor compañero también se elige, ¿por qué no? El que lleva más años, el de más antigüedad, por supuesto, en el laburo. ¿Cuántas cosas, no? Para poder celebrar en un día como hoy también. El otro que ya está a punto de jubilarse. ¡Wow! El que llega tarde, el que llega horario, el que no llega nunca también, al que le tienen que, viste, bueno, cuántas cosas. Pero en el Día del Empleado de Comercio queremos reconocer a cada uno de ellos la labor que muchos, si sos empleado de comercio y te toca ser cajero, uy, no solamente el conteo de la plata, que muchos hoy por hoy es billeteras virtuales, ¿no? Pero el humor o el mal humor del cliente también. O vos como cajero o cajera, quizás no tuviste un buen día, ¿eh? Y te tenés que bancar el día de esa manera. Morderte la lengua. ¿Y para qué? Para cuidar al cliente, justamente, que no se vaya. Bueno, cositas que pasan en un día como hoy del empleado de comercio, que también fue para muchos cumpleañeros el día sábado, como a Nelson, que cumple años siempre, no nos olvidamos, porque es el Día de Empleado de Comercio, cada 26 está celebrando. Para todos, entonces, que cumplen años hoy, que están en este receso hermoso, tomándose un descanso a los empleados de comercio, vamos entonces en este día. Y por eso queremos comenzar con la buena música, también a un cumpleañero que queremos reconocer en un día como hoy. Me encanta, porque lo hemos charlado mucho con Juanpi, me encanta en qué sentido, de que su voz tiene un timbre muy especial. Como él, por ejemplo, hay timbres que no se vuelven a repetir, como el de Ricardo Montaner, como el de él, que está cumpliendo años hoy. Nada más y nada menos que Sergio Dalma. Sergio Dalma está cumpliendo años, así que los cumplas feliz.
2: Que los cumplas feliz. Que los cumplas.
0: Sergio.
2: Que los cumplas feliz.
0: Bueno, feliz cumpleaños para Sergio Dalma. Y dame un segundito que ya busco cómo, cómo se llama realmente, porque todos lo conocemos como Sergio Dalma, Sergio Dalma, Sergio Dalma, pero su nombre es muy raro y bastante largo. Te comento que viene elegido su nombre artístico para que todos podamos recordarlo como Sergio Dalma, si no estaríamos en la lona, como dicen los chicos. ¿Sabes cómo es su nombre original? Joseph Sergi Capdevila Querol. Anda a recordarte de todo eso. Bien italiano, obvio, Sergio Dalma, bien italiano. Nació en Sabadell, Barcelona, en un día como hoy del 64, y bueno, se lo conoce por su nombre artístico, Sergio Dalma, cantante que realmente inició su carrera en bandas, en coros, hasta que ganó el programa de TV Gent de aquí de la televisión española en Cataluña, y eso le valió un contrato para cantar en un club nocturno de Barcelona. Su apellido artístico, como decimos, Dalma, viene de la localidad leridana de Maldá, donde nació su padre. Recorremos un poquito toda su historia, muchísimo es lo que ha cosechado, y queremos escucharlo, por supuesto, en la apertura de este día 28 de septiembre, último lunes de septiembre. Vamos y celebramos el cumpleaños de Sergio Dalma en su día. Yo no te pido la luna.

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0: Esa. Bueno,
1: ¿cómo andan? Che, qué lindo día.
0: Hermosa tarde, se está nublando un poco, media fresca también.
1: ¿Por qué lo decís? ¿Por qué decís lo de hermoso día? Porque perdió Racing. No, qué moco. ¿Viste que se le dio vuelta a Boca?
0: Claro, vos sabés que ayer me pasó algo muy inusual.
1: Sí.
0: Había un amigo, estamos compartiendo algo y lo veo que tenía el celular, ¿viste? Un partido. Le digo, ¿quién está jugando? Le pregunto, porque no tengo los anteojos. Me dice, está jugando Boca y va perdiendo 2-0. Dice, ay, no, le digo, ¿viste? Dice, no, pero seguro que va a cambiar el resultado, me dijo. No lo podía creer, cuando Boca, hoy veo los Boca, títulos, Boca. Al minuto, ¿qué? 59, metió el golazo.
1: Increíble.
0: Así que no, tremendo.
1: Dieron vuelta un resultado.
0: Sí, sí. Claro.
1: Increíble.
0: Y después.
1: Se dio vuelta.
0: Después ya te olvidaste, dijiste no, lo diste por perdido.
1: Y al jugador que nadie quiere, pues no lo quieren al colombiano, esa es la verdad.
0: No lo quieren.
1: No lo quieren y bueno, ahora lo van a querer mucho. Y después también otro partido.
0: Te van a renovar contrato.
1: Seguro, eso olvídate.
0: Sí.
1: Igual después otro de los partidos que también tuvo en vilo, por lo menos acá al Valle, era el de Cipolletti.
0: Sí.
1: Que perdieron 1-0.
0: La verdad. Tan lejos ahora, encima, ¿no?
1: Encima.
0: Fueron.
1: Pero sí, acá, jugando de local, agárrate. De local es donde está todo. Acá se da vuelta la.
0: Igual no es mucho lo que ha perdido, ¿no?
1: No,
0: porque
1: no, pero vale.
0: Bien, sí.
1: Vale un montón, ¿no? O sea, hay que ir a todo. Nada, aparte anímicamente.
0: Claro.
1: No, una cosa tan lejos así. Bueno, ahora hay que jugársela toda, el todo por el todo.
0: Che, ¿habrá sido el tema de la altura un poco?
1: Puede ser.
0: El
1: vos
0: calor.
1: Sabés que a mí me dicen lo mismo.
0: El calor.
1: Che,
0: la altura.
1: Por la altura.
0: No, bueno, yo por la altura se me bajó la presión hoy.
1: Vamos con todo ahí.
0: Qué vos cosa, con la presión alta, che. Y yo con la presión baja.
1: Claro.
0: ¿Y allá cómo andamos con la presión?
1: Bien.
0: ¿Del otro lado? ¿Bien?
1: Bien. ¿Ahí? 33 libras, dice. Bien, bien. Como los autos. Bueno, acá estamos. Lunes arrancando, bueno, hay un poquito de todo para contar. Estaba mirando que le sacaron los antibióticos a Mirtha Legrand.
0: Sí, también, eso
1: está
0: es
1: bueno.
0: Una muy buena noticia.
1: Eso es un montón.
0: Muy buena noticia.
1: Y para el que no escuchó a Sandrita o escucharon a los chicos, en Neuquén no se cobra estacionamiento hoy. Igual era hasta las... Es hasta las 8.
0: Hasta las 8 siempre,
1: las
0: ¿no?
1: Sí.
0: ¿De qué hora es? ¿De 8 a 8 sería?
1: De 8 a 8.
0: De 8 a 8.
1: Sí. Sí. De enero a enero, siempre primero, Andercito era, ¿se acuerdan? Unas cosas así.
0: Más o menos.
1: Cosa que, bueno, lo pusimos en claro. Yo recién cuando pasó el inspector de tránsito, porque estaba recién, antes de bajarme, estaba juntando para pagar, ¿viste? Entonces pasa un inspector y me viene como a mirar el vehículo y yo le digo...
0: Sí.
1: Buena, digo, estoy pagando. Se reía nomás, porque claro.
0: No, si para eso están atentos.
1: Al toque.
0: Mira, por favor.
1: Sí.
0: Están ahí.
1: Al acecho.
0: Sí, al acecho.
1: Bueno.
0: Exactamente.
1: De todas maneras, está dentro de todo, dijo un amigo, mal, pero no tan mal. Peor es Neuquén, que lo escuchaba Gustavo, que anunciaron dos, no sé cuántas mil cuadras de asfalto.
0: Sí.
1: Y lo van a tener que pagar ellos, chicos.
0: Y sí.
1: Es durísimo. 85 millones por cuadra, es un montón.
0: Una locura.
1: Mucho dinero.
0: Seamos realistas, cada obra que se hace, la tenemos que pagar nosotros.
1: Obvio.
0: La luz, el asfalto.
1: Todo.
0: Cualquier trabajo de cañería, de que se te rompe la calle, que las cloacas, todo lo paga el vecino, la vecina.
1: Sí. Es así.
0: Se puede pronunciar o anunciar muchísimas cosas, pero somos nosotros los que terminamos pagando. Las rutas las terminamos pagando nosotros.
1: Claro.
0: Olvídate. Todo.
1: Así que vamos a ver cómo Neuquén están, viste, dicen, no, sí, no, mentira, chicos.
0: Está.
1: Pero bueno, a ver, cuando no lo hacen también uno se queja, entonces somos como medio poco conformistas, somos, viste. Nunca nos queda bien ninguna, así que de todas maneras van a hacer algo y eso es un montón.
0: Eso, sí. Tenemos mensaje.
1: A ver, ¿quién está del otro lado?
0: De Cinco Saltos.
1: A ver, ¿quién puede ser?
0: De Cinco Saltos nos escribe Patri.
1: Eso.
0: Bueno, Patri.
1: Ahí está, lo sacamos.
0: Soy Patri de Cinco Saltos.
1: Patri,
0: como
1: querida.
0: Siempre, gracias por ser mi compañía. Siempre en mi trabajo.
1: Grande,
0: excelente
1: Patri.
0: Programa, dice Patri. Gracias.
1: Patri.
0: Abrazo para vos, Patri.
1: Qué grande, Patri. Bien, bueno, bienvenida.
0: Muy bien, Patri.
1: ¿Cómo estuvo la lluvia en todos los lados? ¿Les pasó eso que de repente cayó así fuerte lluvia y después cortó así, no?
0: Mira, yo lo único que en un momento pensé, hay un tiroteo, pensé entre mí, porque sí, se escuchaba
1: fuertísimo.
0: Me dice mi marido, no, está tronando, pero parecía un tiroteo, literalmente.
1: ¿En serio?
0: Bueno,
1: tremendo estuvo.
0: Después a la madrugada, tenía el sueño muy profundo, ni me enteré en qué momento llovió. Cuando me levanté dije, ay, ¿en qué momento pasó el agua?
1: Tremendo.
0: Mucho, mucho, te digo, quedó fuerte, un barro impresionante.
1: Gustavito, ¿en tu casa también fuerte la lluvia? Sí, estuvo re fuerte la lluvia. Sí, me dice que también llovió bastante. Bueno, siendo 30 ya de la hora 16,
0: sí,
1: nos vamos a las noticias.
0: Vamos.
1: Dale, antes que se vaya a llover, ya venimos.

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2: Hora 16:31 minutos en la República Argentina, temperatura 19 grados centígrados con 6 décimos, humedad en relativo ambiente 27%, viento de sudoeste a 12 kilómetros por hora, cielo nublado.
1: Regionales.
2: Investigan a policías de Neuquén por integrar una red de ventas de autos secuestrados que terminaban en desarmaderos. Una investigación judicial intenta desentrañar qué ocurrió con alrededor de un centenar de vehículos que debían ser compactados después de ser secuestrados y que, según la principal hipótesis, terminaron con sus partes a la venta. Se realizaron 7 allanamientos entre viviendas y desarmaderos de Centenario. La investigación condujo a la División de Tránsito de Neuquén.
1: Nacionales.
2: Conmoción en General Belgrano, se peleó a la salida del boliche, le pegaron en el rostro y ahora lucha por su vida. Rodrigo Gómez, un joven de 24 años, en que este domingo había salido a bailar con un amigo en la provincia de Buenos Aires, pelea por su vida luego de haber recibido una salvaje agresión a la salida del boliche. El hecho ocurrió casi en simultáneo al trágico piedrazo que recibió Tomás Ezequiel Rojas, un joven de 22 años que murió tras recibir una pedrada en la cabeza durante un enfrentamiento entre dos grupos en Ezeiza.
1: Internacionales.
2: Evo Morales amenaza con protestas desde el 13 de octubre si el gobierno no retrocede con el precio del diésel. El expresidente amenazó con protestas sociales si el gobierno no revierte la medida que incrementa el precio de las naftas tras el fin de la subvención estatal y otras medidas que considera neoliberales, como el anunciado cierre de empresas públicas deficitarias.
1: Estos son los datos del tiempo.
2: Temperatura 19 grados centígrados con 6 décimos, humedad en relativo ambiente 27%, viento del sudoeste a 12 kilómetros por hora, cielo nublado. 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

0: Su servidor quien le habla, Dr. Javier Palacios Elorio, de la Congregación Gozo y Paz en Tehuacán, Puebla, México. Visite el canal de YouTube Shalom 132. Permítame contarle una historia. Después de la muerte del rey Salomón, Israel se dividió en dos: Reino del Norte, Reino del Sur. Las 10 tribus de Israel fueron esparcidas entre las naciones y está profetizado que al final de los tiempos, los descendientes de las 10 tribus perdidas de Israel regresarán a Yahweh a adorarle como él se merece. Le deseo lo mejor. Shalom.
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0: All That She Wants. Es lo que estamos escuchando a esta hora de la tarde. Todo lo que ella busca, ¿no? All That She Wants. La música de las Ace of Base. Qué grande.
1: Qué bueno.
0: Eran cuatro ellos, ¿sabías? Eran cuatro. Habían un disco que se llamaba El Signo, que tenía unas rosas negras y rojas. All That She Wants. Qué bueno estaba. También venía otra canción que se llamaba El Signo, de Sing, dentro de estas, de esas canciones que van a girar por siempre. Bueno, acá estamos en este lunes nublado, hubo sol temprano, ahora se nubló, en cualquier momento llueve. Esto siempre lo decimos a manera de cargarnos. Siempre nosotros decimos, ¿a qué hora salís? Ponele que salga a las 3, a las 4 de la hora, que vos salgas, seguro va a llover a esa hora, porque ley de Murphy sucede de esa manera. Sobre todo Yael, que... Yael, ¿te viniste en bici? Sí, llueve hoy. A la vuelta llueve, así que carpa o qué sé yo. Ah, hablando de eso, me corté el fin de semana. No le importa a nadie, pero yo les cuento accidentes bobos que pueden llegar a pasar. Abril, ¿viste el día de la lluvia fuerte?
1: Sí. ¿Qué pasó?
0: Bueno, el día ese de la lluvia fuerte, tengo que cruzar de una habitación, cruzar el patio así y entrar a otro lugar, ¿no? Que pasas por una parrilla que está al aire libre.
1: Sí.
0: Abro el paraguas.
1: Ajá.
0: Y cuando el paraguas se abre, viste que tiene como unas, como unos fierritos así, qué sé yo, y después se expande.
1: Sí.
0: Así, ¡zrac!, me rebanó el dedo como para papa frita, más o menos.
1: No te puedo creer.
0: Ay, miren, me quedó espantoso el dedo. Así que, ojo con el paraguas. ¿Sabes que no? En el susto de mojarme y todo, qué sé yo, cuando llegué adentro, me parece que me corté, digo, ¡cuándo! Mira, estaba todo rebanado el dedo. Así que tengan cuidado con eso, con accidentes bobos en casa, que a veces en el apurón, no sabés, viste, o por ahí, no sé, vas con las velas y te quemás, viste, bueno, hay un montón de cosas. Hablando de me quemo con una vela, ¿sí? Hoy es el cumpleaños de Agustín Quiroga, le mandamos un abrazo. Agustín Quiroga, ex operador de La Voz del Humano. Le decíamos el ruso, ustedes sabrán por qué.
1: Mira vos.
0: Un abrazo grande.
1: Abrazo.
0: Feliz cumpleaños, Ruso Berito. Ahí está.
1: Bueno, estamos viendo que se viene la canción oficial del Papa. Esto todo tiene que ver porque el 9 de noviembre será feriado oficial ya.
0: Mirá vos,
1: 9 de noviembre. Pero digo yo, la actividad es mucho Buenos Aires, Córdoba. Es como que un feriado medio raro, ¿no? Porque si no, qué sé yo, si van todos los de Río Negro y Neuquén hacia allá, se quedan sin provincia, diríamos.
0: Está raro.
1: Medio raro, ¿no?
0: Y la canción...
1: No la he escuchado, soy sincera.
0: Está buena. Nada
1: más, ¿sí?
0: Te juro que está buena. Buscala, buscá, José, pone canción oficial del Papa León XIV.
1: Habemos Papa.
0: Está bueno el tema, qué sé yo. No es bailantero y no es tal vez más rockero pop, vendría a ser, ¿no? Vendría a ser como el chaqueño pop que hacía Julio Fernández acá, bueno, más o menos así.
1: Parecido.
0: Parecido. Tiene una onda más actual. Es una canción que no está mal, lo vuelvo a decir, no es una canción... De hecho, si no te dicen que es la canción del Papa, ni enterado te
1: no
0: das
1: te das cuenta.
0: Cuenta,
1: claro.
0: Pero
1: no,
0: bueno, tiene lo suyo que está bueno también.
1: Muy bien.
0: Una canción distinta.
1: Sí, no.

0: Bueno, mientras José lo busca, uh-huh. yo me voy para la ciudad de José. Nos vamos a Allen.
1: Sí, señor.
0: Anda agendando, Josecito.
1: Atención.
0: El 10 y el 17 de octubre
1: sí.
0: habrá Feria de Artesanos y Emprendedores en Allen.
1: Mirá, qué bueno.
0: De 17 a 21 horas en la Plaza de la Pérgola.
1: Sí. Es acaba una por... de flotar algo.
0: Está soplando el viento, me parece.
1: Asusté.
0: Eso es una nueva oportunidad para recorrer, conocer y acompañar a los artesanos y emprendedores. Así que la Plaza de la Pérgola se llena de propuestas de creatividad y producción local el 10 y el 17 de octubre de 17 a 21 horas. Después nos va a comentar José.
1: Está bueno eso para que vayan agendando, uh-huh. para que puedan hacer un lugarcito para ir a la feria y demás.
0: Aparte qué lindo el tiempo para eso.
1: Claro,
0: re bueno.
1: Claro, también. Esto nosotros haciendo un poco de agenda que últimamente está muy concurrida.
0: Sí.
1: Para quien no se enteró, el fin de semana pasó Mi Ciudad uh-huh. Corre. Estamos hablando de Neuquén. Ni hablemos que la semana pasada hablábamos con Alejandro de Dos Minutos, que se presenta en este fin de semana el Mood.
0: Uh-huh.
1: Y la semana anterior también habían un montón de músicos. Bueno, conlleva un montón de situaciones
0: claro.
1: con una agenda muy, muy cargada
0: sí.
1: de actividad,
0: uh-huh.
1: donde tal vez tengamos que empezar a desarmar la agenda por ciudad, ¿no?
0: Claro.
1: Decir, bueno, este fin de semana en Allen, por ejemplo, uh-huh. como lo decíamos recién,
0: sí.
1: la feria de...
0: De emprendedores,
1: de emprendedores
0: y artesanos.
1: Uh-huh. Y así ir por ciudades, ¿no? Porque si no se nos hace una ensalada. O sea, un día para cada ciudad, por decirlo de alguna manera. Porque se viene mucha, mucha actividad.
0: Uh-huh.
1: Termina septiembre, mirá lo que te
0: sí.
1: digo. Termina septiembre,
0: ajá.
1: pisa octubre y arranca todo lo que tiene que ver con cierres de año, aunque parezca muy temprano.
0: Sí,
1: porque,
0: es increíble.
1: Y se los cuento.
0: Las fiestas de egresados, ¿no?
1: Porque no hay lugar y
0: claro.
1: la demanda es muy alta.
0: Es más, cada vez hay más escuelas.
1: Tal cual.
0: O faltan espacios, mejor dicho,
1: tal
0: edificios.
1: Cual.
0: Es increíble cómo
1: sí.
0: van buscando.
1: La demanda
0: sí.
1: es altísima.
0: Sí. Ya noviembre comienzan a...
1: Sí, olvídate.
0: ¿Podés creer?
1: Y después, y aparte te agarra el apuro, porque a uh-huh. esta altura ya tendrías que estar pagando la...
0: ¿cómo la es? Cuota número
1: claro,
0: 15,
1: de la tarjeta que sale como 300 mil pesos cada uno, más la pilcha, uh-huh. más no te vayas en tu propio auto, andate en un
0: sí,
1: Uber.
0: No,
1: me da vergüenza uh-huh. decir Uber. ¿Qué carajo voy a decir Uber?
0: Sí,
1: tanta carajo.
0: Uber.
1: Uber.
0: El Uber
1: claro.
0: o Didi, dijo, ¿no? Que
1: porque,
0: son las empresas que están acá.
1: Viste, no sabemos si nosotros decimos Uber, que decimos, oh, dijo Uber, porque no sé. Perdón, chicos. Uber. Perdónenme. ¿Qué querés que diga? Te vas en Uber a la fiesta, ahí está.
0: Aparte, el Uber es mundial, chicos.
1: Claro.
0: Es mundial.
1: Pero bueno, viste que por ahí capaz que hay alguna localidad que todavía no lo aprobó y bueno, me da
0: bueno.
1: cosa. Uber. bueno.
0: Así hay que acomodarse, vamos.
1: Ahí está, rompimos un tabú que teníamos, ¿viste? Nos vinimos en, porque usted
0: podemos,
1: no sé si da cuenta.
0: Es que los dos tenemos autoridad para decirlo, otros no.
1: Viste, me da cosa a mí, yo digo, no, bueno, es difícil. Ahí está, ya está, un calor me dio.
0: Ya está.
1: Mirá, una cosa.
2: Chingüengüencha.
1: Sí.
0: Bueno,
1: sí,
0: usted se va en auto y después yo me voy en Uber.
1: Muy bien, ahí está, en Uber, ahí está. Perdón, pero bueno,
0: no, vamos a...
1: es así.
0: No.
1: Bueno, ¿qué otra cosa contarles un poco de lo que va pasando y demás?
0: Uh-huh.
1: Decíamos, se vienen las fiestas de cierres de ciclos
0: sí.
1: y demás, y un montón de cosas, y de repente empiezan a haber ofertas en esta época,
0: uh-huh.
1: por ejemplo, de, en el caso de ellos, el ambo, en el caso de ellas,
0: sí.
1: vestidos de alta costura,
0: sí.
1: tremendo, a dos mangos,
0: uh-huh.
1: en esta época. No lo vayas a comprar
0: claro,
1: en noviembre.
0: No.
1: Porque lo que hoy te salía 100, en noviembre uh-huh. te va a salir 500.
0: Sí. ¿Algún hot sale, algo de eso ahora?
1: Sí.
0: Ah,
1: sí, sí.
0: Mirá,
1: es
0: bueno.
1: El famoso Glam Day.
0: El Glam Day.
1: Glam Day. El vendría a ser como el día de la moda,
0: sí.
1: lo glam, viste, lo...
0: Sí.
1: La topetitud.
0: ¿Qué fecha serán? A ver, vamos a verlo.
1: Glam,
0: sí,
1: GLAM. Glam
0: tenés razón que lo estuve, dije, sí.
1: Hay zapatos, hay pantalones.
0: Acá está, a ver, el Glam Day.
1: El Glam
0: 20,
1: Day.
0: 26. Ah, pero ya fue, Juan.
1: ¿Ya fue uno?
0: Del 21 al 23.
1: Pero
0: ya
1: la...
0: fue.
1: Bueno.
0: Ya fue.
1: Hay que esperar otro.
0: Vamos a esperar el próximo.
1: Sí.
0: Bueno, no desesperen porque...
1: Hay ofertas siempre.
0: Hay ofertas siempre. Nunca
1: hay
0: había
1: que...
0: visto tantas ofertas
1: sí.
0: como en estos últimos días.
1: Yo,
0: último
1: no.
0: tiempo, no día,
1: sí,
0: ¿eh?
1: Sí, sí, tampoco.
0: 50%,
1: es como...
0: 2x1.
1: ¿Viste?
0: 2x1 sí,
1: oferta,
0: sí.
1: Uh-huh. 4x4 camioneta y 1, 2, 3 probando, lo hemos dicho.
0: Claro, sí, hay que... Hay que darle al...
1: Porque viene de esa forma.
0: A la promoción. Sí, si sí, no, sí, no sí. se vende.
1: Tenés el tema del Papa.
0: Y tampoco te podés, claro.
1: ¿Estamos? A ver el tema del Papa.
0: Habemos Papa.
1: El que hace la visita, tal cual.
0: A ver.
1: Agárrense, a ver. A ver. Ahí está. Este es el tema del Papa. Uh-huh. Mirá. Zafa, no está tan mal.
0: Tiene lindo sonido. Ah, mira, una quena.
1: Ahí está, Jorge Venegas, sí, tocando ahí. El charango de Tito Gutiérrez, Juanpi en la guitarra.

0: aparte el otro día hicieron el cierre, no sé en dónde, en una provincia también. Ahí está, ¿ves? Esa es la parte más asomada. ¿Viste? Bueno, ahí está. Le hicieron una canción.
1: Muy linda. Me gustó, me gustó.
0: Sí, sí, sí.
1: Dentro de todo, no es un himno, que está no, bien, que lo vamos
0: cual.
1: A respetar.
0: Sí, sí, sí.
1: No así. No tocamos el tema cuando fue la inauguración, ya terminaron los Juegos Paralímpicos, era, ¿no? En Rosario, que destruyeron el himno nacional argentino. Fue un sacrilegio.
0: Sí, hicieron
1: fue,
0: una...
1: Lamentablemente, yo no entiendo cómo alguien de ceremonial y protocolo no estuvo presente en eso, porque hay artículos, creo que era el artículo 22 o 222, algo así, que dice que nadie puede hacer lo que se hizo en ese escenario con el himno. Viste que metieron hasta distintos tipos de música. El tema de bailarlo, el himno, señoras y señores, no se baila.
0: El himno no se baila.
1: Y allí se bailó, se modificó, se hizo cualquier cosa, lamentablemente.
0: Es verdad, hay un artículo que lo ampara, que justamente
1: lo ampara.
0: Dice que no se baila.
1: No se baila, solo se canta por todos los presentes. Debe ser cantado por los presentes, pero no bailado y llevado a la manera que se llevó. Por eso digo, aclaramos esto también, que me parece fantástico que es una canción por la visita del Papa, ¿no?
0: Claro.
1: Nada más.
0: Sí, sí.
1: Pero... Está
0: sí, hay algunas cosas que se han salido de lugar. Bueno, vamos a hacer una pausa bailando nosotros mal, pero con la musiquita bien de primavera. José está en los controles,
1: mirá.
0: Ya él está en el streaming, sí.
1: A Luisito le encantó, dice, el tema del
0: Papa.
1: ¿Viste? Es bien,
0: bien
1: llevadero.
0: Sí, está bueno.
1: Y manda un saludo justamente para nosotros y para toda la gente de la radio.
0: Un abrazo enorme, Luis. Ahora sí hacemos la pausa y esta semana... Mirá lo que te digo. Ojalá. Veníamos pensando en las tortas fritas.
1: Mirá vos.
0: Porque ya va a llover y qué sé yo. Después, si vos me las traes la torta frita y no está lloviendo, no importa. Igual estamos acá.
1: Igual
0: la recibimos.
1: Muy bien, muy bien.
0: Así que acá vamos a estar. Va a ser la vigilia por las tortas fritas de la semana. ¿Qué te parece? No, me dice José, cuando cambiamos el turno. No, no, vamos a tratar de ser en el turno José
1: ahora
0: también.
1: Tiene que ser José.
0: No te enojes, José, vamos a meter la pausa. Ya venimos.

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0: Ya estamos de vuelta, señores. Qué bueno. Sí, señor. Qué buena música, por favor. Hablando un poco de todo lo que hay. Mañana, si todo va bien, toquemos madera. Vamos a hablar de un evento importante que se viene para Chipoletti.
1: Para Chipoletti.
0: Competencia y todo.
1: Oh, qué bueno.
0: Grandes premios importantes.
1: Qué bueno.
0: No se lo pierdan. Y, bueno, y además de la charla esa salió lo caro que sale salir a comer.
1: Sí, ¿no?
0: Por ejemplo, parece una locura, ¿no?
1: Tenés que contar con bastante.
0: Tenés que contar. Pero ojo que hay excepciones.
1: Sí.
0: El fin de semana hubo una peña, ¿se puede decir? Sí, no sé si. Un show, ponele. No sé si era peña, la verdad que no alcancé a leer.
1: Sí.
0: Pero ponele, tocaba una banda y vos ibas a ver la banda y decía. La entrada sale 40.000 más 15.000 el derecho al show. Y para que les cuento qué, porque voy a decir 55 lucas, así claro. Es muy caro. Escuchá.
1: 40 y 15.000.
0: Entradas de escabeches. ¿Sí? Escabeches y picadita y qué sé yo. Más dos empanadas. Después venía el plato principal, que era no sé qué, braseada, no sé cuánto, o canelones.
1: ¡Ay, qué rico!
0: Vos podías, o sea, vos podías elegir qué querés.
1: Claro.
0: Después venía el postre, pero a todo esto el Morphy fuerte podía ir acompañado de una bebida de elección. O cerveza, o el vino que vos quisieras, o un jugo saborizado, una cosa así. Y después de todo eso, iba al final un cafecito. Pero todo eso, si vos lo sumás y lo hacés en tu casa, te gastás más que 55.000 pesos. Porque tengan en cuenta que, por ejemplo, vos decís, sí, la bondiola ponele me salga a 20. Ajá, y cocinarla. Pensá el tiempo y cocinarla y todo lo que lleva a cocinar. Ya en la bondiola nomás ya ganaste, porque si vas y pedís bondiola ya la ganás. Pero recuerden que estaban las entradas con los escabeches, con el postre, toda la y el vino también iba incluido. Termina siendo económico, más el show, ¿no?
1: Claro.
0: Pero si vos salís a comer nada más, es mucho más caro. Ponele, no sé el número tradicional de integrantes de una familia, pero ponele que sea una familia de dos. Vos salís a comer y por poco casi le pegás a los 100.000 pesos, ¿o no?
1: Mira.
0: Está ahí nomás.
1: Sí.
0: Ponele, capaz que podés elegir un plato de la semana y qué sé yo, capaz que sale 30, pero ya dos platos son 60, más la bebida y no te vas a ir sin comer un postrecito, ¿no?
1: Sí, no, hay que hacerlo completo.
0: Y 60 los dos platos, más 20 un algo para compartir de bebida, ya tenés 80. Y el postrecito y unos 10, y 100.000 pesos te llevaste en una salida.
1: Una salida.
0: Que son, ¿cuánto tiempo podés llevar sentado comiendo? ¿Una hora? Ponele, como mucho.
1: Sí.
0: Hora y media. Entre una charla va,
1: claro,
0: charla viene.
1: Sí.
0: Así que 100.000 pesos promedio sale sentarte y salir un ratito a comer.
1: Claro.
0: Saquen cuenta.
1: Sí.
0: ¿Da para salir a comer? Es la pregunta, ojo. Es buena.
1: Sí.
0: Vamos a hacer una investigación a fondo. Vamos a recorrer. Voy a mañana, antes de venir, voy a pasar por acá. Che, ¿cuánto sale de tal? Y voy a preguntar. Vamos a hacer un tour.
1: Sí.
0: De lo que sale de salir a comer, sentar de comer.
1: Claro,
0: entonces en una de esas,
1: ¿qué onda, no?
0: Capaz que justo nos están escuchando de algún restaurante y dicen, no, chicos, no es así, yo les voy a llevar mi propuesta.
1: Sí.
0: Hago la propuesta. Y nos sentamos a comer. Y después lo contamos. ¿Qué me decís? Es buena, ¿eh? Sí, sepan nosotros que vamos con guardaespaldas, que es José, nuestro operador. Así que ya más o menos, bueno, dos guardaespaldas, dice Gustavo Camaña, José. Y Fran también, tres guardaespaldas por las dudas, ¿no? Uno mirando para todos lados y los otros dos acompañando. Por las dudas, ¿está? Ahora sí, hacemos la pausa para las noticias.
1: Vamos, que ya está listo.
0: Dale, ya venimos, dale.

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0: Hora 17 de un minuto en la República Argentina, temperatura 19 grados centígrados con 6 décimos, humedad relativa ambiente 27%, cielo cubierto.
1: Regionales.
0: Edersa trabaja para restablecer el servicio de energía eléctrica en las 400 viviendas de Chipoleti. Un corte en el suministro afecta desde alrededor de las 10 de este lunes en la zona de las 432 viviendas y sectores aledaños. Según informó Edersa, la interrupción se produjo por un desperfecto en un cable subterráneo de media tensión que abastece al transformador de ese barrio. Desde la distribuidora localizaron la falla y trabajan desde hace horas en el lugar. Debido a la dificultad del desperfecto, se analizan alternativas de abastecimientos provisorias, dando el objetivo es recuperar el servicio mediante alguna configuración u obra provisoria.
1: Nacionales.
0: Cayó la confianza en el gobierno e igualó la peor medición de la era de Milei. La medición de septiembre de la Universidad Torcuato de Itela indicó que el índice de confianza en el gobierno cayó 1,94 puntos, una baja de 5,9% frente a agosto. El indicador igualó a menor registro de la presidencia de Javier Milei, alcanzado previamente en septiembre de 2025 y julio de 2026. El informe señala que el mayor deterioro ocurrió entre enero y mayo.
1: Economía.
0: Récord agroindustrial. Argentina exportó 84 millones de toneladas en 8 meses. Las exportaciones agroindustriales alcanzaron un nuevo récord histórico. Entre enero y agosto se despacharon 84 millones de toneladas por 37.525 millones de dólares, de acuerdo con los datos de la Secretaría de Agricultura, Ganadería y Pesca. Ese volumen marcó un incremento del 10% interanual con envíos a 135 mercados, con fuertes saltos en productos como girasol, aceite, carne bovina y miel.
1: Estos son los datos del tiempo.
0: Temperatura 19 grados centígrados con 6 décimos, humedad en relativo ambiente 27%, viento de sudoeste a 12 kilómetros por hora, cielo cubierto. 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
2: Su servidor quien le habla, doctor Javier Palacios Elorio, de la Congregación Gozo y Paz en Tehuacán, Puebla, México. 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Permítame contarle una historia. Después de la muerte del rey Salomón, Israel se dividió en dos: Reino del Norte, Reino del Sur. 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Le deseo lo mejor. 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

0: Parecido, che.
1: Bueno, ahí estamos escuchando entonces el Chili Fernández. Sí. El Chili Fernández y otros más.
0: Claro.
1: Porque se viene, señoras y señores, por primera vez.
0: Escuchá.
1: El Buenos Aires Cumbia.
2: Ah, la flauta.
1: Sí, llega por primera vez a Neuquén el sábado 28 de noviembre.
0: Sí.
1: En el predio Five Park, que está en calle San Martín al 8000. ¡Lejos,
0: Allá.
1: Allá donde dobla el viento. Más o menos.
0: Allá. Bueno, sí, pero está bueno, ¿eh? Me
1: estamos
0: gusta.
1: Escuchando al Chili Fernández.
0: Sí, muy
1: ¿sabés
0: bien.
1: Quiénes van a venir?
0: A ver.
1: Karina, el polaco,
0: muy bueno.
1: Amar Azul, la
0: buena.
1: Champions League,
0: muy buena.
1: Jambao, Mala Fama,
0: y vamos el, la cumbia la otra.
1: Eso, sí. Y el cierre sí. A cargo de Sugar Baby y el DJ Devo.
0: Mira,
1: las muy entradas, buena. ¿Querés sí. saber para el ratazo que va a haber? Porque uh-huh. en Campo General 70.000 y en el Campo VIP 120.000 pesos.
0: Bien, pero vienen un montón,
1: Vienen unos cuantos.
0: Montón.
1: Esto va a comenzar a las 20,
0: sí.
1: pero no se sabe cuándo va a terminar.
0: Y el lunes que viene.
1: Imagínate. Imagínate, dice bueno. así textualmente, comienza a las 20, se extiende hasta el amanecer y sabe Dios cuándo termina.
0: Obvio, está muy bueno, ¿eh?
1: Muy bueno,
0: me
1: así
0: gusta.
1: Que apura cumbia, la cumbia de Buenos Aires.
0: Ahí está Mala Fama, ¿no?
1: A ver,
0: ¿es
1: a ver
0: Mala
1: ahí.
0: Fama, no? ¿Qué es?

0: ya. No, bueno, más o menos. Bueno, es mala fama es eso, chicos.
1: Mala fama.
0: Bueno.
1: ¿Y a Jambao también lo tenías ahí o no?
0: La suavecita, porque también hay alguien que hizo música este fin de semana en el cierre de los sudamericanos. A ver.

0: sea, no hago nada, me tomo unos mates. Hablo como el de mala fama, ¿viste? Bueno. ¿Qué pasó con Cacho Deicas?
1: Cacho Deicas cerró los juegos a pura cumbia en el Parque del Sur. Esto es en Santa Fe, los Juegos Suramericanos. ¿Se recuerdan que estuvimos hablando como dos semanas, un poquito más? Cerraron con esta gran fiesta en el Parque Sur. Después de dos semanas a puro deporte y espectáculos.
0: Buenas
1: medalleros tuvimos, ¿no?
0: Muchísimas medallas de oro para la Argentina, sí.
1: El acto incluyó el desfile de las delegaciones, el traspaso de banderas y un reconocimiento a los voluntarios que formaron parte de la organización del evento.
0: Qué bueno.
1: El gobernador Maximiliano Puyaro estuvo presente, tomó la palabra para despedir los juegos con un mensaje muy cargado de emoción, poniendo punto final a las dos semanas de competencia y celebración que vivió la provincia. Y la despedida, lo estamos escuchando a él, contó con una programación artística encabezada por la red de coros y orquestas, Virginia Tola y Cacho Deicas, entre otros protagonistas de la noche. Cacho Deicas solo. En el coro había una chica, acompañándolo.
0: Muy bueno.
1: Así que, ¿quién dijo que tendremos Cacho Deicas para rato,
0: Sí, yo creo que sí. Sí. Aparte, con una mano en el corazón, Los Palmeras está re bueno, pero la identidad netamente de Los Palmeras es la voz de Cacho Deicas, chicos.
1: Es la voz de Cacho Deicas, sí.
0: Perdón
1: sí,
0: por lo que digo, ¿cómo se llama el otro? ¿Caminos? No, ¿cómo era? Mario Camino, no me acuerdo ni el nombre, imagínate vos.
1: Que
0: es
1: el acordeonista. Se retiró y lo dejó al hijo, ¿no? A cargo de la banda.
0: A ver, era buenísimo como acordeonista, sumando a la banda, sí. Pero después...
1: ¿Pero qué necesidad tenía de...?
0: Nada, no. Ya estaba, sí, era funcionaba al juguete, se enojó y terminó perdiendo, ¿viste?
1: Sí, no,
0: así que,
1: por favor.
0: ¿Cómo se llamaba el acordeonista? No me...
1: Caminos, a ver...
0: No me acuerdo. Camino, se hace camino al andar, no me acuerdo. Debe ser muy tacaño, por eso no me acordamos el nombre.
1: Vamos a
0: Mario
1: ver.
0: Camino, no.
1: Marcos Camino. Marcos Camino, que ella también.
0: Marcó el camino.
1: 76 años, dijo, ya hasta aquí llegué.
0: Bien.
1: Hasta aquí llegué. Pero en cambio, Cacho tuvo... ¿Qué fue? ¿Una CB fue?
0: Sí.
1: Sí, ¿verdad?
0: ¿Se acuerdan? En la CB. Pobre Cacho.
1: Y ahí donde vino la Tole Tole, que lo dejaron afuera porque había compromisos, nunca le consultaron.
0: Tal cual.
1: Y terminó la separación, lamentablemente. Pero él retomó los escenarios otra vez, solito.
0: Tal cual.
1: Y porque es la voz de Los Palmeras, chicos.
0: Sí, señor.
1: Y tiene sus derechos también.
0: Vale. Escuchame, aparte, ¿cuánto tiempo estuvo Cacho Deicas?
1: Claro.
0: Su familia misma lo dijo, es su vida. Si vos le sacás esto, lo matás, Cacho Deicas.
1: Por supuesto.
0: Así que me parece fantástico. Así que bien por Cacho Deicas ahí cerrando los sudamericanos, donde la Argentina se llevó un montón de medallas.
1: Me gusta. Muy bien.
0: En todos los deportes nos fue bien. En fútbol, en hockey, en vóley, en... y los rivales eternos ha sido Chile y Brasil.
1: Muy bien.
0: Eternos los ¿cómo es? Las finales casi todas se dieron ahí, ¿no? Así que la verdad me gusta mucho. Y después, siempre lo hemos dicho, y la salvedad de que casi todos, o en gran parte, los competidores fueron autogestivos, ¿no? Muy difícil de distintas provincias, pero bueno, cada uno con una realidad totalmente distinta.
1: Sí.
0: Antes de la pausa, pasamos el fin de semana, el viernes y sábado, que fue la final de la Copa de Robótica. En el Centro de Convenciones de Humuyo, muy, muy bueno. Así que la verdad que nos pone muy, pero muy bien. Ahora sí, ¿nos vamos a la pausa? ¿Sí?
1: Vamos a la pausa.
0: Venimos enseguida.
1: Muy bien, vamos con la buena música.
0: Nos metemos en ambiente de lo que va a ser el Buenos Aires Cumbia.
1: Eso,
0: ahí va, dale.
1: Vamos.

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0: ¿viste? No es que me sé la canción, estoy leyendo la letra, chicos. Claro. Fue un error. Bueno, recuerden, Buenos Aires Cumbia llega por allá en noviembre, así que vayan preparándose. Porque va a estar con todo.
1: Es por buenísimo. Supuesto.
0: ¡Qué lindo!
1: ¡Ay, llegó la cumbia! ¡Vamos, papi!
0: ¡Ay! Bueno, día lunes veintitantos, terminándose ya el mes de septiembre, el miércoles. Adiós, ¿no? ¿Es 30 el miércoles?
1: ¿Eh? 30, último día del mes, exactamente. Hoy es el último lunes del mes, de septiembre.
0: ¿Sabías que octubre tiene 5 fines de semana?
1: ¡Qué lindo!
0: Tiene 5 sábados, 5 viernes. Y sí, 5 en todo.
1: El día de la madre.
0: A ver, es cierto lo que digo yo. Capaz estoy vendiendo fruta y ustedes me creen.
1: Es el día de la madre.
0: A ver.
1: El mejor mes del año.
0: A ver, agárrate, a ver si es cierto.
1: Octubre, 1, 2, 3, 4, 5. 5 fines de semana trae octubre.
0: Mira.
1: 5 fines de semana.
0: 1, 2, 3, 4, 5. Mira vos.
1: Mira.
0: Y el día de la mamá cae el
1: 18, pu. 18.
0: El día, verdad, domingo.
1: El 18, el tercer domingo. Tercer domingo, día de la madre.
0: Sí. Muy una bien. Salvedad vamos a hacer. No regalen, no sean cabezones.
1: No.
0: Ni cabezonas.
1: No.
0: ¡Cabezones, cabezonas! No regalen cosas para poner a laburar. Por ejemplo,
1: no.
0: Mamá, te regalé la freidora de aire. Y olvídate. No, porque no da. Porque es para que tu hija se ponga a cocinar. No, no, no.
1: Habría que hacer un prohibido electrodomésticos.
0: Tal cual. A no ser acá. De uso personal. Por ejemplo.
1: A ver, ¿qué puede ser?
0: Viene un aparatito que te pones acá en el cuello que es para no roncar. Es buenísima esa.
1: ¿Ah, sí?
0: Sí, te juro.
1: Ah, mira, no lo he visto.
0: Míralo, míralo. ¿No? ¿No se enteraron, chicos? ¿Me van a decir que ustedes no roncan? Bueno.
1: ¿Acá o acá?
0: No, no, acá se pone. No, no se pone en el.
1: Yo he visto el de la nariz. He visto el de la nariz, pero no. el que va en el cuello ese, no, ¿eh? Sí.
0: ¿Qué haces, cogote? Se pone acá. Acá va, en serio les digo. Ustedes no me creen.
1: Sí, se permite, por ejemplo, sí. Todo lo que sea para rejuvenecimiento.
0: Muy bien.
1: Bienvenido sea.
0: Está bueno eso.
1: Cartera, zapato, perfumes.
0: Bien, está bueno.
1: En
0: Neuquén pusieron una un coso, una venta de perfumes exclusiva.
1: Para rejuvenecimiento tenés productos.
0: Claro.
1: A eso me refiero. Después podés complementar también cartera, zapatos, ropa, qué sé yo.
0: Mira acá, para ustedes que no me quieren creer,
1: un
0: se
1: voucher.
0: Llama
1: para estética.
0: Dispositivo antirronquidos eléctrico con sensor.
1: ¡Eléctrico!
0: Te lo juro por Dios.
1: ¡Ay, ay, ay!
0: Mirá lo que es.
1: ¿Se usa conectado?
0: Te juro, mirá. Y va en el... No va en el cogote, chicos. Está mal dicho. El cogote es lo que tiene el pollo. Va en la carne y la papada.
1: En la papada. Pero mirá, en serio que no lo había
0: ¿viste?
1: Visto.
0: Y hace como... Entonces vos no roncas. Mira, ¿ves?
1: Como es una así. Vibración debe producir.
0: ¿Coso? Mirá, che.
1: No.
0: Y el cambio es drástico. Pasa de. Ah.
1: ¿Será antisaliva también?
0: ¿Sabés que esa parte todavía no? No sé si.
1: Porque hay muchos que roncan y tienen la saliva por la sábana.
0: Después de comprar el dispositivo antirronquidos eléctrico con sensor incluido. Mi vida nunca fue la misma.
1: ¿No?
0: Se ha dado distinto. Sí, señor. Qué lindo.
1: Cómprelo.
0: Compren ya. Nacional, China.
1: Sí.
0: Es muy bueno. Bueno, está eso de... ¿Vieron que no todo es así?
1: No.
0: Porque hay otro que te abre la nariz.
1: Claro, hay otro que sí. Es como un ganchito, ¿no?
0: Como un coso
1: con
0: imán.
1: Vos
0: te pones como unas curitas con un metalcito de afuera. Y él viene el broche así y te lo pones desde afuera y te deja la nariz como la del Piti Álvarez. Más o menos así. Entra un montón de aire. Bueno, el pobre Piti, lo mandaron a... Sigue el juicio y lo, por más que él no vaya, te sigue adelante.
1: Sigue adelante.
0: Pero bueno, decíamos lo de la comparación de la nariz para que usted entienda, ¿no?
1: Uh-huh.
0: Como es un medio gráfico hicimos de esta manera.
1: Él está internado todavía, ¿sí?
0: Sí. Y el otro día chocó en la estación de servicio, sí.
1: Se me fue el nombre del que...
0: Piti.
1: El papá del nene de Jimena Barón, que también está internado, está bastante complicado.
0: Sí, ¿cómo se llama? Lulo,
1: se
0: Lulo,
1: fue,
0: Lolo,
1: se
0: Lolo.
1: Se me fue el hombre. Ya lo vamos a buscar.
0: ¿Milo? No. Tiene un nombre así.
1: Sí, medio raro también.
0: Índigo, pero... no me sale.
1: Bueno.
0: No me sale en este momento.
1: No.
0: Roberto me dice. No, para.
1: Ya lo vamos a encontrar. Bueno, la verdad es que él entró... con síntomas como un resfrío,
0: sí.
1: lo tuvieron que operar porque se le llenó la, la pleura de líquido. Y eso es muy peligroso, muy peligroso. Y bueno, lo tuvieron que operar. La familia ya salió a dar el parte. Como quien dice que está Daniel Osvaldo. Daniel Osvaldo.
0: Sí, Momo se llama el nene.
1: ¿Momo se llama?
0: Momo.
1: Bueno, la familia de Daniel Osvaldo rompió el silencio y dice que, bueno, permanece internado allí en terapia intensiva, pero que, bueno, pudieron dar con la situación que estaba atravesando.
0: Tremendo, a veces nos encontramos con diagnósticos totalmente extraños para la época, ¿no?
1: Claro.
0: Siempre, por ejemplo, en esta época es cuando se vienen todos los resfríos. Por ejemplo, hoy en el control de Nicolás, nuestro niño más pequeño, llegamos y estaba llenísimo los consultorios con nenes enfermos, ¿sí? Con mucho, todos con síntomas muy similares, catarros y qué sé yo. Sí. Y antes de entrar te dicen, ¿niño sano o niño enfermo? Ajá. Porque, por ejemplo, si es solo para control y no está enfermo, te mandan por otro lugar para que
1: Pero no se contagió de nada.
0: Es terrible, es como decir, che, metete a la cueva del lobo que hay tú, salís de ahí, seguro te agarras alguna, no sé, una fiebre, algo. Así que hay que estar muy atentos de todo eso. 30 minutos de las 5.
1: 30 minutos de las 5, eso quiere decir que ya estamos con las noticias con nuestro compañero Gustavo Camaña. Baila.

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2: Hora 17:32 minutos en la República Argentina, temperatura 19 grados centígrados, humedad relativa ambiente 32%, cielo cubierto.
1: Regionales.
2: Sujeto agredió a policía y pateó a un patrullero en Chipoleti. El Ministerio Público Fiscal formuló cargos contra un hombre acusado de agredir físicamente a una oficial de la policía de Río Negro para evitar ser identificado y de provocar daños en un patrullero durante un operativo en la ciudad. El hecho ocurrió en las últimas horas en el barrio 2 de febrero. Todo comenzó a partir de un llamado al sistema de emergencia 911 realizado por vecinos y quienes alertaron sobre un hombre que causaba disturbios en la vía pública.
1: Nacionales.
2: Juicio a Pete Álvarez, descalzo y a los gritos, el músico sufrió una crisis cuando intentaban conectarlo a la audiencia. La defensa intentó que el cantante participara de manera remota desde el hospital Tornú, pero su estado cambió antes de concretar la conexión y debió intervenir una guardia psiquiátrica. En tanto, el debate se va a retomar ahora el miércoles. Pete Álvarez está siendo juzgado por el crimen de Cristian Maximiliano Díaz.
1: Internacionales.
2: Donald Trump cuestionó la liberación de los detenidos cerca de una base de los Estados Unidos en el Reino Unido. El mandatario estadounidense afirmó que los sospechosos estaban bajo vigilancia desde hacía tiempo y sostuvo que buscaban causar un gran daño en la instalación militar utilizada por Washington durante sus operaciones contra Irán. Los sujetos fueron descubiertos en las últimas horas con una gran cantidad importante de explosivos cuyo objetivo era la base de los Estados Unidos.
1: Estos son los datos del tiempo.
2: Temperatura 19 grados centígrados, humedad relativa ambiente 32%, cielo cubierto. 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

0: computadora, Francisco.
1: Que se llenó de fans,
0: sí,
1: en aquel momento, ¿no? Y este es uno de los temas que más sonaba, justamente.
0: Es buenísimo. Mm-hmm. Pero, atención, que acabo de andar con el discómano, que estoy acá, y les voy a tirar un tema de Néstor en Bloque, que no todos saben que es de Néstor en Bloque, y yo tengo Néstor en Bloque. No sé, ¿qué, ustedes tienen música en la casa? ¿Alguno guarda así como discos y cosas, no? Antes, poco disco. Bueno, yo tengo mucha cosa guardada. Y entonces, por ejemplo, yo pongo Néstor en Bloque y atención que me sale una canción que se llama...
1: A ver, ¿cómo se llama?
0: Déjenla que llore sola.
1: Ah,
0: temazo para romper los corazones.
1: Ajá.
0: No saben, y aparte divertido, ¿no? Gran canción. Escuchen esto y van a ver que tengo alguna raíz por ahí.
1: Déjela que llore sola.
0: Ahí va, mira.

0: Viste que hay canciones. A ver, con esto a lo que voy es que no necesariamente la música tiene que ser desagradable. Puede ser del estilo que vos quieras. Pero tiene que decir algo. La letra de esta canción está re buena.
1: Sí.
0: ¿No?
1: Se encerró sola en su cuarto y a la hora de cenar, la cena se enfrió en su plato y alguien la escuchó llorar. Déjenla que llore sola, déjenla con su pena. Nadie más que ella va a saber curar toda la tristeza que el amor le da.
0: ¿Viste?
1: Déjenla que está sufriendo, alguien no la quiere más. A su edad es tan común llorar, a un amor cuando se va, se va.
0: ¿Viste? Tremendo.
1: Sin después, ofender a nadie, realmente obvio. Es una letra... increíble como la de recién también, que esta persona, Néstor en bloque, que haya hecho la canción de Leo Dan.
0: De Leo Dan llevarla a la cumbia. Y aparte, el tema ya se escuchaba, pero cuando lo hicieron cumbia, pegó un salto así, ¡boom! Abismal. Se transformó en uno de los himnos del mundo de la cumbia, que me parece fantástico. Y son canciones que tienen contenido. Vuelvo a insistir con esto. Sí. Son canciones que dicen algo, por lo menos.
1: Claro.
0: No tengo nada con lo actual, pero por ejemplo, el otro día intenté descifrar uno de Bad Bunny, que lo pasaron a cumbia, qué sé yo. Yo digo... de que el ritmo es pegadizo, sí, pero después la letra, mamá...
1: ¿Te costó?
0: No sé de qué país tenés que ser para pronunciarlo, ¿viste? Es como... bravo.
1: Fíjate la papa a la boca.
0: Sí, es como si cuando vas al campo, ¿viste? Y andan los terneros guachos así, y agarrás y le tirás la cola al tendero. Y... bueno, igual Bad Bunny, perdón lo que digo, ¿no? Me cuesta un montón todavía, no lo puedo... Tengo como algo me choca. No lo puedo. Estoy grande, puede ser también. Me dicen, estás grande, puede ser también. Y haciendo mención de esto, volvemos a repetirlo para el que no lo escuchó. En noviembre es que se viene Buenos Aires Cumbia a Neuquén.
1: Exactamente, el 28 de noviembre viene Cumbia a Neuquén.
0: Está buenísimo.
1: Sí.
0: Porque se puso de moda el último tiempo. Recuerden esto de Un Poco de Ruido, que es el programa de streaming que llevan bandas de cumbia y hacen pedacitos de canciones. Buenísimo.
1: Sí.
0: Y vayan al key de la cuestión. En el programa Un Poco de Ruido llevan artistas que las letras dicen algo. Fíjense y hagan un poco de reconto de todo y se van a dar cuenta de que sí.
1: Claro.
0: ¿No? Ahí está. Bueno.
1: Muy bien.
0: Ya 40 minutos de la hora 17, increíble.
1: 40 minutos, exactamente. Y actualizamos datos del tiempo porque se nubló directamente el sol, se escondió, se fue a dormir la siesta.
0: Sí.
1: 19 grados, los datos actualizados, cielo más nublado que otra cosa, la humedad relativa del aire 32% y la presión atmosférica 982 hectopascales decimal 6. El viento viene del sudoeste a 12 kilómetros.

0: por hora. La máxima que era pronosticada para hoy de 20 grados, apenas casi si llegamos, creo que no la alcanzamos. El pronóstico parece que hoy nos sigue indicando que va a estar nublado toda la noche. Pero después le vamos a preguntar, no sé si estará Mauricio, si no lo continuamos.
1: No, hoy se tomó el día del empleado de comercio.
0: Se tomó el día empleado. Pero vemos que, a grandes rasgos...
1: Bien,
0: me parece bien. A grandes rasgos vamos a tener una semana con cielo allí cubierto. Se pronostica para el miércoles nuevamente inestabilidad. El jueves cubierto, el viernes con algo de inestabilidad, pero acompañado de viento.
1: Bueno, ¿Ayer fui el único que se asustó con la tormenta?
0: Vos sabés que yo no la escuché, pues estaba
1: ¿no?
0: en otro
1: ¿Vos
0: lado.
1: ¿Vos te asustaste también? No. Cuando... Terrible, sí, uno... Poca nube, no es, tampoco. Sí, sí. Pero así,
0: se llovió todo.
1: Sí,
0: se
1: en dos minutos.
0: Todo.
1: Parecía, todo. No sé si han ido a Santa Rosa, pero Santa Rosa tiene una particularidad con la lluvia, que cuando llueve, llueve en serio, con ganas. No llueve así como acá. La lluvia. Lluvia en Santa Rosa, llueve, chicos. Sí. Por eso le dicen la pampa húmeda, esa parte que brava, llueve, uno rayo.
0: Mamá.
1: ¿Viste cuando
0: muy
1: te dicen?
0: Eléctrica.
1: Eléctrica. Aparte, el sonido del trueno es. Parece decir, bueno, si debía algo, nos vemos. Adiós, país, ¿viste? No, terrible. Sí, fuertísimo lo que llueve en Santa Rosa. Y parecía que ayer estábamos en Santa Rosa. Ayer fue, ¿no?
0: Ayer domingo, tremendo. El sábado también a la noche.
1: Tremendo. ¿Viste? Y unos gotones así, ¡agárrate! Y no, ¿viste? Yo digo, parecía la película de Forrest Gump. ¿Viste cuando el capitán está arriba en el mástil de la bandera y dice:
0: ¡corre!
1: ¡Esto es todo lo que tienes! No, muy bueno. Pero tremendo.
0: ¿Y después la luna? ¿La pudiste ver? ¿Observar?
1: Increíble,
0: lo que fue?
1: Muchos sacaron fotos.
0: ¡Wow! Yo dije: como es el dicho, después de la tormenta viene la calma.
1: Tal cual.
0: Y una luna muy bella.
1: Espectacular.
0: Muy bella.
1: Hace mucho, mucho tiempo que no pasaba lo de ayer.
0: No.
1: Es como un tironcito de oreja, dice. Acordate que hacemos esto nosotros. Bueno,
0: esa.
1: Gracias. Tirón de oreja nos pega Fran.
0: Nos pega Fran.
1: Sí, dice, vamos a la... Y vamos. Sí, con los charros de Lumaco, vamos.
0: Se va contento, dale.
1: Sí, vamos.

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0: estamos escuchando al ninja de la cumbia, Cabito, que era líder de Red. Una canción que nos acompañó, hubo una primavera que estuvieron a pleno. Red, green, blue, salieron todos los colores. Pero red era el color de tu corazón, era el posta. Y bailaban, cantaban y bailaban, eso era cosa todo, que ahora no pasa.
1: Sí, no.
0: Se movían
1: pasito
0: y tiraban
1: para acá, pasito para allá.
0: Una patada, viste, dale. Viste, tremendo, era buenísimo.
1: Y también usaban mucho el pelo largo, Juanpi.
0: El pelo largo.
1: El pelo bastante largo.
0: Y en el caso de Ráfaga, que Ráfaga llegó hasta Hollywood, Sandrita. Fueron hasta Hollywood. Estuvieron tocando en Disney, imagínate. Wow. Tremendo lo que hicieron los chicos de Ráfaga. Y usaban sobre todo como los Locomía, por ejemplo, azules los de Ráfaga. Azules con dorado y qué sé yo, la rompían todo.
1: Tenían muy lindo su...
0: El luquete. Muy bueno.
1: Muy lindo.
0: Y le ponían mucha onda. Y después, bueno, salieron otras bandas, qué sé yo, algunas que tiraban pasitos, por ejemplo. Sí. Ya no me importa. Esa malvada de. Sí. ¿Quién lo hacía malvada?
1: Que llore, esa malvada.
0: Que sufra, que sufra. Esa malvada. Que llore, que llore. Esa malvada. Que pague el daño que me causó.
1: No.
0: Esa malvada la hacía. ¿Comanche? No es Comanche. Los Malacate, no, Malacate es el que usamos para levantar el motor del auto.
1: Esa malvada, la canción de quién.
0: Volcán, no es Volcán.
1: ¿Quién es? Cumbia, guardito, pero no me dice. Volcán.
0: Volcán, esa malvada. Ahí está.
1: Volcán.

0: Sí.
1: Era un, dos, tres, y saltaba para atrás, ¿viste? Como que me quemo, ¿viste? Uh-huh. Bueno.
0: A ver, ahí.
1: Hecho. Todos mis sueños quebró. Usaban el pelo.

0: Hay que decirlo. Temazo. Es una pena que no nos hayan escuchado en este programa tan divertido esta tarde. Ah, sí, hay mensajes, un montón, Sandrita.
1: Además, además de la línea de lo que estamos escuchando, bueno, el grupo Sombras, Los Chacales, Comanche.
0: Muy bueno.
1: Tonta, también de Comanche, Tonta. Qué cosa. Tonta. Ahí nos dice Oscar, ¿no eran Los Chacales?
0: Los Chacales. Muy bueno. Bueno, Los Chacales eran... Hubieron un montón de otras bandas que en su momento contaban casi todas las historias medias de desamor, ¿viste? Casi todas de esas desamor, que yo tenía lo suyo. Vamos a cerrar. Me encantó, dice por acá. Bueno, hay varias canciones. Vamos a cerrar con algo atípico.
1: Sí.
0: Sí, también del palo de la cumbia, pero más zonal la cumbia.
1: Bueno, a ver cuál será.
0: El tema se llama En pie de guerra.
1: En pie de guerra.
0: Y lo hacen Los Chamas de Cristal.
1: Ah, Los Chamas, sí.
0: También. Sí. Historia de amor, viejo, como esta. Para el norte neuquino, ¿sabes lo que era? Agarrate de los chivos, no va. No, re lindo, o sea, viste que ahora hay unos chivos raros.
1: ¿Sí? ¿Sí?
0: No, hijo.
1: Mucho chivo, dijo.
0: Mucho chivo. Y ahí está, con este nos vamos.
1: Dale,
0: gracias,
1: dale.
0: Fran, por la buena onda.
1: Sí.
0: Disfruten del lunes, llueva, caiga piedra,
1: como sea.
0: Pásenla lindo en familia.
1: Así
0: que esa es la idea.
1: Por supuesto.
0: Nos vamos, Andrita.
1: Nos vamos, volvemos mañana a partir de las 16 horas para hacer juntos.
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1: Hola, hola, muy buenas tardes, hola Mario Favole, bienvenido, bienvenido a todos ustedes, ¿cómo están?
2: Muy bien.
1: Linda tarde, Mario.
2: Hoy.
1: Linda tarde para acá, ¿caminaste?
2: Sí.
1: Te veo que viniste con ropa deportiva y estoy segura que viniste caminando.
2: Sí, no. Es así.
1: ¿Es así?
2: Vine caminando. Qué caminado, he hecho ejercicio.
1: Bueno,
2: porque estaba bien el día.
1: ¿Muchas cuadras? ¿Más de 20?
2: No, creo que menos de 20.
1: ¿Menos de 20?
2: Menos de 20.
1: ¿Y hora? ¿Cuánto le metiste?
2: 6 horas.
1: Ah, era re me fui hoy al mediodía y bueno, llegué, comí y pegué la vuelta.
2: No, lo hago
1: raro. Y vi en la Isla Jordán.
2: Hoy hicimos un homenaje a los alfajores Bagley. Blanco y negro.
1: Ah, blanco y negro,
2: alfajores,
1: claro.
2: Alfajores que marcaron una época en el mundo alfajoreril.
1: Qué rico. Había una publicidad, ¿no?
2: Sí.
1: Blanco, blanco, negro, negro.
2: Exactamente.
1: Sí. Listo. ¿Cuánto hace que no como un alfajor? Hace un montón de tiempo.
2: Bueno, acá si fuera el programa de la mañana, yo tendría que decir, bueno, podrían traernos entonces.
1: No. Claro, ustedes le traen para degustar siempre.
2: Yo lo decía por tu compañero de programa que está pidiendo.
1: Ah, bueno. O como las chicas que están el sábado, que les traen las microemprendedoras, que hacen un programa bárbaro en ruleta y les traen cositas para degustar. Yo nunca tuve esa suerte.
2: A nosotros nos han traído en algunas ocasiones.
1: No.
2: No al nivel de ruleta, ¿no? Pero.
1: No, claro. Pero, bueno, traigo gomitas.
2: Bien, pero no manden
1: equipada.
2: Nada.
1: Equipada.
2: No nos van a comprar a nosotros. Pero podemos nosotros escuchar ofertas.
1: Nosotros no vendemos, no sorteamos, no salimos en las redes. Estamos más solos, Mario. No sé si es bueno o malo. ¿Vos qué decís?
2: Yo creo que pensás que estamos solos, desde el otro lado hay un montón de gente.
1: Hay un montón de gente, sí, ¿no? Que nos acompaña, y nosotros los acompañamos a ellos y ellos a nosotros. Todo buscando los datos del tiempo, porque habrá llegado a la temperatura máxima, que era de 19 grados, justito, 19 grados centígrados. Es lo que decía ver el servicio meteorológico, que daba como máxima para esta jornada, y anticipan chaparrones.
2: Eso, tío, existe la posibilidad de lluvia, entonces.
1: Entre 40 y un 70%.
2: Yo no sé mucho, pero miro al cielo y digo, en cualquier momento va a pasar algo.
1: Decía, por la tarde y por la noche, ahora ya directamente pasó a la noche. Entre un 40 y un 70% de probabilidad de precipitación, con viento del noreste de 7 a 12 kilómetros por hora. Y mañana, cielo parcialmente nublado a mayormente nublado. Para el miércoles, nuevas probabilidades de lluvias, estamos un día sí, un día no, un día sí, un día no, porque tenemos el miércoles lluvias, el viernes, sábado y domingo, lindo, va a estar lindo, ya lo anticipamos. El domingo es el desfile.
2: El domingo es el desfile en horas de la siesta.
1: ¿Te acordás el año pasado que estuvo fresquito, llovió,
2: el año
1: hubo
2: pasado,
1: viento, los cuatro climas vivimos?
2: Sí.
1: Unas ráfagas de viento que nos volaban.
2: Fue muy primavera, porque nos tocó hacer la conducción de la transmisión del desfile.
1: Unas gotas.
2: Y de rato hacía frío, de rato hacía calor, se largó a llover, se levantó viento.
1: Sí, sí.
2: Es verdad.
1: Yo me enfermé con
2: bueno,
1: esta transmisión.
2: Viste, sí. Porque también es nuestra primavera que tiene esas cosas, porque el finde, este finde.
1: Claro.
2: Yo salía al mediodía, pero sábado y domingo salía a caminar, en hora del mediodía y siesta.
1: Pero para, me está preocupando. Fue una, el médico te dijo que salgas a caminar porque estás muy caminador. ¿Qué pasó?
2: Me quedan 6 meses de vida, dijo, no, mejor aproveché a caminar ahora. No, está bien.
1: No, saliste porque primavera. No,
2: porque está lindo, había un solcito precioso.
1: Claro.
2: Tengo como, quiero decir, como casi todos, baja la vitamina, la del sol es la D. Como casi, como muchos.
1: Sí.
2: Sobre todo muchos, que los que trabajamos encima encerrados.
1: Encerrados.
2: Y dije, bueno, mirá el solcito que ahí, estaba ideal. Claro. Ahora,
1: sí,
2: después hubo viento, más fresco, lluvia.
1: Sí.
2: En nuestra primavera es ciclotímica.
1: Sí, lo que pasa es que uno la idealiza, la romantiza. Ay, qué linda la primavera. Sí. Pero la primavera viene con todo, lluvia, viento. Un poquito de nieve cuando se puede.
2: Alergias.
1: Claro.
2: Te metes combo.
1: Pero solemos, viste, romantizarla, nos olvidamos. Ay, qué linda las primaveras.
2: Yo lo que digo es que tiene muy buenas relaciones públicas.
1: Sí, tal cual.
2: Está muy bien vendida la primavera.
1: Pero Fernando Francito nos dice que es así, que es variable, ¿eh? que es variable. Y bueno, la cordillera estuvo con muchísima lluvia, ¿no? Bueno, ya hoy en los programas de la mañana estuvimos hablando de todo lo que pasó.
2: Ustedes hablaron con Escobar, con uno de los funcionarios de provincia.
1: De ganadería.
2: Bien, nosotros hablamos con Fabián Balas, el corresponsal de Bolsón, que compartió con nosotros audio con gente del municipio respecto a la asistencia que se estaba brindando.
1: Claro.
2: Zona del Manso, zona complicada. Era el sector más afectado de todos,
1: sí,
2: ¿no?
1: Sí, sí, sí. Tuvieron que evacuar, ¿no? Familias, ganado que se ahogó, es lo que nos contaba.
2: Sí, sí,
1: ellos estaban llevando fardos de pasto, pero la situación era complicada y además se preveían más lluvias, ¿no?
2: Sí, entonces, sobre todo porque no habían podido alcanzar a todos los productores.
1: Claro.
2: Nos contaba Fabián hoy, Fabián Balas, que ellos estaban usando botes para acercar fardos y mercadería.
1: Sí, sí.
2: Pero claro, en realidad la gente va caminando con el agua probablemente hasta la cintura, en algunos lugares seguro que más, y llevan el bote sin motor, para no hacer oleaje además, con lo que van a compartir
1: arriba
2: para que no se moje.
1: Claro.
2: Es solo por eso. Pero en algunos sectores tenían que entrar así.
1: Sí, ¿no? Yo cuando me decía que se veo ahogados los animales, el trabajo de todo un año, ¿no? También perdés así en estas circunstancias, ¿no? Cuando no alcanzás a trasladar al ganado. Pero estuvo bravo. Y bueno, vemos también en Buenos Aires donde caían pelotitas de golf. No era granizo, eran pelotitas de golf directamente, ¿no? En varias localidades. Así que bueno, está sucediendo lo que está sucediendo. Lo decía Fernando, que bueno, mismo en Bangkok, ¿no? Lo que ha pasado, capital de Tailandia, donde ha habido decenas y decenas y centenas de víctimas, ¿no? Donde ha caído el agua en forma contundente, los autos tapados, flotando los autos. Ha habido todo. Y lo que dice Fernando es que esto es mucho más frecuente de lo que imaginamos, nada más que si no hay muertos, no se publicita. No salen los medios.
2: Puede ser, sí,
1: ¿no?
2: Sí.
1: Eso es lo que
2: nos dijo
1: Fernando, ¿no? Como a modo de descargo.
2: Entre fragilidad de memoria
1: y
2: que sí, que si no tiene un costo en ese sentido.
1: Claro,
2: es muy, claro.
1: No es noticia y bueno, tiene la verdad que tiene razón. Pero dijo que estos fenómenos, como los que se producen, pasan absolutamente todo el tiempo. Y en Nepal también estuve viendo.
2: Estás muy internacional.
1: Derrame, ¿eh?
2: Estás muy internacional.
1: Sí, muy internacional. Mirá, no, los aludes de tierra, de barro, cómo van bajando desde las colinas y matan gente porque no te dan tiempo a escapar. A mí me parece tan asombroso y que todavía se siga negando y no se tomen acciones por el cambio climático que pasa por ahí, ¿no?
2: ¿Había una determinación en cuanto a políticas y a metas pensada en el 2030? Esto se había discutido
1: 2030,
2: hace
1: 2035,
2: años.
1: 2035, ¿no? Largo plazo.
2: Y lo que pasa es que se había pensado hace tiempo. Lo que pasa es que después hubo países que renegaron de eso. Entre ellos Argentina.
1: Sí.
2: Entre ellos Argentina, hay que decir que nosotros en el concierto mundial tampoco somos un país de gran relevancia, más allá de la extensión de nuestro país, que sí lo es. Somos el octavo país más extenso, si no me equivoco. Pero sí Estados Unidos.
1: Claro, y ellos por ahí van degradando, no sé si su propio ambiente, pero sí el ambiente en tierras ajenas, ¿no? Lo que no se permite en Estados Unidos lo hacen las mismas empresas fuera del país, como el fracking, ¿no? ¿Sabés qué te iba a decir? Que este fin de semana hubo un conversatorio sobre el agua, ¿no? Justamente en la Biblioteca Popular Bernardino Rivadavia, no pude ir por cuestiones familiares.
2: Uh-huh.
1: Y bueno, pregunté qué tal había sido, lo organizó la multisectorial de Chipoleti. Y bueno, las caras absolutamente amargas, ¿no? Porque salís de ahí con un diagnóstico muy grave de lo que está pasando con el tema del agua. Fue un paleontólogo, fue Marta Maffei, que es una de las promotoras e impulsoras de la ley de glaciares, fue Magdalena Odarda. Y claro, todos se escucharon abiertamente, pero es un diagnóstico. Porque si los que pueden tomar acciones no lo toman, ¿qué podemos hacer nosotros? Cepillarnos los dientes, apagar la canilla mientras lo cepillamos.
2: Está bien.
1: O mientras te pones el shampoo, apagar la ducha. Pero son pequeñas acciones que no suman, no mueven la aguja. Se necesitan grandes acciones, ¿no? Protegiendo el ambiente.
2: Me distrae que le digas apagar la ducha, cerrar la ducha.
1: ¿Apagar la ducha?
2: ¿Vos decís apagar a la ducha?
1: sí, para apago
2: mí,
1: y prendo.
2: No, no, para mí apagar, si se apaga es algo eléctrico.
1: Claro. No me di cuenta, si está mal usado, no. Pero siempre digo apagar y prender la ducha.
2: No, yo no digo que, digo, o sea, capaz que es un...
1: Sí, vos es que me acabo de dar cuenta ahora que me lo decís, no me lo doy cuenta. Sí, siempre lo dije así.
2: Apaga.
1: Prender la ducha, apagar la ducha. Prende y apaga,
2: como, bueno, eso lo hizo famoso Sergio Lapego, el prende
1: y
2: apaga.
1: Sí, y palito.
2: Lo que plantean ellos es un escenario complicado... ¿O un futuro complicado?
1: No, un escenario ya complicado y ajá. Un futuro peor.
2: Claro.
1: Según lo que me contaron, porque no estuve,
2: no, pero no, imagino, no, está bien, sí.
1: Conociendo a quienes eran los que estaban invitados, que fueron invitados por la multisectorial a disertar, no lo organizaba un partido político, ¿no? Esto quiero decir, ¿no? No fue demasiada gente, todavía, y después se quedaron haciendo preguntas, ¿no? Uh-huh. Pero la sensación, ese gusto amargo, ¿no? Te vas depresivo porque... ves que no, uno individualmente no puede hacer nada, porque son hechos que necesitan del apoyo colectivo, además, ¿no? Que no pasa solamente por concientizar a los chicos, sino a los dirigentes.
2: No, no, claro. No,
1: los chicos tienen toda la conciencia del mundo.
2: Y eso está bien. Y está bien.
1: Claro, a los chicos.
2: Y está bien. Ojalá que un día sean esos dirigentes
1: que
2: ellos.
1: Que lo conserven, claro, para el futuro. Pero cuando hay otras cuestiones que se priorizan por sobre el cuidado de los recursos... Bueno, es además de decir, cuidamos el recurso, damos trabajo, ¿qué hacemos? Creo que hay que hacerlo de manera que no opere negativamente sobre la condición humana y vegetal.
2: Y se tensionan los intereses ahí.
1: Claro, y a mí me parece que la opción es una.
2: Y suele primar la coyuntura.
1: Claro, a mí yo primaría lo otro, ¿no? Con un mayor cuidado, porque no debe ser tan difícil. ¿Hace cuántos años? El hombre fue a la luna y seguimos contaminando acá con...
2: Sí, sí, probablemente sea más caro, no difícil.
1: Sí, claro. Y no sé, me parece que es más caro desarrollar todo lo que desarrollan y contamina que remediar, qué sé yo. Pero bueno, de todas maneras hay que seguir cada uno haciendo su acción individual, esto no cabe duda.
2: No, ni hablar.
1: No cabe duda, todo lo que podamos colaborar y meterle, le metemos, pero el panorama es sombrío.
2: Bueno, y así...
1: con esta onda nos vamos a la pausa.
2: Aprovechen a escuchar este programa porque tal vez mueran. Pero bueno, nos vamos
1: pero es para reflexionar, para darnos lugar, ¿sí? También a reflexionar, ¿no? Y está bueno, ¿no? Que hagamos cada uno pequeñas acciones, pero no son suficientes.
2: Así
1: Donald,
2: es.
1: Le voy a mandar un WhatsApp a Donald. Yo le digo pato a Donald. A ver si puede hacer algo.
2: ¿Al presidente?
1: Claro.
2: Bueno, su cuenta es, no es pato, pero es POTUS.
1: ¿En serio?
2: Claro, President of the United States. POTUS.
1: Ah, mira, bueno,
2: así POTUS. Le suelen decir POTUS, por eso...
1: vos llamalo a Javo, yo lo llamo a... Bueno. A Javo no, tiene que llamar a alguien que corte. No, alguien que no corte.
2: Sí, alguien, a ver,
1: a Putin, a Xi Jinping, ahí está, llamalo a Xi Jinping, yo lo llamo a Donald.
2: Bueno, dale, y charlamos.
1: WhatsApp, dale, charlamos los cuatro, a ver si podemos hacer un conversatorio.
2: Se puede arreglar algo.
1: Bueno, ya venimos.
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0: 18:26 en toda la República Argentina. Hay horarios para la fecha FIFA y los partidos de la selección.
1: Ah, no me
0: ¿Te
1: digas.
0: Interesan?
1: Sí, claro.
0: Horario para los tres amistosos. Uno de esos amistosos, te tengo que decir que es mañana.
1: ¿Ya mañana?
0: Claro, mañana sí, porque los amistosos son 20, creo que es 29, el 3. No, perdón, ¿hoy qué día es?
1: Hoy es lunes.
0: El 8. Entonces la red, porque es el.
1: ¿El primero?
0: El miércoles no. Es.
1: El miércoles.
0: Los amistosos son 30, el 3 30. Y 6. Este del 30 es con Bolivia en el Mario Alberto Kempes, que es el estadio cordobés. A las 21, ¿con quién juega Argentina? Juega contra el equipo que habrá que ver quién lo dirige, pero muchas veces dirigido por argentinos, el equipo del altiplano, el equipo boliviano. El próximo partido, el sábado 3, en el Monumental, mismo horario, 21 horas.
1: 21.
0: El aniversario de Cipolletti.
1: ¿Es muy pronto para los jugadores o habrá recambio? Suponemos que. Porque si no,
0: hay como 30 convocados y juegas con unos equipos que son unos amateurs casi. Ah, bueno.
1: ¿Viste? Que no perdamos. Porque...
0: No. Jugamos contra Burkina Faso.
1: ¿Burkina Faso? ¿De dónde es Burkina Faso?
0: Es de pegadito de a Burkina Porro. No, Burkina Faso, de África.
1: África.
0: Ahí creo que la costa hacia el Pacífico, hacia el Atlántico. Me parece que en el Golfo de Guinea se encuentran Benín y Burkina Faso. Son ahí vecinos.
1: Sí, sí, sí.
0: Es esa zona más o menos.
1: El gran partido gran...
0: Es el martes 6. Si entran ustedes a Instagram, hay algunas páginas sorteando entradas para el partido de Messi.
1: No te puedo creer. ¿Eh?
0: Ustedes pongan el teléfono cerca cuando yo estoy diciendo esto, que el teléfono los escucha y le va a empezar a llegar.
1: Claro.
0: Están sorteando entradas para el partido. Ahora, sortean. Ahora tenés que conseguir vuelo o colectivo o irte en auto, ¿no?
1: Mario, ¿solo sí va a jugar el 6, Messi? ¿O fue convocado para los otros también?
0: No, Messi para el 6. La despedida en la cancha de River. ¿Por qué en la cancha de River? Bueno, la cancha de River es la casa de la selección, habitualmente.
1: Sí.
0: Es la cancha más grande, pero además este tercer partido es en el que pueden estar con aforo completo. Argentina, por las sanciones que recibió, tiene medio aforo dos encuentros. Esos dos encuentros son...
1: Ahí ya los liquida.
0: Claro, los liquida contra Bolivia en Córdoba, contra Burkina Faso en el primero de los partidos en River. El tercero es contra Benín. Ese va a ser a las 20. Ese el próximo martes 6 a las 20.
1: A las 20.
0: Capaz que nosotros no tengamos que venir porque habría que hacer una gran previa con los chicos de deporte o algo. Se va Messi, ¿no?
1: Y se va Messi.
0: La verdad que tendrían que venir a laburar los de deporte.
1: Claro, Buenos Aires seguramente nosotros transmitimos Splendid, ¿no?
0: Sí. Y si no, nuestros compañeros. Sí. Me imagino que si se va Messi van a querer estar ellos
1: al
0: aire.
1: A mí, por lo que se me ocurre, debería esto transmitirlo en la televisión pública, ¿no? Para que llegue a todos los hogares, no solo los que pueden viajar e ir a o tienen cable. Sería un buen gesto, ¿no te parece?
0: Sí, claro, cómo no.
1: Que a través de la TV pública pueda llegar a todas las casas, a todos los argentinos a lo largo y a lo ancho del país.
0: Porque además
1: me parece, ¿no? Porque no va a haber otra.
0: No, y hay sectores en donde hay solamente, porque no hay sistema de cable, porque son lugares muy chiquitos, alejados, no hay negocio, y a veces no llega bien por antena, y algunos tienen TDA, por ejemplo. La televisión digital abierta que quedó de la época en la que estaba Osvaldo Nemirovsky al frente, el rionegrino, que a propósito juega políticamente en el 1 de noviembre.
1: ¿Ah, sí?
0: En las de convencional constituyente en Bariloche.
1: En Bariloche, mirá, no sabía.
0: Y TDA tiene, por ejemplo, a TV Pública.
1: Claro, bueno, ojalá, Mario, porque es un hecho, un acontecimiento muy importante, pero sobre todo porque vamos a despedir al mejor jugador del mundo.
0: ¿Cómo no?
1: Y de todos los tiempos, según dicen algunos, otros dicen que fue Maradona. Pero bueno, más allá de esa dinámica, estaría buenísimo que todos pudiéramos verlo, ¿no? Total, las entradas se van a vender igual, nadie va a dejar de ir. El que quiere ir a la cancha va a ir a verlo a la cancha,
0: obvio.
1: Lo televisen o no lo televisen, ¿no?
0: Absolutamente.
1: Así que estaría bueno un gesto, ¿no? Que se acuerden. Van a estar, el presidente va a estar en Francia.
0: ¿Se queda
1: para la vuelta?
0: Y yo calculo, no sé si se va a quedar tantos días.
1: No, vuelven, ¿sabes qué? El sábado a la noche vuelven.
0: Ah.
1: O sea que el domingo ya van a estar acá y esto va a ser el...
0: Esto va a ser el martes 6.
1: El martes 6.
0: El que viene.
1: Bueno
0: sí.
1: Lo dejamos planteado.
0: Bueno, alguien que la
1: levante. Bueno. Nosotros lo proponemos desde acá, Mario.
0: Alberto, Si Alberto va a ir en el avión con él.
1: ¡Alberto! Que Alberto le diga. Bueno, o Rolando.
0: Rolando, Alberto.
1: Qué confianza de Tama.
0: Sí.
1: ¿Qué, Ro?
0: Dale,
1: Ro.
0: Vamos.
1: Vamos, díganle a Javo que...
0: Sí.
1: Que se ponga la 10.
0: Pero claro.
1: Sí, estaría buenísimo. No. La verdad que sería un buen gesto para los argentinos. Que despedimos a nuestro gran Leo Messi. Qué golazo que hizo, por Dios. Ese corner, ¿sí?
0: Un tiro libre.
1: ¿Cómo hace la pelota para doblar ahí? ¿Qué materia hay que cursar?
0: No, tiene que tener un guante en el pie probablemente. Claro. Eso que tiene Messi. 18:31.
1: Vamos a las noticias, ya volvemos.

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2: Hora 18:32 minutos en la República Argentina, temperatura 18 grados centígrados con 8 décimos, humedad relativo ambiente 34%, viento oeste 8 kilómetros por hora, cielo cubierto.
1: Regionales.
2: Aniversario de Chipoletti, más instituciones ya confirmaron su participación en el desfile. La ciudad se prepara para festejar su 73º aniversario con el tradicional desfile cívico que se llevará a cabo el domingo 4 de octubre a partir de las 15 sobre calle Fernández Oro. El municipio informó que el evento reunirá a cientos de vecinos para celebrar un nuevo aniversario. Hasta el momento, más de 140 instituciones y organizaciones locales ya confirmaron su presencia. La convocatoria para sumar delegaciones va a permanecer abierta hasta el próximo miércoles 30 de septiembre.
1: Nacionales.
2: El gobierno denunció que una empresa británica realizó vuelos ilegales a Malvinas y va a exigir sanciones. A través de un comunicado oficial, Presidencia alertó sobre la actividad aérea detectada entre la isla y Punta Arena y advirtió que va a iniciar un procedimiento para imponer sanciones contra el Reino Unido.
1: Economía.
2: Licitación clave, el gobierno renovó todos los vencimientos y evitó inyectar pesos en el mercado. La Secretaría de Finanzas informó esta tarde que adjudicó 8 billones de pesos en la licitación de deuda de pesos tras recibir ofertas por un total de 9 billones, lo que representó un rollover del 100%. Esto significa que por cada peso que vencía, el Tesoro logró renovarlo y quedó apenas un pequeño excedente de financiamiento fresco.
1: Estos son los datos del tiempo.
2: Temperatura 18 grados centígrados con 8 décimos, humedad relativo ambiente 34%, viento oeste 8 kilómetros por hora, cielo cubierto. 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
0: A la mañana laburan mal los oyentes.
1: Sí, a la mañana están con toda la pila, sí. Estaba ahora ya. ¿No? Sí. Nadie tiene energía. ¿Para qué nos van a decir algo si ni nosotros tenemos energía para leer los mensajes? Pero sí tenemos energía para hacer una nota a Adrián Casadei.
0: Muy bien, ahí sí.
1: Que es el intendente de San Antonio Este. ¿Cómo le va? Intendente Mario Favole, Graciela Bersolí, lo saludan. ¿Cómo está?
2: ¿Cómo le va, Mario? ¿Cómo anda Graciela? ¿Todo bien?
1: Muy bien. Está en Buenos Aires, está en San Antonio.
2: Ya volvimos.
1: Ya volvió.
2: También estuvimos el sábado en la inauguración de
1: la FIT.
2: De la Federación Internacional de Turismo, ¿sí?
1: Claro. Uh-huh. Y bueno, ¿qué fueron a aportar ustedes desde San Antonio de las Grutas y el puerto?
2: Creo que hay una visión absolutamente distinta de la provincia. Río Negro superó ya el millón de turistas de este año. No hay una cuestión egoísta de destinos particulares, si bien, por supuesto, nosotros tenemos Bariloche, que es nuestro principal destino turístico, y las Grutas, y Playa Dorada, y el Cóndor, y bueno, el Bolsón. Pero no hay una cuestión, dada toda la provincia junta, el estado de la provincia realmente espectacular, todos trabajando en conjunto, eso me gustó mucho, ¿no? La marca Río Negro por encima de cualquier otra cuestión local, digamos, ¿no? Que todos sabemos, o todos saben quién tiene mayor cobertura turística, o quién tiene mayor cobertura frutícola, o quién tiene mayor cobertura de otro tipo. Pero la verdad que muy feliz porque, bueno, ver a toda la provincia junta en el mismo están de Río Negro, promocionando todo y cada una de las regiones de Río Negro y promocionando muy especialmente el eclipse, ¿no? Que vamos a tener en febrero.
1: ¿En febrero va a ser? Ah, qué interesante.
2: En febrero, pusimos fecha en febrero, así que le pusimos la fecha y...
1: Y más vale que ocurra.
2: Claro, no tiene que ser en febrero, si no, vamos a...
0: Llega ese.
1: Bueno, el mes más lindo del año, febrero. Qué linda es la playa en el mes de febrero, no me digan que
2: sí,
1: no.
2: Sí, aparte, bueno, muchas actividades conjuntamente con el eclipse, actividades muchas marítimas, va a haber regatas y competencias de nado para nadar justo en el eclipse. Bueno, un montón de cuestiones, pero bueno, lo estamos promocionando en toda la provincia, porque Río Negro en realidad es la provincia donde mejor se va a ver. Y bueno, estaba ahí con un gran cuadro, cartel, no sé cómo se dice.
1: Bueno. Uh-huh.
0: Ahí, Adrián, me imagino además que estarán muy confiados en la llegada de turismo internacional, porque hay gente que son como seguidores de eclipses o de este tipo de fenómenos,
2: nosotros,
0: ¿no?
2: El eclipse pasado éramos el lugar epicentro mundial, ¿no?, para verlo. Lamentablemente, bueno, con el tema de la pandemia y eso se diluyó bastante, pero bueno, en los tiempos previos a eso, universidades nacionales, centros de estudios internacionales de este tipo de fenómenos querían venir y tenían todo realizado para venir, y la verdad que hay una cantidad de personas profesionales en el tema, ¿no? Y también entusiastas, se debe decir, o aficionados que recorren el mundo buscando los lugares más privilegiados que se sucedan estas situaciones o estos fenómenos naturales.
0: Claro.
2: Y la verdad que sí, con el anterior eclipse te digo que tuvimos un gran trabajo previo que después, bueno, por el tema de la pandemia no se pudo concretar, pero te puedo asegurar que casi todas las universidades nacionales, centros especializados internacionales estaban
1: viniendo
2: acá. Para eso.
1: Hablando de la Feria Internacional de Turismo, a mí en lo personal me hizo bien leer una noticia, porque desde la provincia de Río Negro el gobierno decidió

0: implementar un protocolo de cuidado de el impacto ambiental con las empresas que comenzaron a trabajar en la industria energética y que ejercen sobre todo impacto en la fauna marina. Así que me gustó que haya ingresado o que vaya a ingresar en los próximos días un proyecto a la legislatura para controlar las operaciones navieras en el Golfo, ¿no? Porque tenemos una riqueza increíble en el Golfo San Matías.
1: Claro, porque yo creo, Graciela, que las cuestiones no deben ser antagónicas, ¿no? Nosotros estamos acostumbrados, sos de Boca, sos anti-River, sos de River, sos anti-Boca, sos
0: Sos antinomias, claro.
1: Y yo creo que nosotros la gran responsabilidad que tenemos, primero la gran decisión del gobernador Bretiner de haber decidido sumar a las economías que tiene Río Negro desde hace muchísimo tiempo, como el turismo, como es la fruticultura, como es la pesca, sumar la energía, la minería, sumar el gas, sumar el petróleo, animarnos a hacerlo responsablemente, pero no que venga a reemplazar o ser antagonismo de la economía que tenemos, sino a venir a complementarla, y para eso debemos hacer tener todas las herramientas necesarias para poder cuidarla, porque bueno, creo que el desarrollo mundial no se puede parar. Lo que sí hay que hacer es tratar de hacer las cosas o hacer las cosas de la mejor manera para cuidar el medio ambiente. Nosotros tenemos un programa de los tres grandes que está impulsando la Secretaría de Energía, que está declarado de interés, que tiene que ver con especies de tiburón, ballena, delfines y demás en todo nuestro golfo, y lo vamos a seguir cuidando y lo vamos a seguir preservando, como lo hacen las potencias del mundo, Estados Unidos también, GNL. El mundo lo tiene y tiene su belleza natural y las cuida, y eso debemos hacer nosotros, no permitir que se haga cualquier cosa, pero sí permitir que se desarrolle la industria que dan trabajo, que dan beneficio, que dan riqueza, porque si no, la verdad que
0: sí,
1: no.
0: Sí, pero con control, ¿no? Y con determinados límites, como dijo sí. Bretiné, que la industria lo deberá entender sí o sí.
1: Y deberá poner lo que tenga que poner para que se controle, ¿no?
0: Claro.
1: Y que la legislatura, bueno, apruebe este proyecto, que si puede mejorarlo, se mejore. Pero bueno, las industrias no solamente tienen que dar trabajo, sino tienen que dar muestras de ser serias, de trabajar en cuidado del medio ambiente y de colaborar con el Estado y con la ciudadanía en que la cuestión ambiental es primordial antes de la industria.
2: Uh-huh. Adrián, ¿cómo viene la temporada de fauna marina?
1: Mira, fue una temporada buena, no muy buena, uh-huh. No mejor de la del año pasado, realmente fue una temporada más tranquila. Hablando con los operadores, estábamos más o menos la misma cantidad que el año pasado, por lo que pasa que con costos mucho más elevados para uh-huh. ellos, ¿no? Solamente hablar del combustible que llevan las embarcaciones lleva un costo más elevado, bueno, todo lo demás que tiene que ver. Esperemos que mejore la situación del país, que la gente tenga más posibilidades de hacer unas vacaciones internas o dentro del interior de la Argentina. Lapsos muy cortitos de tiempo, estamos viendo un turismo muy de cercanía, estamos yendo a promocionar, bueno, el Valle ahora, ¿no? Ustedes ahí en Chipoleti, uh-huh. en todos lados, porque vemos ese turismo muy de cercanía, de dos o tres días, de hace muchos años el turismo era casi mensual, te diría, después y después era semanal. El promedio que nosotros tuvimos durante mucho tiempo era casi de 5 a 7 días, y bueno, ahora vemos un turismo muy de muy pocos días y sobre todo volcado mucho los fines de semana. Lo vimos en la temporada pasada de verano, y bueno, ahora con el avistaje es más común, ¿no?, que sea de pocos días, porque bueno, hacer el avistaje, pero bueno, no fue una gran temporada.
2: Pero claro, uno se acuerda, yo vivía en Valle Medio, así que iba seguido a las grutas, que te encontrabas, por ejemplo, cordobeses todo el tiempo.
0: Claro.
2: Si ibas un par de veces, no, ellos se quedaban y había mucho cordobés. Después también llegaba gente de Mendoza o de Salta en el último tiempo.
1: 10.000 kilómetros, voy a hacer 1.000 kilómetros.
2: Tienes que quedarte, auto, sí.
1: Es un dinero, ¿no? No digo que pero bueno, son algo, y eso, por eso estamos viendo de este turismo de cercanía, claro, que claro, es el que vamos a tener que...
0: Yo soy de la época que íbamos en diciembre y volvíamos en marzo.
2: ¡Qué bueno!
1: Ah, bueno.
0: Y los papás viajaban,
1: la echaban en marzo.
0: Ya. Claro, ya nos quedábamos, éramos siempre las mismas familias que nos quedábamos, pero eran grandes épocas cuando las grutas era chiquitito, estaban las casas de Laca y algunas otras más. Pero bueno, es un lugar maravilloso. ¿Y con qué con qué mejoras van a llegar este año a Casa de Ahí?
1: Porque ya, bueno, estamos poniendo muchos adoquines, la calle se oscura de muchos lados que está, todo lo que va a ser la primer bajada va a ser absolutamente nueva, con todos los puestos de artesanos hechos con material reciclable, y ya gracias al programa del CESA, que bueno, la legislatura aprobó un proyecto de ley mandado por el gobernador donde el 5% de los aportes sociales del CESA viene a San Antonio para hacer obra. Una de esas obras es toda la plaza de los artesanos de la primer bajada, hacerla absolutamente nueva con todos los puestos de los artesanos nuevos.
0: Qué bien.
1: Por un material reciclable que va a permitir que no todos los años se deterioren por la sal, porque el mar es muy lindo, pero tiene su...
0: Te corroe, claro, todo.
1: Bueno, la peatonal que ya hemos inaugurado el año pasado, que lo vamos a seguir extendiendo este año. Toda la cuestión que tiene que ver de la tercera a la séptima para poder conservar el acantilado, no se va a poder estacionar y va a ser toda una bicisenda por al lado de la costanera. Y los carros, bueno, va a haber un centro, ¿cómo se llama? Gastronómico, le dicen, un de carros gastronómicos.
2: Un polo gastronómico,
1: va a estar todo ubicado en un solo lugar para no tener esta distribución de carros que por ahí proliferan y que también perjudican de alguna manera cuando se ponen en la puerta de un restaurante, al mismo que tiene el restaurante.
0: ¿Y cuántos kilómetros hay habilitados de playa? Porque uno dice, no voy a las grutas porque hay mucha gente. Bueno, hay mucha gente a la primera, segunda, tercera, cuarta, quinta bajada, pero después tenés kilómetros.
1: Hasta Piedra Colorada, vamos a necesitar una iniciativa privada para la octava bajada, que vamos a poder hacerlo este año junto al sector privado, pero aparte de la más grande en San Antonio, que es una playa espectacular. Punta Verde, bueno, si querés ir al puerto, que va muchísima gente al puerto, lo que es Punta Perdiz, la playa de la Conchilla. La verdad que la extensión de playa que tiene la provincia, más de 400 kilómetros de playa, que estamos trabajando en conjunto con el municipio de Viedma y de Sierra Grande en el corredor de las playas de Río Negrín, junto con la provincia, por supuesto. La verdad que no somos competencia,
0: no, claro, sumar
1: ni con playa brava, sino que aunamos esfuerzo y trabajo para, así que tienen para venir a recorrer toda la provincia de Río Negro, toda la costa rionegrina, que es maravilloso, con el camino de la costa que tenemos, que la verdad que es espectacular.
0: Claro. Así es. Bueno, Adrián, muchísimas gracias por este contacto. Imaginariamente nos trasladamos a las grutas, estamos viendo unas imágenes divinas, ¿no? Ese mar azul tan fabuloso, privilegiado, ¿no?
1: Así que no hemos pegado un baño. No hemos pegado un baño.
0: Claro, muchísimas gracias. Hasta luego.
1: No, por favor, hasta luego.
0: Bueno, qué lindo que esas grutas, a mí me encanta. Y claro, cuando alguien dice, hablábamos con el intendente, Adrián Casadei, cuando alguien dice, no, pero está lleno de gente. Sí, está lleno de gente si vos te moves por el circuito tradicional.
2: Es como ir al centro.
0: Como ir al centro. Obvio, es como ir a Mar del Plata y te vas ahí a la... al sector del provincial, va a haber mucha gente.
2: Bien, ahí...
0: O a la peatonal.
2: En Casadei, el intendente de San Antonio, obviamente esto incluye el puerto y también las grutas, decía, hay fondos que llegan del CESA, ese 5%. El CESA es uno de los proyectos de GNL que tiene la provincia de Río Negro, hay uno que es Argentina LNG, y el CESA es el South Energy, el primero que surgió, claro. South Energy, que nuclea otras empresas, le voy a errar con alguna, pero... Es el primero que surge de la mano de PAE, por ejemplo.
0: Claro.
2: El otro es el que involucra a Eni. Siempre está YPF. El LNG es que involucra a ADNORC de Emiratos Árabes y a Eni. Y este involucra algunas empresas argentinas y algunas otras multinacionales. El acuerdo implica fondos para la provincia, pero a veces hay fondos específicos para los municipios donde hay mayor impacto.
0: Claro.
2: También pasó con el oleoducto y Sierra Grande. donde fueron 3 millones de dólares directamente para el municipio de Sierra Grande.
0: Que hay que gastarlo en obras.
2: Sí, claro.
0: No en gastos corrientes.
2: Exactamente.
0: Pues si no, se diluye y no queda absolutamente nada. Hoy salió a responderle fuerte Marín, bueno, ayer en realidad, una nota que hizo en el diario Nación, salió a responderle fuerte a Prat Gay. Dijo, sí. Con vaca muerta no jodan, así dijo, con estas palabras, no son léxico mío, dijo, no jodan. Sí, sí. ¿Por qué? Porque Prat Gay había dicho que no había derrame, que no había llegado bien hasta Añelo, pero sí había estado con empresarios de pymes, con mucha gente reunida en la zona, y que aseguró que el derrame no se produce. Sí. Derrame económico, ¿no?
2: Sí, a mí me da cosa cuando usan el término derrame
0: positivamente. Derrame porque me da sustito.
2: Sí. Prat Gay marcaba eso, y Gaido le planteó los números de Neuquén, Figueroa le dijo, te saco a pasear, medio que para mí lo chicanea un poco con algunos términos.
0: Viene bastante a la región Prat Gay, sí, sé que ha estado muchas veces en Bariloche, sé dónde ha estado, en varios lugares, es un amante de toda la
2: el PRO es muy cordillerano.
0: Muy cordillerano, exactamente.
2: Muy cordillerano.
0: Sí.
2: No, hay varios, ¿algunos?
0: Tuvo en Arroyo Carbón.
2: Ah, y ese no lo tengo.
0: No, por ahí en Bariloche. Pero bueno, le contestaron, lo mandaron hasta estudiar.
2: Bueno, veremos si lo hace. Pero los números los planteó también Marino sobre lo que se viene. Un crecimiento que plantea como muy, pero muy fuerte para los próximos años.
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0: Hora 19 en la República Argentina, temperatura 18 grados centígrados con 8 décimos, humedad relativa ambiente 34%, viento oeste a 8 kilómetros por hora, cielo cubierto.
1: Regionales.
0: La Justicia Federal ratificó la expulsión de la Unión Cívica Radical de dos concejales de Allen. El juzgado de Viedma rechazó los recursos de apelación presentados por Analía Martínez y Valeria Besic y confirmó su expulsión de la Unión Cívica Radical. La sanción partidaria se originó en el realineamiento de ambas con el intendente Marcelo Román hacia La Libertad Avanza. El proceso disciplinario que derivó en la expulsión se había iniciado meses atrás, luego de que el Tribunal de Conducta considerara que Martínez y Besic incurrieron en conductas incompatibles con los principios del partido.
1: Nacionales.
0: Piti Álvarez intentó escapar del hospital donde está internado en medio del juicio en su contra. Todo ocurrió esta tarde cuando intentaron trasladarlo de terapia intermedia a una sala común para que pudiera conectarse por computadora a la audiencia. Según detallaron sus abogados, el músico tuvo una crisis nerviosa y quiso escaparse de la clínica donde está internado desde el miércoles.
1: Economía.
0: Las acciones argentinas cayeron hasta un 8% en Wall Street y las reservas del Banco Central perforaron los 48 mil millones de dólares. La sesión negativa profundizó las bajas de los activos argentinos. El Merval cayó 3,3% en la séptima rueda negativa seguida. El indicador de JP Morgan avanzó 628 puntos y las reservas cayeron por debajo de los 48 mil millones de dólares.
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0: Temperatura 18 grados centígrados con 8 décimos, humedad relativa ambiente 34%, viento oeste 8 kilómetros por hora, cielo cubierto. 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

0: 9:06 minutos en toda la República Argentina. Yael, Yaelito querido, a Yael si lo puedes mostrar. ¿Vamos a ver ahí un poco de el cielo chipoleño? ¿Cómo estamos?
1: Ah, mira, está clarito.
0: ¿Cómo
1: todavía
0: estamos hoy, dirían los superratones? Está clarito.
1: Está clarito.
0: Sí, el bien triunfa. La luz se impone sobre la oscuridad.
1: ¿Y la lluvia? Pero no es que yo la pida, ¿eh?
0: Si había, la llamaba a venir.
1: No, no, eso es con el viento.
0: Eso es con uno de acá de la radio, que lo nombrás tres veces y aparece también.
1: ¿Estaba pronosticado? Está pronosticado, sí. Está pronosticado lluvia, chapa, no solo lluvia, sino que chaparrones.
0: ¿Pero no es para un poquito más tarde? No. Y pensé que era para más,
1: empieza
0: más para
1: la noche.
0: Y con la primera copa de vino.
1: No, no sé. ¿A las 9 empieza la noche? ¿A las 8?
0: Y 8:30. Ahora 8:30.
1: ¿Qué pregunta, Mario?
0: Es que yo estoy laburando todo el día, no sé cómo es afuera.
1: Pero mirá qué linda ventana teníamos, sí. A la ciudad con el cielo que está nublado, Vemos para allá, pero el fondo está un poco más claro, pero está nublado. Y la tarde está gris, en este momento. Tenemos una temperatura de 18 grados 8 décimos, la humedad 34%, el viento del oeste a 8 kilómetros, todo 8 tenemos, mira, 18, 8, 8 kilómetros, la hora 18.
0: Para los que juegan a la quiniela, tengo un número, pero no es el 8.
1: ¿8? ¿Cuál es?
0: Y a las tres cifras es el 642.
1: ¿Por qué?
0: Porque ese es el número al que subió el riesgo país.
1: Ah.
0: Está subiendo en números importantes, pensando que en algún momento, de hecho esto había sido celebrado por el gobierno nacional, estaba abajo de los 500 puntos.
1: Sí, 400 y pico, ¿no? Subió.
0: Si vos lo pensás, ese 400 y pico subió un tercio por lo menos, es decir que la suba en porcentaje ha sido muy alto,
1: uh-huh.
0: Es un número alto, 11 subas ha encadenado, esto lo decíamos el otro día, hay como una compensación, ¿no? Para los que veníamos a decir, esto es inversamente proporcional. Si uno sube, los otros están bajando. ¿Qué bajaron? Bajan las acciones. ¿Qué es lo que sube? Sube el riesgo país. ¿Qué implica que sube el riesgo país? Que Argentina, si tuviera acceso a los créditos, al mundo financiero internacional, y fuera a endeudarse, tiene que pagar más por la plata que pide.
1: Uh-huh.
0: Un país con riesgo cero o con riesgo bajo, no paga sobretasas a la hora de sumar dinero a su economía. Para lo que fuere, ¿no?
1: Uh-huh.
0: Para proyectos industriales, para obras públicas, que no será este gobierno, o para rolear deuda, para patearla para adelante, para lo que lo vaya a usar. Si Argentina fuera a buscar plata, hoy le sale más cara que hace un mes.
1: Claro.
0: Y a otros países, obviamente, le sale mucho más barata, porque tienen un riesgo bastante menor que el nuestro.
1: Pero Karina le llevó tranquilidad a los mercados y dijo, sigan esperanzados. Yo creo que podría haber hablado un poquito más. Esto lo hizo en el micrófono de Robertito Funes. Dijo, vamos por el buen camino. No lo hizo caso al aumento del riesgo país y dijo, vamos bien, vamos, sigan esperanzando.
0: Bueno,
1: no me gustó esa nota con Robertito.
0: No la vi.
1: No, muy informal, muy la nada misma, ¿no? Porque me parece que ella tiene que aprovechar los micrófonos. Porque está gobernando el país.
0: Puede ser. No sé si quiere tampoco.
1: Pero en la situación que estamos estaría bueno que lo haga.
0: No, más allá, ¿no?, de si estaría bueno,
1: estaría bueno que lo haga, llevar un poco de tranquilidad a los mercados, sí. Y también a nosotros.
0: Bueno,
1: ¿no?
0: Tiene un cargo súper relevante, no, más allá del cargo, tiene una posición súper relevante por la relación, la incidencia que tiene en la construcción política de su hermano y de la Libertad
1: Avanza.
0: Es un
1: doble comando, Mario, sí, claro. Es un doble comando. Ella maneja toda la parte ecopolítica y Milei la económica.
0: Más,
1: ¿no?,
0: allá de la secretaría, que es una secretaría, sí.
1: Sí,
0: pero bueno,
1: sí, sí,
0: sí. Es cierto. Ella tiene,
1: pero además es la persona en la que más confía el presidente, exacto, de la nación, ¿no? Empezaron juntos en esto y van a continuar juntos, a pesar que dicen que hubo una gresca fenomenal entre ellos, ¿no? A partir de todo lo que ocurrió con el Olivos Gate. Que dijo ayer que está militarizado, que parece que es una base militar. ¿Lo escuchaste la nota con Majul? Dijo que Olivos está militarizado y también la Casa Rosada, porque tiene muchos enemigos.
0: Ajá.
1: Y muy poderosos. No, lo estoy diciendo...
0: Mirá vos, ¿sabes qué? Me acordé cuando dijiste esto,
1: sí.
0: Me acordé de María Eugenia Vidal, que se mudó a una base militar.
1: ¿Te acordás? A una base militar donde vivió con los
0: porque
1: hijos.
0: Entendía que estaba tocando intereses que... la amenazaban a la seguridad de ella y su
1: familia. Era un blanco fácil.
0: Sobre todo se mencionaba tema narco, ¿no?
1: Claro.
0: Estuvimos hablando del tiempo.
1: Estuvimos
0: hablando de... El fin de semana dijimos calor, viento, lluvia. Bueno, vamos a hablar con Laura Rocha, que es periodista, es presidenta de Periodistas por el Planeta, integra FOPEA. Y hay un ciclo de talleres, El Niño, claves para su cobertura periodística. Y hay un encuentro virtual y gratuito, va a ser mañana, con algunas especialistas. Entre ellas se encuentran, por ejemplo, Paula Ramos, Facundo Barreto.
1: Martes 20 de octubre.
0: Perdón, yo vi martes, dije mañana.
1: No, el 20 de
0: Bien,
1: octubre.
0: Buena corrección. Bueno. La vamos a saludar entonces a Laura. Laura, estamos con Graciela Bergioris. Mario Favol es mi nombre, buenas tardes.
2: ¿Qué tal? Buenas tardes, ¿cómo estás?
1: Hola, ¿cómo te va, Laura? Estábamos apurados para que sea mañana.
0: Queríamos escuchar esto ya porque estábamos viviendo el niño.
1: Hoy justo, y sin querer, un tema nos fue llevando al otro. Estuvimos hablando bastante del tema climático, del tema recursos naturales. Bueno, ¿de qué se trata este ciclo?
2: Bueno, sí, es como decís vos, es un ciclo porque son 5 encuentros virtuales. El último, el 20, es la región patagónica. Pero bueno, está dividido el país en 5 regiones que están divididas aproximadamente, más o menos, según los impactos que el fenómeno del niño va a tener en nuestro país. Entonces, el jueves es el primero y arranca con el NEA, o sea, el noreste argentino, también con expertos que van a hablar tanto de lo que es el fenómeno meteorológico en sí como de las políticas públicas, tanto de prevención que se están diseñando, como lo que nosotros creemos que es la adaptación que los gobiernos deberían empezar a pensar, porque más allá de que este año se sucede este fenómeno, claramente el cambio climático y la variabilidad de un montón de efectos, digamos, que tiene el clima, ya están sucediendo en todas nuestras provincias, ¿no?
1: Sí, sin lugar a dudas, ¿no? Bueno, acá estamos viviendo también algunos eventos extraordinarios, ¿no? En toda la zona cordillerana.
2: Totalmente. Bueno, ustedes tuvieron la semana pasada el río atmosférico,
1: claro,
2: ese que provocó lluvias e inundaciones, tanto en la provincia de Río Negro como en la provincia de Neuquén, y que todavía no se sabe, porque hay que ver y hay que esperar los estudios de atribución de los científicos, pero dicen, bueno, como hay más humedad en la atmósfera provocada por el fenómeno del Niño. Para los oyentes les cuento así breve que el fenómeno del Niño es un fenómeno meteorológico que es de variabilidad climática, no está directamente relacionado con el cambio climático. Esto sucede cuando se calienta una corriente que está cerca del Ecuador en el Pacífico. ¿Qué se dice cuando se calienta? Digamos, es cuando se registra una temperatura promedio de 2 grados centígrados por encima del nivel normal. Uh-huh. Este año... seguramente habrán leído o habrán escuchado Super Niño o Niño Godzilla. Uh-huh. ¿Por qué? Porque este año esa temperatura ya está en 4 grados en este momento. Entonces, esa corriente, aunque pareciera que está frente a las costas de Perú, que ¿por qué le va a por qué en Río Negro, en Bariloche va a pasar algo? Bueno, va a pasar algo porque en el clima y en la atmósfera todo está relacionado. Entonces, eso es lo que genera cuando ese fenómeno se desarrolla, que se desarrolla periódicamente, pero no es que hay años específicos, sino que sucede o no sucede. Lo que pasa en nuestro país, en general, está relacionado con mayor humedad. Entonces, claro, va a haber más lluvias, por ejemplo, en el NEA, como les decía, que es la región, la primera sobre la cual se va a hacer un webinar. Igual todos los periodistas del país están invitados, no hace falta que sean solamente periodistas del NEA. Y en la Patagonia también, especialmente en la zona cordillerana.
1: Claro, claro, que eso también trae consecuencias, como el aumento de los caudales, crecidas repentinas, bueno, todo lo que vemos que sucede acá, ¿no? Ahora había también crecidas en los ríos, en las zonas de ribera. ¿Con qué nos vamos a encontrar en estas charlas?
2: Bueno, en estas charlas les decía, primero está estructurado para que primero hable un científico, que explique el fenómeno, que explique de qué se trata, que explique bien, o sea, cómo está relacionado, si está relacionado o no con el cambio climático, cómo el cambio climático además potencia muchos de los efectos, y después dos representantes en general de las provincias, o sea, del interior del país, para que cada uno hable de su región, de lo que está pasando en su lugar. Sobre todo también con la cuestión productiva, o sea, cómo puede afectar a la cuestión productiva y cómo puede afectar, por supuesto, a las poblaciones urbanas, ¿no? Como vos decías, porque, bueno, si hay crecida de ríos y hay población al borde de esos ríos, posiblemente esa gente tenga claro. que ser evacuada.
1: Y hay, ¿no?, otra cosa que también es importante, que estos periodos largos de que hay de sequías o lluvias, pero en los periodos de sequías, el tema de los incendios, como ha habido en la cordillera, ¿no? Creo que este verano, bueno, dentro de todo fue todo controlado, pero el anterior...
0: Sí, este fue más Chubut que Neuquén y Río Negro.
1: Claro,
0: este.
1: Claro, exactamente, ¿no? El tema de los incendios forestales que, bueno, estas condiciones aumentan el peligro, ¿no? Y la destrucción de todos estos bosques nativos patagónicos. Así que
2: absolutamente,
1: bueno.
2: Sí, este año igual también hay previsto, porque para sí. el verano, por más que la corriente del Niño esté registrando estos picos, como les decía yo, anomalía térmica en este momento, los efectos más graves se esperan, según la ciencia, para los meses de noviembre y diciembre. Uh-huh. Y particularmente en el área de la Patagonia también se espera mayores temperaturas. Entonces, ahí también puede haber un ambiente propicio para que se, digamos, propague más rápido el fuego, para que cueste más trabajo apagarlo. Obviamente que haya humedad o más humedad en este momento, de hecho, por ejemplo, este año hubo muchísima más nieve que el año anterior. El año anterior, recordemos que casi no hubo. Algunos centros de esquí ni pudieron abrir.
1: Claro, ahora comenzó tarde la nieve, pero se quedó. Quedó, exacto. Dicen que hasta fines de este mes, ¿no? Iba a continuar o un poco más todavía.
2: Exacto, y bueno, y recordemos que el año pasado Bariloche tenía que usar nieve artificial, ¿no? Exacto. Entonces, este año, como va a haber más humedad, posiblemente eso mejore, por ejemplo, que los suelos tengan más humedad y no estén tan secos. Uh-huh. Ahora, hay que ver cuánta de esa humedad realmente queda en el suelo y puede paliar, por ejemplo, un incendio forestal.
1: Me interesa mucho tu cargo que tenés realmente como presidenta de Periodistas por el Planeta. Qué sé yo, por ahí uno dice, ¿hacen realmente los periodistas, hablan de estos temas aquí en la Argentina? ¿Se escucha en el resto de los medios del país, vos que estás por todos, conocés y tenés un radar mucho más grande que el nuestro? ¿Hay realmente una preocupación desde el periodismo, desde los medios a estos temas?
2: Mira, hay una preocupación, y bueno, nosotros somos una asociación civil que lo que hacemos es tratar de divulgar todas estas informaciones con una red de periodistas en Argentina y en América Latina. Hay preocupación en los medios, lo que nosotros sí observamos, y por eso también es parte de este esfuerzo que hacemos con FOPEA, es de que no necesariamente las coberturas se hacen como integralmente. O sea, por ahí hablan del Niño como solamente o exclusivamente como fenómeno meteorológico, o por ahí como el fenómeno que va a afectar al agro, suponete cuando se habla de la zona núcleo o de la zona que genera divisas para el país, pero pocas veces se habla como una necesidad de la política pública. Por eso al principio de la nota, cuando ustedes me preguntaban, sí. Yo les decía, bueno, esto tiene que ver con las políticas de adaptación al cambio climático y a este nuevo escenario que nos plantea el planeta para poder vivir, que atraviesa un montón de cuestiones, atraviesa la producción, atraviesa la economía, atraviesa los recursos naturales, atraviesa los recursos estratégicos. Entonces, lo que sí vemos es que todavía sigue muy segmentado y el ambiente siempre se trata como algo por separado cuando tiene que ver con todo, ¿no? O sea, si vas a planificar, por ejemplo, en Patagonia, no en Río Negro, por lo menos que no se conoce hasta ahora, tal vez en la zona después de también ahí cercana, Neuquén de Vaca Muerta, habrá que ver, pero por ejemplo en Chubut que se planea la instalación de un data center. Bueno, un data center, por ejemplo, necesita mucha agua y Chubut en este momento tiene un estrés hídrico fenomenal, porque bueno, es su río más importante, el río Chubut, está perdiendo caudal y los pronósticos son que pierda todavía más caudal. Entonces, ¿cómo se planifican esas cosas? Está directamente relacionado con el ambiente. Pero no solamente por una cosa verde, sino porque está relacionado con nuestros recursos estratégicos.
0: Claro. Muy bien. En ese sentido, Vaca Muerta, para Periodistas por el Planeta, que ¿dónde está en el nivel de discusión o análisis quizás se ha hecho de la explotación de esta, bueno, de esta zona que está fuertemente marcada en Neuquén, pero que también alcanza, por lo menos de rebote, a Río Negro?
2: Bueno, el Vaca Muerta, digamos, es la apuesta que el gobierno hace a la, digamos, primero a la adquisición de divisas, porque bueno, la Argentina siempre necesita dólares que ingresen, también a la cuestión energética, que bueno, nosotros siempre teníamos déficit energético y hoy Vaca Muerta permite que Argentina se autosustente de energía, digamos, pero la mayor crítica ahí no tiene que ver tanto con sí o no a Vaca Muerta, sino que tiene que ver con cuándo el gobierno va a empezar a debatir la transición energética, digamos. Hoy el petróleo se mantiene y el gas se mantiene a un precio muy alto, porque, bueno, hay una guerra, que todos sabemos, en el Estrecho de Hormuz, y es una guerra, obviamente, propiciada por los Estados Unidos para poder mantener esos niveles de precio que hacen que el petróleo tenga competitividad. Pero lo que nosotros decimos es, bueno, ¿cuándo va a empezar, por ejemplo, la misma cantidad de inversión para las energías renovables, que son las energías y la transición energética que se viene en el mundo, no solo en la Argentina? Y creemos que esa discusión está, por lo menos, ralentizada, obviamente, por el lobby petrolero.
1: Claro. Bueno, muchísimas gracias por este contacto. Es muy importante este ciclo de talleres, El Niño, claves para su cobertura periodística. Va a ser el martes 20 de octubre, 16:30, 18 horas, virtual y gratuito. Gratuito. ¿Cómo hacemos para acceder a esto?
2: Hay un link de inscripción y una vez que se inscriben, se les va a enviar el link para conectarse. Y nada, y estar ahí.
1: Y estar ahí, estar ahí. Va a estar muy interesante. Muchísimas gracias por este tiempito.
2: Gracias a ustedes.
1: Gracias, Laura. Gracias a ustedes. Hasta luego.
2: Hasta luego.
1: Bueno, Laura Rocha, a ver que el horario es 16:30 a 18. Bueno, sí, no nos cabe. Yo siempre me pierdo absolutamente todo, pero bueno, dentro de todo es temprano, es 6:30 a 18, virtual y gratuito, para periodistas. Laura Rocha, periodista, presidenta de Periodistas por el Planeta, está en FOPEA, es el Foro de Periodismo Argentino, que es una organización civil sin fines de lucro creada en 2002, dedicada a defender la libertad de expresión y promover la calidad y la ética en el periodismo.
0: ¿Qué poco nos queda? Nos quedan un par de minutos, no nos queda mucho más.
1: ¿Para qué lo querés aprovechar?
0: No, bueno, cortito, uno de los últimos títulos es que el gobierno nacional descartó elevar una protesta ante Chile. ¿Por qué la elevaría? Básicamente porque uno de los ministros chilenos dijo, y están hace 200 años en Malvinas, hablando de los británicos, se entienden y acompañan el reclamo argentino, pero dicen, para nuestra zona es fundamental la ruta comercial desde Magallanes a, para nosotros, Puerto Argentino, para los ingleses, claro, que le digan como se les cante.
1: A ellos no le importa si era de Argentina o de la Unión.
0: No, pero también te voy a decir algo. A ellos no, porque eso es un vínculo comercial.
1: Claro.
0: Entonces, sí, es de ustedes. Pero bueno, ahora están los británicos, negociamos con ellos.
1: Yo muy creo pragmático.
0: Que, sí, pero ¿sabes qué? Yo voy a decir algo que pienso yo, que es más fácil caerle a Chile. Porque es más común discriminar a Chile. Claro. Tal vez tenga que ver, bueno, con algunas posiciones anteriores de Chile. Esto mismo que hace Chile, lo hace Uruguay. Y nadie dice
1: nadie dice
0: qué traidores los uruguayos. Yo no escuché a nadie decir que los uruguayos son traidores como se ha escuchado de los chilenos. Entonces también tiene que ver con nuestra mirada sobre algún país o sobre el otro. Sí. Pero no es muy diferente. Sí. Y esto también lo hizo Brasil. En su momento también lo hizo.
1: Claro.
0: Y nadie dice qué jodido que es Lula o Bolsonaro o el que fuere. A veces nos la agarramos con el que nos conviene.
1: Con el más débil.
0: Sí, y que...
1: Vamos contra Estados Unidos, en todo caso, que también apoyó al Reino Unido.
0: Bueno, y ahora también los anuncios de Argentina, ¿no? Los anuncios a nivel nacional de la intimación de la Casa Rosada, que es algo que tiene que hacer Argentina. Reino Unido va a seguir con la actividad petrolera hasta tanto pase alguna otra cosa. Y Argentina tiene todo el derecho de reivindicar su soberanía y de solicitar que eso cese, porque si no lo hiciera estaría renunciando a una herramienta y a la razón que la asiste respecto a la soberanía de las Malvinas.
1: Bueno, y para cerrar, Mario, siempre justo me cabe, no es que quiera terminar con una noticia dura, pero pidieron 6 años y 6 meses de prisión para un curandero por la violación de un adolescente. El hombre de 45 años ya fue declarado culpable. En el juicio surgió que le atacó con la excusa de sacarle el demonio del cuerpo. Y esto, bueno, ocurrió aquí en la provincia de Río Negro. La fiscal de Villa Regina, Vanessa Cascallares, pidió la condena de 6 años y 6 meses de prisión efectiva para este hombre que ejercía de curandero, que fue declarado responsable del abuso sexual con acceso carnal de esta adolescente. Insistió el defensor en que para esta parte esas cuestiones no configuran como agravantes. Bueno,
0: me parece, a mí particularmente, esto es, yo entiendo que hay rangos de pena que se pueden pedir. Me parece un regalo a veces.
1: Sí, ¿no?
0: Me parece baratísimo ser un abusador en la Argentina. Me parece vergonzoso. 6 años y 6 meses. Hace poco condenaron a 17 años a un empresario neuquino que causó mucho revuelo porque le habían dado domiciliaria. Porque viste que además, a veces por ser mayor, pero sobre todo cuando tenés poder o tenés guita, siempre tenés contactos y te podés ir a pasar la prisión domiciliaria a un barrio privado.
1: Tranquilo.
0: Algo que objetaron los vecinos. Le dieron menos cantidad de años que los años que abusó de la hija de su pareja.
1: Ah, claro.
0: 19 años de abuso, le dieron 17 de prisión.
1: Sí, sí, coincido completamente, ¿no? Además, pues, esta persona, esta chica, esta adolescente, lleva ese dolor, ese trauma para toda la vida, ¿no? Mientras el tipo va a estar 6 años, 6 meses y capaz que salga antes.
0: Bueno,
1: ahí te lo vas a encontrar en la calle, hay, y va a volver a abusar.
0: Por suerte,
1: muy probable.
0: El Código Procesal Penal tuvo reformas en Río Negro. E implicó que para ciertos delitos no hay salidas previas.
1: Me gusta, sí, tenés razón.
0: Por suerte.
1: Pero claro, atención con estas cosas, ¿no? Atención, porque uno por ahí va a estos lugares en estado de desesperación y se encuentra con cualquier chanta, abusador en este caso. Otros te sacan la plata, además de sacarte la plata, un abusador. Así que muchas veces donde pensamos que está la solución, puede iniciarse el problema.
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7: 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Permítame contarle una historia. Después de la muerte del rey Salomón, Israel se dividió en dos: Reino del Norte, Reino del Sur. Las 10 tribus de Israel fueron esparcidas entre las naciones y está profetizado que al final de los tiempos, los descendientes de las 10 tribus perdidas de Israel regresarán a Yahweh a adorarle como él se merece. 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

0: Claro.
1: 19:36 en toda la República Argentina y probablemente en algún otro lugar del planeta, desde donde nos pueden estar viendo por YouTube. Ponen LU19 en vivo y además ahora se corporizan en este estudio Santiago Poe y Luciano Muñoz. Bienvenidos.
2: Buenas tardes. ¿Cómo andan? ¿Todo bien? A mí siempre me voló la cabeza eso, ¿no? De que te pueden escuchar de cualquier lado del mundo. Sí. Una vez pasó en otra radio de acá de la vecina localidad de Allen,
1: no
2: que
1: hablar de otras radios en nuestra
2: enviaron
1: radio.
2: Un mail que escuchaban desde Noruega. Nos encontraron en la web y dijo, ay, voy a escuchar este programa, dijo el hombre, y mandó un mail desde Noruega escuchando.
0: Ah, mirá.
1: Qué bien.
2: Mirá. No entendía nada, supongo, pero
3: sí.
2: Bueno.
3: A mí de pedo me escucha mi vieja, pero bueno, bien. Bien.
2: Pero era el único oyente igual,
0: Teníamos una mensaje.
3: Claro, en Noruega.
1: A ver, ¿qué nos dicen los
0: ¿puedo
1: oyentes?
0: Leer?
1: Por favor, ¿les molesta a ustedes?
0: No, sé qué,
1: no, vamos a leerlos.
2: No, por supuesto.

0: acá estamos escuchándolos. Este lunes costó más que otro. Seguramente sí. Necesitemos vacaciones ya.
1: No sé quién es, pero me sumo con él.
0: ¡Rafa!
1: Sí, Rafa, estoy con vos.
0: Sí, Rafa, estamos sí, totalmente.
2: A mí los lunes me gustan, pero paradójicamente hoy... Me costó, pero el programa se me pasó rápido y tampoco fue un gran programa el de la mañana hoy.
3: No. ¿Cuál es el día de la semana que menos les gusta? A ver.
2: El martes. Lejos.
3: ¿Martes?
2: El martes.
3: ¿Por qué? ¿Porque estás muy lejos del fin de semana? O
2: Porque el lunes vos venís con el envión del fin de... Ah, era más lindo cuando le iba bien a River, ¿viste? Además, ahora no pasa eso.
0: Acompañado un poco.
2: Y el martes está muy lejos todavía, pero yo en una época tenía algunos otros trabajos cuando vivía en Roca. Y tenía muy cargado el martes, laburaba todo el día.
3: Bueno, me pasa eso.
2: Entonces el martes era un bajón. Me quedo histórico.
3: ¿El peor día?
1: Estaba pensando la respuesta, porque lo he escuchado bastantes veces al decir el martes.
3: El martes, mira. Ah, o sea, lo tenés crucificado.
2: Sí, ya hace años que lo vengo diciendo, sí.
1: Estaba pensando. No estoy tan seguro, ¿eh?
3: ¿No?
1: No tengo un día particular. Hoy me costó.
3: O sea, depende
1: hoy
3: del día.
1: Hoy me costó.
3: Depende del día.
1: Lo voy a blanquear.
0: Claro, depende que hiciste el fin, claro. Pero lo pasaste.
1: Llegué muy cansado y me costó. Estaba desmotivado hoy. Esa era la palabra. Viste cuando vas para que pase el día.
0: Sí, sí. Una cuestión emocional.
3: Sí, Grace.
0: A mí me cuesta los miércoles.
3: Mira.
0: Sí, el miércoles.
3: Yo también.
0: Eterno.
3: A mí también.
0: Pero no voy ni vengo, estamos ahí anclados en mitad de la nada, ¿no?
3: Sí, aparte me pasa lo de Mario. Yo el miércoles lo tengo muy cargado, entonces como que me satura los miércoles.
0: Claro. Bueno, tenemos otro mensajito que dice: soy Patri de Cinco Saltos. Pónganse de pie.
2: Sí,
1: por favor.
0: Por favor. Como siempre, gracias. Ahora. Son mi compañía siempre, mi trabajo, excelente programa. Ustedes, dice, siempre son mi compañía, mi trabajo, gracias por estar siempre. Abrazo grande para ustedes, soy Patria de Cinco Saltos. Y Lucas nos dice, hola, soy Lucas de la Isla Jordán, saludos a todos ustedes. Lucas, un beso grande. Bueno, ya con esto cumplimos. Qué y bien. Patrick nos mandaba además unos abracitos, unos
2: muy
0: corazoncitos.
2: Bien. Devolvemos el emoji.
0: Claro, está la gente ahí, nosotros acá tenemos que dar lo mejor, así que dejemos
1: el bajón, obvio,
0: y decir que no me gusta el día,
3: nos
0: gusta, hagámoslo.
1: Igual, ¿cómo es la cabeza? Porque, por ejemplo, fuera de joda, a mí me pasa que llego re cansado a esta hora de la tarde, hoy costó más, aclaré, y ahora con estos sátrapas que llegan, levanta la cosa, ya uno se predispone de otra manera.
0: Sí.
3: Así nos trata el conductor, ¿ves?
2: Claro.
0: Claro, no.
2: Bueno, te puede
0: re bajón si se llega y están todos bajón, ¿no?
1: O si no te los bancara.
0: No, bueno, también pasa. ¿No?
1: Eso pasa, ¿no? A veces pasa en la vida.
0: Ah, ¿quién no te banca?
1: No, no, digo.
0: Digo, acá en la radio.
1: Yo tengo la fortuna de trabajar con gente que me lleva bien. Si tenés tiempo, tienen una hora y media.
3: Blanquea que no me bancás.
1: Tienen una hora y media.
3: Blanquea que no me bancás.
1: No empieces a gritar antes de nuestro programa.
0: ¿No te tocó trabajar con gente que no te bancás?
1: Sí.
3: Sí.
1: Ah. No, sí, siempre.
0: ¿Sí?
1: Sí. Pero es un gasto,
0: Mario,
1: de energía.
2: Sí.
0: Todos los días a las 6.
2: A veces.
0: Todos los días a las 6 de la tarde.
3: Me mira a mí, Mario. Me mira a mí.
1: Me pasa todo el día acá,
2: Mario. Te banco, pero no trabajamos.
1: Claro.
3: Por eso me quedo.
0: No calificás. No calificás, claro. A mí me pasaba trabajar con operadores. Es decir, estar enemistada con un operador.
3: ¿En serio?
0: Sí, no enemistada, sino
1: difícil.
0: Que viste...
1: Ahí está.
0: Importante.
1: Te están poniendo la cortina de Rocky.
0: ¡Apa! Y que no te den aire.
3: No.
1: No me ha pasado. Tengo que decir...
0: Música, esto es genial.
1: No me ha pasado.
0: Me encanta.
2: Es
0: ojo, me motiva.
2: Es que Rocky es un peliculón.
0: Es sí.
2: Rocky 1 y Rocky 4. No, estamos hablando de otra
0: veces,
2: cosa, pero Rocky 1 y Rocky 4.
3: La 4.
2: Son increíbles.
3: La 4 es.
0: ¿Ah?
1: Tengo que volver a ver.
2: Sí. Yo no, de la 1 no leí el libro también.
0: ¿Eh?
2: De la 1 leí el libro, sí.
3: ¿Tiene un libro? No sabía eso.
2: Sí, debe haber sido guión que después transformaron en el libro porque funcionaba.
0: ¿Hay libro?
2: De la 1 sí.
1: Pero perdón, el libro que o sea, el guión escrito por él, por Sylvester o...
2: El guión lo escribe Stallone, yo entiendo, y después probablemente lo ha comprado.
3: Claro, lo ha escrito, claro.
2: Y transformado en una novela.
1: Claro. Exacto. ¿Sabes cuál estaba viendo ahora? Y no la terminé de ver porque ahora las veo en tipo serie las películas. La de...
3: Sí, me pasa.
1: La de Foreman.
3: Ah, la de George
1: Foreman. Claro, la historia de George Foreman.
3: Sí, sí.
2: ¿Es peli o es una serie?
1: Es peli.
2: Ah, no lo ubico. Lo ubico a él, sí. Es el vendedor de parrillas. ¿Te acordás que en un momento hacía publicidad de parrillas?
1: ¿El boxeador estamos hablando?
2: Sí, George Foreman, claro. ¿Sí? ¿No lo tenés?
1: No la tenía esa
2: data. Estaba con una parrilla y decía... La mejor barbacoa.
1: Eso te iba a decir la barba.
3: Me van a liquidar, pero fue el que le mordió la oreja... No.
2: Sí, te vamos a liquidar. Sí. No fue.
3: No.
1: Igual...
2: esos son Tyson y Holyfield.
1: Claro.
3: Holyfield. Me confundo
1: con Holyfield. Estaba.
3: Foreman es el que pelea con...
1: Con Ali.
3: Con Muhammad Ali, sí. Por eso, había...
2: Sí, es uno de los que pelea con Ali.
0: ¿Cuántas hay de Rocky?
3: Siete, ¿no? Siete.
1: ¿Seis?
0: Seis,

0: Yo creo que hay 7.
1: Hay que mirar hasta la 4.
2: ¿Cómo andan, todo bien?
0: Bien. Sí, estoy arriesgando, pero no sé
2: cuál. Eso ya es Creed. Creed tiene 3.
3: Bueno, pero Creed es otra saga.
4: Claro, sí. Es otra saga. El otro día vi una en la tele que le estaban dando de cable. ¿La vieron?
2: La 3.
4: Ah, yo pensé que era parte de Rocky, ¿no?
2: No, no, es algo posterior. Igual en la 3 lo terminan de eliminar a Rocky. Sin, así, sin... Tipo, no existe más.
1: Sin explicación.
0: No. Sí, claro, sí, pero le habían sacado el jugo ya como...
2: Claro, y ahora va a salir la precuela, seguramente.
3: 9 películas, solo que hay 6 de Rocky.
1: 9.
3: Y 3 de Creed.
0: Ah, claro, lo que
3: la Juan. Saga, 9, pero son 6 de Rocky.
2: Y ahora,
1: no, yo tampoco.
3: Son 6 de Rocky.
2: La del ruso,
3: la 4.
0: 4 o 5, claro.
3: 4. Es la mejor.
2: La 6 salió en 2006.
0: Es la del hijo.
2: Es cuando él le da un discurso al hijo.
0: Al rubio, grandote.
2: No,
0: la... perdón, al morocha, perdón. Sí, sí.
2: Y él 2006. Pelea contra Mason Dixon.
3: Sí, 2006.
0: Para... ¿Lo podés apagar?
2: Mason Dixon era el campeón mundial y le estaba yendo bastante
0: Dejalo
2: mal.
0: Déjalo decir Mason Dixon.
2: Y Rocky decide pelear ya a sus casi 60 años. Hay mucha gente que no la bancó, para mí es de las mejores.
1: Ah, yo, viste, soy...
2: Es 2006.
3: Iba a decir que no se llama Rocky 6.
2: ¿Cómo se llama?
3: Yo se llama Rocky Balboa.
2: Claro.
3: Las otras se llaman Rocky. Rocky 1, Rocky 2, Rocky 3, Rocky 4, Rocky 5 y esta Rocky Balboa.
0: Ese era el dato.
3: Para sí, mí ya la... está, me paro y me voy.
0: Se va.
2: Para mí era mejor.
1: ¿En serio? Mira, yo banco...
2: Después viene la Creed, pero ya 2015, 16.
4: Porque claro. Muere Creed.
2: Sí, pero Creed muere en la... tercera.
1: En la cuarta porque lo mata Iván Drago.
0: Uy, qué buen villano.
1: Estamos spoileando, perdón. Sí, están spoileando todo.
4: Gente.
0: Che. No, igual son unos irrespetuosos, claro, si
2: claro.
0: No van a ver Rocky.
2: Claro. Claro. Que no la vio que se jode.
0: Claro.
1: Si no viste
2: la
1: ya.
2: Es malísima.
1: Este no se puede.
2: La 5 es malísima.
3: Yo estoy perdido. Hasta la 4 nomás.
0: Eso es así, estoy perdido con el orden.
2: Sí. La 5 es cuando él pelea en la calle contra
0: sí. Quien era su... con el rubio.
1: Un pupilo que...
0: Claro, claro. Un irrespetuoso.
2: Billy, sí. Tommy Billy.
0: Es, sí, tenía nombre de...
4: ¿Hiciste la tesis?
3: De matón.
0: De bebé Barocco.
2: Yo, a mí me encanta, a mí sí. Me encanta. Rocky para mí es de mis personajes favoritos.
4: ¿Cómo se llama? ¿Rocky o Rambo?
0: Qué buena pregunta.
3: Rocky.
2: Pero sí, ¿sabes sí, por qué banco mucho a Rambo? Porque es de los únicos mercenarios que usa un arco para...
0: Sí.
1: Solo por eso.
2: Solo por eso.
1: Rambo.
4: No, me gusta más Rambo también.
0: Sí.
4: Rambo
0: y usa vincha.
3: Pero es más antiguo que Rocky.
1: No me acuerdo lo
4: sé.
1: No, pero pará. No puede ser más antiguo porque
2: Cobra fachero.
3: No, pero Cobra, claro.
0: Cobra es tope de gama.
2: Tope de gama.
1: Me resultaría raro que sea Rambo anterior porque no, con Rocky es con la que él pega el salto.
0: No, claro,
1: de hecho estaba en él, viste que dicen que vendió el perro y después lo compró de nuevo.
2: Va a salir una película de eso, que es sí. Cómo él hizo la película de Rocky. Básicamente lo mismo pero con otras.
1: Igual Rambo 1 es muy buena porque es es como una crítica al tratamiento de los veteranos de guerra en Estados Unidos y cómo quedan fuera del sistema.
2: Sí.
1: Después se vuelve más bien somos antirrusos.
2: Claro.
1: Después se vuelve a esa hora.
3: Tenías razón,
2: la
3: Mario.
2: Es cuando va a Vietnam.
1: Es muy difícil tener la razón siempre. Ayer lo charlaba en casa. En serio. Le decía a mi hija y a mi novia, le digo, es muy difícil ser yo.
0: Claro.
3: Rocky.
0: Muy estresante.
1: Es muy difícil.
3: 1976 se estrenó Rocky y Rambo 1982.
0: Yo te entiendo.
1: Sí, es re difícil.
3: Yo te entiendo. Vamos, también tenés la razón siempre.
0: No, no tanto, pero lo entiendo.
2: ¿Y Cobra?
3: Ahí te digo, a ver.
0: No le dan los dedos
1: a
0: para
1: mí más
0: buscar
1: que Cobra me gusta Halcón, por ejemplo.
2: Halcón es la que...
1: La del camionero. Que hace...
0: No, qué buena
3: me gusta Águila.
1: Pulseadas.
0: Que hace pulseadas.
1: Sí.
0: Si la habré visto.
4: Ah, claro.
0: Y él es el ídolo de su hijo.
3: Cobra 1986.
0: Que lo acompaña.
3: Cobra
1: 1986.
3: ¿Qué te reís? Se ríe.
0: Porque te enferman los datos. Buscás todo. Todo buscás.
4: Bueno,
1: bien, me gusta
4: en serio
1: eso.
4: Que tenemos en casa tenemos el cuchillo de Rambo.
2: Mandame una foto.
0: A la mierda.
4: Dale. Un regalo de afuera de Europa y tiene todas las cositas, está buenísimo, tiene desde agujitas de coser, tiene
3: mirá,
1: no será la Victorinox,
4: tiene pólvora, ¿eh?
1: ¿Cómo tiene pólvora?
4: Sí, porque tiene millones de cosas.
2: Se te cae y explota.
0: Sí, es un arma de guerra.
4: Un
0: arma de
4: guerra,
0: claro.
4: No se te
0: cae.
4: Bueno, ahora ya no tiene pólvora.
3: Es como una navaja suiza que tiene de todo.
4: Es una réplica del cuchillo de Rambo, que ni Rambo lo debe tener, ni Silver Stallone.
1: No, él no lo guardó, claro.
0: Lo vendieron de cuando estaban rodando la película.
4: Se lo trajeron a Fernando.
1: Muy bien.
3: Mirá.
4: Igual.
3: Hoy vi algo de...
0: ¿Pero es de adorno o lo utiliza?
4: No,
3: no, ¿para qué lo horno, claro.
0: No, bueno, no,
3: para el asado, para cortar el asado.
0: Para cancherear el asado.
2: Para comer un jabalí.
1: Salida de pesca o caza. Salida de pesca o caza por ahí.
4: Claro.
1: Para
4: tan minucioso, tan divino. Sí, se podría usar tranquilísimamente. Lo que pasa es que está ahí guardadito.
1: Te le plantás al chancho jabalí mano a mano con eso.
0: Claro,
2: sí. Con una mano atrás y la otra.
3: Claro.
4: necesitas en el mundo, lo tienes lo tiene en ahí. La selva, estás ahí solo, lo tienes el cuchillo de
3: ahí. Wi-Fi, quiero ese cuchillo.
4: Sí, hasta Wi-Fi. Sí,
2: después está Rambito y Rambón, que ya.
1: Qué película, Rambito y Rambón. Gran
0: venimos
1: película.
0: Un poquito más.
4: Sí. Muy bueno. Ajena, bueno ay, me da vergüenza ajena, bueno.
0: Pará.
1: Nada que alegre al pueblo me da vergüenza ajena.
0: Ahí está.
4: Pero
0: está.
4: Que eso alegra al pueblo.
1: Sí. Es así el populista. Ah, claro. El mero populista de todo de encima.
0: Olmedo.
1: No me gusta ni cuando la gente se ríe, imagínate.
4: Muy malas son. Muy obvias, ¿no?
2: Pero el cine argentino es así. Pero me cargo todo una maraña de gente en contra.
4: No, era.
1: No, hay de todo. Pará. En el cine argentino.
0: Yo voy a pegar un volantazo. Mucho Rambo, mucho alcohol, sí. Mucho. Pero, ¿y románticas? ¿Cuál eligen?
2: De,
0: arrancando por grado, obviamente.
4: ¿Argentina?
0: Ayer, la que quieran.
4: Ayer vi una de Sandro.
0: ¿Cuál?
3: Ah, bueno, mira.
2: Yo no me sé la.
1: Subí que te llevo.
4: Que tiene el hermano mellizo que tiene.
1: Ay, no sé.
4: ¿Cuál?
1: Yo vi con una que subí que te llevo, pero.
2: Claro.
1: No, las otras. Operación Rosa Rosa, hay una.
2: Yo no me sé los títulos, pero. Me sé Sandro. He visto alguna.
1: Sí. De
0: ¿Sandro?
1: ¿Sandro?
0: Sí,
1: sí.
0: Ah, mira.
2: Con mi vieja,
4: una con
2: sí,
4: Mariquita Valenzuela.
1: Sánchez de Thompson.
4: En ese momento.
0: Mira.
1: Vos, para vos preguntaste, decís vos.
3: No, yo pregunté romántica, no, decís
0: vos.
3: No
0: me respondieron. No, iba a arrancar con Graciela.
4: Igual yo no soy muy de ver. No,
0: un bueno. Titanic.
1: No me gusta
0: no,
1: tanto
0: quemada,
1: Titanic.
3: Muy
0: quemada.
3: Muy quemada,
0: muy quemada ¿no?
1: Me gusta mucho más los Pontes de Madison.
0: Con Julia Robert.
3: Para era una pasión, diario una pasión, sí. Esa está buena.
1: Más, no me convence tanto. Me gusta mucho la pasión.
0: Para mí está sobrevalorada.
1: Un lugar está llamado Notting Hill.
3: Esa está bien, está buena.
1: Sí.
0: Es buena, esa es con. Sí. Tiene un aire figurado.
1: Es que hablamos todos juntos y no lo escuchamos.
0: Sí. ¿Está con Julia Roberts?
1: Sí.
3: Hay una que es una historia real, no me acuerdo el nombre, que la chica pierde la memoria.
4: Ah, también.
3: ¿Cómo se llama?
1: La de Adam Sandler.
3: No,
1: y Drew Barrymore.
0: Esa es muy buena.
3: Esa es muy buena, pero esa es comedia romántica. La otra es romántica.
2: La de Channing Tatum.
3: Sí, ¿cómo se llama?
2: No me voy a acordar.
0: Sí, no me sé el nombre.
3: Que tiene un accidente, pierde la memoria y él trata de reconquistarla.
0: Le recomendamos peli que no sabemos el nombre.
2: Claro.
3: Pará, ya la busco.
1: Esa es una novela de Andrea del Boca.
0: Aguante que Santi va a buscar. Aguanten un poquito, que no se le caigan los datos.
1: Hoy con inteligencia. Che,
2: romántica, El secreto de sus ojos, ¿entra como romántica o entra como policial?
1: No. Y no, no entra como romántica.
0: Hay una historia ahí paralela.
1: Hay una historia, pero.
0: Claro.
4: Sí. Pero.
2: Yo banco mucho esa película. No leí el libro, tendría que leerlo. Pero
4: bueno, ahora
2: me gusta.
4: Va a estar el autor, va a estar acá en el centro.
0: Ay, ¿cómo se llamaba?
1: Es cierto, está bueno para ir a ver a Sacheri.
2: Tiene. No, tiene un cuento, tiene un libro con cuentos de fútbol.
3: Votos de amor.
2: Votos de amor.
0: Votos de amor.
3: Votos de amor. Muy buena.
0: Con Lilita Carrió.
3: Muy buena.
2: Con Lilita Carrió.
0: Con Lilita Carrió. Con
3: Lilita Carrió.
0: Ahí dijo: Macri. Estoy de novia.
3: Y Macri. Y Rodríguez Larreta.
1: Ay, ¿cómo
4: se
2: llama? Pará. Edgardo Pino.
4: Pino.
2: Bueno.
1: Ay, Dios.
4: ¿Vamos?
1: Sí.
4: Dale, vámonos de eso ahora. Porque
0: sí. Se van a ir y yo estoy
3: falta,
0: buscando la peli.
3: Falta todavía 10 minutos.
1: Falta todavía.
0: Sí. Tenemos 10 minutos para seguir.
2: 10 minutos para seguir recomendando.
1: Nosotros no termina y media. Estos 20 minutos
0: son como los tíos que no se bancan a los sobrinos. No, que nos quieren dejar.
3: A ver. Yo quiero. Bueno, yo quiero algo cortito. Ya que siempre hablamos de comida y todo.
0: Sí.
3: Y ahora hablamos de película. ¿Cuál es su película favorita? O una. Una de tantas, porque hay muchas por ahí.
0: Días de Trueno.
2: Ah, esa es la tuya.
3: No la vi, ¿de qué se trata?
1: ¿Esa es la de Tom Cruise?
0: Sí, señor.
3: Se ríe allá.
2: ¿Le pasas a...?
0: Sí.
1: No.
0: La rubia que se aprieta a Tom Cruise en esa película.
2: Ay, pará un poco.
1: No puede ser por eso.
0: No lo dije por eso.
4: Para.
0: La película en sí.
2: Top Gun.
0: Tiene todo la película.
4: Tenés una hija.
0: Pero no tiene nada que ver. Eso no me inhabilita a poder mirar a otra persona, a otra mujer. Pero igual quería decir, tiene todo la película.
2: ¿Qué tiene?
0: Resiliencia de él. Porque viene de estar en abandono, se convierte en un superdeportista. Se pelea con el compañero de equipo. Después se terminan amigando. Se levanta una chica súper maravillosa, que es la que lo atiende, la que lo cuida.
3: Estás contando todo toda tiene. La película. Claro, después yo.
0: A grande rato. Ya la vi. Tiene 70 años la película, así que
3: sí. Ah, bueno. ¿Por acá, Mario?
4: A mí Cinema Paradiso.
3: Ahí está.
1: Qué linda.
3: No la vi.
0: Qué linda peli.
3: A ver, nota.
2: Esta noche llegás y te pones esa película.
1: Sí, sí. ¿Cómo no la vas a ver?
3: Capaz que la vi, pero.
2: Culto como vos.
1: Hablé bien de vos afuera de la radio.
2: No, ahora ya. Lo primero que tiene que estar en tu CV.
1: Retiro lo dicho de Santiago.
4: Pará. Y cada vez la disfruto más.
3: Sí, la vi. La vi. No me acuerdo mucho, pero la vi.
1: Ratifico lo dicho de Santiago.
0: Walter Mitty.
4: ¿Cuál?
0: Walter Mitty, es muy buena.
1: Ah, esa es la de. Sí, la
0: voy a hacer.
3: El polaco, la primera
0: vez. No me puedo acordar el nombre de él. Ay.
1: El que no es Adam Sandler, el que es Ben Stiller.
0: Exacto, Ben Stiller.
3: varios, estoy ansioso por conocer
1: un montón de películas que me gustan, pero si tuviera que elegir una porque la vi un millón de veces,
3: depende mucho de lo que piense vos, a ver.
1: Es Volver al Futuro 1.
3: Muy buena. Mirá, muy buena. Buena. Es mi viejo.
2: La
3: 1
2: la es la 3, la 2 es la 1 y la 3 es la 2.
1: Y porque sí, es, ¿no? El orden histórico sí.
3: Muy claro, buena, muy buena.
1: En la línea de tiempo sí es como dice Juan.
3: Gallina. Juan
0: es un gallina. Qué peligro esto.
3: Qué peligro la película de Juan, ¿eh?
2: No, El secreto de sus ojos me gusta mucho.
0: Mira,
2: creo que es de mis películas favoritas.
1: Bien, y ahí está el cinema para... Faltás... no, todos, vos.
0: No, yo dije, yo.
2: Vos faltás.
0: Yo. No digas algo con licor de melón ni nada.
3: Sí, medio polémico, pero bueno. Ah. El Señor de los Anillos.
2: ¿Cuál de todas?
3: Las dos torres.
0: Lo banco.
3: Me gusta mucho.
1: Tengo que bancarte.
3: Ganador de 4 Oscar y 20 nominaciones.
4: Cartero.
1: Ah, es, ¿sabes qué?
4: Tremenda. ¿Cuál? O también La vida es bella.
3: Muy buena.
0: Es por ahí.
3: Sí. Bueno, a mí me gusta Rescatando al Soldado Ryan, por ejemplo.
2: Sí, bueno. La terminé de ver completa esa.
3: Es muy buena.
4: Hay una que la tuve que parar como 5 veces porque no podía
2: para
4: parar llorar.
3: ¿Cuál?
1: La última de James
4: Bond. No, no, esa.
3: La vida es bella. Sí, muy dura. Muy parecida al niño del pijama de rayas.
2: Yo también. Me acuerdo que le dije a mi familia, che, yo vi una peli, no es tan
3: triste. Yo también lo leí el libro.
2: Y resulta que era re
3: No, no, triste. Es terrible esa peli.
2: El otro día tuve... ¿La lista de Schindler la vieron?
0: Sí.
3: Sí, también, también.
2: Blanco y negro.
4: El postino también es divino, hay varias, ¿no?
2: El último tren a Auschwitz.
0: Tuve el arrojo de poner Hachiko para...
3: No, durísimo también.
0: Y la película estaba transcurriendo... No, y dije, ¿para qué hago esto? Porque no quiero. ¿Para qué hago esto? Uy, mi hija ya se había enganchado. Por suerte se durmió antes y arrancamos, la saqué.
2: ¿Cómo se llama la otra de...? Ay, que...
1: La
2: Marley y yo.
3: Ah, Marley y yo también.
1: Sí. Esa es de Florencia Peña, Marley y yo.
3: No,
4: Marley.
3: De Lali.
4: No. ¿Cuál es esa? No.
0: La de... Ay, ¿cómo se llama este muchacho rubio?
3: Owen Wilson.
2: Que tiene la distorsión.
3: Sí.
0: Claro.
3: Que es la historia de un perro Golden Retriever o labrador.
4: Claro, yo no sé los nombres, pero sí la vi esa.
0: Sí.
3: Baby el Chanchito Valiente también, muy buena película.
1: Chatrán. Chatrán, la del gatito, ¿no la vieron esa?
3: No la vi esa. No.
1: Chatruc es otro gatito, Chatruc. José Chatruc, el Pepe, Chatruc.
3: Bueno, bien, no jugamos ninguna película, así que muy bien.
4: No.
0: Es verdad, escuchamos la opinión del compañero, ¿verdad?
3: Claro. Sí, a mí siempre me juzgan por...
0: No, muy bien, lo tuyo.
3: No, bien.
4: No, bien, tranquilo.
0: Todo muy bien.
1: Está bien.
2: Todo bien.
4: No, por distintos lugares.
3: Por distintos rubros,
0: estamos que tenemos que hacer una pijamada ahora.
2: Por distintos pueblos.
4: Emocional me gusta a mí, ¿no? Sí. Emociones.
0: Yo voy por ahí también. Drama, drama de la vida real. Dame historias verdaderas.
3: Por acción, fantasía. Esa es muy buena también.
2: Esa es buena. Life of Pi.
3: Sí, muy buena.
0: ¿Cuál dijiste?
2: Life of Pi.
0: Esa está buena.
2: Esa está buena.
0: Y ese mismo chico tiene otra muy buena también. Sí. Algo de Camino a Casa, Regreso
3: Camino a Casa.
0: Es dura, sí.
3: Muy buena.
2: Se pierden
0: para vos.
2: Las que se quedan dormidos en el tren.
3: Sí, dos niños. Chabón, se pierden en la India.
0: En la India. Te la recomiendo.
2: No.
3: Camino a Casa. Película. Y aparte es una historia real.
0: Sí. Es para ver bien plantada.
3: Al final muestran las personas reales.
2: Hay una
3: película. Muy buena.
4: Hay una que es que el chico ganaba un sorteo que se presentaba
0: One Me. ¿Cómo
3: sí. ¿Quién quiere ser millonario?
4: Me pareció increíble.
3: También increíble.
4: Increíble. Me la acabo de acordar ahora.
0: Pero de eso no armaron una trilogía.
2: Ahora que hablaron de Million Dollar Baby. Sí. La boxeadora que entrenaba por Clint Eastwood. Durísima. Pero muy buena. Durísima. Que es la misma actriz que mencionábamos el otro día de Karate Kid.
3: De Karate.
1: ¿Cómo se llama? De Karate Kid. No, es la...
2: O en la otra, la que es parecida.
1: Me parece que no sé si...
0: Vos te quedaste con la anterior.
4: Sí.
0: ¿El nombre?
4: Chico Indio que participa en ese...
1: Claro, ¿quién quiere ser millonario? O Slumdog Millionaire, o como se diga en inglés.
4: Te lo tengo que volver a ver.
3: Bueno, tenemos que hacer un programa de películas.
1: Tenés que verla en Ciudad Magazine. Yo
2: acabo de
4: ver
2: Ciudad Magazine. Hay una película...
4: Me encanta ver Ciudad Magazine.
2: Nada más.
0: Va a ser una última
1: recuerda. La Rosa de Guadalupe.
3: La Rosa de Guadalupe, no, tremenda.
4: Y algún capítulo de Los Singles, que no puede faltar.
2: Claro.
4: ¿Vieron la serie que está hecha en base a la de Los Singles?
3: No.
4: ¿Cómo se llama?
0: Totalmente.
3: ¿Qué? ¿Actual?
4: Netflix, sí.
3: ¿Actual?
2: ¿Cómo se llama esa novela?
1: No.
3: Avenida Brasil.
2: Avenida Brasil.
3: También, muy buena. ¿Qué ibas a decir? Una película ibas a recomendar.
2: Hay una película india, no sé de qué año es, que se llama Todo Niño es Especial. Yo lloré, la vi cuando tenía 6, 7 años, lloré con esa película, porque el nene, el protagonista, tiene... dislexia, nadie lo entiende. En una sociedad muy violenta, en la escuela, la familia,
3: y
2: la
3: India.
2: y claro, hasta que llega un profesor que lo empieza a entender un poquito más y ahí cambia. Pero está muy buena.
1: Un ratito,
2: está muy buena.
1: Sí.
0: Me hiciste acordar una que anda girando ahora que no la puedo encontrar en ningún lado, que creo que es sobre el síndrome de Tourette. Dicen que es muy buena película. Si no, no está todas las plataformas.
3: Ninguno nombró comedia. No les gusta reír a esta mesa, me parece, ¿no?
1: Rompeo, película.
3: Ninguno nombró la comedia.
1: Es buenísima.
3: Es muy buena esa, es muy buena.
0: Qué lindo oficio.
1: No sé, con esto lo vale.
3: Sí, no, ya está.
0: Pero es posible,
1: listo, con eso.
3: Listo, cerremos acá. No hay forma de remontar esto. No hay forma de remontar esto.
4: Ay, Dios.
3: Ya está, no, es pico macho.
4: Listo.
0: La mesa te juzga.
2: Pero vos también.
4: Ay, Dios.

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0: Hola, hola, hola, hola, hola, hola, hola, hola, hola, cállese, pero cállese, cállese que estamos abriendo el bar del día de hoy. Ahora, ¿sabe una cosa? Ahora lo voy a presentar a usted, así nomás, derecho viejo nada más, tanta ganas de hablar. ¿Cómo le va, Santiago Po?
1: Todo bien, pero metele.
0: ¿Qué pasó?
1: Presentado nada más, tranquilo.
0: Pero que se me fue la inspiración, se me ocurrió.
1: No, no, es que pasó algo muy gracioso.
0: ¿Qué pasó?
1: Antes de que se acordó del partido de Boca, acá don Juan Andrés.
0: Sí, no muestre nada ya.
1: No muestre nada, bueno, nada, ahora seguimos.
0: Estamos acostumbrados a esto de arranque, viste, medio, nos agarra como raro.
1: Ahora seguimos, ¿cómo andás, Lucho? ¿Todo bien?
0: Yo bien, lo dije, cansado, pero ya está la barrita para arriba ya.
1: Programa número 62.
0: Ahí va, ahí va. Estábamos en la charla previa, ahora lo vamos a sumar al tercer integrante. Yo estoy medio desacostumbrado a girarlo.
1: Sí, los lunes
0: para este lado me cuesta, pero
1: sí.
0: Porque siempre veo ese espacio vacío.
1: Sos un caballo cuando tiene la...
0: Sí, veo la silla vacía, me pone triste, mal, ya lo hemos hablado. Y ahora veo gestos.
1: Sí, ya empezamos.
0: Ya estoy viendo gestos.
1: Ya empezamos, claro, mirá. Chester, muy bien.
0: Yo lo único que te...
1: Bueno,
0: lo dejé salir. Por donde sea, pero que lo deje salir.
1: Voy a necesitar mate, sí.
0: Bueno.
1: Ahí, bueno, Juan, que lo prepare de nuevo porque...
0: Que lo largue de nuevo. Bueno, lo cierto de esto es que no estoy solo con Santi Po y además con todo el equipo, porque a mi izquierda, aunque ustedes no lo crean, está el señor Juan Andrés con nosotros. ¿Cómo le va, Juan Andrés?
2: ¿Cómo andan?
0: ¿Todo
2: buenas
0: bien?
2: Noches. ¿Bien ustedes?
0: Bien, bien. ¿Cómo
2: buenas
0: estás,
2: noches, buenas tardes.
0: Y es un dilema que yo ya...
1: Buenas tardes, noches.
2: Good evening, mía.
1: Claro.
0: Eso es un dilema que tuve al principio de nuestro programa que decía...
2: Y porque ya estamos volviendo casi al horario... a que el día cambie.
0: Claro.
2: Y ya tenemos algunos rayos de sol todavía.
0: Sí, no, vos llegaste unos minutitos porque no
2: sabés. Está medio nublado, sí.
0: Está medio nublado.
2: Sí.
0: Ah, pero ya oscuridad.
2: No tanto,
0: Bueno, viste que es raro ahí,
1: pues. Es raro.
2: Pero las luces artificiales sí, ya encendidas.
0: Encendidas, a pleno.
1: 15 grados la actual temperatura.
0: Bien.
1: Linda. Lindo. Buena tarde.
0: Tuvo rara la jornada para mí. Porque como que veía los 19 de la mañana con gran expectativa, como, che, qué calorcito que va a ser. Y de repente...
1: Pasa que hubo un poco de viento, ¿no?
0: Ahí iba. Tipo, ¿qué fue? Salí por la tarde a comprar algunas cosas, tipo 4 de la tarde.
1: Sí.
0: Raro en mí, lo voy a decir. Sí. Habitualmente, cuando ya tenés estas temperaturas, estoy en remera. Y andaba con camperita porque sí.
1: Estaba fresco.
0: El viento estaba
1: fresco, sí.
0: La brisa está... No, bueno.
1: No.
2: Claro.
0: Enseguida esto se torna...
1: ¿por qué
0: esa canción? No sé. Pero bueno.
2: Rápido, Chester.
0: Lo bueno de esto es que está rapidísimo.
1: Sí.
0: Y lo vamos a presentar. ¿Por qué? Porque el hombre que justamente pone estos temones musicales...
1: Sí, que se pone una canción para él, para describirse a él, a ver.
0: Para ilustrar momentos. Es buena esa, Santiago Po.
1: Claro.
0: Bueno, dijo. Hizo así.
1: Hace así.
0: La gente no lo puede ver ni escuchar, pero hizo
1: Sí, sí, ya es así.
0: Sí, como... me da miedo lo que puede salir de esto. Me da miedo lo que puede salir.
3: Ya es normal.
0: Ahí está, caro pardíaco. Bueno, mientras Chester busca justamente el tema que lo presenta,
1: sí.
0: Yo lo presento lógicamente a Chester, pero también del otro lado hay gente joven, como digo siempre, la vincha sigue intacta.
2: La máquina,
0: apa, pero pará.
1: Ya le puso.
0: Mirá, este es el tema que lo presenta,
1: él. Al pulpo.
0: Es muy bueno. Es muy bueno.
1: Ahí tenemos el pulpo y allá la máquina.
0: Claro.
1: Ya está.
0: Expliquémosle a la gente el tema que está sonando porque no lo pueden escuchar. No está saliendo.
1: Ah, no está saliendo. Está bien.
0: Está saliendo a él.
1: Está bien.
0: Esto sería la cortina de presentación de las películas.
1: Sí.
0: Cuando vos te pones una peli.
2: Fox.
0: Claro,
1: Century Fox.
0: Century Fox. Sí. Exactamente. Y habría que preguntarle al hombre que íbamos a presentar allá qué tema lo presentaría. ¿Qué tema lo describe? Tiene que ser algo nuevo, ¿no? No sé. ¿Cómo no sé?
1: ¿Cómo no sé?
0: Ya él, pero...
1: No, yo lo veo más un rock por ahí.
0: No, por favor. Está sonando, no perdonan a nadie. A nadie, perdón. Pero eso, este programa es así. Te cachetea de entrada y si no te abrazás, tenés que llevarte y dejarlo fluir, surgir. Bueno, escúchenme, para salvar. Son y 10 y ya meten el primer bache. Ya tengo que salir a salvar. Yo tengo que salir a salvar esto.
2: Aparte, sí. Tenía sentido.
0: Claro, no, me lo rompió todo. Escuchame una cosa. Hoy tiene que venir el ganador a buscar este super banderín que sorteamos. Hoy tiene que venir. ¿Me entendés?
2: ¿Tenemos nombre? Disculpe, no lo vi.
0: Tenemos nombre, me lo está pasando la gente de redes porque fue por redes esto.
2: Ah, claro.
0: Así que
2: claro.
0: Tiene que venir. Tiene que venir.
2: Tenía cupe Amaru Ledesma, ¿no? En redes.
0: La gente que manejó el sorteo, sí, exactamente. Más Amaru Ledesma que Lau tenía cupe. Tengo entendido.
2: ¿Estaba vago el jefe?
0: Estaba muy enojado porque mencionamos poco el tema sorteo, pero bueno, explicamos que teníamos bastante programa.
2: Tenemos que hacernos más amigos del área.
0: ¿Qué va a ser? Pero lo importante es que hubo ganador de este banderín que fue gentileza, obviamente, de Maurito, con su emprendimiento de estandarte, así que la verdad, muy pero muy bueno. Está acá esperando a que venga su dueño a retirarlo. Bueno, ¿cómo andan, gente? ¿Todo bien?
2: Muy bien.
0: ¿Todo bien?
1: Muy bien.
0: Míreme a mí, no lo mire más a él.
1: Porque no, te estoy mirando.
0: Usted
1: no
0: va a caer en la redes.
1: Es que hoy es raro, porque no me cobró ni Juan ni vos. Porque allá Chester me...
0: Es que tenés que estar preparado todos
1: sí,
0: los frentes.
1: No, terrible,
2: yo
1: terrible.
2: Yo me saco los auriculares en todos los programas.
0: Es terrible esto. Es terrible,
1: terrible.
0: Bueno, escúcheme una cosa.
1: ¿Ustedes cómo andan? ¿Sí, bien?
0: Yo lo dije, cansado, sí. Pero ya la barrita sube en este programa para...
1: ¿Cómo pasaron el fin de semana? Yo voy a decir algo cortito.
0: A ver.
1: Deportivamente, para mí, fue un fin de semana pésimo.
0: Nefasto. Sí.
1: Nefasto deportivamente. Después la pasé muy bien. Salir a pasear y todo con mi hijo y mujer, pero...
2: ¿Dónde fuiste?
1: No, acá nomás. No, paseando acá nomás.
0: ¿Aprovechó al aire libre o encerrado?
1: Al aire libre, tuve un cumpleaños el sábado, así que... Bastante tranquilo. El domingo, me encerré a ver fútbol. Me fue muy mal.
0: Claro.
1: Tanto con Racing, hincha Racing, también después me quedé viendo el partido.
0: Tan
1: de
0: Tan mal que se quedaron sin técnico.
2: Sí,
1: se fue hoy. Es que ya era...
0: Insostenible.
1: Sí, crónica de una muerte anunciada.
0: Claro.
1: Sí. Y después también el sábado con la carrera de Franco, que...
2: Ahí. Mal, ¿no?
0: Qué calentura me agarré.
1: Que sí, mucha calentura.
0: ¿Te mandé?
1: Mucha calentura.
0: ¿Algo
1: sí,
0: te mandé?
1: Sí, me mandaste.
0: Te mandé.
1: Yo me levanté temprano para verlo, lo estaba yendo muy bien y cometí un error, que puede cometer cualquiera, pero bueno, fue un error grave.
0: Sí.
1: Y lo dejó sin café.
2: Lando se hizo el vivo.
1: Lando se hizo el picante.
0: No,
1: sí.
0: Pero bien Lando. Bien, acá le sacudimos cuando nos tocan al nuestro, pero bien Lando porque salió a hacer lo que tenía que hacer, ¿no?
1: No, para mí se equivocó.
0: Pedir disculpas.
1: Pidió disculpas.
0: Dijo, tengo buena onda con Franco.
1: Antes
0: estaban caliente.
1: Sí.
0: El que tengo medio montado ahí.
1: Gasly.
0: Pierre. Lo tengo ahí.
1: Estaba muy caliente. Yo entiendo que estás enojado porque te chocaron, pero bueno.
0: Sí.
2: Vale, papi, chocaste el auto 20 veces.
1: Claro.
0: Mirá, vamos a ponerlo en estos términos.
1: A ver.
0: Lo mufaron a Franco porque salió una publicación en redes sociales de que era el único piloto de la grilla.
1: Que no tenía abandono.
0: Me lo mufaron. Y lo que pasó, se juntaron todos en una. ¿Por qué? Porque si recordamos hace poco tiempo atrás, se tira por adentro, creo que no, también no fue un callejero, le salió espectacular.
1: Sí.
0: Ganó como 4 o 5 posiciones. En esta le salió todo junto mal.
1: Sí, todo mal.
0: ¿Por qué? Porque se llevó puesto nada más ni nada menos que a su compañero.
1: Eso es lo peor.
0: Que era lo que no tenía que pasar.
1: Claro.
0: Pero no es ni la primera ni la última vez que pasa. Esto pasa en las carreras
1: de
0: auto.
1: No, por supuesto. De hecho, mencionaban, Lucho, que Verstappen, que lo salió a bancar enseguida.
0: Eso es espectacular.
1: Que dijo... no, son cosas que pueden pasar. A Verstappen le decía Crash Tappen, le decía.
0: ¿Sí?
1: Porque
0: sí,
1: chocaba seguido porque era un piloto que arriesgaba.
0: Eso
1: mucho.
0: Iba a decir.
1: Entonces,
0: eso iba a
1: bueno,
0: decir.
1: Puede pasar.
0: ¿Cómo estuvo su fin de semana?
2: Bien, lindo.
0: ¿Deportivamente?
2: Bien.
0: Bien.
2: Renegué demasiado al pedo. Pero bueno, pues se terminó dando para nosotros. Estoy hablando de Boca.
0: Estás hablando de Boca.
2: Claro.
0: Y sí, porque también ahí vamos, me parece. No coincidíamos tanto, porque acá se habla justamente fuera del aire también de esto.
2: Claro.
0: Ese era yo ayer, mientras estaba escuchando el partido.
2: ¿Quién era vuelto todavía?
0: Escuché muy confiados.
2: ¿Quién era vuelto?
0: Vamos en este salpicódromo de
1: a
0: cosas.
1: Ver, dale.
0: De Franco, de Sipo, que era un poco lo que queríamos hablar. Quiero saber ustedes, porque lo escuché al Mirón.
2: Sí.
0: Apenas terminó el partido declarado, ¿lo escucharon?
1: Sí.
0: La verdad, no es que me sorprenda, pero digo, qué seguridad. O sea, qué seguridad. Que la gente confíe, nosotros esto lo damos vuelta, depende de nosotros todo el tiempo.
1: En las redes también, Rubén García también publicó.
0: Sí, hoy vi una foto
1: en casa.
2: Queda la vuelta.
0: Y ahora sí, metiéndonos más allá de la opinión, ¿no? De lo que uno puede leer entre líneas de las declaraciones. Quiero saber cómo lo vieron futbolísticamente, el análisis más táctico, más futbolístico del partido.
2: Me gustó mucho el primer tiempo.
0: Yo no lo vi, yo lo escuché, quiero decir.
2: Sí, yo lo tuve que ver encima. Por suerte no perdí tanta señal en el viaje, no viajé a Formosa, sí fui a ver a mis viejos a Pomona, así que la vuelta fue ver el partido en colectivo.
0: Claro.
1: Volvía justo a esa hora.
2: Claro, sí, volvía justo a esa hora. Vi el primer tiempo, me gustó mucho Cipolletti proponiendo... lo que podía llegar a pasar, porque lo vimos en 2024, que en esa oportunidad pude acompañar al plantel. El primer tiempo, si no metes un gol en Formosa...
1: Sí, se te complica.
2: El clima te empieza a pasar factura en el segundo tiempo.
0: 30 y pico de grados.
2: Te ahogás.
1: 39.
2: Uno que solamente...
1: De sensación térmica. En un momento dice el redactor, tenemos 39 de sensación térmica.
2: Claro, uno que va a trabajar solamente a agarrar el micrófono y pasar el 11 y comentar lo que está sucediendo, siente el calor, la humedad. Y eso cuando estás fuera de la cancha, cuando entras al campo de juego, es terrible. Lo dijo Víctor Manchafico, no podíamos levantar las patas en el segundo tiempo. Entonces, si no golpeás primero en Formosa, y después tenés que aguantarlo bien a ese 0-0. Puede pasar, el gol fue un gol de otro partido.
0: Sí, un golazo.
1: Un golazo.
0: Técnicamente un golazo.
2: Formosa, o por lo menos estos dos equipos de Formosa se caracterizan por tener dos o tres jugadores así, uh-huh, de esas características, que juegan bastante bien. Después sí, pues, el primer tiempo lo sale a buscar, el segundo tiempo obviamente entre el factor climático, la humedad, el calor, el cansancio que te provoca todo eso, la cancha se hace pesada.
0: Sí.
2: Bueno, no termina aguantando el resultado, pero dentro del margen que podía llegar a pasar o que uno, claro, preveía, es un buen resultado.
1: Claro, es esperado, ¿no? Es esperado. Perder
2: ya 1-0. Un 2-0.
1: No, ahí es
0: era otra cosa. Sí.
2: Te digo que las cosas empezaban, sí, sí, a complicar.
1: Sí. Me parece que Sipo perdonó mucho en el primer tiempo.
2: Sí.
1: Tuvo un mano a mano.
0: Sí, sí, a los 40 segundos.
1: Sí, no
2: 40
1: sé segundos.
2: Andrés Almirón.
1: Almirón
0: de arranque.
1: Almirón, después varias contras en el primer tiempo.
2: Sí.
1: Que quedan, incluso quedaban mano a mano, 3 contra 3. Y perdonó mucho Sipo.
2: Sí,
1: también.
2: Sí, Sipo perdona mucho en el primer tiempo. Por eso te digo, arranca mejor. Sí. Es como jugar en la altura, ¿viste? Que lo ves, claro, al pobre que arranca el primer tiempo con todo y después hay que aguantar.
1: Van quedando, sí.
2: Bueno, no aprovechó esas. Pero vuelvo a insistir con esto: el resultado no es malo dentro de todo.
1: No, porque aparte Sipo tiene ventaja deportiva.
2: Claro.
1: Gana 1-0 y clasificación.
0: Depende de sí mismo.
2: Claro.
0: De sí mismo. Sigo la misma, digo. El planteo táctico, lo que presentó Fabián Enríquez, les gustó, lo conformó, lo vieron bien.
2: Sí, el 4-2 o 4-1. Sí, va a cambiar seguramente para la vuelta. La vuelta yo calculo que va a ser un 3-5-2.
1: Sí, hay que ver cómo va arriba.
2: Hay que ver cómo va a solucionar la baja de Nico Trejo.
1: Sí.
2: Encima, bueno, Elio consultaba al aire si, porque en primer tiempo obviamente le sacan la primera amarilla, si llegaba a la quinta. En realidad no, porque, a ver, sí, pero no, porque se borraban.
1: Se
2: habían, claro, limpiado todas para esta fecha. Entonces, la quinta se quedaba anulada y pasaba a tener una sola. Bueno, lamentablemente ve la segunda amarilla en el segundo tiempo.
1: Final,
2: dos faltas, claro, claras. Y termina quedando, sí, expulsado. Sipo termina con un hombre menos. De todas maneras, mira el banco hoy, creo que tiene para solucionarlo, pero obviamente es necesario.
1: Pero por ahí eso que mencionabas vos, Juan, ¿no? Esto de por ahí de 3 centrales, 5 para tener uno más de ataque,
0: claro,
1: por ahí,
0: para tener más ataque.
1: Claro.
2: Lo charlaba con Mati Caruso.
1: No teniendo a Nico Trejo, digo.
2: Claro, lo charlaba con Mati Caruso fuera de aire. Ellos ya están regresando hoy a la mañana. Y la probabilidad que nosotros veíamos que se utilizó en algún partido es: no vas a jugar con una línea de 4, por ejemplo, pero sí lo tenés bien abierto a Andrés Almirón.
1: Claro, claro.
2: Y en el fondo lo tenés a Yago Piro,
1: sí,
2: a Víctor,
1: sí,
2: Manchafico, a Cristian González. Del otro lado. A Nehuen,
1: claro, porque va bien arriba,
2: lo hace muy,
1: sí,
2: bien,
1: sí, lo hace bien
2: hacia el ataque, sí, defiende, sí, bien. Pero bueno, un equipo desde las declaraciones muy maduro,
1: sí, confiado. Estaban confiados.
0: Yo hice esa lectura, la verdad. Estaba escuchando el partido en casa, tenía la computadora en la mesa, desde la cocina ahí, tanteaba y lo escuchaba. Y realmente, repito, no es que te sorprenda, porque hemos charlado mucho con los chicos fuera de aire y se nota esto, ¿no? De la confianza misma en el grupo, de la buena relación y más. Pero esto, ¿viste? Cuando ves mucho convencimiento de parte, sí, de los planteles, de los que son los protagonistas.
2: Primero autocrítica y después confianza,
0: sí,
2: para lo que viene.
0: Sí.
2: Que eso es lo importante.
1: Sí, pero igual, de nuevo, entiendo la autocrítica, pero esto es totalmente personal, ¿eh? Para mí no fue un mal partido ese Cipolletti. Lo planteó bien. El rival juega
0: creo,
1: también.
0: Creo yo que lo que dice Juan, por ahí que coincidimos, de respuesta a esto que planteas vos, es no haber aprovechado esas oportunidades,
1: sí, obvio,
0: al principio,
1: sí. Sí,
0: que no, luego lógico, las terminás pagando tan caro.
1: Sí, obvio, lógico.
0: ¿No?
1: Lógico,
0: que
1: lógico,
0: es lo que decía Juan, sí, recién, sí, digo, sí, uno, yo por lo menos personalmente no he estado en ese, sí, lugar, sí, pero escuchás 39, 33.
2: Sí, a la mañana estaba, que charlé con los chicos, que charlé con un poquito con Elio, estaba muy fuerte el calor, se sentía mucho, claro, había otro poco de viento. Por suerte no llovió, sino el panorama hubiese sido
0: regalo
2: totalmente distinto. Clarísimo.
1: Porque ellos están acostumbrados ya a jugar.
2: Claro. Ellos sí. Y claro, por otro lado, bueno, por suerte se pudo jugar de noche. Casi de noche. Entrada a la tarde ya, arrancó a las 7, terminó cerca de las 9. Por eso, vuelvo a insistir, en la balanza es algo positivo.
1: Sí,
2: yo
1: sí,
2: creo,
1: sí,
2: que balances, el empate o la derrota 1-0 no es nada grave. Sí. Obviamente el empate hubiese sido hermoso. Entendiendo que vas de visitante, que es difícil por las condiciones, por el contexto, pero bueno, queda la vuelta. Los jugadores, recién pasó un ratito por el club, charlaba con Juan Pablo Andreotti y me decía que estaba por arribar el segundo vuelo que trae el resto del plantel y que
0: ya estarían todos,
2: sí,
0: acá
2: ya tendrían que estar todos reunidos en Buenos Aires.
0: Okay.
2: van a salir pasadas las 10 de la noche, se espera que lleguen el mediodía.
0: Que era colectivo, ¿no?
2: Sí, desde 6 ya se van a volver todos en colectivo.
1: Claro, todos en colectivo.
0: Claro, esto que no había dicho vos.
1: El resto, ¿cómo vieron lo que pudieron ver? Porque Olimpo ganó 2-1.
0: Sí,
2: pero ese penal lo termina complicando.
1: Ese te iba a decir, sí. Hubo mucho ruido en redes sociales.
0: Mucho ruido.
1: Por el penal.
0: Mucho. Mucho con la terna.
2: Lo voy a citar a mi amigo, el Pola Sapkiewicz, en Gimnasia de Chivilcoy. Está el hijo de Colorado Bassi.
1: Ajá, bueno.
2: No voy a decir nada más.
0: Ahí está.
1: No más que está el otro lado de la...
0: Agregale agua.
1: La terna. Alvarado 2-2 con Defensores.
2: Me llamó partidazo. La atención.
1: Vi el resumen, no vi el partido, vi el resumen, partidazo.
2: Vi parte del primer llegadas. Tiempo. Juega de... bien Defensores.
1: Defensores juega bien.
2: Juega bien.
1: Juega bien.
0: Lo dijo...
1: Sí.
0: Déjame hacer memoria.
1: Marcos Pérez.
0: Sí, lo marcó.
1: Marcos
0: Uno
1: Pérez
0: de ellos
1: dijo.
0: Lo marcó. Marcos o...
1: Marcos. Sí. Marcos. Me acuerdo perfecto cuando le preguntamos
0: lo
1: por...
0: Lo señaló él.
1: Algún equipo que le sorprenda, sí. Dijo... Ojo con Defensores de Villarreal.
2: Grande, dos grandes rivales, digo, 2-2, una serie de eliminación de ida, es un partidazo.
1: Partidazo.
2: Germán Cervera, bien, del lado de Alvarado. Bueno, Alvarado demostró que firme. Juega firme.
0: Sí, firme.
2: Creo que de todas maneras, Sipo lo termina complicando en el camino. Alvarado le saca un poco de confianza con esa derrota, le saca el invicto.
0: Le saca el invicto, claro.
2: Sí. Bueno, Olimpo le pasó algo parecido con Sipo. Pero me sorprendió Defensores de Belgrano de Villarramayo.
0: Claro.
1: Sí, yo también, sinceramente, no lo tenía en el radar. Uno ve los que le tocan así por la zona. ¿Viste?
2: Claro.
1: El resto, de hecho, San Matías en Formosa tampoco lo tengo. Ganó 1-0 visitante.
2: No, siempre juega.
1: Atenas de Río Cuarto.
0: Sí.
1: Que Atenas me parece un muy buen equipo,
2: sí,
1: por lo que vi en la visera.
2: De los que mejores juegan, claro, en la categoría.
1: Y San Martín le ganó en Córdoba.
2: Sí. Claro. No, San Martín tiene siempre tiene un buen equipo. Siempre se arma bien. Más allá de las cuestiones extrafutbolísticas, siempre se arma bien, pero vuelvo a insistir en esto.
1: Sí.
2: Defensores de Villarramayo, uno estaba atento al posible cruce, ¿no? Más allá de que todavía no había sucedido el partido de Sipo.
1: Sí, eso sí.
2: Y la realidad es que sí. Me sorprendió, bueno, Alvarado, porque uno lo enfrentó hoy, porque era rival de la zona.
1: Claro.
2: Pero el otro, la verdad, el otro rival me sorprendió bastante. Es para tenerlo en cuenta.
1: Sí, ahora.
2: Y hay que ver qué va a suceder, porque quedó la serie abierta.
1: Claro. Todas.
0: Se queda,
1: eso
0: queda,
1: te decir, todas las series abiertas.
0: Queda
1: no hay ni uno,
0: para...
1: salvo San Martín de Formosa, por ahí, que ganó de visitante. Ahí tenemos los resultados.
2: Claro.
1: Ganó de visitante y tiene que definir de local. Es el único que por ahí tiene un poquito más de aire. Pero el resto, todo abierto.
2: Sí.
0: Sí, sí, sí. Domingo, 11 horas.
1: Acá, que, en la visera.
0: Ir
1: la visera.
0: De cabeza.
1: Hay que reventar la visera.
0: Sí o sí, sí o sí. Lo que tenemos que también irnos sí o sí a la tanda.
2: Recordamos que es 11 de la mañana porque está el desfile aniversario.
0: Claro.
2: El aniversario de la ciudad es el sábado, el desfile se hace el domingo.
1: Pasado el mediodía se hace el desfile.
2: Pasado el mediodía,
1: pasado
2: a las 3 de la tarde.
1: Sí, sí.
2: Para aquellos que estaban un poco molestos en redes, no es por defender a ninguna de las instituciones, pero digo, el operativo policial lo tiene la comisaría cuarta. No creo que ninguno de nosotros quiera poner plata de su bolsillo para un operativo policial un
0: extra,
2: poco más grande, ¿no?
0: Claro.
2: Digo, aparte, porque se quejaban un poco por el horario, pero es entendible, o sea...
1: Pero aparte la liga...
0: En el mismo,
1: pero aparte la liga arma el fixture independientemente de la ciudad que sea.
2: Claro.
1: O sea, la liga no diga, a ver, ¿cuándo es el aniversario de Río Cuarto?
2: No, igual se corre un poco por eso, Santi.
1: No, no, sí, sí, pero digo, claro, no lo puede cambiar de día, a eso voy.
2: Claro.
0: Lo
2: no,
0: que no,
2: no
0: chequeé es si hay coincidencia con el Gran Premio Fórmula 1.
1: No, porque se juega. No, porque es de madrugada, 5 de la mañana se
0: listo,
1: corre.
0: Listo, listo.
1: Domingo a las 5 de la mañana.
0: Nomás, domingo,
1: Malasia.
0: No, es un
1: Gran Premio de Bahrein.
0: Fin de semana hermoso.
1: Pero 5 de la mañana, yo dudo que lo pueda ver.
0: Sabe cómo te mando.
1: Despertame,
0: meta llamada. Escúchame, ya hay que rajar a la tanda. Dale, vámonos.
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0: 24 minutitos, ahora sí volvemos al desarrollo del programa. Bueno, si estábamos poco acostumbrados a ser tres en el comienzo, ¿qué te cuento si volvemos de la tanda y somos cinco? Imagínate, que se me está cayendo Santi Po del escritorio, Juan, ayúdame, dame una mano.
1: Estoy en Narnia.
0: Y bueno, ¿pero por qué? Porque tenemos gente en el estudio.
1: Sí, sí.
0: Y esto es lo más lindo, cuando la gente que ya vino vuelve. Vuelve porque hay novedades, vuelve porque hay buena onda para charlar con nosotros. Y en este caso, a vos no te lo voy a presentar, pero a Juan sí, porque no los conocías a los chicos. Y a la gente obviamente que también. Lo tengo a Juan Lamboricio de un lado y a Leandro Lamboricio del otro lado. Los chicos de Escudería Patagonia que ya vinieron a vernos al programa. Y a comentarnos y a contarnos que vos quedaste súper manija, Santi, me acuerdo. Me dijo, y esto lo voy a decir con la experiencia del caso. Terminamos el programa, bajamos la vereda y me dijo, creo que es la nota que más disfruté en el programa. Así que
1: hasta ese momento,
0: crearon un monstruo, háganse cargo, Juan. Bueno, ¿cómo andamos? ¿Todo bien?
1: Quedando.
0: Hola, Leandro.
2: ¿Cómo andan?
3: Buenas noches a todos.
1: ¿Todo bien?
3: Gracias por el recibimiento.
0: Sí. No, por favor.
4: Muchas gracias.
1: No, pero aparte, perdón.
4: Más que felices de estar acá con
0: vos. Bueno, bien dicho, porque digo, había novedades, hay cuestiones importantes que
4: hay
0: contar, así que...
4: Hablar.
0: Ah, bueno. Yo ya lo que estuve viendo en el WhatsApp que me mandaste, espectacular. Pero, nada, a ver, ¿quién quiere arrancar a contar las novedades?
1: Juan.
0: ¿Vamos por este lado, Juan?
4: Me pasaron la
1: Juan, cuenta, sí, ¿verdad? Sí, sí. Vamos.
4: Bueno, nada, nuevamente agradecido por el acompañamiento, por la posibilidad. Como dijiste, hay buena onda, pegamos muy buena onda la primera vez que nos encontramos acá. Así que, nada, gracias por la difusión. Novedades, tenemos el domingo pasado finalizó el campeonato, como habíamos hablado vía telefónica. Tuvimos un campeonato de 6 fechas. Uh-huh. Donde los cuales, 5 de los 6 campeones se consagraron en la última fecha. Fue un campeonato muy peleado.
0: Bien peleado.
4: Tuvimos una participación total de casi 60 participantes entre pilotos y navegantes, que se fueron en algunos casos cambiando de vehículos. Uh-huh. Porque era un campeonato individual, cada uno sumaba puntos de acuerdo a la categoría en la que estaba corriendo.
0: Bien.
4: Pero bueno, estuvo muy muy interesante. Como comentario de color, fue este campeonato volvió al Valle después de 15 años, hacía 15 años se armaba un campeonato y se cumplía de forma completa y como se había dictaminado al comienzo del año, así que bueno, nada, felices con Leandro, con todo el equipo de Escudería Patagonia, que la verdad que hemos laburado muchísimo este año. Y bueno, como terminamos el domingo pasado, los 3 días alargamos la primera fecha del año que viene, que bueno, es lo que también nos junta por acá, ¿no?
0: Claro, ahí viene lo picante, Lea, ¿o no? Ya están repartiendo folletos.
1: No,
0: el laburo de marketing que hace es terrible.
1: No.
0: No pierde tiempo.
3: No. Sí, ahora viene, digamos, como dijo Juan, el campeonato terminó. Ahora viene, bueno, tenemos también en noviembre lo que es la cena de entrega de premios y despedida del calendario. Como para cerrar el 2026.
0: Claro,
3: pero ya se lanzó la semana pasada el Gran Premio de los Siete Lagos, que es en el mes de marzo. Por suerte estamos teniendo muchas consultas, preguntando recorrido, costo, qué incluye y demás.
0: Info.
3: Información,
0: general.
3: La claro. Famosa info.
0: Quiero más info.
3: Claro. Más info.
0: Claro,
3: más
0: info.
3: Claro. Se le está hablando a cada uno. Todavía el costo todavía no está cerrado porque falta que cerrar detalles, pero cuando esté eso, ahí directamente se va a

0: problema en Bariloche. Claro. Lo que también uno busca hacer este cambio de... Primero hay que cambiar, porque claro, siempre haciendo lo mismo, siempre hay que dar, digo yo, una pequeña vuelta de rosca.
1: Sí, y cambiar implica arriesgar.
0: Totalmente. Pero como viene la mano, creo que el cambio fue positivo.
1: Mira.
0: Así que también tema de costos y de logística, porque a centrar todo en una sola ciudad, digamos, te es más fácil.
2: En un viaje capaz que organizás y resolvés varios temas.
1: Claro.
0: Varios temas animales. Claro. Para lo que es la que quien está detrás del mostrador, que capaz es el que paga la inscripción participar, no le interesa. Uh-huh. Va a pasar la vida.
1: Che, y este evento, digo, bueno, cuando vinieron la primera vez, con Santi también hablábamos de esto, digo, el fanatismo que ya es palpable enseguida, como hablan, cómo se expresan del amor por los vehículos, pero digo, me imagino que necesitan del apoyo de los municipios, digo, porque empiezan a mover una estructura importante también, ¿o no?
2: Nosotros, por lo menos nuestra política es intentar hacerlo todo de manera privada.
1: Bien, todo privado.
2: Todos los eventos, bueno, ahí ya hay algunas fotos.
1: Sí, nos vamos a empezar a distraer, Juan, vos perdoná.
3: Sí, no, mirá lo que
1: yo por lo menos...
3: Por favor.
2: En este caso, nosotros cobramos una inscripción mínima que es para cubrir los costos de lo que es la logística del desarrollo de la carrera, que es medición de hoja de ruta, relevamiento de la hoja de ruta, los premios, porque se entregan unos trofeos, te mandé fotos de los trofeos,
1: sí,
2: también.
1: Sí, sí.
2: Que bueno, ese los trofeos, el artista es mi viejo, que la verdad que se manda unos laburos, va, busca biela, busca pitones, los pinta, los sella, los
1: qué
2: deja,
1: lindo.
2: Pero hace laquearla, no, un laburo impresionante hace.
1: Qué bonito.
2: Esto es una gran familia, esto. Somos familia de sangre y los que no somos de sangre también somos familia.
1: Claro.
2: Entre todos hacemos que esto funcione. Pero no vamos de la mano de ningún municipio, ni del gobierno provincial, ni municipal de Neuquén. En este caso, vamos a ver si contamos para el Gran Premio de los Siete Lagos como un evento que lleva una logística muy importante atrás, porque una cosa es medir una hoja de ruta de 100 kilómetros
1: claro,
2: acá en Neuquén, y otra es ir a hacer todas las negociaciones pertinentes del evento, con los restaurantes, con los hoteles, con la medición de la hoja y demás, y lleva un costo que, bueno, la gente que viene de afuera no está acostumbrada a los costos de acá,
1: claro,
2: y mucho menos la cordillera neuquina.
1: Claro.
2: Así que, bueno, vamos a ver si conseguimos el apoyo, y si no, bueno... ¿Será todo de manera privada, ver, como viene siendo?
0: Claro. A ver, uno acá, esto para nosotros no es un negocio. Eso ya queda descartado.
1: Sí, va por otro lado.
0: Esto va por otro lado.
1: Bien.
0: Acá no es hacer, perdón que lo diga así, crudo, plata.
1: Claro.
0: No va por ese lado. Esto es una pasión, nos gusta, nos fierro, igual que al resto de los socios del club. A nosotros, a diferencia, creo que hablamos en la otra reunión que tuvimos, uh-huh, es a nosotros los coches nos gusta manejar. Están los clubes que les gusta la exposición estática, que el dueño va con la reposera, con el mate, y es feliz.
1: Claro, te muestra el vehículo, la gente se acerca. Sea.
0: Nosotros nos gusta manejarlo.
1: Claro.
0: A nosotros le hacemos kilometraje,
4: claro,
0: en los coches.
4: Que ruede.
0: Sí, que ruede. Básicamente, no solo eso.
2: Perdón, que te interrumpa. El jueves se van a correr a Córdoba, una fecha del campeonato mediterráneo.
1: Ah, claro.
0: El jueves salimos.
1: ¿No lo llevan a usted?
2: Yo no llego.
1: Bien.
2: Lo mando a mi hermano.
1: Claro, va la representación.
0: Voy para que ellos pago a Córdoba, junto con otros, a correr el campeonato allá, que venís a la última fecha, creo. Pero sí, bueno.
3: Perdón, ¿con qué auto corres?
1: ¿Con cuál de todos?
3: Con cuál de todos, claro.
1: No nos olvidamos.
0: En aquel voy con el 505.
1: Que salía recién, creo, en alguna imagen, si no lo vi mal.
0: Pero acá, ya perdí el libro de la conversación.
1: Es que te hacemos mal,
0: ¿no? ¿Sabes? No.
1: Ya nos vamos, Juan.
0: El tema es que acá, a lo que iba. Para los que son más jóvenes, ver un auto de la década del 60, del 70 y del 80, dice, ¿dónde está el intercooler? ¿Dónde está el turbo?
2: Sí.
1: La pantalla. Los sensores.
0: Acá es acá la vieja escuela, a carburador, sí. Litros y directamente una manguera de nafta de carburador para que
1: claro. Y mucho
0: entonces,
1: lo de nafta.
0: Estos autos, al estar en esta clase de condiciones, te permite hacer kilometraje.
1: Claro.
0: Y a su vez, cuando uno va a distintas localidades, en este caso hablando de Siete Lagos, San Martín, Junín, Villa, la gente joven que capaz no los ve dice, wow, ¿qué es esto? ¿De uh-huh. ¿Qué marca es? ¿Qué modelo es? ¿Qué año
1: es? ¿De dónde
0: es?
1: Salió?
0: ¿De claro. dónde salió? Adentro tiene, no lo que voy a decir, MP3, me quedé atrasado.
1: Bueno, bien,
0: no.
2: Se te cayó unas canas.
1: Sí.
0: Estos autos directamente, hay algunos que vienen con AM.
3: Claro. Wow. Solo AM.

0: Suerte.
1: Y con no, cassette,
2: ni siquiera,
1: alguno.
2: No, ni siquiera eso.
3: Ni siquiera, mirá.
1: El Taunus viene con AM.
3: Mirá. El Taunus que veíamos recién. Claro, recién andaba un 2500 por ahí también.
1: Sí, recién también lo mismo. Recién en el 81, perdón, el Taunus, como novedad de claro. Ford, le agrega AM, FM y pasacassette.
4: Claro.
3: Pasa casi en el detalle.
1: Como lo novedad, que estamos hablando, hablando
0: como moderno de esos
1: de bueno, claro, se basa, claro. A lo que voy, para terminar la idea, es que es un museo itinerante esto.
3: Claro, claro, ahí está.
1: Es un museo que en vez de estar estático, no, son coches que funcionan, que siguen dando batalla, que los dueños los siguen manteniendo. Y hacen kilometraje. Entonces,
3: claro.
1: Y sí, esa también es la idea de promover, aparte de lo que es, en nuestro caso, que es de escudería, la regularidad, es decir, una especie de mantener y promover y cuidar el patrimonio.
3: Sí. Ahí me diste pie para una. Me voy a acercar, sería la pregunta ortiva, ¿no? Del segmento, porque esto, vos decías recién, no queremos ganar plata, ¿no? Pero sabemos que la situación está peluda, cuando no en nuestro país, en Argentina, y mantener un vehículo.
2: Claro, de esas características también.
3: Es claro. Un tema también, ¿o no? Yo sé que me vas a decir, como hablábamos el otro día, que por ahí acceder a las piezas y demás es más fácil que por ahí en un vehículo nuevo, pero digo, tiene su complejidad y su costo, lógicamente.
0: Sí, pero eso va, depende también un poco lo que decía Leandro. En el estado que están estos coches, todos los que vos viste en las fotos que pasaron recién en pantalla. Son autos que tal vez llevaron un costo si se restauraron, o el costo de comprarlo el coche. Pero después,
3: Pero después,
0: una vez que vos ya el auto lo afinaste bien, son mecánicas extremadamente fieles los autos. Por eso viven hasta hoy.
2: Pero pregunto, si hay que cambiar algún repuesto de un auto de los 60, 70 u 80,
0: ¿Hay todavía?
2: Eso pregunto, primero, porque me imagino que...
1: Hay, de los nacionales, hay.
0: Sí, claro.
2: Ahí está, claro.
1: Se consiguen todavía, capaz de los nacionales... Lo que cuesta conseguir son los accesorios. Llámese bagueta, insignia.
3: Claro, nos decías eso la primera vez.
1: Eso tal vez se consiga, pero hay.
3: Claro.
1: El que busca, encuentra.
3: Claro.
1: Y ahora, con los autos importados, hoy también se consigue. ¿Por qué? Porque los puedes traer de afuera.
3: Claro. Ah, mira.
1: Entonces puedes traer repuestos nuevos.
3: Claro.
1: De afuera.
0: Claro. Uno de los socios que, bueno, aparece la BM negra en pantalla, se le había gastado la llave de las luces.
3: Sí.
0: Pasó el número de chasis a BMW Alemania.
3: Jodeme, que le mandaron.
0: Con el número de chasis, se lo mandaron a través de un amigo nuestro en Chile, que también te aparece en la foto de ahí. Pero se consigue todo. Sobre todo BM, Mercedes y Audi, en ese caso.
1: De eso se consigue.
3: De eso se consigue.
0: Pasa el número de chasis y se consigue todo.
3: ¿Esta trompa que estamos viendo, que es un Toyota?
0: Eso es un Toyota Celica, si mal no recuerdo, corregime Leo, segunda generación. Sí. Iba a hacer un comentario al respecto.
3: Sí.
0: Nos llena de orgullo. Un socio nuestro va en representación de Escudería Patagonia con ese auto a Autoclásica en Buenos Aires el mes que viene.
1: Lo va a exponer.
0: Fue invitado.
3: ¡Qué logro!
0: La verdad que sí, esa Celica, esa generación, hay muy pocas. Es más, el socio es de acá, de Cipolletti.
3: ¿Ese auto está acá?
0: Auto está acá en Cipolletti y era nacido y parido acá en Cipolletti.
3: Mirá.
0: Y estuvo guardado una pila de años hasta que, bueno. Así que nada, nos llena de orgullo que Fer y Fran nos van a acompañar y nos van a representar de la mejor manera en Autoclásica.
2: ¿Qué año, perdón?
0: Ese es 80.
2: 80.
0: Autoclásica. No sé si lo charlamos la otra vez.
1: Ese Toyota tiene, esa coupé tiene los faros.
3: Los retráctiles.
1: En la década del 80 era
3: furor. Como tiene el Corvette, uno de los Corvette.
1: Era Porsche.
3: ¿Qué camioneta es esa? Perdón que interrumpa.
0: Una Chevrolet 46.
3: Iba a regalar, pero no sabía.
2: Yo quería preguntar por un auto gris que habíamos visto por ahí, a ver si lo puedo pasar.
3: ¿El Mercedes que pasó recién?
2: No era el de recién.
3: Ahí vamos a ir viendo.
2: Si vamos a ir viendo, me quedé con algún auto que pasó por ahí.
3: No, esto es un
0: Impala, Impala 63.
2: La próxima foto.
3: El Impala puede ser que sea de Cipolletti también.
0: Sí, estuvo acá en Cipolletti.
2: Ese, el anterior.
0: Eso es una Chevy.
1: Eso es una coupé Chevy. Esa es 78. Eso es el modelo Opus.
0: Claro.
3: ¿Por qué Opus? Perdón.
1: Así lo llamó Chevrolet a los modelos.
3: Mirá,
1: estaba la
3: no lo sabía, mirá.
1: Estaba la, de la serie 2.
3: Claro.
1: La última tanda, 78,
2: Opus,
1: que viene con bicolor.
3: Sí.
1: Fue antes de que General Motors se fuera del país.
3: Ah,
1: así que de esa serie de la Opus 78, no sé, si salieron 2000 unidades.
3: Eso te iba a decir, ¿es de las más difíciles de conseguir?
1: El que tiene una de todas las Chevys, conseguir una 78 hoy es la figurita difícil.
2: Claro,
3: mira.
1: Digamos, es como encontrar a Messi.
2: Claro, la
1: figurita del mundial.
2: Claro,
1: sí, bueno, es la Messi.
3: De vacaciones en el bolsón.
1: Sí, sí,
3: claro,
1: sí.
3: Claro. Una cosa así.
4: Y ahí hay un vehículo que le gusta.
1: ¿Y si es automática?
3: Sí. Mira, te agregó el IVA.
1: Peor todavía, más difícil.
0: Era automática.
1: Esa era automática.
0: Lo hicieron manual.
4: Mira,
0: qué belleza. Pero lástima.
4: Pero ¿por qué?
0: Porque conseguir, es lo que decía Leandro, conseguir una Opus es dificilísimo. Sí. Con la caja automática es una nivel gloria. Legendario, digamos.
3: Claro.
0: Y se la sacaron la caja automática.
1: Y por tema de deportividad, una
3: cosa más lenta. Tenía miedo de quedar mal antes que dijeras eso, porque digo, yo soy de la idea de esto, dame siempre la caja normal porque te gusta manejar.
1: Y por lo general los autos, o lo que uno está acostumbrado acá en Argentina, que si es una coupé, tiene que ser manual para meter los carros.
3: Claro.
1: Pero bueno.
2: Claro.
3: Estamos al tanto.
2: Las leva, claro.
3: Estamos al tanto. Mirá qué bonito.
4: ¿Hay algún vehículo que le gustaría que esté con ustedes? O sea, que se sumen en algún momento. ¿Alguna figurita difícil?
0: Autos hay de todo.
1: Hay de todo.
3: Tenés tres días para que te cuente.
0: Hay una carta de presentación. Argentina es un país tan fierrero que hay de todo.
2: Claro.
0: De todo. Y desde el que tiene el 1500... El 404, el Falcon tiene la misma pasión que el tipo que tiene una Ferrari estacionada en el patio de la casa.
2: Claro.
0: Somos tan apasionados de lo que nos gusta, del fútbol, del automovilismo, de la política, de lo que sea, que eso nos hace, que yo siempre digo, suena hasta ser muy egocéntrico. Somos los mejores del mundo en todo por la pasión que le ponemos a todo.
2: Claro.
0: ¿Sí?
2: Claro.
0: Que tal vez nos hace cometer un montón de errores, ¿no?
1: Esa la,
0: lo que está
1: esa
0: pasando,
1: la
0: le está pasando a Franco.
3: Esa la contra, claro.
0: El exceso de pasión de los argentinos con las redes sociales. Los queremos ir a colgar a los de la FIA.
2: Claro.
0: Más allá de que sabemos que Franco se la mandó el fin de semana. Sí, pero igual no que lo queremos reconocer. O muchos no lo quieren reconocer. Uh-huh. ¿Sí? Pero bueno, autos que nos gusta, a ver. Como fierrero, yo siempre te voy a decir, tráeme una docena de coupé turismo carretera de la década del 30 y 40. Tráeme una Liebre 2, una Liebre 1 y medio, la Liebre 3 de Gastón Perkins. Esa la tuvimos la posibilidad de Leandro verlas en el Museo de Fangio, en Balcarce.
3: Claro.
0: Que bueno, eso está a otro nivel.
3: Les empieza a pasar, por ahí digo, con el desarrollo de justamente de escudería, que se empieza a correr la bola y de repente, che, por ahí tengo tal auto, para ahí esto pasa, a pasar.
0: Sí, sí, es que ya largamos el, como decía Leandro al comienzo de la nota, ya largamos el evento la semana pasada y ya hay contactos de muchos lados.
3: Autos que no habían estado anteriormente.
0: Autos que no habían estado y el boca en boca y
1: hay gente nueva.
0: Mucha gente nueva.
1: Mucha gente nueva.
2: Y autos nuevos que han llegado, digamos, que se han sumado, por ejemplo, sumando la pregunta de Juan, esto que dice Lucho, ¿no? Que con el boca a boca llegan otros autos.
1: Bueno, y tenés Chevrolet 400.
2: Claro.
1: Los Renault 12. Que después tenés. Hablo acá de lo que es nacional.
3: Sí, sí, sí. Sí.
1: ¿No? Se me está yendo. Puede ser Renault 18.
2: Claro.
1: Autos clásico de la década del 80 acá de.
2: Claro.
1: Vos sabés que. Volkswagen Gazelle.
3: El Gazelle, mirá.
1: Y demás.
3: Hay ahí en pantalla, ¿no?
1: Ese es de un socio del club.
3: Mira.
1: Ese es otro socio que es de Bariloche, que tiene una Toyota Celica 80.
3: Sí.
0: Y esa Celica, en parte había la particularidad, esas fotos son del Siete Lagos de este año. Teníamos tres de cinco generaciones de la Celica en el evento.
3: En el evento.
0: Sí, sí, que no me di cuenta de pasártela hoy las fotos, pero sacamos justo en el Lago Fagner, que siempre hacemos esa parada para
2: la. ¿Ese qué año es?
1: 80.
3: Igual que la.
1: Esos Toyota Celica, como figuran ahí en la foto. Son los que entraron, si se puede decir, en la época de la Plata Dulce.
2: Ajá.
1: 78, 79, 80, la época de Martínez de Hoz, donde estaba liberado todo.
2: Claro.
1: En donde los argentinos viajaban a Miami y decían, deme dos.
3: Dame esto.
1: Entonces ingresó. Eso es lo que pasa, volvemos de vuelta, y perdón que hable de esto, los vaivenes de este país. O se cierra todo y vivimos con cosas de hace 30, 40 años, pero te lo cobran como si fuese cero kilómetros.
3: Claro.
1: Cuando se abre la importación, ingresan cosas del exterior que vos decís, pará, ¿qué me estaban vendiendo estos años?
2: Claro.
1: Cito un ejemplo.
2: Sí.
1: Con fierros. Torino, modelo ZX, coupé 80.
2: Sí.
1: Cero kilómetro, en la década del 80 sería $40,000.
2: Uh-huh.
1: $40,000 de la década del 80.
2: Del 80, sí, sí, sí.
1: Habría
2: sí.
1: que sumar la inflación de Estados Unidos del 80 al 2026 sí, para actualizar el precio de la coupé.
2: 100 lucas verdes.
1: Mínimo, y sí, te quedas
2: sí,
1: corto.
2: Sí, sí.
1: $40,000. Cuando se abrió la importación 80-81, comenzaron a entrar los Mercedes-Benz 320, 326 y demás. Sí. 323, perdón. Salía la misma plata.
2: Mira, claro.
1: A inyección
0: BMW.
2: Claro, BMW. De Alemania.
1: De Alemania. Mira, claro, sí. Caja de quinta.
2: Claro.
1: Seis cilindros.
0: Y traían equipamiento de autos de hoy, cero.
1: De otro. Es solo más.
0: De hace pero 40 años,
1: 50 años. Y Mercedes-Benz venían, que fue el que inventó el ABS.
2: Claro, la vez. Ah,
1: década fue, del 80. Claro, sí, acá sí, se sí. venía, se seguía vendiendo auto la década del 60.
2: No, claro.
1: No, no, es ahora está pasando medianamente lo mismo, con otro nivel, con los autos chinos.
2: Los autos chinos, claro.
1: Vos decís, pará, por la misma plata que compraba un nacional, ahora tengo un chino. Que no trae
2: nada. Que trae todo, claro.
3: Que tiene todo. Y claro. tiene estilo.
4: Un poco más y maneja solo el chino.
2: Claro, claro. Sí, sí,
1: sí. Encima, viste, en Neuquén, por ejemplo, lo pagan patente.
2: Claro, por un año, sí. No, por un año.
1: Por 3 años, creo que.
2: 3 años.
1: La sí. En, sí, sí. 3 años. Entonces voy a decir, pará, ¿qué pasó todo este tiempo?
3: Claro. Tengo otra duda yo de este tema, justamente con Escudería Patagonia. ¿Se prestan los autos?
1: Es complicado.
3: ¿Los socios? Mirá qué pregunta te hice.
0: Qué pregunta difícil.
2: Qué pregunta
0: difícil.
3: A ver, solo le pregunto.
0: Afuera del aire te respondo.
2: Claro. ¿Son celosos con los autos? Ahí está.
3: Mamita querida.
1: Acá lo primero.
3: Se tenía que hacer.
1: Acá que es que los que están escuchando y viendo y son fanáticos de los fierros, no importa si es 4 o 2 ruedas, no. Primero viene el auto, después viene la familia.
3: Bien.
4: Claro.
3: Esto quiero que sepa, está cortado, está grabado.
2: Claro.
1: Pero
3: para la posteridad.
1: A ver, yo he prestado coches a otro socio del club, sí lo he
0: sí.
1: hecho.
0: Claro, sí, sí. Pero, o sea, son casos muy excepcionales.
4: Claro. Claro.
3: Llego yo y te digo.
1: Primero, claro, tengo no, no, que ver, primero tengo que ver cómo cuidas tu auto.
0: Claro, primero bien. Te vamos a analizar tu bien. Auto todos los claro. días.
3: El todo. Prejuicio a la orden del día.
1: Sí, y después bien. Vamos a ver.
3: Bien.
1: Porque hay. Podemos, a ver.
3: Dime cómo tienes el auto.
2: Y te diré cómo
0: vas a andar.
2: Pero, claro, cómo vas.
1: Perdón, eso es una realidad.
2: Claro. Claro.
3: Bien, bien, bien.
1: El auto es una extensión del cuerpo humano del hombre.
3: Ahí está. ¿Cuántos factos está tirando?
1: Sí, sí. ¿Te guste o no te
3: sí,
1: guste?
3: Sí, sí, sí. Claro, está muy bien. Está muy bien.
1: Pero es así.
4: ¿Qué pasa con las Ferrari? Que también hubo un momento donde. Del país donde se permite la entrada, que bueno, Carlos Menem es
2: los 90,
4: de los primeros,
2: ¿no?
4: Los 90.
0: No, todos los años, pero... el único año que no se importaron Ferrari a este país creo que fue el 2021, 22.
3: Después, ahora están entrando años, a lo loco.
0: No, todos los años han entrado.
1: La única parte que acá ingresaron vehículos, o sea, que vos podías importar un vehículo particular de afuera, pagando los impuestos que corresponden, pero no había problema trabas, fue en la década del 90.
2: Claro. Claro.
1: Luego se cerró todo eso. Hubo una pequeña apertura en el gobierno de Macri con la ley de autos clásicos. Autos clásicos,
4: sí.
1: Nada más.
2: La ley claro. de autos clásicos, claro. no podía.
1: Pero después, en el claro. último, en el gobierno anterior, con el tema del bendito cepo, se volvió a trabar todo.
4: Sí.
1: Es más, gente traía autos y quedaban trabados en la aduana porque no liberaban los dólares. Encima, la aduana te cobra un estacionamiento diario en dólares.
3: ¡Apa!
1: Por tener el vehículo ahí.
3: Entonces, interesante.
1: Pasaba el tiempo y resulta que eran en dólares.
0: Sí, había que pagar
1: una
3: fortuna.
1: Una fortuna.
4: Claro,
1: creo que todavía eso sigue vigente.
3: Claro.
1: Ahora, lo que se liberó desde que entró este gobierno, que fue dos cuestiones. Se liberó el cepo para el particular.
3: Sí, sí.
1: Y se simplificó el trámite para traer vehículos clásicos del exterior.
3: Eso quería meter, pero no quería meter
1: entonces,
3: la pata. Recuperar,
1: no me acuerdo. Entonces ahora hay una oleada de vehículos que están ingresando, clásicos de los 80, de los 70, de los 60, sobre todo americanos, Ford Mustang, Corvette y también no, europeos.
0: Mercedes,
2: claro.
1: Y eso también hizo que al mercado local de autos usados clásicos, de ese Mustang, Corvette,
4: sí.
1: Mercedes-Benz, BMW, hayan bajado
2: claro.
0: el precio. Ese casi un 40% menos. Había
1: entonces,
0: una
1: lo que pasa en el gobierno un anterior, un sí, Corvette sí, sí. C3 te lo cobraban $100,000. Ahora están ingresando.
0: No es un número aproximado, lo cobraban eso.
3: Claro, claro.
1: Estaban entre 90 y $100,000. Hoy el mismo coche lo podés conseguir en 60.
2: Claro.
3: Claro, es un descuento considerable. Sí, claro.
1: Tenés que tener esa plata. Claro,
3: no. Sí, obvio, eso iba a decir, claro. Estamos hablando de guita, claro, que nunca vamos a tener.
0: Ni 100 ni 50, ninguno la vamos a comprar, claro, pero es más barato.
1: Tenés que tener ese billete, claro, pero de 100.000 no, sí, a 60...
3: Es otra cosa.
1: En un año y medio... un reacomodamiento y sigue precios. Ese reacomodamiento de precios a la baja.
3: Claro. Gente, nos quedamos sin tiempo, pero nada, el agradecimiento enorme por venir a enseñarnos, como siempre, de autos clásicos sobre todo, y vamos a estar recontra atentos 5, 6 y 7 de marzo.
1: Correcto.
0: ¿Sí? Primer fin de semana de marzo, ya está lanzada la fecha, así que bueno, nada, están todos invitados, autos clásicos o sport modernos. Uh-huh. Tenemos un cierto cupo ahí, pero bueno, un fin de semana diferente, la idea es...
1: y buena
0: esta
1: comida.
0: La Toyota que comentábamos hace un rato, que va a estar en Autoclásica. Muy buena comida, como habíamos
3: hablado
0: en el programa pasado. Es una carrera de regularidad, una carrera gastronómica y una carrera social. Y todo está hecho en un gran evento de 3 días.
3: Espectacular. Y acá veo que están las redes, en el flyer, sí, sí. Tanto el Facebook, Escudería Patagonia... el Instagram lo mismo, escudería-patagonia.
0: ¿No? Correcto, cierto? Sí, sí, Instagram y Facebook lo estamos moviendo.
3: Ahí lo tenemos, mirá.
0: Ahí está.
3: Grande, ya él.
0: Lo estamos moviendo permanentemente y bueno, esos son nuestros sponsors que nos acompañan siempre, son los sponsors fijos y bueno, ahora estamos ya trabajando para sumar más acompañamiento. Así que bueno, nada, los esperamos a todos, son más que bienvenidos, primer fin de semana de marzo del año que viene.
3: Gracias, Juan, gracias.
1: No, por favor, a ustedes por el espacio.
3: Los chicos de Escudería Patagonia, Juan y Leandro, ya los conocen, ya estuvieron acá en Bar, una vez más visitándonos porque se viene, como decíamos recién, este gran premio de los Siete Lagos, 5, 6 y 7 de marzo. Cualquier info, lo viste recién en pantalla y nosotros también tenemos la info acá. Así que nos vamos a la tanda, Chester.
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